0: Sí, tengo una alimentación muy sana. Yo como carne muy poca, como mucha verdura, como frutas, como lácteos, como quesos, cosas que bueno, por haber tengo una, yo al menos tengo una nutricionista particular y que me ayuda también con el tema del deporte. Uh-huh. Así que bueno, tengo una dieta bastante balanceada. Ya mi organismo está adaptado ya a ese tipo de alimentación. Si llego a comer algo fuera del lugar, ya me cae un poco mal, digamos, pero no, trato de tener una vida lo más sana posible, porque bueno, primero y principal una cuestión personal y muy de agradecimiento hacia la persona que me ha donado, respetándola, honrándola diariamente. Uno se cuida para que uno pueda tener, y esa persona que nos dio las posibilidades de estas segundas oportunidades, desde el cielo nos está mirando y nos está protegiendo siempre. Honrarla desde toda la vida.
1: Así es, Marito. Bueno, Mario, de todas formas el corazón te late más fuerte a partir de este triunfo tan particular y la alegría que les ha dado a los cordobeses, y vos que ya sos cordobés por adopción, con Belgrano, ¿no? Así que me imagino que habrá bombeado más el corazón, pero en su defecto les dio una alegría.
0: Así es, bueno, otra vez Belgrano allá en la cima de todo, y esta vez pudiendo haber salido campeón, realmente se lo merecía. Y bueno, Córdoba fue una fiesta desde el domingo hasta el lunes, inclusive, donde se hizo la caravana por toda la circunvalación de Córdoba. Así que bueno, tenemos un representante más del interior del país que va a jugar la Libertadores, va a jugar la Sudamericana y otros campeonatos más, y bueno, y tratará de dejar bien parado el nombre de Córdoba, y sobre todo el interior, ¿no? El interior siempre es postergado y es maltratado en todos los aspectos, y en lo que es en lo deportivo siempre lo han beneficiado a los grandes clubes y no a los del interior.
1: Así es, en 122 años de historia, en 122 años de historia, primer título del fútbol argentino. Así que bueno, nosotros del interior también estamos re felices de que un equipo del interior haya logrado ese objetivo, ese triunfo, ese logro de deportivo tan manifiesto. Así bueno, Marito, te agradezco como siempre, cada año que hablamos.
0: Déjame decirle en nombre de a este chico que le hiciste la nota.
1: A Johnny,
0: creo que me dijiste. Bueno, que se interiorice, así como cualquier otra gente que es trasplantada, tanto en Chilecito como en La Rioja, que puede participar de los juegos. La semana que viene va a comenzar los latinoamericanos para personas trasplantadas. A realizarse en Reconquista, en Entre Ríos, y bueno, yo lamentablemente este año no puedo participar, no voy a participar por cuestiones laborales y personales, pero puede hacerlo él, como cualquier otro más. Se puede informar en ADETRA, que es la Asociación de Deportistas Transplantados de la República Argentina, donde ahí, bueno, le puede dar la información, y lo hacemos invitación extensiva para que todos los riojanos trasplantados puedan participar, que es algo tan lindo, de un reencuentro con todos los pares de uno, y bueno, y contar nuestras experiencias y pasar unos 3-4 días espectaculares con gente de todo el país, en Argentina y de hermanos de Latinoamérica. Queda la invitación para él ya un poco tarde, para que espero que se consulte en la página de ADETRA y se pueda hacer socio y ser uno más de los están plantados, que tenemos la posibilidad de hacer un deporte y bueno, y más que todo hacer una vida social bastante importante que le va a cambiar mucho la vida.
1: Qué bueno, buena invitación.
0: Hoy en día en La Rioja hay 105 personas en lista de espera. Ajá. Y bueno, decirle a todos los riojanos que tengan toda la fe y la esperanza de que bueno, que va a llegar la oportunidad también para ellos que están esperando, y el día que lo reciban, trabajen firmemente para que otros más puedan tener la misma oportunidad que tuvieron.
1: Excelente.
0: Hoy yo trabajo fuertemente y formo parte del CAP Córdoba, que es la asistencia al paciente, donde bueno, colaboramos en todos los sentidos de que si a alguno le falta alguna medicación o algo, o informarlo, sus derechos, sus deberes, ahí estamos para apoyarlo y acompañarlo en todo.
1: Qué bueno, excelente mensaje, Marito, para la sociedad, en el marco de esto que por ahí dice cualquiera de nosotros, dice, a mí no me toca, no me importa mucho, pero al que le toca es importante de que haya otros que también trabajen y se preocupen en pos de poder sortear todas las dificultades que a veces se marcan en este tipo de situaciones, que ahora están mucho más flexibles, mucho más aliviados, pero que sin embargo a veces no dejan de ser un gran problema, con el hecho de viajar nomás a Córdoba, que dicho sea de paso, bueno, la ley de transporte esa que se ha modificado, que prevé la gratuidad del boleto para trasplantado, personas en lista de espera y todo lo demás, de manera gratuita, si se quiere, donde, bueno, se ha tergiversado diciendo que ya se les acaba y todo eso, pero sin embargo está vigente, solamente que las empresas se tienen que hacer cargo de los pasajes. Pero bueno, todo esto es válido, tus mensajes, tus sugerencias para que esto se pueda facilitar, digamos, y saber que en Córdoba estás vos y que le puedes dar una mano, que sos de Chilecito y que solamente lo vas a acompañar, Marito. Así que excelente gesto el tuyo, y por supuesto te agradecemos infinitamente este tiempo que nos has dispensado, como lo haces cada año, Mario, y que Dios te acompañe para que el año que viene a ambos, ¿no?, nos encuentre juntos para volver a conversar.
0: Bueno, Raúl, muchísimas gracias por la nota y bueno, un saludo para todos, para toda mi familia, para mis hermanos Jorge, Liliana, que están en Chilecito, y bueno, y desearle bueno, lo mejor para todos, y que bueno, el 30 a todas las personas que hemos tenido estas segundas oportunidades, agradezcamos a la vida, a los donantes que nos han dado esta posibilidad de seguir en este mundo, digamos, y transitarlo de la mejor manera. Así que bueno, cualquier duda que tengan algunos de los de Chilecito y lo que no sepan, estoy a su disposición para lo que sea.
1: Muchas gracias nuevamente, Mario. Feliz fin de semana para vos.
0: Gracias y saludos para todos.
1: Chao, hasta luego. Ahí estaba Mario Ciares, vecino de Chilecito, 19 años hace que ha sido trasplantado y que por suerte y la gracia a esa donación y también la gracia de Dios, Mario hoy día puede vivir sin mayores consecuencias, ¿no? Así que bueno, este mensaje de tomar conciencia, de ponerse en el lugar del otro a partir de la necesidad en cuanto a la donación, ¿no? Así bueno, tremendo mensaje, y bueno, ya saben, todos los trasplantados sepan que tienen un amigo, alguien que los asesora, que los acompaña, todo allá en Córdoba, y que participa de estos organismos que acompañan y ayudan a las personas trasplantadas. Muy bien, bueno, señores, ha llegado la hora. ¿Qué hora es? 28 minutos, ya se están saludando Paredes con el San Pedri, bueno, y se viene el partido. Yo tengo que dar continuidad a esto, a los anunciantes, y ahí metemos el partido, ¿eh? Así que bueno.

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Así que bueno, señores, nos vamos con Radio Continental para escuchar Boca, Universidad Católica, y está a punto de comenzar. Así que chao, que tengan excelente descanso. Nos vemos. 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
3: 50 segundos, y se lesiona el jugador de U Católica. Tercero dice, ¿podés o no podés? ¿Seguís o no seguís?
4: Ahora, lo raro es que no hay carrito, ¿no? El carrito no entra por algún motivo en especial, porque esto hace años que no se ve sacándolo en camilla entre cuatro personas, ¿no?
3: Claro, como en los viejos tiempos, ¿viste?
4: ¿Por qué no hay carrito?
3: Tiro libre a todo esto para Boca, voy por uno, locutor.
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5: Es el 14 Jimmy Martínez,
3: cero, tiro libre para Boca. Le va a pegar Leandro Paredes a unos 10, 12 metros afuera del área. Arco de El Riachuelo, volcado por la izquierda. Paredes que ya mira el área. Están Di Lolo y Marco Pellegrino. Paredes que le pega el arco. Pelota al segundo palo, pelota para Marco Pellegrino. El cabezazo fuera, saque de arco, no pasa nada. Saque de arco para los chilenos, 0-0.
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3: El partido está 0-0, 3 minutos del primer tiempo. Bernedo con el saque de arco, pelota a la derecha para Johan Valencia. Johan Valencia con la pelota, Johan Valencia soltó para Arancibia, pero viene marcando para Boca Blanco. Blanco va entregando por la raya izquierda, pelota para Herrera. Le mete con todo Arancibia al lateral derecho. Y la banda fuera de la cancha, pega en Herrera, en lateral, en defensa para U Católica de Chile.
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3: Minuto 3 del primer tiempo, recupera para Boca Marco Pellegrino, el segundo marcador central. De zurda va soltando el pase para quien para Lautaro Di Lolo. El pibe de San Justo que abre mano derecha, pelota para Braida, Braida que engancha, toda la mitad de la cancha. Marca Zucchi, rebota en Braida, la pelota murió por un costado. Es un lateral ahora que será para la U Católica. Desde la izquierda lo va a hacer Mena, dame otro.
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3: 4 minutos tenemos del primer tiempo en la Bombonera. Estamos. 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Encara Jimmy Martínez. Viene marcando Marco Pellegrino. Pelotazo largo para Milton Jiménez. Puso el cuerpo. Con falta marca el árbitro Roldán. Con falta de Milton Jiménez en ataque sobre Díaz. Estiro libre.

0: defensa para Católica. Poco juego por ahora en la Bombonera, Daniel.
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0: Minuto 4, 0 a 0. 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Noche de Copa Libertadores de América. Devuelve con la pierna derecha Bernedo rumbo a la mitad de la cancha para que salte Jimmy Martínez, pero va ganando en el salto el Vasco Herrera. Sin embargo, el rebote viene derivando en Cueva. Cueva recibe de espalda, toca atrás, pelota para Montes. Montes que abre la cancha a la izquierda para Mena, otra vez con 11 la U Católica, pelota a la izquierda para Mena. Mena por la raya izquierda, soltaron para Cuevas al piso para marcar. Milton Delgado tiró la pelota fuera de la cancha, lateral para U Católica. Dame uno.
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0: Marcó Milton Delgado en defensa, pelota para Ceballos, rebota la pelota en Montes, después pegan Ceballos otra vez. Un nuevo lateral en ataque para la U Católica. No puede salir Boca en el fondo. Lateral para los chileros, que lo va a hacer Mina desde la izquierda. Mina con la pelota, Mina que va soltando la pelota para San Pedri. Entra y sale del área. Mina que va tirando el pase para San Pedri. La pelota atrás para Zucchi. En el camino aparece Braida y tira la pelota al córner. Córner para U Católica, el primero del partido sobre la izquierda.
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0: Fernando Zucchi, el dueño de la pelota quieta. Córner izquierdo para U Católica. Mucho nerviosismo en la cancha de Boca. Son los primeros minutos de la primera etapa. Arco de Casa Amarilla. Tomó carrera Fernando Zucchi. Zucchi con el tiro libre que tiene para la U Católica. Atención. Cerca lo tiene Johan Valencia. También se arriba Jimmy Martínez. El córner que será de Fernando Zucchi. El partido está 0-0 con este resultado. Boca en Sudamericana. Boca fuera de la Libertadores. El centro viene por arriba. Salta de cabeza Lautaro del Oro y la tira fuera del área. En la puerta aparece Arancibia. La vuelve a poner al área. Pega el grito. Leandro Bray solo, tranquilo. Toma la pelota el arquero de Boca.
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0: Lleva la pelota Paredes. Paredes a la izquierda para Marco Pellegrino. Marco Pellegrino devuelve para Leandro Paredes. Leandro Paredes que abre la cancha por la derecha. Pelota para Lautaro del Oro. El back recibe pie derecho. La tira hacia adelante. La va a buscar. Lautaro del Oro con la pelota. La lleva hasta la mitad de la cancha. Se frena. Se arrepintió el pase adentro para el Vasco Herrera. Herrera en campo propio. Viene con la pelota Herrera. Herrera manda para Dilolo. Dilolo suelta la pelota para quien, para Paredes. Paredes recibe. Toca la pelota para Milton Delgado. Recibió de espalda. Círculo central. Atrás limpia el pase para Dilolo. Dilolo cruza la mitad de la cancha. Abre la cancha. Pelota por la derecha para Braida. Lo marcan tres. Le hizo bien Braida. El pase adentro para Herrera. Herrera cambió de frente. Lindo, lindo para Blanco. Corre por la pelota Blanco. Blanco soltó para quien, para Aranda. Viene el nene. La pone contra el piso. Amaga. Pasa de largo Arancibia. Le hizo bien el nene. Callejón del 10. Viene Aranda. Aranda con la pelota. Aranda para Blanco. Blanco hasta el fondo. Blanco hasta el fondo. Sacó el centro. Pelota para Ceballos. Le queda la pelota al Chango. Tiró. ¡Qué cerca pasó! ¡Qué cerca pasó! ¡Qué cerca pasó! ¡Qué cerca pasó! ¡Qué cerca pasó! ¡La había dentro Marcelo! El gol de Boca. Llegó Boca con el Chango Ceballos.
2: Buena jugada armada. Empezando por la derecha, continuando a la izquierda. El centro lindo de Blanco. Parecía que llegaba Jiménez. Le quedó a Ceballos. Incómodo en el primer remate. Buscó el hueco para sacar el zurdazo. Pasó cerquita del palo derecho de Bernedo.
0: Atención que ya se empiezan a mover los suplentes de Boca. Esto no es normal, Se están moviendo los suplentes de Boca. No quiero imaginarme quién puede estar sintiendo algún pinchazo, algún dolor, Auliado Milton Delgado en la mitad de la cancha por el futbolista Montes. Y es tiro libre en la mitad de la cancha para Boca. Ya se te tiró libre por Dilolo. Dilolo soltó para Paredes. Paredes a la izquierda para Pellegrino. Pellegrino que abre la cancha a la izquierda. Pelota para Blanco. Blanco en campo propio sobre la zona lateral de la cancha. Pelotazo largo para el Nene Aranda. Anticipo y triunfa Arancibia de cabeza. El rebote es juntado por Montes. Montes soltó para Díaz. Díaz la manda atrás para Ampuero. Ampuero recibe. Devuelve de zurda. Rompe juego hasta la mitad de la cancha. Salta San Pedri. San Pedri que gana. San Pedri que lleva la pelota. Pero marca Marco Pellegrino. Robó Pellegrino. Bien por Marco Pellegrino. Limpia para Herrera. Herrera la manda atrás. Pelota para Dilolo. Dominio de Boca. Comienzo del primer tiempo. 8 minutos tenemos. Cruza la mitad de la cancha Dilolo. Dilolo abrió el pie derecho. Soltó para quien, para Braida. Braida la pone contra el piso. Viene Braida. Braida que la manda atrás para Dilolo. Dilolo 3 metros campo rival desde la derecha. Tomando la pelota Dilolo. Dilolo al círculo central. Pelota para Paredes. El campeón del mundo. A la izquierda para quien, para Blanco. Blanco del lado de los palcos. Recibe Blanco. Blanco soltó para Aranda en el camino. La pellizca y Johan Valencia. Pelota fuera de la cancha. Es un lateral para Boca. Vendemos por uno.
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0: Porque la viene llevando para Boca el Nene Aranda. A 50 metros del arco rival. Aranda por la izquierda. Aranda atrás. Pelota para Dilolo. Dilolo cruza la mitad de la cancha. Pelota por bajo a la derecha para el Chango Ceballos. Recibe como número 8. Viene Ceballos. Pierde la pelota. Mete con todo Zucchi. Zucchi se lleva la pelota. Zucchi le pega al arco. porque lo ve adelantado el arquero. Muy débil el remate del jugador de la U Católica. No pasa nada, saque de arco para Bray, locutor, vendemos.
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0: Pelota larga de Di Lolo, lo puso a correr a Ceballos, no llega, la pelota murió por un costado y es un lateral en el puesto de Mena sobre el lateral izquierdo en línea defensiva. ¿No es extraño que se muevan los suplentes, Augusto? ¿No es extraño que se muevan los suplentes de Boca a los 5 minutos ya de partido?
2: A ver, esto claramente quiere decir que alguien hizo alguna seña o algo, por las dudas se están moviendo. Ojalá que sea precaución nada más.
0: Mete con todo Milton Delgado, mete con Mena, gana Mena, pelota fuera de la cancha. Y es un lateral que será para Boca. Lo hace rápido este lateral desde la derecha y en zona de ataque el jugador Braida. Braida manda el pelotazo atrás, pelota para quién, para Di Lolo. Di Lolo manda para Pellegrino. Pellegrino la pone contra el piso, círculo central, abre la cancha a la izquierda para Blanco, campo de Boca. Viene Blanco con la pelota, viene Blanco, suelta la diagonal. El pase adentro, pelota para el back. Domina la pelota Di Lolo. Di Lolo encarando como número 2. Ahora se frenó. Suelta el pase a la izquierda, para quién, para Marco Pellegrino. 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Pelota de Pellegrino, Pellegrino para Di Lolo, locutor.
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0: ¿Cómo gustó?
2: Que por lo que se estaba moviendo Velasco, Belmonte, entre otros, alguien de mitad de cancha para arriba sintió algo.
0: Viene con la pelota en Puero la pone para San Pedro, recibe de espalda, limpiando para Monte, Monte, tiro para Johan Valencia por la derecha, Johan Valencia va soltando para Ancibia, es mala entrega, anticipo de Blanco, mirando el cronómetro, 10 minutos y medio del primer tiempo, corre por la pelota Blanco, Blanco cruza la mitad de la cancha, la pide Aranda, pero Blanco la tiró hacia adelante y la fue a buscar, viene Blanco, Blanco con la pelota al piso, marcó Arancibia, Arancibia mandó la pelota al lateral, lateral que el ataque que será para Boca, con este empate Boca en Sudamericana, viene con todo Boca presionando bien alto, domina la pelota Aranda, Aranda con la pelota bien el Nene, tres cuartos de cancha, Aranda por la izquierda, Aranda limpia el pase atrás, pelota para Marco Pellegrino, Marco Pellegrino, tiro para Di Lolo, locutor.
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0: Viene con la pelota Herrera, pelotazo profundo para Ceballos, picota en el área, viene Ceballos, Ceballos coloca centro, pelota para Milton Jiménez, se pasó de largo Milton Jiménez, la pelota la viene juntando Arancibia, Arancibia sobre el lateral derecho, mal control y la pelota murió por un costado y él es un lateral en ataque para Boca. Dame uno.
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3: 5 del primer tiempo, gol de Cruzeiro que derrota a Barcelona 1-0.
0: Lateral pendiente para Boca en ataque frente al área del arquero Bernedo. Atención, Boca atacando contra el arco de Branza en 805. 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Lateral que hace Blanco. Blanco para Herrera. Herrera por la izquierda, viene Herrera. Herrera se la va llevando contra el banderín del córner. Pelea con Arancibia. Arancibia ganó y mandó la pelota otra vez al lateral. Cerca del banderín del córner y la línea de costado. Este lateral que tiene para Boca Blanco. Blanco ya la mandó al área. Pelota para Jiménez. La peina Jiménez. Pelea por la pelota Ceballos. Queda apoyando por allí la pelota. Rompe jugó Monte. El rebote es juntado por Braida. Tiempo de Boca, Tati Civielo.
4: Yo no quiero ser alarmista, pero a mí me llama la atención la actitud de Paredes. Está jugando técnicamente de líbero.
0: La tiene Blanco. Blanco con la pelota. Blanco por la izquierda. Viene Blanco. Blanco la manda atrás. Pelota para Bray. Voy por uno, locutor.
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0: Viene tomando la pelota Marco Pellegrini. Encadrada como número 6. Marco Pellegrino a la izquierda ahora para Blanco. Blanco y el pelotazo largo. Pelota para Ceballos. La enganchó. Va como número 11. Viene con la pelota Ceballos. Mano a mano con Arancibia. Viene el hijo de Oscar. Ceballos adentro. Pelota para quien, para mí. Para Ceballos. Penal. Piloto de la cancha. Penal. El árbitro dice que no. Vamos a esperar a ver qué dice el VAR. Yo vi penal. Lo tomaron de la camiseta Ceballos. El árbitro Roldán de primera mano no cobró. La cancha de Boca explotó. Se levantó. Se dan vuelta los platistas. Es penal. Pero el árbitro no cobró. Si deja sacar no cobra nada. Le estarán hablando el VAR. Tranquilos. Los de Chile piden la amonestación a Ceballos porque se tiró. ¿Qué vieron ustedes, muchachos?
2: Lo primero que quiero marcar es que Roldán es un árbitro que no le gusta que lo llamen del VAR. Le gusta manejarlo a él. Desde acá apareció. Hay que ver.
5: A ver, se metió por la izquierda Ceballos, buscó la combinación nuevamente dentro del área. Hay un brazo del jugador chileno y para mí hay un toqueteo para atrás, ¿eh? Hay una sujeción hacia atrás. Mínima, finita puede ser, pero que la sujeción existe, existe.
0: Viéndola no me pareció tanto ahora, ¿eh?
2: A ver, hay contacto, hay brazo arriba, yo no veo la entidad, la suficiente fuerza para voltear a Ceballos, pero claramente con lo que le pasó a Boca con Cruzeiro se va a pedir todo.
0: ¿Vos cómo la viste, Tati?
4: No, a mí no me parece absolutamente nada.
0: 14 minutos, primer tiempo, 0-0, Daniel Boca.
1: 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Dice Morales, justo 20-38 pasitos de la Bombonera.
3: Bueno, lateral para la U Católica en línea defensiva. Es tiempo para Boca. Te escucho, Marcelo González.
5: El que no está bien en Boca es Paredes, muchachos. No hay que darle más vueltas. El que no está bien en Boca es Paredes. Yo no sé si tiene que ver con el movimiento de haber saltado cuatro jugadores suplentes a hacer entrar en calor ya. Pero al que no se lo voy bien físicamente, con movimientos naturales por lo menos, es el capitán, es Leandro Paredes.
3: La viene tomando para Boca Blanco. Blanco tocó de primera por la izquierda, pelota para Elena Aranda. Aranda corre por la izquierda, viene Aranda, Aranda al piso a marcar Arancibia. Arancibia tiró la pelota fuera de la cancha y es lateral en ataque para Boca. Se hace este lateral rápido por Aranda. Aranda para Herrera, posición del 10. Herrera a la izquierda para Blanco. Se pega la raya izquierda. Blanco otra vez adentro para Herrera. Herrera como número 10 coloca el cambio de frente, pelota para Braida. Braida como número 8 se frenó. Tiró la pelota rumbo al círculo central, pelota para Herrera. Herrera como número 5 engancha, la pone contra el piso, gira, mueve la pelota por la derecha para Di Lolo. Fauleado Herrera, no cobrado por el árbitro, la deja seguir. Pelota de Paredes para Milton Delgado. Lo comieron a Milton, fue Montes, Montes con la pelota, viene Montes, Montes que perdió ahora otra vez con Delgado. Tiene la pelota a la izquierda para Blanco, Blanco adentro para Blanco, Blanco para Delgado, Delgado suelto para Milton Jiménez, que no la quiso tocar porque volvía del offside. El rebote es tomado por la izquierda para Aranda. Aranda le va a pegar, no, no vio pasar a la izquierda para Blanco, jugada de gol, centro para Jiménez, lo perdió Jiménez, el centro de Blanco fue buenísimo. Y cuando aparecía Milton Jiménez, el pie derecho de Díaz, el primer marcador central para tirar la pelota al córner, tiro de esquina para Boca.
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3: ¿Cobró saque de arco?
4: Sí, dio ese saque desde el arco.
5: Sí, porque la tocó Jiménez en la última ocasión, dice Wilmar Rodán. Yo lo veo bien a Blanco, ¿eh? Está siendo importante en estos primeros minutos de partido para llevar peligro.
3: Viéndola, es cierto, rebotó la pelota en Jiménez, dio saque de arco el árbitro bien. 15 minutos, casi 16 del primer tiempo, 0-0.
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3: Bueno, lleva la pelota para Boca Di Lolo, marcando en línea defensiva. El back soltándola para Marco Pellegrino. Estamos en la cancha de Boca por Radio Continental. Pellegrino para Blanco, Blanco la tira larga para Aranda. Viene el Lene, viene Tomás, viene Aranda, Aranda con la pelota, 2 metros afuera del área. Corre como número 10, Aranda para Herrera, Herrera levanta otra vez para Aranda, va hasta el fondo de la cancha, viene Aranda, Aranda por la izquierda, casi como puntero izquierdo. Qué lindo pase le metió a Blanco, Blanco para Herrera, borda del área, le va a pegar, no se animó, soltó para Paredes, Paredes le va a pegar, no, no se animó, la puso para Jiménez, viene Jiménez, lo marcan 3, perdió la pelota Jiménez, entre 3, el rebote lo viene tomando Braida, descargó de cabeza, Braida por la derecha, pelota para el Chango, lo hizo bien, viene por la pelota Ceballos, Ceballos con la pelota, Ceballos le va mandando el pase para Herrera, Herrera la manda para Paredes, domina la pelota Leandro, va por la izquierda, no, va por la derecha, ahora sí parece que va por la derecha, busca la falta, foul. Lo agarró, lo tomó San Pedro y lo llevó a bailar. Le dijo, vení, te vamos a bailar. Y lo terminó sacando a bailar. Protesta Paredes y la amarilla Roldán. Permisivo Augusto por ahora el árbitro en estos primeros minutos.
6: Roldán no es de sacar mucha tarjeta en jugadas así. Sí, a veces nos acordamos de Roldán riguroso en la roja Advíncula.
5: Claro.
6: Roldán los lleva a los partidos. Es el árbitro con más partidos en torneos de Conmebol de la historia.
5: Pero podemos convenir que en las tomas de catch en el fútbol en general no son permitidas, ¿no es cierto?
6: Sí, claro.
5: Porque San Pedro lo que hizo fue una toma de catch contra Paredes.
3: 17 minutos.
5: Correspondía amarilla.
3: 0-0. Le va a pegar Leandro Paredes, casi en línea recta. En la salida del círculo central, campo rival. Tomó carrera el hijo del Dani, Daniel Paredes. Le pega a Paredes, pelota al punto del penal, cortando de cabeza a Díaz. La pelota sobre la izquierda, a lucharla Blanco, la deja correr porque la tiró de cabeza a Díaz al lateral. Lateral que tiene que tomar para Boca Blanco. Levanta la mano Aranda. Levanta la mano también Herrera. Pelotita para Herrera. Tocó de primera, pelota para Blanco. Blanco con la pelota, viene Blanco, Blanco atrás. La pelota para Aranda. Domina posición del 10, viene Aranda. Aranda que tira la pelotita hasta la mitad de la cancha. Pelota del círculo central para Di Lolo. Todo Boca adelantado, todo Boca en campo rival, menos el arquero. Di Lolo para Pellegrino, Pellegrino para Paredes, Paredes para Di Lolo. La fue a buscar Lautaro. Lautaro con la pelota, Lautaro. Cambio de frente por la derecha. Pelota para Ceballos. Corre como número 7. Viene el Chango mano a mano frente a Mena. Tiro centro a las manos del arquero Berredo, que toma la pelota sin problemas.
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0: Pelota larga para Jimmy Martínez, ganó, viene Jimmy Martínez, corre frente a Marco Pellegrino, que ahora marca Pellegrino y de zurda la tira contra los palcos. Es lateral por la derecha para la U Católica.
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0: Lateral que tiene que tomar para los chilenos el futbolista Arancibia, que sube a campo rival, tres cuartos de cancha. Arancibia para hacer este saque de costado. Católica atacando contra el arco de Casa Amarilla. En la Bombonera estamos. Arancibia con este saque de costado. La soltó para Jimmy Martínez. Jimmy Martínez corriendo como número 7. Va al delantero. Coloca centro. Rebota la pelota en el pie derecho de Lautaro Blanco. Y un nuevo lateral. Ahora más cerca del banderín del córner, que será para U Católica.
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0: Arancibia trae atrás este saque de costado. Atrás para Díaz. Díaz la tiró hacia adelante para Cuevas, es mala la entrega y la pelota murió por el saque de meta. El saque de meta que será para Boca, hecho por Bray, soltó la pelota a la derecha para Dilolo. Dilolo y el pelotazo largo para Milton Jiménez. Corta de cabeza en el salto y gana en el salto Díaz. Díaz la tira para Ampuero. El segundo marcador central. Pelotazo largo para San Pedro y también para Cuevas. Viene marcando para Boca Dilolo. El rebote es juntado por Leandro Paredes. Toco de primera para Blanco. No llega. La pelota murió por un costado. Es un lateral para la U Católica. Nervioso Boca, Marcelo.
2: Y
0: nervioso.
2: Sí, la tensión manda. No hay conducción. No aparece en buena forma Ander Herrera y el toque o las intervenciones que han tenido verdaderamente son intrascendentes. En lo importante, Boca necesita alguien que pueda conectar en tres cuartos ahí para los delanteros.
0: Estás hablando poco, Tati, ¿eh? Estás hablando poco en la transmisión, ¿qué te pasa?
4: Es que es un partido bravísimo y yo siento que donde lo pusieron a Ander Herrera lo está complicando Aranda.
0: Atención que perdió Johan Valencia, la pelota la ganó Aranda. Pelotazo largo para Ceballos, la dejó picar, viene Ceballos, le pegó de primera. Ampuero mandó la pelota al córner. La dejó picar, el remate fue el débil de Ceballos. Pelota al corre, tiro de esquina para Boca.
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0: Allá va el córner de Boca que va a tomar carrera Leandro Paredes, el hijo del Dani. El Dani Paredes tomará carrera, el campeón del mundo, el que va a jugar la Copa del Mundo en Estados Unidos. Tomará carrera Leandro Paredes, mirando el cronómetro, 21-21 del primer tiempo, está 0-0. Si se ilumina Leandro a la cabeza de Dilolo, canto gol de Boca. O será gol de Marco Pellegrino. Tomará carrera Leandro Paredes, arco de Branza en 805, arco de Riachuelo, toma carrera Leandro Paredes, acomoda en el cuarto de círculo derecho, toma carrera Leandro Paredes, atención, Paredes tomó carrera, Paredes tomó carrera, corre para Boca, Paredes con el corre, pasa de todo en el área, pelota para Dilolo, queda boyando por allí, cabezazo Dilolo, ganó, rebote, Aranda, le pegó el arco, desviado el remate, no pasa nada, saque de arco para U Católica.
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0: 21, casi 22 del primer tiempo, 0-0.
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0: Empatando, perdiendo, Boca Copa Sudamericana, ganando por la mínima, al menos ganando, va a la Copa Libertadores de América que se sortea mañana. La viene tomando para Boca y conduce Dilolo. Dilolo a la derecha para Braida. Braida 2 metros, campo rival. Viene Braida con la pelota. Braida que retrocede el pase, pelota para Dilolo. Dilolo la manda atrás para Bray, voy por otro.
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0: Pelotazo largo para Milton Jiménez. Pone el cuerpo fácil Ampuero y le gana la posición a Milton Jiménez, que por ahora poquito y nada. Pelotazo largo de Ampuero, pelota a la izquierda. ¿Para quién? Para Jimmy Martínez, la cabeza de Braida para marcar y tirar la pelota fuera de la cancha. Lateral en tres cuartos para la U Católica. ¿Te gusta Boca, Tati?
4: No, la verdad que no está jugando un buen partido y Católica, por suerte, vino simplemente, bueno, a ver si pasa el tiempo y se pone nervioso Boca.
0: Por ahora la historia de Herrera, que se ponía en la mitad de la cancha, se imponía en la mitad de la cancha para buscar juego, no se está dando. Vamos a ver qué pasa más tarde. 23 minutos tenemos del primer tiempo. Saque de costado que hace rápido Mena. Mena la soltó para San Pedri. En el camino Braida, rebota en San Pedri. La pelota murió por un costado y el lateral para Boca.
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0: Bueno, a los 23 minutos del primer tiempo se frena el partido para la rehidratación. En esta noche de Bombonera, en esta noche fría, el partido está 0-0. Quiero un concepto de cada uno. Cortito, arranco con vos, Marce.
2: A mí no me ha gustado nada Boca, casi sin situaciones de riesgo. Un tiro de Chango Ceballos adentro del área y la verdad es que no mucho más que eso. No lo veo ordenado tácticamente. Me parece que está confuso. La posición de Ander Herrera, como dijo Tati hace un rato, es estratégicamente mal pensada. Es un enganche
5: enganche que no engancha. Ceballos por la derecha, cuando lo más productivo de él toda la vida ha sido por la izquierda. Poco Boca, demasiado poco Boca, sin la intensidad que por ejemplo tuvo contra Cruzeiro.
4: Este cooling break generalmente no sirve para nada, pero en este caso a Boca le sirve. ¿Para qué? Para frenar y tratar de ordenar un poco las ideas.
0: Augusto.
6: Sí, me parece que hay un par de errores en el armado del equipo. Boca tiene una ventaja. Católica está esperando solamente. El tema es si con este nivel de Boca, Católica se le empieza a animar. Tal vez el partido se abra distinto. Lo único rescatable es que las únicas aproximaciones hasta acá fueron de Boca.
0: Un abrazo para Rubén Senga, que va con su señora Natalia, y a Huasquito, que están viajando y escuchando la transmisión, donde Boca está igualando 0-0 con Católica. Para Leti y Enco, siempre fieles oyentes, toda esa familia bien boquense, siguiendo la transmisión. Casi las 10 de la noche en toda la República Argentina. Voy por tres, locutor.
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5: Marce, en el momento en que pararon para el cooling break, rápido se metió en el banco Paredes. Lo mensajearon en el posterior derecho a Leandro. Les dije, bueno, no estaba bien.
0: Está claro que se está exigiendo Leandro Paredes a 2 semanas de la Copa del Mundo.
5: Sí.
4: Sí, yo te diría que no salió del partido simplemente para que no se diga, uy, está dejando a Boca para jugar.
6: Sí, y está perfecto que se exija. Boca se está jugando la Libertadores, ¿eh?
0: Se está, está regulando Paredes, porque bueno, faltan 2 semanas, un desgarro, se pierde el estreno del Mundial.
6: Sí, está bien, y en definitiva una decisión de Scaloni después. Pero ¿hasta cuánto le puede servir un Paredes así a Boca? Sigue siendo Paredes. Yo lo que vi me tranquilizó, sigue pateando los corners. Es decir,
4: eso es positivo.
6: Que en la pelota quita por ahora no le duele.
0: Quizás una sobrecarga nada más tiene.
6: Puede
0: otra vez
6: ser.
0: El partido en juego. Pelota de Lautaro Blanco a Jiménez, que resbala solo. El hijo de Julio, el hombre de Granbur. Poquito y nada de Milton. Milton, vos sabés que nos jugamos la vida. Nos jugamos llenar la heladera de acá a fin de año, Milton. Los viajes de Boca, Milton, nos jugamos todos, ¿eh? Saque de arco para la U Católica, 26-0-0.
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0: Saca la pelota del arquero Bernedo, arriba gana el salto Lautaro de Lolo. Pelota larga para Milton Delgado, para Milton Jiménez y también para Ceballos. Triunfa sin embargo Ampuero, Ampuero a la izquierda, pelota para Zucchi, mete con todo muy bien Braida. Braida lo puso a correr a Chango Ceballos, sale el arquero fuera del área, pero tiene que cortar Mena. Mena tiró la pelota al lateral. Para no confundirse con el arquero, el lateral izquierdo terminó mandando la pelota al lateral. Lateral que tiene que tomar para Boca Braida. Hace este lateral Braida frente al área desde la derecha de Bernedo. Tomó carrera Braida para hacer este saque de costado. Braida que va a hacer este saque de costado. Braida que la juega al área. Pelota para Milton Jiménez. Milton Jiménez entre dos. Gana Ampuero de cabeza otra vez. Pelota en el borde del área para Braida. Braida que pierde. Gana Ampuero otra vez. Rompe juego hasta la mitad de la cancha. Poco y nada de la Católica, es todo de Boca por ahora, pero no llega con mucha exigencia al arquero Bernedo. La viene tomando Bray, Bray en el punto del penal. Bray que le pega con pierna derecha, la pelota cruza la mitad de la cancha, pelota otra vez para Milton Jiménez. Gana Díaz, el 26, el primer marcador central. Díaz a la derecha para Arancibia, Arancibia atrás para Bernedo, presiona Boca con el Nene Aranda, le pega con el pie derecho Bernedo hasta la mitad de la cancha, va ganando Herrera. Herrera se la deja a Marco Pellegrino de derecha a la izquierda para Blanco, cobra una falta anterior el árbitro Roldán. Una caída simplemente, no cobró falta.
6: Sí, cuando un árbitro en teoría abre los brazos, que no cobró falta.
0: Claro.
6: Y está preocupado por la salud, esto sería bota tierra.
0: Es una caída que al árbitro lo asusta y por eso frena el partido. Pero es pelota para Boca, Tati.
4: Un arbitraje raro.
6: Contra Cruzeiro lo marcamos, calma.
0: Rari sería la palabra.
4: Raro.
0: raro. Pelota para Herrera. Herrera con la pelota. Herrera que cambia la pelota por bajo a la derecha para Ceballos. Ceballos entre dos. Ceballos como número 7. Viene Ceballos. Ceballos hasta el fondo de la cancha. Ceballos hasta el fondo de la cancha. Sacó el centro. Mira el córner. Mira el córner. Mira el tiro de esquina. Tiro de esquina desde la derecha. Es para Boca.
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0: Va Paredes. Va el campeón del mundo. Va el hijo del Dani. Va Paredes con el córner. Se levanta la platea de Boca. Boca quiere su gol. 0-0. Con este resultado Boca en Sudamericana. Pero si canto gol, vamos a la Libertadores. Toma carrera el hijo del Dani. Va Paredes desde la derecha. Arco de Branson 805. Le pega a Paredes. Paredes con el envío para el segundo palo. Se pasaron todos. Por la izquierda aparece Blanco. Blanco la pone contra el piso. Blanco en la puerta del área. Viene Blanco. Blanco hace la personal. Va hasta el fondo. Viene Blanco. Blanco sacó el centro. Se pasaron todos. Y despeja de cabeza Ampuero. El rebote es tomado dentro del área por Ceballos. Ceballos para Paredes. Paredes que saca el centro. Un rebote al córner. Otro tiro de esquina ahora a la izquierda que lo envía Ampuero. Tiro de esquina para Boca.
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0: Ahora en el vértice del arco de Branson y los palcos. Tiro de esquina en la izquierda para Boca. Va Paredes otra vez. Boca lo tiene contra un arco a Católica. 29 minutos. Primer tiempo 0-0. 29-0-0. Con este resultado la Sudamericana. Con 1-0 vamos a la Libertadores. Córner para Boca. Toma carrera Paredes. Se acerca Aranda. Atención. Córner para Boca. Le va a pegar Paredes. Pasa de todo en el área. En el área chica lo veo Milton Jiménez. También Di Lolo. También Marco Pellegrino. Toma carrera el hijo del Dani. Otra vez Paredes. Paredes con el envío al área. Pelota para Di Lolo. Ganaron ellos. El rebote lo viene tomando Blanco. Blanco por la derecha. Blanco con la de palo. Cambio de frente para Paredes. Paredes tocó de primera. Pelota para Milton Delgado. Milton Delgado la pone contra el piso. La pone para Aranda. Aranda con la pelota. Aranda que encara. Aranda que encara. Aranda que se la lleva. Marca Arancibia. El rebote. La pelota Tomás. Viene Tomás Aranda. Aranda con la pelota. Aranda por la derecha. A 35 metros del arco de Bernedo. Aranda atrás para Di Lolo. Di Lolo soltó para Paredes. Paredes soltó para Marco Pellegrino. Lleva la pelota Marco. Marco con la pelota. Con la de palo a la izquierda para Blanco. Blanco lleva la pelota. Viene Blanco. Blanco mano a mano frente a Arancibia. Lo adivinó Arancibia. Blanco gana la pelota Arancibia. El marcador derecho. Blanco con él. Blanco que gana, pero tira la pelota a la última línea. Saque de arco será para la Católica. 45 minutos. ¿Qué final de primer tiempo van a tener estos futbolistas que merecen el repudio absoluto de los 50.000, 60.000 hinchas de Boca que vinieron a la Bombonera? Hay que bancar lo que diga el hincha de Boca en la Bombonera cuando termina el primer tiempo.
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0: ¿Cómo estamos, Dani?
7: 5 más.
0: 4 minutos más se van a jugar. Corta de cabeza Blanco. Soltó para Ceballos. Marca Díaz. Rompe juego Díaz. Y el back la va tirando tan larga que es pelota del arquero Bray. Dame uno.
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0: Lleva la pelota para Boca Di Lolo. Di Lolo cruza la mitad de la cancha. Di Lolo a la derecha para Braida. Braida entregó la pelota para Aranda. No todavía. Viene Braida con la pelota. Braida se frena. Costado derecho. Braida atrás para Di Lolo. Di Lolo la manda para Paredes. Paredes va a soltar para Marco Pellegrino y Marco Pellegrino la va a tirar para Blanco, la lleva Pellegrino, la va a tirar para Blanco, allí fue la pelota para Blanco, Blanco soltó para Herrera, Herrera con la pelota cayó Ceballos, se va poniendo de pie, Herrera se lleva la pelota, cobró la falta el solo, tiro libre para Boca, tiro libre para Boca, voy por otro.
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0: Bueno, es ideal esta pelota quieta para empatar el partido e ir al entretiempo de manera distinta. Tiro libre rápido lo hizo Paredes, Paredes la tiró larga para Ceballos,
6: pero no vale, no vale.
0: ¿No vale?
6: No, no, no vale porque era silbato.
0: Ah, bueno, va de nuevo. Bueno, Leandro, pensá, Leandro, pensá. Faltan 3 minutos para que termine el primer tiempo.
6: Lo que puede valer esto.
0: Hay que empatar el partido antes que se termine la primera etapa y es otro segundo tiempo. 47 de 49. Tiro libre para Boca. Le pegó Paredes, sale el arquero y se queda con la pelota sin drama, sin problemas, sin inconvenientes.
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0: Señores, lleva la pelota para la U Católica, Jimmy Martínez, el toca al medio para Johan Valencia, es mala la entrega, marca para Boca Di Lolo, pelotazo largo de Di Lolo para Milton Jiménez, fauleado por Díaz, no cobrado por el árbitro, o sí, ahí cobrado. o no cobró nada y frenó el partido porque cayó mal Jiménez.
4: Básicamente no sabemos qué cobró. Porque no sabemos si cobró para uno, para el otro, camina para un lado, se tira para el otro lado.
0: Faltando dos minutitos, un breve concepto porque se termina el primer tiempo de cada uno. Marcelo, arranco contigo.
2: Lamentable el primer tiempo de Boca. Hay jugadores que si hubiese condición de reemplazo en el banco suplente no pueden de ninguna manera salir a jugar el segundo tiempo, ¿eh? Y hay varios, pero por Boca, lo menos hay tres.
6: Boca entra en los empujones. Se tienen que dar cuenta que está perdiendo tiempo el adicional. Como marca Pino, ¿sabes lo que te cambia empatar antes del descanso? Pero Boca entra en la pelea. El árbitro cobró bota a tierra porque no vio falta.
4: Creo que todos los jugadores de Boca, todos los protagonistas de Boca, no tienen ni idea de lo que Boca se está jugando.
0: Viene con la pelota U Católica con Mena. Mena con la pelota. Mena la va tirando para Cuevas. Cuevas otra vez para Mena. Marcó Milton Delgado. 48-30. 48-31. Últimos 30 segundos del primer tiempo. Pelotazo largo de Braida para Milton Jiménez. También para Ceballos. La dejó picar. Se la lleva el Chango. El Chango con la pelota mano a mano frente a Díaz. Marcó Díaz. Se jugó la vida. Díaz atrás para Ampuero. Ampuero con el pie derecho. La va tirando en dirección de Jimmy Martínez. Se va a terminar el primer tiempo. Viene marcando para Boca Marco Pellegrino. Pellegrino atrás para Bray. Mirando el cronómetro el árbitro. Ya tengo 49. Va a dejar una más. Parece el árbitro. Va a dejar una más en este primer tiempo. Boca pierde 1-0. ¿Cuánto valdría de bueno para Boca empatar antes que se termine la primera etapa? Pero...

pelotazo largo para Milton Jiménez, descarga a la derecha para Aranda, viene marcando y cerrando Ampuero, Ampuero atrás para el arquero Bernedo, le pega con el pie izquierdo Bernedo, marca, triunfa el paso al frente de Dilolo, Dilolo soltó para Delgado, Delgado a la izquierda para Marco Pereño, se terminó el primer tiempo. Escuchemos a la gente de Boca. Ha terminado la primera etapa donde Boca está perdiendo 1-0. Un papelón hasta acá para la historia de Boca. Los jugadores van al círculo central, Paredes se arrima cada uno de sus compañeros.

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0: Fernando Ceballos, en la izquierda Aranda. ¿A dónde hará, dónde irá Velasco? ¿A cumplir la misma función? ¿Por el medio atrás del 9 Velasco? Me parece que es probable.
1: Bueno, me gustó el cambio de Úbeda, lo quiero decir porque me gustó Velasco.
2: Es lógico por el momento que vive Boca, pero esto te abre definitivamente la mitad de la cancha. Esto es plata UM, porque Católica demostró que de contra juega bien.
1: Allá va el cambio, se realiza, se mete a la cancha Alan Velasco. Señores, Boca pierde 1-0 con este resultado de la Sudamericana. Tiene que marcar 2 goles para ir a la Copa Libertadores de América. Velasco se arrima donde está Paredes. Paredes largo, le habla a Velasco, Velasco habla con Paredes. Moverá en este segundo tiempo U Católica de Chile. Ya se juega el semestre.

0: este segundo tiempo. Pelota atrás para Ampuero. Ampuero con la pelota, Ampuero y el pelotazo largo para San Pedro. No llega San Pedro, pero el que sí llega es Jimmy Martínez. Jimmy Martínez encara la marca del futbolista Lautaro Blanco. La pelota murió por un costado, pegando la pelota del futbolista de Chile, y es lateral en defensa que será para Boca en el comienzo del segundo tiempo. Lateral que se hace rápido por Blanco. Blanco atrás la banda para Pellegrino. Marco Pellegrino soltó para Leandro Paredes. Leandro Paredes atrás para Bray. Pierde Boca 1-0.
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0: Lleva la pelota para Boca Milton Delgado. Milton Delgado casi como número 8. Soltó la pelota Delgado a la derecha. Pelota para Ceballos. Ceballos 3 metros afuera del área. Ve el chango entre 3. Se tiró la diagonal. Perdió la pelota, ganó Ampuero. Ampuero y el pelotazo largo en dirección de Cueva. Cueva con la pelota, marca Leandro. Marco Paredes. Marco Paredes para Boca. Paredes con la pelota. Paredes a la derecha para Braida. Mirando el cronómetro, ya un minuto del segundo tiempo. Con la pelota Alan Velasco. Alan Velasco la va tirando para Leandro Paredes. Lo marcan dos. Viene Leandro Paredes. Soltó para Milton Delgado. Milton Delgado para Paredes. Paredes lleva la pelota. Viene Paredes. Paredes a la derecha para Braida. Corre por la pelota Braida. Braida se frena a tres cuartos de cancha. Viene Braida. Braida tira la pelota para Leandro Paredes. Paredes volcado por recostado por la derecha. Paredes con la pelota. 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Paredes atrás para Dilo. Lo duro a la izquierda para Marco Pellegrino. Lanzado en campo rival. Marco Pellegrino 3 metros. Campo de un Católica de Chile. Marco Pellegrino con la pelota. Vertical con King con Milton Delgado. Milton Delgado para Lina Aranda. Posición del 10. Viene Aranda. Aranda con la pelota. Viene Aranda. Le pega el arco. 2 metros arriba. Dentro de sangre. Remate de Aranda. Saque de arco para Bernedo.
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0: 2 minutos, segundo tiempo. 2 minutos del segundo tiempo, pierde Boca 1-0, Daniel.
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0: Despeja Bernedo, la pelota cruza la mitad de la cancha, pelota a la derecha para Zucchi, pierde Zucchi, pero va recuperando en la mitad de la cancha el jugador Montes. Montes con la pelota, Montes para Valencia, perdió Valencia, viene recuperando ahora Alan Velasco con falta, dice que no al árbitro. Sin nada contra Velasco. Lleva la pelota entonces Montes. Montes soltó la pelota a la derecha para Zucchi. Zucchi para el jugador Johan Valencia. Valencia perdió. La ganó Aranda. Aranda levantó para Ceballos. Pico habilitado. Viene Ceballos, sale el arquero. Atrapa abajo Bernedo.
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0: Dos minutos, casi tres del segundo tiempo. Pelotazo largo de Arancibia para San Pedri. Marca Branco, el rebote es juntado por Montes. Montes a la derecha para Arancibia. Arancibia soltó para el futbolista Montes. Montes para Arancibia. Pelota a la rueda de Arancibia, pelota para Cueva. Marca Blanco, sin embargo recupera Cueva. Marca otra vez Blanco, le queda la pelota a Paredes. Domina la pelota Paredes, la puso larga para Ceballos. El encamino aparece Monte. El rebote es soltado por el futbolista Cueva. Cueva para Monte. Para entrega. Recupera Milton Delgado. Pelota larga para Ceballos. Corre por la pelota Ceballos. Va a buscar por el empate. Ceballos tiró. Arriba, arriba, arriba el travesaño. Buen remate de Ceballos cerca del palo izquierdo del arquero Bernedo. Marcelo.
2: El pase bueno de Milton Delgado. Lo puso a correr casi adentro del área. O dentro del área de Ceballos. Nunca alcanzó a cruzar el remate que era lo que correspondía.
0: 3 minutos 30 del segundo tiempo, pierde Boca 1-0.
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3: Por la Sudamericana, gol de Tigre que se mete en octavos de final.
0: 4 minutos tenemos del segundo tiempo. Con la pelota aparece Mena. Mena y el pase largo para Jimmy Martínez. Anticipo ahora del jugador Marco Pellegrino. La tira atrás, pelota para el arquero Bray. Bray va entregando el pase para Lautaro de Lolo. El back ganando como número 2. Viene Lautaro. Lautaro soltó para Milton Delgado. Campo de Boca, viene Milton. Milton a la derecha para el Chango. La hizo bien Ceballos, la tiró a correr. Ganó en velocidad, escapó de Mena, viene Ceballos, Ceballos hasta el fondo, al piso para marcar Ampuero, Ampuero mandó la pelota al córner, Ampuero mandó la pelota al córner, estilo de esquina para Boca, va Paredes, locutor.
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0: 4 minutos del segundo tiempo, pierde Boca 1-0 y ella va Leandro, locutor.
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0: Leandro Paredes, Paredes con el corner, desde la derecha, arco de Casa Amarilla, va el hijo del Dani, viene Paredes, punto del penal, saltó Pellegrino, ganaron ellos, ganó Ampuero, el rebote es juntado por la izquierda, pelota para Velasco, Velasco con la pelota, Velasco la pone contra el piso, Velasco como número 10, se apoya atrás en Blanco, Blanco que sacó el centro, pelota para Aranda, la peinó Mena, junta el rebote Paredes, otra vez mandó centro, la pelota recorre todo el área, pelota por la izquierda, va ganando Velasco, pierde Velasco, gana Arancibia, le queda la pelota ahora a San Pedri, marca y resuelve bien el futbolista Blanco, Blanco atrás, pelota para Milton Delgado, Boca pierde 1-0 con este resultado, jugará Sudamericana, pero falta mucho todavía, mirando el cronómetro, 5 minutos del segundo tiempo, pelota para el Nena Aranda, viene Tomás, Tomás entrever en la mitad de la cancha, Tomás en tres cuartos, Tomás con la derecha, soltándola para Paredes, abierto por la derecha aparece Braida, Braida corre por la pelota, se arrima al área, viene Braida, Braida para Milton Jiménez, ¿qué hizo Milton Jiménez? Cierra el jugador Mena, Mena mandó la pelota al lateral, lateral que le pertenece a Boca, lo tiene que tomar el Chango, el hijo de Oscar, atrás para Braida, Braida otra vez para Ceballos, Ceballos de número 7, viene Ceballos, Ceballos con la pelota, Ceballos para el Nena Aranda, el uno que pone la cara, viene Aranda, Aranda con la pelota, pelota para Jiménez, se pasó Jiménez, la pelota que recorre el área ahora de U Católica, va devolviendo Arancibia, la tira fuera de la cancha, lateral en ataque para Boca, dame uno.
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0: U Católica aguante y se defiende con lo que tiene a mano, Boca va para buscar el empate y después la victoria. Dos goles tiene que hacer Boca en 40 minutos, o 45 con el descuento. Pelota por la derecha para Braida, Braida la tira por la raya derecha, pelota para Chango, Chango atrás, la pelota para Braida, tras cuarto de cancha viene Braida. Braida trae la banda para Diloro, el back de Boca a la izquierda, pelota para Leandro Paredes, va el campeón del mundo. Paredes con la pelota, círculo central, filtro el pase para Aranda, Aranda con la pelota, Aranda que la tiene, 2 metros afuera del área, Aranda abre la derecha, pelota para Ceballos, Ceballos como número 7, ganó en velocidad, Ceballos, tiro centro, pelota al córner. Pelota que se fue al córner, tiro de esquina para Boca. No, dio saque de arco. ¿Se le fue a Ceballos?
2: Sí, que el centro pasó por detrás del arco. Bueno, eso es lo que está cobrando.
0: Saque de arco para la U Católica. Saque de meta, 7 minutos, segundo tiempo.
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0: Merentiel se está moviendo, no se mueve ni siquiera entre los suplentes.
4: Yo si no veo mal, para mí se está moviendo.
0: 7 minutos tenemos del segundo tiempo. Arriba gana en el salto Marco Pellegrino. A correr aparece Tomás Aranda. Gana Tomás Aranda. Evita que se vaya fuera del lateral. Pero le queda la pelota al jugador Díaz. Díaz con Jiménez. Marca Díaz. Pega la pelota en Jiménez. Pelota que se muere por un costado. Y es un lateral para U Católica de Chile. Vendemos. Gana U Católica 1-0.
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0: Estamos todos juntos en esta. 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Boca está quedando afuera de la Copa Libertadores de América con este resultado. Pierde Boca 1-0. Pelotazo largo de Lautaro Di Lolo. Emar en entrega. Marca de cabeza Arancibia. Sin embargo, recupera la mitad de la cancha Milton Delgado. Atrás a la izquierda para Leandro Paredes. Paredes atrás para el arquero Bray. Bray tocó corto para Milton Delgado. Locutor, voy por uno.
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0: 8 minutos del segundo tiempo. Pelotazo largo de Milton Delgado para Blanco, que se lanzó en ataque. Marcó Díaz. Díaz el pelotazo para San Pedri. Marca ahora otra vez el jugador Braida. Braida. Braida para Milton Delgado. Mete con todo Montes, se lleva la pelota a Montes, Montes que va soltando para Valencia, Valencia que abre a la izquierda, pelota para Mena, Mena en campo de Boca, viene Mena, no llega, la pelota se murió por un costado, ¿dónde está Garnero? En el banco de U Católica de Chile, lateral para Boca, se hace rápido este lateral, hecho por Braida, Braida manda para Dilolo, Dilolo manda para Delgado.
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0: Dilolo le pega con pierna derecha, pelota larga para Milton Jiménez, corta de cabeza Ampuero. Pelota larga para San Pedro y va cerrando Milton Delgado. A Jiménez lo quiere Racing. Es cierto que lo quiere.
2: No, lo quería Costas, pero lamentablemente se fue Costas de Racing, así que me parece
0: el
2: que es
0: perdido. El partido de Milton Jiménez, por favor. Qué poca categoría para jugar con la camiseta de Boca.
4: A ver, acá hay que recordar que el error, ¿dónde está? Vos trajiste a Vareiro para que Jiménez no juegue. Claro. El problema es que se te lesionó Vareiro. Entonces, ¿cuál es el error? Jiménez no tendría que haber seguido en Boca en enero. Ahí está el tema.
0: Se frena el partido, está lesionado el jugador Jimmy Martínez. Se arrima el árbitro del partido. ¿Sacó una tarjeta el árbitro?
3: Sí, por una reiteración de San Pedri. Lo codió a Braida en el aire.
0: Le queda la pelota a Tomás Aranda. Aranda que cruza la mitad de la cancha. Viene Aranda. Aranda por la izquierda. Pelota larga para Ceballos. Está habilitado. Dominó Ceballos. Ahora mal control. Se le escapa por la derecha. Entra y sale del área. Viene el Chango. El Chango manda para Milton Delgado. Milton Delgado por la derecha. Milton Delgado atrás para Braida. Braida con la pelota. Braida que coloca el cambio de frente. Pelota para Blanco. Pero es malo el pase de Braida. Marca Arancibia. Pero la va recuperando Leandro Paredes. Posición del 10. Viene Leandro. Leandro soltó para Aranda. Aranda tira un taco. Pelota que lo va buscando Leandro Paredes. Marco Díaz. Anticipo de Marco Pellegrino. Soltó para Velasco. No no llega Velasco, marca Ampuero, rompe juego, le queda la pelota a Bray, locutor dame uno.
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0: 10 minutos del segundo tiempo, ataca Boca con Milton Delgado, Milton Delgado abriendo la cancha por la derecha, pero está para Ceballos, Ceballos de 7, Ceballos para quien, para Velasco, Velasco recibe de espalda, lo marcan dos, limpia atrás, pelota para Braida, Braida sacó el centro, para Jiménez, la bajó, le queda la pelota a Aranda. Ay, qué lástima, le quedó atrás la pelota a Aranda, es pelota del arquero Bernedo, no pasa nada. 10 minutos del segundo tiempo.
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0: Tiempo de Boca, Marcelo González, te escucho.
2: Boca es un símbolo de la máxima impotencia. Ahora ha amonestado Milton Delgado. Sigue sin poder llegar, más allá de empujar y de aparentar meter jugadores en función de ataque. No llega, no crea situaciones de riesgo. El arquero Vicente Bernedo está pasando una tarde, noche mejor dicho, muy tranquilo en la Bombonera, tanto en el primer tiempo como en el segundo.
0: 11 minutos tenemos del segundo tiempo en la Bombonera. Está quedando Boca fuera de la Copa Libertadores de América. Pelota a la izquierda para Mena. Mena soltó para Valencia. Valencia devolvió para Mena. Mena con la pelota. Mena se lanza al ataque. Cayó sin falta. Mena recuperando para Boca. Lautaro de Lolo. Conduce Lautaro. Lautaro que se lanza al ataque. Lautaro a la derecha para Paredes. Cruzó la mitad de la cancha a Leandro. Leandro soltó para Ceballos. Ceballos tiene la pelota. Ceballos coloca al centro. Esperó un segundo de más y perdió la pelota. Ganó Ampuero. Ampuero a la izquierda para Valencia. Valencia soltó para Jimmy Martínez. Para Boca Milton, Milton para Paredes, tocó de primera Milton, lo puso correr a Ceballos, corre por esa pelota Ceballos, cierra Mena, la tira contra los palcos y es lateral en ataque para Boca, se apura para hacer este saque de costado a Braida, levanta la mano Milton Delgado, levanta la mano Velasco, Braida con este saque de costado, pelota para quien, para Milton, tuc, tuc, tuc, tuc. Así hacen los corazones de los hinchas de Boca, cuánto nervio, quema la pelota, es un fuego la pelota, la toma Milton, Milton para Pellegrino, Pellegrino para Blanco, Blanco para Aranda, domina la pelota Aranda, Aranda como 10, Aranda que enganchó, pasó de largo Arancibia, Aranda que hizo bien, tira centro, rebota la pelota en Arancibia, el mejor de Boca, el que pone la cara es un pibe de 18 años, es Tomás Aranda, saque de costado para Boca en ataque, cerca del banderín del córner de la línea de costado, este lateral por la izquierda que será para Boca, 13 minutos tenemos, 13-1, 3 del segundo tiempo, este saque de costado hecho por Blanco, pelota para Milton Jiménez, media vuelta, arriba el travesaño, remate de Milton. Se hace este gol, mamá. Saque de arco para U Católica.
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0: Tiempo de Boca, Marcelo González, quiero escucharte.
2: Más allá del impresentable partido que está haciendo Milton Jiménez, este le hizo bien, ¿eh? Y no le salió por poquito. Paró como correspondía la pelota con el pecho y le quedó cómoda para la chilena. No se fue tan lejos.
0: 13 minutos del segundo tiempo, pierde Boca 1-0. Quiero escucharte, Tati.
4: A ver, Boca está yendo para adelante con lo que tiene. O sea, parecería que estamos en los últimos 10 minutos del partido, pero no. Recién arranca, o pues ya pasaron 10, 12 minutos del segundo tiempo. Que sea lo que Dios quiera, amigo.
0: Lo ha exigido nada el arquero Bernedo, ¿no? Boca en todo el partido, Augusto.
3: Sí, Boca tiene la pelota, Católica sigue esperando. Salió a esperar empatando, imagínate ganando, pero a Boca le falta claridad.
0: 13 y fracción del segundo tiempo, buscando la pelota por la derecha, Ceballos, Ceballos en campo rival, Ceballos soltó para Delgado, Delgado para Ceballos, Ceballos y él toca al medio, pelota para Alan, Velasco con la pelota, cambio de frente, pelota a la izquierda para Aranda, Aranda en el área, toca de taco Aranda atrás para Blanco, que no se dio cuenta la jugada de Aranda, entonces recuperó el futbolista Montes, soltó para Valencia, Valencia con la pelota, Valencia para Montes atrás, la pelota para Arancibia, Arancibia para Johan Valencia, Valencia en campo propio, viene Valencia, a la izquierda pelota para Jimmy Martínez, corriendo como número 7, Jimmy Martínez, 4 metros campo de Boca, solo, lo dejaron correr, viene Jimmy Martínez, habilitó a Johan Valencia, Valencia en el círculo central, ataca a U Católica, pelota por la derecha, pelota para Arancibia, está el segundo gol, Arancibia que colocó centro, pelota para Cuevas, marcó para Boca con lo justo Braida, qué mal que marcó Boca retrocediendo, Braida a la derecha para Ceballos, Ceballos adentro para Milton Delgado, voy por uno, Dani.
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0: Pelota a la derecha para Braida. Pelota larga para Ceballos. Pico habilitado. Ceballos corre por esa pelota, pero va a cerrar Mena. Pelea con Ceballos. Rebota en el chango. La pelota se pierde por última línea. Saque de arco. Al saque de arco para la U Católica. Voy por 4. Daría el Bocar.
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0: Lleva la pelota Aranda. Aranda lo marca entre, se hace un dribbling. Aranda que limpia el pase. Soltó la pelota para Milton Delgado. Círculo central. Viene Milton. Se viene otro cambio en Boca. Viene Milton Delgado. Milton Delgado a la derecha para Dilolo. Dilolo soltó para Ceballos. Ceballos corre como número 7. Viene Ceballos. Se engancha. Perde la pelota. Ganó Mena. Pero recupera Dilolo. El back de Boca ya lanzado en campo rival. Viene Dilolo. Dilolo soltó para Milton Delgado. Aymar la entrega de Delgado para Aranda. Pero gana la pelota Aranda ahora. Aranda para Velasco. Velasco en el área. No alcanza a pegarle. Acomodado Velasco. Es pelota fácil para el arquero. ¿Quién se viene?
5: Ángel Romero. Ángel Romero, Romero se sacó la camiseta.
0: Saca la pelota el arquero de la U Católica. La pelota cruza la mitad de la cancha. Solo contra el mundo San Pedri. Pero gana Dilolo. Pero el rebote lo juntó Cuevas. Cuevas con la pelota. Marcó Pellegrino. Y la junta Aranda. Aranda con la pelota. Aranda con la pelota. Soltó en un rebote a Milton Jiménez. Milton Jiménez para Milton Delgado. Tocó de primera para Ceballos. Ceballos con la pelota. 10 metros campo de la U Católica. Viene el chango. El chango solo contra el mundo. Es un dribbling. Escapó de uno. Escapó de dos. De tres no pudo. Marcó Mena. Mena con la pelota. Mena para Ampuero. Ampuero para Valencia. Qué pocas ideas que ha tenido Boca en el partido. Qué flojo Boca que ha tenido. No ha jugado un partido a la altura de una Copa Libertadores de América. Uno trata de ser respetuoso en las palabras en este dial de Radio Continental. Qué poco partido a la altura de la camiseta de Boca que ha tenido Boca hoy. La lleva Velasco. Velasco a la derecha para Ceballos. Ceballos corre por la pelota. Ceballos para Velasco. Velasco en el área. Velasco en el área. Tira centro. Pelota para Jiménez. El centro fue el segundo palo. Jiménez fue el primero. Niesta sale. Pelota larga para Jimmy Martínez. Marca de cabeza Dilolo. Dilolo suelto para Braida. Corre por la pelota Braida que no llega. La pelota muere por un costado. El lateral en defensa para U Católica lo va a hacer Mena.
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3: Ráfaga de goles en Belo Horizonte. Primero Cristian, después Sinisterra. Cruzeiro 3, Barcelona de Guayaquil 0.
0: Atención que sacan a un defensor. Saca Pellegrino Úbeda. Y pone Ángel Romero. Boca defendiendo con 3. Y lo mete a Romero. A ver, Velasco, Ceballos, Jiménez y Ángel Romero. Y defendiendo con 3, Chagusto, todo el ataque.
5: Me parece lógico el cambio. Ahora, falta media hora todavía, ¿no? Pero bueno, veremos cómo termina de armar esta línea de 3/5 para tratar de ir a buscar y darlo vuelta.
0: Y Merentiel, le queda un cambio, una ventana, ¿eh? Pelota para Ángel Romero, domina el paraguayo, viene Romero, Romero que la tira hacia adelante, marca Ampuero. Digo bien, ¿le queda una ventana?
4: Sí, claro. Le queda una ventana. Sí, sí, ahí le quedan cambios todavía también, las dos cosas.
0: La tiene para Boca Braida. Braida corre por la pelota. Viene Braida. Braida con el pelotazo largo. Para Ángel Romero. Ganan el salto día. Sí, Marce.
5: Dos ventanas le quedan porque el primer cambio había sido en el entretiempo.
0: Ah, ok. La lleva Blanco. Blanco tiene la pelota para Boca. Blanco en la izquierda. Blanco soltó para Milton Delgado. Corriendo por la pelota Milton. Milton con la pelota. Milton para Velasco. Velasco la tiene. Velasco para Boca. Velasco a la izquierda para Romero. Romero colocó centro. Se pasó Milton Jiménez. Al lateral va a morir la pelota para la U Católica.
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0: Tiempo de Boca, Tati Civielo, se tira en el área menor el arquero de la U Católica para hacer tiempo. Tenemos tiempo, Tati.
4: 63 minutos, esto lo tengo que decir porque si no me estoy traicionando a mí mismo. Ya entramos en terreno de milagro, que la gente sepa que si Boca da vuelta este partido es un milagro. Es un milagro, Boca no está haciendo nada para darlo vuelta, Boca no está haciendo nada para seguir la Libertadores y Boca está teniendo, por lo menos hasta acá, un fracaso estrepitoso. Estrepitoso es.
6: Que el técnico la única idea que tiene es acumular gente en ataque. Porque esto no suele salir bien, porque te van a agarrar mal parado y vas a sacar del medio. Ahora, si lo da vuelta, será producto de la casualidad solamente, porque todo esto que está pasando en la cancha
5: jamás fue probado.
7: Ah, imagínense que Paredes quedó como segundo marcador central, o líbero, en una línea de vaya con unos
4: otros cuatro
7: jugadores.
4: ¿Por qué hizo eso?
7: No, la verdad es que ya en la cuestión táctica no está la explicación de nada lo de esta
0: noche. La toma Paredes, el pelotazo largo, pelota para Velasco. Velasco recostado por la derecha. Velasco ahora para Braida. En el camino apareció Mena. Mena tiró la pelota fuera de la cancha, del lado de los palcos. Este lateral que tiene que tomar para Boca Braida, tres cuartos de cancha. La tira atrás la pelota Braida para Dilolo. Nadie se le mostró en ataque. Dilolo lleva la pelota, mitad de campo, línea central. Dilolo a la derecha, se le abre por el costado derecho. ¿Quién? Braida. Braida la pone contra el piso. Braida que tira adentro para Milton Delgado. Usted sintoniza Radio Continental por M590. 20 minutos tenemos del segundo tiempo. Se empezó a enojar la gente. La lleva Blanco. Blanco con la pelota, viene Blanco. Blanco soltó para Milton Delgado. Viene Milton, el pibe de Rafael Castillo, el matancero. Soltó para Dilolo. Dilolo a la derecha. ¿Para quién? Para Braida. Braida que la tiene para Boca. Viene Braida. Braida atrás para Dilolo. Pierde Boca 1-0. 20 minutos tenemos del segundo tiempo. Con este resultado, Boca la Sudamericana. No quiero ni pensarlo, pero hay que decirlo. Viene con la pelota Paredes. Domina entre dos. Viene Paredes fauleado. No, no cobró el árbitro. La lleva San Pedri. San Pedri para el contragolpe. Viene San Pedri. San Pedri que abrió la cancha para Jimmy Martínez. Pero quedó mal parado Boca otra vez. Jimmy Martínez para Valencia. Sacó el centro. Se la regaló a Bray. Lo ha perdonado la U Católica Boca en este contragolpe. Bray para Paredes. Paredes para Velasco. Velasco con la pelota. Velasco recibe la falta de Valencia. Velasco. Tiro libre para Boca.
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0: 21 del segundo tiempo. Recupera la pelota para Boca. Aranda, Aranda a la izquierda para Blanco. Blanco sacó el centro. Pelota para Ángel Romero. Se pasó Ángel Romero. La junta por la derecha. Ceballos. Ceballos corre por la pelota. Ceballos. 21-21. De pie se la viene llevando Ceballos. Ceballos atrás. ¿Para quién? Para Milton. Milton que levanta el centro. A nadie el centro de Milton Delgado. Devuelve Zucchi. El rebote viene corriendo Jimmy Martínez. Pelota para Jimmy Martínez. Soltaron para San Pedri. San Pedri contra Aranda. Gana el nene Aranda. Recuperó Aranda. Aranda para Velasco. Velasco con la pelota. Viene Velasco. Velasco soltó para Romero. Un rebote. Lo toma Ceballos. Es esta o nunca. Es esta o nunca. Ceballos tiró. Es esta o nunca. Afuera. Le pegó Ceballos, remate afuera, llegó Boca, Marcelo.
7: Sí, pero a los empujones, es tratar de que salga alguna bien de las que quedan bollando dentro del área. Qué poquito lo de Ceballos también, ¿eh? Bueno, dentro del marco del contexto general, lamentable de Boca esta noche, lamentable.
0: Mirá cómo corre Merentiel, casi desde el banderín del córner contra el banco de Boca, diciendo, mirá cómo mira. ¿Cuándo me van a llamar? Dice Merentiel. Van 22, Claudio. Lleva la pelota para Luz Católica, Valencia. Valencia para Martínez. Al piso marcó Braida. Atrás para Blanco. Blanco para Jiménez. No le salió nada, Jiménez. Qué Boca, poca categoría para jugar en Boca.
5: Boca está caminando por la cornisa porque la Católica tiene que acertar un pase más.
7: Sí.
5: Y se pone cara a cara con Bray, como está Boca, ¿eh?
0: 22, corre por esa pelota Braida. Braida soltó, ¿para qué? Para Ceballos. Ceballos a 25 metros del arco de Bernedo. Ceballos con la pelota, viene Ceballos. Ceballos de número 7. Ceballos en gana Mena, gana Mena. Después Ceballos, cuando cae, toca la pelota con la mano. Y el árbitro cobra tiro libre en el fondo.
4: Ceballos 23 es un jugador...
0: minutos de este que es el segundo tiempo, Tati.
4: Perdón que te interrumpí. ¿Cómo juegan estos partidos? No lo entiende, o sea, no lo comprende. Y ya lo vimos un montón de veces. En estos momentos de los partidos, Ceballos nunca entiende cómo hay que jugarlos.
0: Dame dos, tengo tiempo.
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0: Viene recuperando para Boca Milton Delgado. El matancero abriendo la cancha a la izquierda para Aranda. Se van a venir más cambios en Boca. Pegó el grito Úbeda. Aranda con la pelota. Aranda con la pelota. Aranda en campo de Boca. ¿Qué hace Aranda ahí? Lleva la pelota para Boca Paredes. Paredes a la izquierda para Blanco. Ataca Boca con Blanco. 25. Viene Blanco. Blanco y el centro para Ángel Romero. Le quedó atrás la pelota. Marca Díaz. Marca el back. Marca el primer marcador central. Díaz que rompe juego. Pelota larga. ¿Para quién? Para San Pedri. Mal control de San Pedri. La recuperó Blanco. Blanco con la pelota. Blanco que manda para Delgado. Delgado que manda para Paredes. Paredes con la pelota. Paredes con la pelota. Manda para Velasco. Velasco con la pelota. Viene Velasco. ¿Por qué no se animó a pegarle? Lo que tardó Velasco en el pase. Recuperó Aranda. Viene Tomás Aranda. Aranda con la pelota, viene Aranda, Aranda con la pelota, Aranda que también perdió, recupera Montes, Montes con la pelota, Montes a la izquierda para Johan Valencia, Valencia soltó para Jimmy Martínez, foul de Braida, tiro libre para la U Católica.
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0: Falta todavía, 24 minutos tengo. Da la sensación de que es el típico partido que o termina en escándalo total 2-0. Ahora se frena para la radio de la tracción. Sí.
4: Por favor.
0: O da la sensación de que o que termina en un desastre total y absoluto, conmoción en la cancha de Boca 2-0, o termina, como dice Cibielo, en lo que ahora empiezo a tomar conciencia que puede ser un milagro, que Boca lo de vuelta. No veo un punto medio entre los dos, Tati.
4: No, es que ya entramos en terreno de milagros, porque quiero que sepa, señora, señor que está en su casa escuchándonos por Cadena Cianesi y por Radio Continental, Boca fue un desastre todo el partido. O sea, Boca no tiene hoy argumentos para ganar este partido. El único argumento que podemos encontrar es un milagro. Que aparezca un penal, que tiene en un centro, que en uno de los tantos centros que tira Blanco le erra un defensor de Católica y Boca mete un gol. Ahora, argumentos, vos decís, ¿qué? ¿Boca hizo esto? No. Boca perdió, como dijo Marcelo, psicológicamente el partido desde el minuto 5 del primer tiempo.
0: Es una imagen. Qué rápido para levantar la bandera en línea. Era gol de Ángel Romero, la van a mirar todos al banco de Boca. El árbitro levantó la bandera esperando a ver qué dice el VAR.
2: No es buena la primera cámara que podemos ver en el monitor. No es buena por el ángulo, pero la sensación es que estaba adelantado Romero, Julio.
5: La seguridad del asistente que levantó inmediatamente la pelota entró.
0: Sí, inmediatamente.
2: A ver.
5: Todos rogando que...
0: Seguí la voz, Augusto. No, es gol. En la misma línea.
2: Sí. Hay una misma
5: línea. Que gol de Boca, línea, ¿eh? Habrá que trazar línea.
0: Ah, bueno. Empieza a mover la cancha, ¿eh? Esto gol de Boca, la misma línea, ¿eh?
2: Estamos en la cuestión de centímetros. Ni más ni menos que eso. Centímetros o milímetros. ¿Será el VAR quien decida si hay gol o no?
0: Bueno, vos dijiste que es un árbitro que no le gusta ir al VAR.
5: No, es que acá no va a ir. Offside, cobro. Nos pide la pelota porque Boca la llevó al medio. La pelota tiene que estar ahí.
2: Sí. Offside. No, ni esto, muchachos. Ni esto.
0: 41 y medio, voy por dos.
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0: A todo esto, dos cambios. Pone U Católica otra vez. San Pedro y se va. Izuki se va. Se pelea San Pedro con el árbitro porque se demora la salida. 42 tengo, es decir, se van a jugar 3 minutos más cuánto, más 6, 5, 9 minutos le quedan al partido. Boca tiene que hacer dos goles en 8 o 9 minutos.
5: ¿Sabés lo que valía ese gol? Porque todo el adicional después, vos tenías la chance de, con el gol, ellos iban a meter tan atrás. Era decisivo el gol, ¿eh? Yo estoy esperando todavía la imagen con las líneas, porque si bien nos pareció offside, la imagen todavía no está.
0: 42 va a devolver el arquero Bernedo. Pelota larga para Farías. Marca de cabeza Milton Delgado. Le queda la pelota otra vez a Farías. Farías va por la izquierda, viene Farías, el número 5. Marca para Boca Braida. Braida va soltando el pase para Ceballos. Ceballos tira la pelota atrás. Pelota para Braida. Braida la manda atrás para Dilolo, locutor.
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0: 43, tiro libre para Boca. Marcó el árbitro. La falta sobre Ángel Romero. Tiro libre para Boca. Tomará carrera Leandro Paredes a 12 metros afuera del área por la derecha. Arco de Casa Amarilla. Paredes tomará carrera. Boca en busca del milagro que se produzca en la cancha de Boca. Parece imposible que esto se dé vuelta. 43 minutos. Boca pierde 1-0. Con este resultado juega Sudamericana. Tiene que hacer dos goles. Tiro libre para Boca. Le pegará Paredes. Paredes con el tiro libre. Paredes que tomó carrera. Paredes con el envío. Viene para Ángel Romero. Cabezazo. El arquero en la línea. El arquero en la línea. El arquero en la línea tomó la pelota.
4: Y acá Ceballos levanta la mano y dice, pide una mano. No sé de quién. No,
8: una falta de convicción también para
4: cosas, sí,
8: para todo.
4: Así la muñequita dice, sí. No, mano.
0: 44, último minuto en la cancha de Boca, señores. Un espanto el partido de Boca, no a la altura de la camiseta. Un papelón. Una falta de jerarquía absoluta para jugar este partido. Una tristeza que nos inunda a todos los hinchas de Boca con este resultado. Una situación que uno no esperaba en este momento. Cuando al partido le falta un minuto más el descuento. La lleva Montes, Montes a la derecha para Arancibia. Marca para Boca Delgado, Delgado por la izquierda. Casi de lateral izquierdo. Delgado suelta para Velasco. Velasco en campo rival. Velasco conduce. Velasco en la mitad de la cancha. Velasco en el círculo central. Velasco para Paredes. Paredes a la derecha. Para Paredes no llega. Paso al frente de Mena para ganar. Mena para Faría. Fauleado por Braida. No, al revés. Cobró de Faría. Tiro libre sobre Braida. Tiro libre. Tras este tiro libre rápido por Braida. Braida soltó para Paredes. Paredes para que para Aranda. Le queda atrás la pelota a Braida. A Aranda, perdón. Marcó a

0: Ampuero. La tira larga Ampuero, va corriendo Farías, sin embargo viene anticipándose Lautaro Di Lolo. Di Lolo con la pelota, viene Lautaro. Lautaro con la pelota, Lautaro para Delgado, Delgado manda para Paredes, Paredes manda para Delgado. Delgado que tira para Di Lolo, Di Lolo a la derecha para Braida, 45. Braida para quién, para Aranda. Aranda tira la pelota por bajo a la derecha para Merentiel, Merentiel para Aranda. Aranda con la pelota, viene Aranda, la tira larga, perdió la pelota Aranda, recuperó Valencia, pero tirándola fuera de la cancha. 7 minutos más, 2 goles en 7 minutos debería ser Boca. Lateral en tres cuartos, que tiene que tomar para Boca Braida. Braida con este saque de costado. Braida con este lateral. Braida haciendo este saque de costado. Braida haciendo este lateral. Braida con este lateral. La pone en la puerta del área. Marca de cabeza Mena. El rebote lo junta Di Lolo. Di Lolo para Velasco. Media vuelta. Tiró arriba el remate de Velasco. Saque de arco será para U Católica, que empieza ya a cristalizar su victoria en la Bombonera.
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0: 46 tenemos, señores. 46 minutos, señores. 46 minutos tenemos en la cancha de Boca. Boca está quedando afuera de la Copa Libertadores de América. Saca la pelota el arquero Bray. Pelota larga para Ángel Romero. Ángel Romero levanta para Merentiel. Corre por la pelota Merentiel. Merentiel levantó para Velasco. Cierra el jugador Ampuero. Y va devolviendo Ampuero. Viene juntando la pelota por la derecha Arancibia. Arancibia protege la pelota con el cuerpo. Arancibia lleva la pelota, la tira para Díaz. 47. 47 hasta los 52. Pelota larga para Faría. Marca para Boca Di Lolo. La viene tomando ahora para Boca el Nene Aranda. Aranda con la pelota. Aranda para Paredes. Paredes la tira al medio para Di Lolo. Di Lolo para Milton Delgado. Milton Delgado suelta el pase a la derecha. Pelota para quién, para Braida. Braida con la pelota, viene Braida. Braida con la pelota, Braida para Romero. Romero en lugar de tirar al centro, tira la pelota para Braida. No llega. Sierra Mena, la pelota se pierde por última línea. Saque de arco para U Católica de Chile, locutor.
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0: 48, le quedan 4 minutos al partido.
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0: Un verdadero papelón en la cancha de Boca, este partido de Boca en la U, frente a la U Católica de Chile. Inesperado resultado, no lo puedo creer. La gente se va triste, enojada, resignada con este partido de Boca. Un equipo no a la altura de las circunstancias de las que se está jugando Boca. Con toda la ilusión que tenía el hincha de Boca en esta Copa Libertadores de América. La lleva Braida, pelotazo largo para Velasco. Velasco la deja correr, la toma Merentiel, pero viene marcando Díaz. La junta Braida, Braida por la derecha, Braida la tira atrás para Di Lolo. Di Lolo para Leandro Paredes, el campeón del mundo que vino a jugar la Copa Libertadores y mirá cómo está terminando. Paredes para Merentiel, corre por la pelota Merentiel, habilita Blanco, Blanco va hasta el fondo, Blanco tira centro. No se le escapa al arquero y domina la pelota arriba.
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0: Una línea cortita de Marcelo González para hacer un poquito de cada uno, muchachos, voy con vos, Marcelo.
2: Cortito, estamos siendo testigos presenciales de un papelón histórico.
3: A ver, estamos siendo testigos presenciales de un lío de proporciones bíblicas, ¿eh?
0: Pelota larga para Ceballos, corre como número 7, viene Ceballos entrando al área, tirando centro, rebotando la pelota en Mena, y Mena tirando la pelota, el tiro de esquina, locutor.
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0: 49 de 52, córner que será para Boca, le pegará a Leandro Paredes, no, va Ceballos. Ceballos con el envío al área, viene por arriba, marcó Díaz, el rebote lo viene tomando Paredes, Paredes para Velasco, pero viene marcando Farías. El rebote lo viene juntando Braida, Braida con la pelota, Braida en el círculo central, pelota a la izquierda para Merentiel, corre por la pelota Merentiel, Merentiel por la izquierda, viene Merentiel, Merentiel el centro para Di Lolo, le queda Romero, quedó bollando, nadie la puede meter, sacaron ellos, defendió U Católica. Una línea, Augusto, se va a terminar el partido, va a ser derrota de Boca.
4: Que salió demasiado caro estirar un ciclo que debió terminarse en diciembre. A veces los caprichos te dejan sin nada.
0: Últimos dos minutos de partido, señores. Boca va a perder en la cancha de Boca y ahora sí, Boca va a quedar eliminado en una fase de grupo de Copa Libertadores de América. Algo que no pasaba desde la época de César Ruiz Menotti en el año 94. Un verdadero fracaso, un verdadero papelón, un verdadero partido que no estuvo a la altura de la Copa Libertadores de América, a la altura de nuestra historia. Esto no es lo que queremos como plantel, como jugadores para la jugada de Boca, para la historia de Boca. Uno está enojado, uno está triste, uno cuida sus palabras para ser siempre optimista, para ser siempre positivo, para tirar a Boca para adelante. Pero no es el Boca que queremos. Uno bancó a Úbeda en la victoria, en los puntos logrados, pero no estuvo a la altura tampoco el técnico, se le quemaron todos los papeles. Será el último partido de Úbeda y de unos cuantos jugadores. Habrá que barajar y dar de nuevo. Se viene la Copa Sudamericana, el hincha está muy caliente, muy caliente. Muy caliente está la gente que se va de la cancha de Boca y con absoluta razón se va yendo de la cancha de Boca, el hincha de Boca, puteando a todos, insultando a todos. Acá no se va, no se salva a nadie. De arriba abajo, de abajo arriba. De izquierda a derecha, de derecha a izquierda. No se salva a nadie. Boca va a perder en la Bombonera 1-0, no lo puedo creer. Jugará Copa Sudamericana, ya no queda más tiempo. La pelota larga para Ceballos, mano a mano con el arquero, pero la tira a cualquier parte Ceballos. No salió una, pero no salió una en toda la Copa Libertadores de América y uno confió porque a mí me criaron como relator de la campaña de Boca cuando yo empecé de chiquitito, que había que confiar siempre, que había que venir con fe, que la fe, el hincha de Boca nunca lo perdía. Braya con el centro, segundo palo, pelota para Romero, marcaron ellos. Últimos 60 segundos, le queda la pelota a Merentiel, al arco, un rebote, sacó Díaz, sacan todo. Pelota dividida, pelota para Merentiel, Merentiel que busca el penal, tocó la pelota en la mano, Merentiel dice que no, el árbitro dice que no hay nada, pelota al córner. 52 minutos este córner y se va a terminar el partido por lo que dijo el árbitro. Un partido que el hincha de Boca se siente dolorido, se siente triste, centro, centro del segundo palo. Marcaron ellos, la toma Aranda, Aranda la vuelve a poner al área, pelota para Romero, la bajó para Dilolo, marcó otra vez Díaz. La junta en el rebote Aranda, Aranda que va a tirar centro. Pelota para Dilolo, Dilolo la tira para Blanco. Blanco corre por esa pelota, viene Blanco, Blanco tocó de primera, pelota atrás para Merentiel. Qué tristeza absoluta que estoy teniendo como relator de la campaña de Boca. Centro de Aranda, las manos del arquero. La va a pedir y se va a terminar en la cancha de Boca. Qué tristeza que estoy sintiendo. Qué dolor que tengo en el corazón. Qué bronca que uno siente en el cuerpo. Boca eliminado de la Copa Libertadores de América. ¿Qué hay que hacer con esto? ¿De qué manera se da vuelta esta historia? Hay que entender que el hincha de Boca aguanta, aguanta y aguanta. ¿Hasta qué punto aguanta el hincha de Boca? ¿Cuál es el umbral? El umbral para el dolor, el umbral para la calentura, el umbral para todo esto que estamos sintiendo. Esto no es el Boca que uno quiere, con jugadores que no están a la altura, señores. Hay que tomar cartas en el asunto, hay que echar ya mismo a Úbeda, no puede ni siquiera ir a la conferencia de prensa. Escuchá a la gente de Boca. Esto no tiene que ver con la bronca que uno puede tener, ni la política, ni nada. Este es el enojo genuino que puede tener el hincha de Boca. Que no quede uno solo, se va despidiendo el hincha de Boca a los jugadores. Yo era muy chiquitito cuando siempre quise ser relator de Boca. Yo no quería ser relator de fútbol, yo quería ser relator de Boca. Y yo no quería esta historia. A mí siempre me enseñaron a tirar para adelante. ¿De qué manera se puede tirar para adelante con este absoluto y rotundo papelón que ha hecho Boca? No hoy, en toda la Copa Libertadores de América. ¿Cómo se da vuelta esta historia? Comprando jugadores, cambiando el técnico. Acá hay que sacarlo de alguna manera todos juntos y unirse para este momento de Boca. Porque Boca merece tener otro momento, otro presente. Repito, hay jugadores que no están a la altura de la jerarquía de lo que significa Boca. Algunos le estará gustando lo que digo y otros no. Otros querrán ver sangre. No la van a encontrar de mi lado. No la van a encontrar de mi parte. Yo no soy así, nunca lo fui. Yo no quiero meter una bomba y que cambie todo de nuevo.

0: será recordado con la eliminación de Boca en la Copa Libertadores de América. Por supuesto que esto no es ni irse al descenso, ni perder una categoría, ni es el peor momento de la historia de Boca, ni es el acabose total. Es otra historia, esto tiene que ver con el dolor que tiene, que tenemos todos los que tenemos que ver con el mundo Boca. El dolor que va por dentro y que no sale. ¿Cómo se duerme hoy? ¿Cómo conciliamos hoy el sueño los hinchas de Boca? ¿Cómo vamos a la oficina? Hay una bronca, un dolor que va penetrándome por todo mi cuerpo. Me duele la cabeza, me duele la panza. ¿De qué manera hay que hacerlo? No lo sé, estoy perdido, estoy mareado. Pero hay que tomar decisiones urgentes. Urgentes hay que tomar decisiones. Ha perdido Boca, señores. Sí, perdió Boca, ni siquiera empató. Una vez más, en la cancha de Boca, en un verdadero papelón para nuestra historia. Quedó afuera de la Copa Libertadores de América y ahora jugará Sudamericana. Ojalá que el hincha de Boca pueda ponerse rápidamente de pie, como sabemos nosotros, y que pueda recuperar esa entereza que nos caracterizó a lo largo de nuestra historia. Yo estoy dolido. Me dan ganas de llorar. Tengo bronca, tengo dolor. Yo siempre quise triunfar como relator de la campaña de Boca. No de esta manera. Esta no es la, no es el camino. Ha perdido Boca. Quedó afuera de la Sudamericana y jugará la Copa Sudamericana, señores. Ha terminado en la Bombonera. Boca perdió 1-0.
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0: Señores, 23:32 en toda la República Argentina. De Boca entiendo que no va a hablar nadie. Tengo tanda grabada, por supuesto, hay que hablar mucho de este partido. Completamos la carpeta, me dijiste, Marcelo.
2: Sí, señor, sí, señor.
0: Dani,
2: sí,
0: en el segundo tiempo,
2: sí,
0: ¿cierto?
2: Sí, cinco avisos atrás.
0: Bueno, Marce, adelantame tu comentario y después te quedarás un rato largo.
3: Es una noche muy triste en la historia de Boca, de las peores. Pasa que venimos de golpe tras golpe, entonces uno ya pierde la referencia de cuál es la peor. Pero quedar afuera tan tempranamente de la copa que más nos importa, que más nos gusta jugar, quedar afuera en la primera fase contra un equipo chileno que hizo lo que tenía que hacer, que vino a la Bombonera y ganó correctamente con sus armas. Lo más triste que me deja esta noche es que no solamente Boca cayó, cayó sin pelear. Y eso en serio que es una daga en el corazón.
0: Vamos a una pausa, quiero escucharlo a Civielo también. Nos quedan todavía media hora de programa. Espero que Úbeda ni siquiera llegue a la conferencia de prensa o que tenga dignidad de decir, doy un paso al costado. El 30 de junio se le vence su vínculo. Ojalá tenga la dignidad el técnico de Boca y se vaya. Miren que yo fui uno de los defensores más acérrimos del técnico, Pero si vos no ganaste, tenés que ir de Boca. Les pasó a todos, ¿eh? Les pasó a Lorenzo, les pasó a Bianchi. Pausa, ya venimos. Una noche caliente, ¿eh? Que todavía queda, dale.
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7: Volvemos, aquí volvemos, 23:38 en toda la República Argentina. Cibielo, lo que quiero decir en este momento.
8: A ver, primero quiero decir que va a sonar fuerte, pero Católica ganó caminando en la cancha de Boca. Así como suena, Católica ganó caminando en un partido recontra clave de Copa Libertadores en la cancha de Boca. Y es algo que se está repitiendo. Y esto que se está repitiendo tiene que ver con los planteles de Boca, con los técnicos de Boca, con cómo hay que vivir, este tipo de partidos. Acá la realidad, muchachos, no se salva a nadie. Nadie. Desde el presidente de Boca hacia abajo son todos culpables, todos. Porque podemos buscar errores en todas las líneas. ¿Sí? En todas las líneas. En la línea dirigencial con Riquelme, en la línea técnico con Úbeda y con todos los jugadores. No se salva a nadie, son todos responsables. Yo decía, no sé qué hay mañana si Boca se queda fuera de Libertadores. Porque, por favor, no quiero escuchar más de decir que Boca bajó a la Sudamericana. Por favor, por favor. Para Boca, para la historia de Boca, ni siquiera es un premio consuelo. Ni siquiera es un premio consuelo. Esto que pasó fue un papelón. No hay que buscar mucha fundamentación. No quiero escuchar a nadie explicándolo desde el fútbol. Boca hoy nunca salió a jugar un partido a la altura como manda la historia de Boca. Úbeda no estuvo a la altura de como manda la historia de Boca. Y está claro, porque ahora hay que hacer los balances semestrales, que nadie, pero absolutamente nadie, en estos últimos 6 meses estuvieron a la altura de Boca.
7: 23:39, tengo una tanda más grabada. La vamos a dejar, en un ratito la hacemos. Hay mucho sentimiento encontrado, mucho sentimiento. Por supuesto que también hay, siempre es responsable el presidente de Boca, en lo bueno y en lo malo, siempre lo digo. Así que si alguno quiere que lo nombre a Riquelme, lo nombro en estos momentos. Riquelme también es responsable de este momento de Boca, por supuesto, en la elección del entrenador, en mantenerlo, los jugadores responsables que pusieron la cara por el entrenador y pidieron que se quede, jugadores que no estuvieron a la altura, el entrenador que se equivocó en todo. Todos son responsables, por eso la gente gritó que se vayan todos o todos son responsables. Esto es así, cuando se pierde y cuando se gana. Yo no sé cómo se cambia esto, cómo se da vuelta esta historia, Le pregunto a ustedes, Marcelo, Tati, no lo sé, quiero encontrar
8: ¿cómo solución. Se sigue?
7: Que arranque, yo no quiero que Úbeda ni siquiera me hable en conferencia de prensa, no quiero una explicación. Ya debería estar presentando la renuncia, no lo pude. ¿Cómo no clasificás a un equipo de Copa Libertadores de América? No pasaba desde el 94. Y probablemente el hincha de Boca en el chat de Cadena Ceneice o en el WhatsApp se la debe estar agarrando conmigo. ¿Y por qué no hacer, no lo rompes en pedazos a Riquelme y no hablas de esto? Ya lo estoy hablándolo. Si todos sabemos todos los problemas que puede llegar a tener la conformación de un plantel y demás. Bueno, está bien, lo estamos diciendo. Lo dicen ustedes. Porque así como decimos en las buenas, también lo decimos en las malas, cuando todos son responsables. Ahora, que no sé, ahora lo más rápido, lo más sencillo, es cambiar al entrenador. Que esté a la altura realmente de Boca.
8: Sí, pero te voy a decir una cosa. Y acá es donde para mí entra muchísimo la responsabilidad del presidente de Boca. No quiero escuchar más esta historia de no puedo cambiar, no se pueden cambiar 10, 12 jugadores. Bueno, sí, muchachos, hay que cambiar 10, 12 jugadores.
7: El famoso camión de culata llegó.
8: Sí, sí, sí.
7: El famoso camión de culata llegó.
8: lista. Y yo te digo, ya rapidito te lo voy diciendo, lamentablemente Dirolo no puede seguir, lamentablemente André Herrera no puede seguir, lamentablemente Ceballos no lo quiere, no, yo no quiero que siga, Vito Jiménez no puede seguir, Javier García no puede seguir, Figal no puede seguir, Huelga no puede seguir, Barinaga no puede seguir, te puedo decir que Alarcón no puede seguir, Bartegani no puede seguir, Zenón no puede seguir, no sé qué van a hacer con Velasco, y así puedo seguir, o sea, no quiero escuchar, no, no, van a... Los que toman decisiones, ahí, van a tener que entender los que toman decisiones que no es el momento para poner ninguna excusa. Ninguna, ninguna, ninguna. No se puede poner ninguna excusa. Hay que poner, y perdón por lo que voy a decir, hay que poner los huevos arriba de la mesa y hacer lo que hay que hacer. Porque ¿saben qué pasa? Es muy duro lo que acaba de pasar, ¿eh? Es muy duro lo que acaba de pasar.
7: Es un momento para toma de decisiones urgentes. Hay que tomar decisiones. ¿Qué, cómo la historia tiene que seguir? ¿El semestre de Boca cómo sigue ahora?
9: El semestre de Boca tendrá la obligación de salir campeón del torneo argentino, entrar a la próxima Copa Libertadores, de ganar la Copa Argentina y de participar lo más dignamente que se pueda de la Copa Sudamericana. Esta es una opinión mía. Para mí un trofeo absolutamente menor y que poco valor tiene. Pero bueno, lo tendrá que jugar y tendrá que darle la importancia que amerita a la camiseta de Boca con un plantel absolutamente distinto. Hay momentos donde no hay que dar explicaciones. Este no es un momento para dar explicaciones. Esto es un momento simplemente para tomar todas las decisiones que hay que tomar y mañana mismo. No lo pido para esta noche.
8: Pero claro.
9: Lo pido para mañana. Lo pido para mañana mismo. No hay explicación para esto. No hay explicación. Y ni siquiera me parece que le interesa a nadie una explicación. Ya está. Lo que pasó es un verdadero bochorno para la historia de Boca. Es un bochorno para la historia de Boca. Entonces, a esto no se lo explica. A esto se lo ejecuta. A esto se lo decide. ¿Cómo se lo decide? Con cambios radicales, taxativos y absolutos. No vale la media tinta. No, no entra en las posibilidades. Acá o cambiás de blanco a negro o de negro a blanco como a vos te guste, o si no seguirá todo igual. Y la verdad es que este es el golpe más duro de toda la etapa Riquelme dirigente. No hay otra manera de calificarlo. Y mirá que ha tenido golpes, ¿eh? Pero este es el peor de todos.
8: Pero ¿sabes por qué? ¿Sabes por qué es más duro que el de Alianza Lima? Mucho más duro que el de Alianza Lima. Porque el de Alianza Lima, por lo menos, dentro de un papelón también que no tiene precedente, era un famoso mata-mata. O sea, vos podías cometer un error ahora en el partido y eso te dejaba fuera. Acá fue un mini torneo. Y Boca, quiero aclarar que hace un papelón hoy, pero yo quiero recordar que hizo un papelón con un equipo que no le ganó a nadie, chicos. Barcelona de Ecuador ganó un solo partido y se lo ganó a Boca. Entonces no hay más excusas. Por eso digo, mañana lo que tiene que pasar, ¿saben qué es? Es, muchachos, perdón, esto fue un papelón. Y a partir de ahí tomar decisiones. Pero no se puede, no quiero escuchar, y si la pelota entraba, y si a uno decidía mejor. No, muchachos, a veces lo mejor es, esto es un desastre, fue un papelón, y ahora hay que cambiar.
7: Vamos a hacer una cosa, nosotros nos vamos a ir, te vas a quedar vos, Pablo, en Continental, y Marcelo se va a quedar ahora en cadena.
9: Sí.
7: ¿Te parece, Pablo? Te queda la tanda y 10 o 15 minutos, ¿te parece?
10: Sí, sí, no hay ningún problema, Juli.
7: Bueno, nosotros vamos a hacer el cierre comercial para hacerlo prolijo con Daniel Bocar. Nos volveremos a encontrar seguramente en algún momento de la semana para hablar de este momento de Boca y lo que viene. Esperando cuáles son las últimas novedades o las próximas novedades de esta historia de Boca que, bueno, que acaba de escribir una página fea en su historia, quedando afuera de la Copa Libertadores de América en la fase de grupo. Cerrás vos, Dani, y se queda Pablo hasta las 12.
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4: Bueno, acabamos de asistir a la derrota de Boca y a la eliminación de la Copa Libertadores. Boca pasará a jugar el playoff de Copa Sudamericana, o sea, lo que se vendría a ser los 16avos de final. Ya tiene rival. Boca va a enfrentar la semana del 21 al 23 de julio, si es el martes, miércoles o jueves de julio, en la Bombonera O'Higgins de Chile. La revancha será en el país trasandino la semana siguiente. Ya están los playoffs de la Sudamericana con los equipos que bajan. Bolívar va a enfrentar a Gremio, Sporting Cristal a Bragantino, Independiente Medellín a Vasco da Gama, lo dicho, Boca o Higgins, Nacional de Montevideo a Tigre, que con la victoria hoy 2-0 consiguió el segundo puesto, dado que América de Cali no pudo conseguir la victoria. Independiente Santa Fe ante el Caracas, Lanús ante Cienciano y Universidad Central de Venezuela ante el Santos de Neymar. Esos son los playoffs para clasificar a octavos de final de la Copa Sudamericana. En lo que tiene que ver con la Copa Libertadores, ya quedaron definidos los 16 equipos que van a jugar octavos de final. El puesto número uno, el puesto maldito, porque hasta ahora ningún clasificado número uno ha conseguido la Copa Libertadores, en esta ocasión es Flamengo, con 16 puntos y 12 de diferencia de gol, con los mismos puntos pero 9, Independiente Rivadavia de Mendoza, que se lleva el puesto número 2 de la clasificación. Independiente del Valle, 13 puntos más 5. Universidad Católica, que acaba de conseguir la victoria, es el cuarto, y el quinto también con 13 puntos, Cerro Porteño de Paraguay. Sexto, Liga de Quito. Séptimo, Corinthians. Y el octavo es Coquimbo de Chile. En los segundos puestos, el mejor clasificado es Rosario Central, 13 unidades. Después vienen Mirasol, Palmeiras, Cruzeiro. El número 13 lo tiene Platense, que con sus 10 puntos se consiguió meter en la segunda posición. Estudiantes con 9, Tolima con 8 y Fluminense con 8. De esta manera, si el primero jugara contra el octavo, ¿no?, contra el último clasificado del segundo posición, se daría el clásico de Río de Janeiro, Flamengo-Fluminense. Bueno, esto es lo que ha quedado luego de jugarse todos los grupos, tanto de la Copa Libertadores como de la Copa Sudamericana. Mañana al mediodía se van a dar los sorteos de ambas copas internacionales para saber cómo quedan los cruces. En el caso de la Sudamericana, qué equipo va a enfrentar al ganador de estas llaves que hemos nombrado recién y que comenzarán a definirme, como ya dijimos, en lo que tiene que ver con la 21, semana del 21 al 23 de julio. Todo esto después del Mundial de México, Estados Unidos y Canadá. Estamos viviendo ya los últimos minutos de lo que tiene que ver con este jueves. Jueves, vamos, en los últimos minutos del jueves para el viernes ya. También hubo acción hoy en lo que tiene que ver con el campeonato de reserva. Ya sin acción en lo que tiene que ver con la primera, luego de la final entre Belgrano y River, todavía continúa jugándose el torneo de reserva. Hubo victoria de Platense, 2-0 ante Lanús. Dio la sorpresa a Gimnasia de Mendoza, que derrotó a Unión de Santa Fe 2-0. 0-0 el empate entre Gimnasia de Grima La Plata y Barraca Central. Talleres de Córdoba derrotó a Aldo Civi 2-0. Rosario Central hizo lo propio con Sarmiento 2-0. Y repartieron puntos 1-1 San Lorenzo y River. En el grupo A, hasta ahora los cuatro clasificados después de 15 fechas son Vélez, 35 puntos, Racing Club 27, Argentinos Juniors y Atlético Tucumán 24. En el grupo B manda Boca con 33 unidades, Newell's Old Boys de Rosario 30, Lanús 29, Defensa y Justicia 28 puntos. Hasta ahora son los 8 clasificados para lo que tiene que ver con los playoffs que dará el campeón de reserva. Mañana habrá acción por la Primera Nacional a las 9 de la noche. Van a jugar Racing de Córdoba y Ferro, abriendo la fecha número 16, que después sí continuará el sábado con los enfrentamientos entre Deportivo Madryn Acassuso, Estudiante de Caseros Godoy Cruz, Colegiales Agropecuario, Defensores de Belgrano, San Telmo, Almirante Brown Colón y All Boys contra los Andes. El domingo será el turno de Atlanta, Gimnasia y Tiro, Almagro, Güemes, Bolívar, San Miguel, Mitre contra Deportivo Morón, Temperley, San Martín de San Juan, Patronato de Entre Ríos ante Tristán Suárez, Midland ante San Martín de Tucumán, Central Norte de Salta ante Chaco Forever, Maipú de Mendoza, Chacarita, Quilmes, Atlético, Rafaela. Y esta fecha se va a cerrar el miércoles 17 de junio. Recién va a quedar un partido pendiente entre Gimnasia y Esgrima de Jujuy y Nueva Chicago. También habrá acción en Europa. En la Liga 1 de Francia va a jugar el Niza contra el San Etienne, ya está definido, el Paris Saint-Germain es el campeón. También en la Liga Uruguaya, Cerro Largo contra Cerro. Y en la Liga Chilena, que bueno, tiene mucho que ver con lo que tiene que ver con los equipos argentinos, ya que hoy la Católica enfrentó a Boca y después tendrá que enfrentar a O'Higgins, habrá también acción. O'Higgins, el rival de Boca en estos momentos, con un partido menos, está octavo en la Liga Chilena, a diferencia de lo que era Universidad Católica, que con 13 unidades y 20, con 13 partidos jugados, perdón, y 20 puntos, se encontraba en la cuarta clasificación. Así las cosas, entonces, nos vamos dirigiendo ya hacia el final del día. Muy prontito empezaremos a hablar ya del Mundial, de lo que tiene que ver con la presencia argentina. Estuvo hoy la lista de convocados por Lionel Scaloni, repetimos con algunas ausencias, pero los arqueros ya están definidos. Con el número 1 será Juan Musso, el 12 para Jerónimo Rulli, el clásico 23 para el Dibu Emiliano Martínez. Los defensores, con el 2 Leandro Valerdi, con el 3 Nicolás Tagliafico, 4 para Gonzalo Montiel, 6 para Lisandro Martínez, 13 para el Cuti Romero, 19 para Nicolás Otamendi, que pronto seguramente será refuerzo de River Plate, 25 para Facu Medina y Nahuel Molina con la 26. Los mediocampistas, el 5 Leandro Paredes, el 7 Rodrigo De Paul, el 8 Valentín Barco, esta es una de las sorpresas en la lista, con el 11 Giovanni Lo Celso, 14 para Ezequiel Palacios, 16 para el hombre del Atlético Madrid, Thiago Almada, 18 para el hombre del Como, Nico Paz, y Alexis McAllister, el 10 del Liverpool, llevará la camiseta número 20. 24 para el jugador de Chelsea, Enzo Fernández. Los delanteros, el 9 Julián Álvarez, el 10 Lionel Messi, como cabía esperar, 15 para Nicolás González, 17 Giovanni Simeone, 21 el Flaco López, que hoy dio 3 asistencias para la victoria 4-1 de Palmeiras, y el 22 el 9, el Capo Cañonieri de la Liga Italiana, con el 22 Lautaro, el Toro Martínez. Son los 26 elegidos por Lionel Scaloni. Bueno, nos despedimos por esta vez, el fútbol seguramente nos va a volver a juntar pronto, pero ahora lo dejo con el cierre comercial de Federico de Lichtenstein en esto que es otra emisión de Fútbol Continental.
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0: 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Me hace señal nuestro director, tenemos llamadas en vivo, en directo. Vamos a ver a quién le corresponde la suerte en ese instante, en ese momento. Sí, aló.
1: Hola, habla Julia Álvarez López.
0: Julia, bienvenida al programa en este maravilloso mes de mayo que está por finalizar. Julia, ¿me regala su fecha de nacimiento, por favor?
1: Soy del 18 de noviembre del 64.
0: 18 de noviembre de 1964. Muy bien, Julia, vamos a hacer un puente telepático de mente a mente, de cerebro a cerebro, y vamos a descubrir claramente lo que está pasando en su vida, ¿ok? Quiero que me cierre los ojos, se va a concentrar únicamente en el teléfono y vamos a ver qué es lo que está pasando en tu vida, ¿ok?
1: Sí.
0: Bueno, muy bien. Aquí logro darme cuenta, una mujer muy trabajadora, muy luchadora. Veo que desde muy jovencita le ayudaba a sus padres. ¿Ellos tenían algún negocio?
1: Sí, se divorciaron cuando yo era adolescente.
0: ¿Qué tenían de negocio?
1: Ellos tenían una papelería.
0: ¿Y usted les ayudaba mucho ahí, verdad?
1: Sí, desde chica yo tuve que entrar ahí a trabajar con ellos.
0: Ah, bueno, muy bien. Pero gracias a eso tuvo mucha experiencia en lo que tiene que ver con ventas, ¿es verdad?
1: Sí, es correcto, ahí fue donde yo inicié como aprender a lo laboral.
0: Bueno, muy bien. Aquí logro darme cuenta, mi querida amiga, de que sus padres hicieron todo lo mejor por usted. Aquí vemos que su padre ya está muerto, ¿verdad?
1: Sí, ya tienen 4 años.
0: Bueno, muy bien. Aquí logro darme cuenta de que fue un hombre muy sabio, que le dio muchos ejemplos y que le enseñó que las cosas hay que ganárselas, ¿verdad?
1: A trabajar duro es como se obtiene.
0: Exactamente. Pero veo claramente de que hace ya 11 meses que usted no puede trabajar. Veo que anda muy enferma, hijita de Dios. Se la pasa con dolores en todo el cuerpo, le duele la cabeza, siente pinchazos en todo el cuerpo, las piernas. Hay días que usted no puede caminar. Coméntenos qué es lo que está pasando, hija.
1: Sí, de hecho, hace unos meses empecé a decaerme muchísimo. Tengo unos dolores en las piernas terribles en las noches, no me dejan dormir. Por lo mismo estoy todo el tiempo cansada porque no duermo por las noches. Me duele la espalda, todo el día, toda la noche estoy dando vueltas en la cama sin poder dormir del dolor.
0: ¿Usted ya fue al facultativo, al profesional?
1: Sí, ya busqué muchísimo, fui con muchos profesionales, especialistas, y me dan un medicamento, me dan otro, me dicen que hago una cosa, pero nada me ha funcionado.
0: Nada le funciona. Yo le voy a ser sincero. Aquí vemos que esto es un daño, esto es una energía negativa. A usted la están secando en vida. A usted le han hecho un muñeco. ¿A usted no se le perdió ropa interior de su casa? ¿No ha extrañado ropa interior?
1: Sí, de cuando la atendí. Yo pensé que se había volado.
0: Bueno, escúcheme muy bien. Aquí veo que a usted le hicieron un muñeco con ropa suya, ropa interior. Y le han aplicado, le han pinchado con alfileres. Por eso es que usted siente esos pinchazos en el cuerpo y es en la noche que usted no puede descansar muy bien, porque es cuando realizan este ritual como de vudú que le están haciendo a usted, mi querida y apreciada hermana del alma. Aquí vemos que usted viene perdiendo peso. ¿Usted ha bajado de peso los últimos meses?
1: Sí, he perdido por lo menos 15 kilos.
0: ¿15 kilos?
1: Sin saber por qué.
0: ¿Su esposo qué le dice?
1: ¿Perdón?
0: ¿Su esposo qué le dice?
1: Mi esposo me apoya, él es el que ha estado conmigo todo el tiempo, él es el que me acompaña a las citas, él es el que me acompaña a lo que me dicen, a los estudios, pero pues él también tiene que trabajar.
0: Bueno, aquí los veo muy endeudados, muy endrogados, cuéntenos.
1: Hemos tenido que estar pidiendo préstamos en el banco, a familiares, porque los estudios que me han mandado a hacer no son baratos. Le comentaba que tenemos que ir a especialistas. Pero pues aún no dan y pues ya tenemos las deudas hasta el tope, yo no puedo trabajar, como me siento no puedo, él es el único que nos ayuda económicamente, pero ya nos sentimos ahorcados.
0: Bueno, hijita de Dios, aquí vemos claramente de que hay un hijo suyo también en la universidad, vemos que su otra hija ya se casó y que ellos también andan preocupados, pero no se sienten impotentes al no poder hacer absolutamente nada. Esto no es natural. Yo sé que su esposo me está escuchando, me está viendo a través de la televisión. Yo le voy a invitar a que me visiten cuanto antes en mi centro de ayuda. Me tienen que traer unas cosas muy fáciles de conseguir. Me va a traer una botella de agua bendita, ¿ok? Me va a conseguir usted 7 velas blancas, ¿ok? Okay, y me va a traer 7 vasos de vidrio. Yo le voy a explicar lo que vamos a hacer. Vamos a empezar a retirar este daño, esta influencia maligna, y vamos a tener que quemar ese muñeco que le tienen preparado a usted a la distancia, donde lo ritualizan. Los días que más mal se siente usted son los días martes y los días viernes, ¿sí o no?
1: Sí.
0: Bueno, son los días que la están ritualizando. Yo le voy a mostrar claramente quién es la persona, le voy a decir quién es la persona que está haciendo todo esto. Es alguien que pertenece a la familia de su esposo, una persona que ustedes incluso la tuvieron viviendo en su casa cuando ella llegó de la ciudad donde nació su esposo. Es esa mujer la que los quiere ver completamente destruidos y es una prima de su esposo. Usted ya sabe más o menos quién es, ¿no?
1: Sí, me llevo muy mal con una familia de él, sí.
0: Bueno, yo le voy a ayudar, usted no se preocupe por nada, yo la voy a sacar adelante para que pueda estabilizarse, primero que todo en la salud, y para que pueda encontrar un trabajo estable. Yo sé que usted trabajando van a poder pagar todas esas deudas y salir adelante, querida y apreciada hermana del alma. La estaré esperando, ¿usted tiene mi dirección?
1: Sí.
0: Bueno, va a separar la cita, separar la consulta y nos va a visitar en nuestro centro de ayuda, ¿ok?
1: Sí, por favor, te lo agradecería muchísimo.
0: No, no se preocupe, Dios tiene más que darnos que nosotros que pedirle. Usted se comunicó con nosotros, tuvo la oportunidad de hablar, ahora vamos a sacarla adelante, querida amiga. Yo le quiero hacer una pregunta clara, concreta y concisa. ¿Todo lo que le dije hasta ahora es verdad? ¿Es lo que está pasando en su vida?
1: Sí, totalmente.
0: ¿O me equivoqué en algo? Si me equivoqué en algo, puede decirlo al aire porque yo soy un ser humano y me puedo equivocar.
1: No, pues, lamentablemente todo lo que dijo es verdad. Todo lo que nos está pasando, las deudas, todo está pasando.
0: Tranquila, hija, pero todo esto va a ser parte de su pasado y lo voy a realizar el escáner. Si usted está asombrada con lo que le dije a través del teléfono, va a quedar más asombrada con lo que usted va a ver en la pantalla de este escáner en la computadora. Va a ver claramente cómo se encuentra todo situado, va a arrojar todo lo que está pasando en su vida y va a quedar usted más sorprendida todavía porque le vamos a ganar tiempo al tiempo. Vamos a avanzar más rápido realizándose este escáner espiritual cuántico. Es algo increíble, eso es tecnología de punta alemana, hijita de Dios, así que estése tranquila. ¿Qué?
1: Que Dios se lo pague.
0: No, Dios ya me lo paga dándome más sabiduría para ayudar a tantas y tantas personas que lo necesitan y dándonos estas herramientas maravillosas como es el escáner espiritual cuántico. ¿Qué, hija? Así que tranquila, después me va a dar el testimonio. Okay. Que Dios la bendiga, hasta pronto.
1: Gracias, hasta luego.
0: No, muchas gracias a usted por comunicarse, por participar del programa. Así damos respuesta, contestación a la gente que llama, a la gente que se comunica, a la gente que participa. 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Vamos con respuesta, gente que se está comunicando. Tenemos aquí a Mariana. Mariana, fecha de nacimiento 16 de julio de 1987. Las cartas que escoge Mariana, el 19, el 22 y el 15. Mi querida, apreciada amiga, la primera carta me habla acerca de usted. Es una mujer de un carácter bastante fuerte, muy decidida, pero que últimamente ha perdido ese poder de decisión, ha perdido esa confianza en usted misma, mi querida, apreciada hermana del alma. Aquí vemos claramente que se la pasa con dolores de cabeza, le duele la espalda, la cintura, las piernas. La abandonó su pareja hace cerca de 2 meses. Él no quiere regresar con usted, le agarró un odio terrible. Vemos claramente de que en el campo profesional no encuentra usted un trabajo estable. Usted es una excelente fotógrafa, muy reconocida en diferentes lugares, pero no encuentra un trabajo estable. Día tras día las cosas de mal en peor. Mire las manchas que tiene usted en los codos, las manchas que están apareciendo en la rodilla, la espalda, en el cuello, unas manchas blancuzcas que le causan una picazón y que luego se convierten como algo rojizo. Mi querida amiga, esto no es normal lo que está pasando. Usted ya ha ido al dermatólogo, al especialista, no le encuentran solución, simplemente le dan lociones tópicas, cremas, le calma un poquito, pero regresa y con más fuerza. Es importante de que se acerque, preste atención. Esto no se trata de creer o no creer, se trata de encontrar soluciones. Si usted quiere resolver sus problemas, tiene que retirar esa influencia maligna, ese trabajo de magia negra que le hicieron. Yo quiero que venga, yo le voy a realizar el análisis por medio del escáner espiritual cuántico y va a ver claramente el rostro en la pantalla del escáner de la persona que hizo el daño. Esto es una compañera de trabajo suya de hace muchos años. Ese daño viene hace más de 2 años y medio. Acérquese, puedo ayudarle, pero tiene que venir personalmente. Gracias por comunicarse, gracias por participar. Usted, mi amigo, también puede participar. Deje el miedo, deje el temor, la pereza. Llámenos, comuníquese a través de nuestra línea directa. 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Vamos a escuchar otro testimonio más, otra persona que nos visitó.
2: Seguimos adelante con este maravilloso programa. Acérquese, hermanita, usted viene a dar su testimonio de fe del cambio que tuvo su esposo porque lo vivió usted en carne propia, ¿cierto? Díganos su nombre, por favor.
3: Mi nombre es Zulma.
2: ¿De qué parte nos visita?
3: Alejandro Cobo, partido de San Vicente.
2: Perfecto, hermanita.
3: Sí, estoy muy agradecida con el maestro. Libero a mi marido de los dolores.
2: ¿Cómo vivió usted antes? ¿Qué era lo que pasaba? ¿Usted que siempre ha estado con él, que ha sido una mujer que ha estado al pie del cañón, ayudándolo? Porque en muchas ocasiones él se colocaba nervioso, un poco violento, ¿me entiende? Y no hay que hablar las cosas como ahí es donde entra el maligno, donde el enemigo lamentablemente disfruta con el sufrimiento ajeno. ¿Cuáles eran los síntomas que usted le veía a él?
3: Sí, estaba mal, con dolores, nervioso, malo, no quería comer, sí, se enojaba por nada, todo iba mal, y ahora
2: A partir de ese momento, cuando él tomó la decisión de hacer esa llamada, ¿usted estaba presente cuando él llamó?
3: Sí, siempre estoy con él.
2: Ya, muy bien.
3: Sí.
2: A partir de la curación que nosotros hicimos a larga distancia, porque hay mucha gente que no puede acercarse al consultorio en los distintos lugares donde estamos atendiendo, ¿cómo fue la oración? ¿Cómo lo vio usted ahí y el cambio que tuvo?
3: Sí, esa noche se durmió más tranquilo, tomó los sorbitos de agua a la mañana y después se levantó bien, tranquilo, tomó un mate. Sí, un cambio profundo.
2: Bendito sea Dios, sí. Eso es importante. Y darle gracias a Dios.
3: Sí.
2: Mediante Él, nosotros oramos en este momento a través de una liberación, a través de una sanación, que es lo más importante. Siempre utilizando el escáner. Bendito sea Dios que podemos llevar a la raíz del problema. Y en este caso, ¿qué le diría usted a las personas que están escuchando? ¿Vale la pena o no vale la pena?
3: Sí, vale la pena escuchar al maestro. Venir, sí, lo va a bendecir en todo. Vengan, que vengan con fe.
0: Usted, mi amigo, mi amiga que me está escuchando, ¿qué está esperando para visitarnos? Usted no está escuchando este programa por casualidad. Las casualidades no existen. Usted está escuchando este programa porque Dios escuchó sus oraciones, porque Dios quiere un cambio positivo en su vida. No se niegue la oportunidad de ser feliz. 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Vamos a escuchar, ¿no? ¿Tenemos llamadas? Vamos a recibir otra llamada más. Sí, aló.
4: Hola.
0: Sí, ¿con quién tengo el gusto?
4: Alberto García.
0: Alberto, bienvenido. Gracias por confiar en nosotros. Gracias por participar del programa. Alberto, por favor, ¿tu fecha de nacimiento?
4: 21 de enero de 1971.
0: Del 71, muy bien. Mi querido Alberto, vamos a hacer un puente telepático de mente a mente, de cerebro a cerebro. Quiero que cierre sus ojos, por favor, en ese instante, en este momento, completamente cerrados. Piense en todos sus problemas. Tengo los 22 arcanos en mi mesa de trabajo. Quiero que, por favor, me diga tres cartas del 1 al 22, Alberto.
4: 2, 4 y 12.
0: Muy bien, el 2, el 4 y el 12. Mi querido amigo, la primera carta, que es el número 2, me habla acerca de usted. Vemos que es un hombre que se ha criado con mucha fortaleza. Tú tienes una excelente madre, yo lo felicito. Vemos que usted se crió sin su padre, ¿verdad?
4: Eso es verdad.
5: Muy bien. Aquí vemos claramente de que trabajó desde muy joven para ayudarle a su madre con la crianza de los otros hijos. Fue como el padre para sus hermanos porque usted era el que proveía y ayudaba a su señora madre. Vemos que ha sido trabajador desde muy pequeño. Estudió, se capacitó. Veo que es como ingeniero o algo así, algo que tiene que ver con computadoras.

0: llega allí, no cae bien, los compañeros de trabajo empiezan a hacerle como la mala onda y al final lo despiden. Coméntenos qué es lo que está pasando.
1: Bueno, claro, el quedarme yo sin trabajo, sin mi fuente de ingresos, tengo que buscar por otros lugares. Y entonces trabajé de otras muchas cosas que no era lo mío. Entonces por eso no duraba los trabajos.
0: La segunda carta me habla de que se siente cansado, agotado, porque usted no se identifica, a usted le gusta es estar en la computadora diseñando, pero no encuentra claramente cómo salir adelante. Hay personas que incluso le deben dinero hace mucho tiempo, no le pagan, ni le contestan el teléfono. Lo veo que no duerme bien en las noches, se la pasa cansado durante el día. Vemos problemas y dificultades también en el campo sentimental. Anda solo hace ya más de 4 años y medio. Logro darme cuenta que todo viene de mal en peor.
1: Sí, a raíz de quedarme sin trabajo, bueno, y tener que hacer cosas que realmente no es lo mío, para lo que yo me capacité, que es el diseño gráfico, a raíz de eso han pasado algunas cosas ya posterior a la pandemia, como, bueno, separarme de mi pareja de tantos años. Y bueno, sí, la verdad que no he podido pegar un ojo por todos estos problemas. Estoy cansado física y mentalmente.
0: Bueno, mi amigo, la tercera carta me habla que esto no es natural, no es normal. Usted incluso ha bajado de peso. Vemos claramente que lo están secando en vida. Eso es un daño, hay una energía negativa y esto no viene en la pandemia. Eso pasó antes de la pandemia y esto viene por parte de una mujer con la cual usted estuvo saliendo paralelamente con su pareja. Es una mujer que incluso trabajó con usted, una mujer la cual usted le prometió cosas que no le cumplió y de ahí empezaron sus problemas. Esta mujer mandó a hacer una ritualización. Hay un daño, hay un trabajo de magia negra, mi querido amigo. No es para que se asuste, sino para que realmente busque la solución. Es imposible que tantos años usted no haya podido volver a fundar esa empresa, mi querido Alberto. Usted es un hombre muy inteligente, usted es un hombre capacitado, pero hoy en día hasta usted mismo se desconoce, ¿sí o no?
1: Eso es verdad, he cambiado mucho porque todo esto me ha llevado a otras cosas, ¿no? Vicios, ese tipo de cosas. Y me costó mucho remontar vuelo nuevamente. La verdad que es muy difícil.
0: Bueno, hijo de Dios, ya se dio la oportunidad, logró comunicarse. 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Vamos a retirar ese daño, esa maldad que le hicieron, y va a haber un cambio positivo en su vida, y le garantizo que en menos de 6 meses usted va a estar fundando nuevamente su empresa, va a trabajar en lo que sabe hacer, para lo que estudió y en lo que le gusta trabajar, mi querido amigo, ¿ok?
1: De verdad, maestro, yo estaría muy agradecido de que esto suceda. Lo voy a visitar de inmediato.
0: Va a suceder, no se preocupe. Tenga la fe en Dios primeramente, porque Él fue el que lo puso en este camino, mi querido Alberto, ¿ok?
1: Sí, maestro, muchas gracias, muy agradecido.
0: No, muchísimas gracias a usted por comunicarse, gracias por participar de este maravilloso programa. Así damos respuesta, ayuda, contestación a la gente que llama, a la gente que se comunica. 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
0: 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Vamos con otra persona que se comunica. Tenemos a Mercedes. Mercedes, de fecha de nacimiento 16 de julio de 1969. Mi querida apreciada amiga, sufre un dolor insoportable en la parte de la espalda, la pierna derecha le duele mucho. Hay días que no puede caminar muy bien, hijita de Dios. Aquí vemos claramente, por los números que usted me envía de las cartas, de que esto es completamente natural. Yo aquí no le veo ningún daño, ninguna influencia negativa. No hay ningún trabajo de brujería ni de magia negra. El problema es suyo. El problema es que a usted no le gusta ir al médico. Aquí hay una hernia, y me atrevo a decirle, en el tercer disco de su columna vertebral. Esto es lo que le ocasiona una presión en el nervio, y por eso es que le duele tanto la pierna derecha. Es importante de que vaya al médico, deje de estar buscando soluciones mágicas, porque no existe ningún daño, ninguna brujería. Para mí sería fácil decirle, si usted tiene un daño, tiene una maldad, visíteme. Pero ¿para qué voy a jugar con su salud? Nosotros no hemos venido a eso. Hemos venido a colocar una barrera entre la verdad y el fraude. Por eso 25 años nos avalan. Visite a su médico, esto es riesgoso. No es lo que yo le deseo, pero puede pasar que quede en una silla de ruedas. Así que preste la atención, que es un problema fuerte, hijita de Dios. Gracias por comunicarse, gracias por participar. Vamos a escuchar más testimonios, más personas agradecidas. Efectivamente, continuamos con la cantidad de testimonios. Y este es uno de los testimonios que me siento orgulloso de pertenecer a esta magnánime institución. ¿Por qué? Porque vino una persona con la vida destruida, donde no podía ni caminar. Se sentía un estorbo para toda su familia. La tenían hasta que bañar. Y vino nuestro centro de ayuda junto con su hija mayor. Hicimos el tratamiento y hoy nos comenta su historia. Permítame saludarla, hija. ¿Cómo es su nombre? Dígaselo a los otros.
2: Soy Elisa García Monterrubio.
0: ¿Cuánto hace que usted me visitó por primera vez?
2: Hace como 2 meses y medio.
0: Cuéntele su historia. No vaya a llorar, porque eso ya pasó.
2: Ya
0: coméntele,
2: pasó.
0: ¿Cómo llegó usted a nuestro centro de ayuda?
2: Pues yo vine con la dolencia de los pies, que casi ya no podía yo caminar. Me tenían que estar ayudando mis hijos. Mi hija me tenía que estar bañando. Tengo un negocio de un restaurante, pues francamente el negocio estaba ya por los suelos, se me vino cayendo poco a poco, ya no tenía yo gente, empezaron a llegar muchas moscas y luego hasta la carne se me podría. Pues hasta que vine aquí con ellos, dije, pues yo tengo que ir porque algo tiene que hacer.
0: ¿Usted vino? Vino muy mal, llorando.
2: Llorando.
0: Suplicando ayuda.
2: Sí.
0: Hicimos la consulta, nos dimos cuenta que le habían tirado cosas en la puerta del negocio y era la propia competencia.
2: Sí.
0: Hicimos el tratamiento, usted hizo la limpieza en el restaurante y hoy en día, ¿cómo está? ¿Qué cambio ha visto después en esos 2 meses y medio? ¿Qué ha transcurrido?
2: Pues,
0: ¿qué ha pasado?
2: La verdad, en mi persona yo ya hasta hago mucho ejercicio, ya voy a natación, mi negocio ya está para arriba, ya tengo muchos cosas, mis hijas hasta les da gusto de verme, cómo ya estoy bien sanada y todo, y gracias a ustedes.
0: A Dios primeramente.
2: Principalmente a Dios.
0: Ok. Yo le hago una pregunta, hija de Dios. ¿Usted tuvo que hacer algo en contra de Dios, en contra de su religión?
2: No, jamás, porque yo no cambiaría mi religión por otras cosas. No, jamás.
0: ¿Todo lo que hicimos lo hicimos en nombre de quién?
2: De Jesús.
0: De Dios.
2: De Dios.
0: ¿Ok?
2: Sí.
0: Hoy en día, ¿cómo está el restaurante?
2: Pues gracias a Dios ya tenemos gente. Ya hasta estoy contratando más gente, porque la verdad ya no nos damos abasto.
0: Gracias.
2: Pero gracias a Dios.
0: ¿Fue lo que le prometí o le prometí otras cosas?
2: No, eso.
0: Lo primero que le dije es la salud. Hoy en día está caminando, está
2: ya
0: bien.
2: Está bien.
0: ¿Los dolores desaparecieron?
2: Claro. Sí, ya por completo ya no.
0: Bueno, se le nota la cara, se le nota la alegría, eso es lo importante.
2: Sí.
0: A eso vino, encontrar verdaderas soluciones. ¿Qué le puede recomendar a la gente que está en sintonía, que nos está observando en este momento? ¿Qué le puede decir usted con el corazón después de haber atravesado esa crisis y usted ya no creyó que ya no tenía sanación?
2: Pues yo les aconsejo, arrímense, hablen. Y él nos va a dar una buena solución.
0: Gracias por venir. Espero que siga bien, que su negocio siga prosperando. Y la visitaré.
2: Gracias.
0: Por allí para comerme un pozole.
2: Así es.
0: Muy rico,
2: así. ¿No? Ya los esperamos también a ustedes, a todos, en su restaurante.
0: Bueno, muy bien.
2: Gracias.
0: Este es el amor de Dios obrando la vida de las personas que confían en nosotros, los maestros del secreto universal, las personas que confían en escuchar esta radio y se acercan a nuestro centro de consultoría. Usted, mi amigo, mi amiga, que tiene grandes problemas, ¿qué está esperando? 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Vamos a recibir llamados en vivo, en directo. Vamos a ver a quién le corresponde la suerte. Sí, aló.
3: Hola, maestro.
0: Sí, ¿con quién tengo el gusto?
3: Soy Héctor Bracamonte, maestro. ¿Cómo le va?
0: Muy bien, gracias, Héctor, por comunicarte. Quiero que por favor me digas la fecha de nacimiento exacta, Héctor.
3: 7/6/1979.
0: De 1979, Héctor. Vamos a hacer un puente telepático de mente a mente, de cerebro a cerebro. Quiero que cierre sus ojos. Concéntrese en sus problemas. Tengo los 22 arcanos mayores en mi mano. Quiero que por favor piense en tres cartas del 1 al 22. Vamos a hacer el estudio y voy a decirle a través de su fecha de nacimiento, a través de la astrología y a través de las cartas del tarot lo que está pasando en su vida, Héctor. Tres cartas, por favor. Muy bien, 7, 10 y 21. La primera carta me habla acerca de usted, mi querido Héctor. Veo que es un hombre muy noble. Veo claramente, mi estimado y apreciado hermano del alma, de que ha sido criado en la fe católica, muy bien criado por sus padres. Veo que tiene una familia que se apoyan entre todos, muy unidos. Logro darme cuenta de que usted es el menor de la casa, ¿verdad? Veo claramente, mi estimado y apreciado amigo, de que es un hombre bastante trabajador, luchador, que piensa en grande. Yo lo felicito porque para ser presidente, para llegar a ser policía, hay que pensar en ser presidente, mi querido y apreciado amigo. Veo claramente, la segunda carta me habla de problemas que hay en la familia, peleas. Veo pérdidas económicas que está teniendo, veo que se siente triste, que a veces tiene ganas de salir corriendo y no sabe ni siquiera para dónde. Veo que hay alguien que lo está traicionando, que está jugando con su buena fe, con lo que le dije al principio, con su palabra. Usted cree mucho en la gente, mi querido amigo. ¿Qué es lo que está pasando, Héctor? Coméntenos.
3: Bueno, mira, yo te comento un poco. Yo soy un trabajador de la industria gráfica, tenía un socio amigo, ¿no? Teníamos un taller con un socio amigo y la verdad que me faltó la palabra, la verdad que me dejó sin trabajo, sin mi dinero prácticamente, y no encuentro la solución.
0: ¿Qué pasó? ¿Hicieron una sociedad? ¿Se quedó con la sociedad? ¿Qué hizo? ¿Cómo hizo para sacarlo?
3: Un día llegué y me cambió la cerradura del taller, me dejó prácticamente en la calle, con problemas de dinero, de familia. Y mi familia misma preguntaba cómo hice esta sociedad sin papeles. Yo porque quería la palabra, por eso.
0: Lo que le dije al principio, usted es un hombre que le gusta creer en la palabra de los demás y se siente como traicionado. Présteme atención, esto no se trata de su socio, se trata de otra cosa más fuerte. Aquí vemos que su novia lo abandonó hace cerca de unos 3 veces. Vemos claramente que esto viene por parte de un amigo suyo que quería ser parte de esa sociedad y usted pues sabe que es irresponsable, usted no quiso hacer absolutamente nada con él, por eso prefirió conseguir el dinero prestado con su familia antes de ser socio con él y de ahí viene todo el problema. Este hombre visitó a alguien, le han hecho un trabajo bastante fuerte, su suerte se la han dañado. No solamente en lo económico, dése cuenta que su pareja de hace 3 años y medio, su novia, lo abandonó. Mi querido y apreciado hermano del alma.
3: No, maestro, la verdad es que no me acordaba de eso. Yo quiero solucionar mis problemas, que es esta parte de mi trabajo, sobre mi trabajo.
0: No se preocupe, présteme atención, le estoy diciendo porque para que se dé cuenta que está hablando con un conocedor, mi querido amigo. Aquí vamos a ayudarle, necesito que usted venga cuanto antes a nuestro centro de consultoría. 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Vamos a realizar una limpia, una magnetización. 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Vamos a romper ese trabajo que su tal amigo le mandó realizar. 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Esto no se trata de creer o no creer.
3: ¿Verdad, maestro? ¿Me va a ayudar?
0: Créanme que lo voy a sacar adelante y le van a devolver hasta el último peso y voy a ayudarle para que tenga el apoyo de su familia, porque usted ahorita se siente solo, hermano.
3: Es verdad, maestro.
0: No se preocupe, me va a visitar, tome nota lo que me tiene que traer. Quiero que me traiga, por favor, una esencia de sándalo, me va a conseguir una botella de agua y me va a conseguir 7 limones. Yo le voy a explicar lo que vamos a hacer, lo vamos a sacar adelante. Usted no se preocupe por nada, mi querido amigo, que Dios tiene más que darnos que nosotros que pedirle. Si usted logró comunicarse, escuchó este programa, es porque Dios quiere un cambio en su vida, mi querido y apreciado Héctor, ¿ok?
3: Muchas gracias, maestro, ahí estaré. Mañana mismo, maestro, mañana mismo estoy ahí, porque necesito solucionar este problema ya mismo. La verdad es que yo no puedo más.
0: No se preocupe por nada. Mañana mismo nos vamos a ver. Le prometo, le garantizo ante Dios y ante toda la audiencia que me sigue, Héctor, de que esto se va a solucionar y que usted es un hombre bueno, que cree en la palabra de los hombres, no va a ser traicionado.
3: Muchas gracias, maestro.
0: No, muchas gracias a usted por comunicarse, por participar del programa. 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
0: 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Tenemos llamados. No olviden preparar el vasito de agua para que hagamos la oración fuerte al Espíritu Santo y al poder de Dios. Vamos a recibir este último llamado. Sí, aló.
5: ¿Aló?
0: Sí, ¿con quién tengo el gusto?
5: Melanie Argüello.
0: Melanie
5: Argüello.
0: Argüello, muy bien, Melanie. Bienvenida. Fecha de nacimiento, Melanie.
5: 1999.
0: Sí.
5: 24 de marzo.
0: 24 de marzo. Melanie, ¿me puedes hablar un poquito más recio?
5: Tengo
0: estás hablando como enredado.
5: Por eso le llamaba.
0: Bueno, Melanie, muy bien. Vamos a hacer un puente telepático de mente a mente, de cerebro a cerebro, y vamos a descubrir qué es lo que pasa en tu vida. Yo tengo aquí los 22 arcanos en mi mesa de trabajo. Quiero que cierre los ojos, por favor. Se concentre en todos los problemas y quiero que me diga tres cartas del 1 al 22.
5: El 11.
0: Sí.
5: El 17. ¿17? Sí.
0: Ajá.
5: Y el 20.
0: Y el 20. Bueno, la primera carta me habla acerca de usted, mi querida amiga, una mujer muy inquieta. No le gusta quedarse quieta ni estando enferma, y eso la desespera, mi querida, apreciada hermana del alma, porque veo que está enferma últimamente. Veo que es una mujer profesional, veo que se graduó como contadora pública, y veo claramente, hijita de Dios, que no puede ejercer hace ya más de 7 meses. La segunda carta me habla de un problema en el campo de su salud. Últimamente no puede moverse con facilidad, tiene problemas en el lado derecho de su cuerpo, no puede mover la mano derecha ni el brazo, y la pierna le quedó un poco como doblada. Mi querida, apreciada amiga, coméntenos qué es lo que está pasando, hija.
5: Claro que sí, le he llamado porque he estado con parálisis del cuerpo hace unos meses.
0: Ajá.
5: Y me han llevado al médico, tanto particular como del seguro.
0: ¿Y qué le han dicho los médicos, hijita?
5: Me han hecho resonancias, me han hecho de todo y no le encuentran, no encuentran un motivo de por qué hay problema de salud.
0: Usted lleva más de 7 meses en esto, ¿verdad?
5: 8 meses.
0: 8 meses, exactamente.

21 de diciembre del año 2007. Esta fue la última canción que tocaron Charlie Zeta y Gustavo Fue en el estadio de River Plate en la gira Me Verás Volver. El concierto cerraba con Te Hacen Falta Vitaminas. Podemos decir que este fue uno de los finales de Soda Stereo, porque después vinieron más noticias y más conciertos con otras formaciones y siempre recreando la música de Soda Stereo, como está sucediendo hoy en estos momentos en diferentes partes de Latinoamérica. Pero todo tuvo un comienzo, año 1983, creo. Escuchemos el demo de Jet Set.

Entre 1982 y 2007 pasaron decenas de conciertos en el Under porteño, cientos de shows jugando en primera, recorriendo toda Latinoamérica y algunas ciudades de Estados Unidos. Grabaron 7 discos de estudio, publicaron unos cuantos álbumes en vivo. De todo eso vamos a hablar en este programa con un invitado muy, muy especial que se acercó aquí a Radio Continental, y vamos a hacer un especial dedicado a Soda Stereo. Nuestro invitado es Marcelo Ferrandi Vitar, periodista, autor del libro Soda Stereo, la biografía total y más, desde los comienzos hasta Ecos.

0: Y en el medio, mucha emoción. Queremos agradecerle a Marcelo Fernández Vitar, nuestro invitado, que se haya acercado, que nos haya regalado este libro, esta nueva edición de Soda Stereo, La Biografía Total, y más en esta ocasión, desde los comienzos hasta Ecos, de Editorial Planeta, porque es un regalo para esta banda que todavía tiene vigencia, que siguen tocando, que sigue su música viva como siempre, y es bueno recorrer parte de su historia con este libro. Gracias, Marcelo, ¿cómo estás?
1: Hola, ¿qué tal, Gastón? Gracias.
0: No, la verdad que bueno, felicitaciones por esta reedición. La versión, la primera edición fue 2000.
1: No, la primera edición es 88-89, cuando salió Doble Vida, que incluso el chiste era que se llamara Soda Stereo La Biografía, porque en esa época iba a salir Soda Stereo la película, y estaba saliendo Soda Stereo el nuevo disco. Entonces era película, disco, biografía, y la película finalmente no se hizo. Tuvieron muchas charlas con los guionistas, pero no llegaron a tener tiempo para hacerlo, porque el grupo seguía creciendo y tenía una agenda imposible. Y fue una edición muy, muy temprana. O sea, Soda ya era exitoso, pero era apenas exitoso, hacía unos pocos años.
0: 6 años de carrera.
1: Exactamente, pero lo bueno de ese momento es poder entrevistar a todos, no solo a los músicos, sino a todo su entorno, al staff, al equipo técnico, con la memoria fresca.
0: Claro.
1: Después, con el paso del tiempo, uno se va olvidando algunos detalles, o cada uno empieza a tener una versión distinta de algunos acontecimientos. Y cuando Soda hace el espectáculo con las canciones para Cirque du Soleil, con Séptimo Día, ahí surgió la posibilidad de actualizarlo, porque desde esa época de Doble Vida hasta Séptimo Día pasaron muchísimas entrevistas, encuentros, recitales que pude ver, y eso parecía ser la versión definitiva, así que pasó a ser Soda Stereo La Biografía Total.
0: Total.
1: Pero Soda no se detiene, o sea, claro. Es increíble, ni ellos mismos lo pueden creer, el amor de la gente y las ganas de seguir escuchando las canciones en vivo. Así que ahora, justo antes del estreno de Ecos, salió Soda Stereo La Biografía Total y más.
0: Donde hasta Ecos, ¿no?
1: Donde se suma, digamos, lo que ocurrió con Séptimo Día, Gracias Totales y hasta así esos acontecimientos como el premio Grammy Latino, la placa en la sala de ensayos en Núñez y todos los preparativos de Ecos.
0: Y hace un tiempo atrás, después del fallecimiento de Gustavo Cerati, Charlie Alberti dijo la idea era juntarnos cada 4 o 5 años. Y lo siguen cumpliendo. Cada 4, 5, 6 años hay novedades de la música de Soda Stereo.
1: Sí, Gustavo especialmente fue el que opinó en el 2008, a principios del 2008, cuando ya había terminado esa burbuja del tiempo de revisitar el pasado. Él decía, bueno, quedémonos con este excelente recuerdo, no lo estiremos durante este año porque puede pasar de todo, esperemos mejor, más adelante lo podemos hacer. Él, con la cabeza puesta en seguir con su carrera solista, que después se convirtió en Fuerza Natural, ¿no? Pero lamentablemente no pudieron hacer un nuevo encuentro, una nueva gira, y fueron surgiendo nuevas posibilidades con lo que decíamos, ¿no? Con Cirque du Soleil, con Gracias Totales, con muchísimos cantantes invitados, y ahora con la tecnología de video tan avanzada, por lo que son los videojuegos especialmente, pues es una tecnología muy muy utilizada, un software de videojuegos, se puede recrear un show de Soda con Gustavo, con imágenes y sonido del 2007, que es lo que está mejor grabado y filmado.
0: Claro, y con una energía que en un lugar cerrado como el Movistar, que lo viste el concierto, Ecos, suena fuerte, y sobre todo la emoción de la gente, ¿no?
1: Mucha emoción de la gente. Suena fuerte, por supuesto, porque el sonidista es el mismo de toda la carrera de Soda Stereo, que es Adrián Taberna, que cariñosamente todos le critican y le elogian el volumen en 11. Nadie sabe, pero logra tener la consola en 11. Y realmente convierte los shows en un poderío increíble de energía. Y la gente desbordando entusiasmo, energía y la felicidad de ver a Soda en vivo, aunque un tercio de los integrantes estén en video y no realmente en vivo, porque es toda una generación, y si me corres dos, que nunca vieron a Soda en vivo. O sea, para los menores de, digamos, 40 años, 35 años, es la primera oportunidad. Si se perdieron Gracias Totales, es la primera oportunidad de poder verlo, encima con Gustavo. Y eso es lo que se ve. Hay muchos padres con hijos, pero especialmente hay muchos, lo que yo llamaría del rango 25 a 35 años, pero felices, ¿ves? Las caras cuando están cantando las canciones en el show, que, que justifica todo el esfuerzo, ¿no? De hacer esto.
0: Yo creo que sí. Al principio, yo te soy sincero, tenía medio reticencia de asistir, o todavía no vi el concierto, no tuve la posibilidad. Quizás como hay más fechas en junio, y también, bueno, están recorriendo por suerte toda Latinoamérica, están en México en estos momentos. Decías vos, nos quedamos con el recuerdo, ¿no? Pero después creo que es necesario, porque viene mi hija y me encanta Prófugos. Y sí, ¿por qué no compartir con eso, sí, con ella, no? Eso, digamos, lo pongo como ejemplo, claro, para poder disfrutar y compartir, que las canciones ya no son de ellos tampoco, son de las personas que llenan los estadios noche tras noche.
1: Sí, sí, en todos estos casos los primeros sorprendidos son los integrantes de Soda. O sea, les pasó en su verdadera despedida, que fue hace ya 29 años, en el 97 con el último concierto, que ellos no imaginaban tanta gente queriendo hacer más funciones, pero se mantuvieron un poco firmes con la idea de Gustavo de que si es el último concierto, es el último, no son los últimos 15, y termina yendo al antepenúltimo.
0: Claro.
1: Y les pasó lo mismo, aunque parezca mentira, en el 2007. Ellos no tenían idea de cuál era el estado de Soda Stereo. Las redes no estaban tan perfeccionadas como ahora y no sabían cuánta expectativa había. Y nunca jamás imaginaron Seis River. Es algo que ellos fueron los primeros sorprendidos. De hecho, la gira era un poquito más chica y agregaron hasta donde pudieron algunas.
0: Arrancaron con tres, recuerdo, en octubre.
1: Arrancaron con tres, incluso a nivel continental. Se fueron agregando algunas o más fechas. Y por eso había sido tan cauto Gustavo cuando dijo, bueno, 3 meses. A esto le dedicamos 3 meses. Y se sigue repitiendo. Fíjate con lo que está ocurriendo ahora con Ecos. Es que mismo a la gente de Movistar no imaginaban tanto público. Y les dieron 2 fechas, creo que fueron las primeras. Cuando se agotaron tan rápido y querían agregar fechas, ya el estadio se lo había vendido a otros artistas. Entonces, por eso el lapso que ocurre entre cada tanda de shows es porque cuando se agotaron y quisieron agregar, ya no había fechas.
0: ¿Qué te pasó a vos cuando, después de haber recorrido tanto con ellos, se apagan las luces del Movistar Arena en Ecos y ves la primera imagen de la banda con Gustavo?
1: Lo que me pasó a mí, que creo que le ocurre a muchos, es que durante los primeros temas estás tratando de encontrar un poco el truco al mago, de decir, bueno, ¿dónde están los hilos? Pero capaz por una cosa intelectualizarlo demasiado, ¿no? En vez de disfrutar desde el primer minuto. Una vez que uno se relaja y dice, bueno, está ese video, está esa imagen, es tremendamente creíble, está muy bien editado con las luces. O sea, si las luces pegan desde la derecha en color rojo a Zeta y Charlie, le están pegando el video de Gustavo con el mismo color. Y si al instante cambia a blancas desde el otro lado, le cambia a él también. Con lo cual hay un movimiento de luces y imágenes que le da una tercera dimensión. No es un holograma, como a veces para simplificarlo muchos dicen. Es un video, o sea, son 2 dimensiones, pero realmente parecen 3. Es muy, muy, muy bueno el efecto.
0: Soda Stereo, la biografía total y más, desde los comienzos hasta Ecos. Marcelo Fernández Vitar, nuestro invitado especial aquí en esta noche en Radio Continental AM590. No sé si el 28 de diciembre de 1984 estabas trabajando ya como periodista, yo creo que sí. Y no sé si estabas en la esquina.

0: Sobredosis de TV en la esquina del Sol, 28 de diciembre del 84, ¿y estabas ahí?
1: Estaba ahí y descubrí a Soda Stereo de casualidad, lo tengo que admitir. Ellos no habían sacado el primer disco todavía y se armó en el verano del 84 un ciclo de recitales en Marabú, una tanguería en el centro, en un sótano, en un subsuelo. Y un productor, que era el productor de Soda en ese momento, que era Carlos Rodríguez Ares, metió a todos sus grupos ahí, y algunos de otras productoras. Entonces de golpe tocaban Los Abuelos de la Nada, Los Twist, Soda Stereo, que recién lo había fichado hace muy poco. Y yo en realidad fui a ver a otra banda que me gustaba mucho, porque conocía a algunos de los integrantes, que era Cosméticos.
0: Qué lindo.
1: Así que podemos decir que mi apuesta fue Cosméticos, no Soda Stereo. Mejor no hacer apuestas. Y pero ahí los vi por primera vez y me sorprendió. Saqué la crítica del show en Sábados y Peces. Y fue ver a un grupo con muchísima más energía y fuerza que el primer disco. Por eso me sorprendió el cambio, un poco el concepto que eligió Federico Moura para el primer disco, que decidió a prolijar todo, que suene bien.
0: Acá suena, en este tema que está de consola, sí. El concierto está de consola, le decimos a los oyentes que en YouTube lo pueden disfrutar. Suena con mucha energía.
1: Mucha energía, hacían una versión casi punk de un tema de los Beatles en vivo.
0: La vi parada ahí, era lo que
1: exactamente
0: hacían.
1: Y era una banda que ya se veía que no era una del montón, que iba a sobresalir y bueno, mirá todo lo que ocurrió, ¿no?
0: ¿Y en esos momentos, o sea, tuviste oportunidad de conversar con ellos antes de que editen el primer disco, así como periodista?
1: No, apenas salió el primer disco, fue la primera entrevista. Había una sección en la revista Cantarrock que hacíamos con Eduardo Berti, que se llamaba Tema por Tema, en un rapto de originalidad, donde cada grupo sacaba un disco y contaba tema por tema un poco los entretelones de la letra, la música, los efectos, la grabación o algo. Así que ese fue el primer encuentro y ahí descubrí, que cosa que yo no sabía, que Gustavo había trabajado en Cantarrock. Mira. Durante unas pocas semanas fue vendedor de publicidad de la revista. Y después empezó a andar bastante mejor el grupo.
0: Claro, porque era cuando él estudiaba capaz en El Salvador, ¿no? Que estudiaban.
1: Estudiaba en El Salvador y no sé si ya había dejado y estaba trabajando claro. Tipo visitador médico, una cosa así.
0: ¿Y qué descubriste de aquellos primeros encuentros del trío de Charlie, Zeta y Gustavo en su relación con la música? Porque venían a escuchar una música nueva que quizás sacara una apertura democrática con otro sonido. Uh-huh. Viajemos un poquito en el tiempo. Piero Comprema, bueno, estaba Cantilo todavía volviendo, sí. Bueno, estaba, bueno, Sass con sí. Huevos, era otro sonido,
1: sí, sí.
0: Ni hablar de Cesaru Girán, bueno, Lerner, ¿no?
1: Lerner era rockero.
0: Claro, exactamente, con Lerner 3 y con Toda Pulmón, y era otro sonido que tenía el rock argentino.
1: Sí, exacto, el rock argentino había quedado muy marcado durante toda la década del 70 por el rock sinfónico, el rock progresivo. Y a principios de los 80s, un poco el sonido era todavía setentoso, o sea, en el mundo ya había ocurrido el punk, la new wave, todo un nuevo sonido, y acá tanto Cerú Girán como Spinetta Jade tenían un sonido un poco más jazz rockero. Entonces lo que trae la generación de Soda Stereo es el nuevo sonido, ese ponerse al día con todo lo que se había hecho afuera y que se podía mezclar con cosas de acá. Obviamente al ser trío la referencia más fuerte era Police, pero tanto ellos como Federico Moura en la elección de los temas para el primer disco decidieron no poner el énfasis en lo más policero. De hecho hay mucho ska, digamos, hay muchos sonidos nuevos y que eran muy lejanos del rock nacional, que Zeta y Gustavo especialmente amaban. De hecho, eso quedan claro en Canción Animal, ¿no?
0: Claro.
1: Pero ellos estaban embarcados en esa música que los unió a los tres. Charlie Alberti quería hacer una banda New Wave.

0: con un sonido nuevo, y de casualidad se entera que Gustavo le gustaba, y Gustavo le ofrece ir con un amigo al ensayo.
1: Y ahí comienza todo. Hay unas fotos increíbles con la Majuana de Vino. O sea, pasando el tiempo, con la estética de la banda y todo, no podés creer que haya un tema que llame Choripán, por ejemplo, de Soda Stereo, ¿no? Que no se grabó, que quedó, están los demos también, pero bueno, esa evolución que ha tenido musicalmente, siempre mirando a la actualidad de la música.
0: Sí, mirando el acto de la música, al principio jugando mucho con ironías y juegos de palabras, o sea, casi como frases publicitarias muy muy muy efectivas, muy gancheras, y después ganando en poesía, ¿no?, con el tiempo.
1: Marcelo, estamos conversando con Marcelo Fernández Vitar sobre Soda Stereo, la biografía total y más, este libro de Editorial Planeta, desde los comienzos hasta Ecos, aquí hablando de este especial de Soda Stereo. ¿Siempre se le buscó el cuarto Soda?
0: Ellos fueron los primeros en no estar convencidos de trío, estaban muy inseguros cuando ensayaban, y durante toda la primera etapa, hasta hacer los primeros shows en vivo, en pleno under, estaban buscando un cuarto integrante, y así es como pasaron muchos músicos, desde Daniel Melero hasta Richard Coleman, y todos en algún momento les decían: miren, no hay lugar para otros, son ustedes tres, son como un triángulo muy fuerte, y no es posible entrar y ser un auténticamente cuarto.
1: Estaba creciendo el periodismo, vos seguís siendo muy joven, pero estabas empezando también a trabajar, y mucho, ellos también, toda una comunidad musical había, y que era muy fuerte, y que tenían nuevas ideas, ¿no? Venían con nuevas ganas y con una nueva literatura, con unas nuevas letras, ¿no?, que quizás en aquel momento, situame en el tiempo, Marcelo, ayúdame, no eran tan conocidos, o sea, otra estética.
0: Era otra estética, y muy especialmente en lo visual. Digamos, Soda es un grupo que siempre le puso mucho, mucho acento a lo visual, que es algo que el rockero argentino no le daba mucha importancia en los años 70, digamos. Sí, pero no, digamos, les interesaba su arte del disco, todo, pero capaz a un show subían con remera de fútbol, con el partidito, con lo que, como si fuera un ensayo casi. Y lo que ocurre ahí con Soda es que empiezan a trabajar con escenografías, con videoclips, con peinados, con maquillaje. Una cosa rarísima que a algunos viejos rockeros les causó un rechazo o desconfianza al principio. Pero Soda terminó tarde o temprano conquistando a todos, ¿no?
1: Sí, ¿y qué recordás vos de aquellos años, 83, 84, 85, sobre, bien decías vos, la estética del público que iba a ver a Soda? ¿También crecía a la par de ellos a nivel musical, digamos?
0: Era un público que estaba informado, que escuchaba todo lo que estaba saliendo nuevo, que estaba bastante actualizado, y que encontraba en Soda una colección de canciones que eran impecables, que es un poco el secreto de la vigencia hasta el día de hoy, ¿no? Las canciones, en definitiva, lo que pega, lo que marca, lo que te deja huella, son las canciones.
1: Hace un tiempito atrás, el año pasado, creo que fue el Pollo Raffo, que trabajó con ellos en Signos, que arregló los caños, los vientos, me decía que llegó Gustavo Cerati con un disco de Peter Gabriel, So, le dijo: quiero más o menos esto para algunas canciones, ¿no? Y en el libro, esto que uno puede ir redescubriendo, la historia de Soda Stereo, en Soda Stereo, la biografía total, el libro que acaba de reeditar Marcelo Fernández Vitar, nuestro invitado aquí en esta noche en Ya Fue, hablas de muchas influencias, pero me gustaría que profundizar un poquito en esas nuevas canciones que trajeron ellos, escuchando un temita de The Cure.

0: mucha música, ¿no? Mucha
1: información,
0: mucha influencia. Y este bajo y esta energía de este tema de The Cure, un disco denso, o sea, dentro de la oscuridad que había en aquel momento, era un disco que marcaba tendencia, ¿no? Y tenía esas influencias en los músicos en aquel momento.
1: Exactamente, era una época donde salía mucha música nueva y los músicos estaban con las antenas paradas para sorprenderse, ¿no? Y agregar algún ingrediente más a su estilo.
0: Ya vamos a viajar en el tiempo a 1986, un año que fue importante no solo para la carrera de Soda Stereo, sino para una cantidad de músicos que venían trabajando en el under, mostrando nuevas canciones. Estábamos escuchando The Cure, la influencia y la información que nos han transmitido nosotros como público fue realmente increíble y muy linda, porque en 1986 se editaron una serie de discos, entre ellos uno muy importante que se llama Consumación o Consumo, que tiene una canción que se llama Entre Sábanas y que con el tiempo esa canción se reversionó por el mismo autor. Estamos hablando de Richard Coleman. Escuchemos Entre Sábanas, versión El Incorrecto Uso de la Metáfora.

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0: Este disco Consumación o Consumo de Fricción cumple también 40 años. Y estamos en comunicación con Richard Coleman para hablar un poco de las presentaciones del Transiberian Express, pero también un poco de música, que es lo que tanto nos gusta. ¿Qué tal, Richard? Aquí con Marcelo Fernández Vitar, te saludamos en Radio Continental. ¿Cómo estás?
1: Hola, Gastón. Hola, Marcelo. ¿Cómo están?
2: Hola, hola.
1: ¿Qué haces, Marce?
2: Bien, bien. Buenísimo escucharte y hablar del presente y del pasado, ¿no? Del futuro.
1: Sí, la verdad que sí. Estoy contento trabajando con mis tres proyectos paralelos simultáneos, que serían el Transiberian Express, para mí el más importante por lo que representa, ¿no? Con la banda y todo. Y además mi proyecto de canciones, que es el que voy a presentar en Ramos Mejía y en Mr. Jones, que es el show acústico, entre comillas, y algunas presentaciones sorpresa que voy a dar con Skeletronics, que es el proyecto experimental. Así que a full, encantado de estar trabajando.
2: Nos cruzamos, Richard, que yo me perdí uno de tus últimos shows por desinformación mía, que estuviste tocando, abriendo los shows de Andy Summers, acá en Capital.
1: Así es. Abrí justamente con Skeletronics, con el proyecto experimental, como te decía. Uh-huh. Es más que nada instrumental, esas son las canciones que están intervenidas así groseramente. Es como que la canción no está tocada completa, sin embargo dura, qué sé yo, tres veces más, tiene unas intervenciones con loops y efectos, que para mí es muy interesante hacerlo en público, cosas que hacía, que acostumbraba a hacer en casa, y un día dije, pero esto, bueno, me mando y lo hago. Así que con eso estuve abriéndole a Andy Summers, después le abrí a Tennessee, una banda, un supergrupo, que estuvo de visita acá, con Peter, con el guitarrista de R.E.M.
2: Peter Bach, sí.
1: Con Peter Bach y Alain Johannes, de Queens of the Stone Age, una cosa muy, muy buena. Y voy a seguir haciendo presentaciones con muy poco aviso de esto, porque es para paladares, no diría exquisitos, pero entrenados.
2: Valiente, paladares intrépidos.
1: Claro. ¿Te gusta picante?
0: Richard, y era algo que vos estabas haciendo también en los 80, los 90, jugar con loops, jugar con guitarras, con esos sonidos que marcaron un poco y te identificaron como guitarrista, ¿no?
1: Y mira, mi experimentación sonora es algo que siempre tuve al lado de la guitarra. Es algo que hago desde adolescente. Y bueno, así que eso de alguna manera también marcó, en un momento, marcó una característica de mi manera de tocar. Viste, ahora ya es más habitual que la guitarra esté muy procesada, inclusive más procesada de lo que hago yo, pero en aquel momento llamaba bastante la atención.
0: Y el Transiberian Express, que sigue rodando, sigue girando, y la verdad que el disco nuevo en vivo suena muy, muy bien.
1: Muchas gracias, Gastón. Sí, hacemos nos esforzamos en mostrar un poquito el potencial del disco en vivo, básicamente, porque hay algo que a mí me gusta, o sea, deliberadamente hacer, que es no tocar el en vivo el disco exactamente como está grabado, sino que me dejo un espacio lúdico que me permite el estudio de grabación para seguir probando diferentes conceptos de audio, y a la banda le dejo el espacio, digamos, experimental, orgánico, digamos, más acción a sangre, que, o sea, a partir de los arreglos del disco se potencia en el vivo. Me encanta lo que pasa. Y la banda está sonando muy, muy bien.
0: Me gustó una publicación tuya, Richard, en tus redes sociales, que decía: actual, fue grabado en el Teatro Vorterix, el lugar donde dejó de ser la banda D para hacer el Transiberian Express, ¿no?
1: Claro, bueno, exactamente. Eso fue un momento, digamos, y en el 2015, 2014, 2015 ya la banda sonaba muy, muy bien. Y en ese momento ya pintaba como ser una de las bandas con la que más había tocado sin alterar el, como se dice, la formación, ¿no? inclusive más que Fricción y más que los 7 delfines. O sea, en el 14, en el 15 ya estaba batiendo ese récord. Y me pareció una gran oportunidad para darle un nombre al equipo de trabajo. Y lo recordé en el posteo, esas cosas que pasan.
0: Richard, estamos aquí con Marcelo hablando un poco de lo que, bueno, pasó hace ya un tiempo atrás, sobre todo que tiene que ver con Soda Stereo. Nunca hemos hablado mucho de Soda con Richard, siempre hemos hablado del presente y la actualidad, pero aquí estamos con Marcelo, que quería consultarte porque hay dos fechas en este 2026 que te tienen como muy cercano, que tienen que ver con el mundo de la música. Uno es los 20 años Por Ahí Vamos y los 40 de los shows en obras, ¿no? Fechas importantes para la música, no solo para ustedes los músicos, sino para un mojón importante para la música argentina.
1: Cierto que coinciden. Yo no estoy tanto con la efeméride, pero cierto, sí, me di cuenta en un momento, pues me olvidé, obviamente. Pero claro, no vivo con ese aniversario así en la cara, pero la pucha, ¿no?
2: Y después de decir la pucha, mirá vos, ¿te queda rebotando algún recuerdo o ves que la gente te empieza a hablar por redes de alguna efeméride?
1: No mucho, por ahí en alguna cosita así fugaz, pero en realidad hay cosas, las cosas yo me vienen a la mente por ahí sin la necesidad del estímulo de la efeméride. Uh-huh. Eso lo valoro más, ¿no? Como que la memoria activa, ¿viste? Lo que te interpela diariamente, ¿viste? De diferentes momentos de la vida, tiene que ver mucho con el presente, ¿viste? Se asocia inmediatamente. Entonces, es más probable que recuerde algún momento de la grabación de Ahí Vamos, que eso sí me sorprendió que pasaron 20 años. Pero por ahí me acuerdo de eso en un ensayo ahora con el Transiberia, en algo que puedo aplicar, ¿entendés? O por ahí yendo a comprar al cine, porque sí. Yo también me acuerdo de cosas. No es que especialmente la efeméride me conmueve tanto.
0: ¿Qué te quedó de esa grabación de Ahí Vamos?
1: Mira, algo primero que para mí fue, a ver, mira, lo primero que se me cruzó, ahí está, te voy a decir, hubo un momento en esa época de mi vida, en esos meses que estuvimos trabajando ahí, que tuve una epifanía, algo muy muy intenso, muy reconfortante, que había sido ponele, a la mañana había estado trabajando en el estudio de grabación donde estaba trabajando en música publicitaria, que eso lo hice unos años, y a donde aprendí un montón, aprendí un montón a trabajar en función de la eficiencia, digamos, que eso fue muy importante, ¿no? Y a trabajar en una búsqueda puntual, en una solicitud, eso es la publicidad, ¿viste? Solicitan algo y vos ves cómo resolverlo rápido y con pocos recursos. Bueno, entonces había estado trabajando en eso la mañana, había almorzado, me había ido a la tarde a Unísono, donde iba a estar hasta las 7 de la tarde, y a la noche me iba a ensayar con los 7 delfines, el mismo día. Ese fue un día maravilloso, maravilloso, porque de alguna manera estaba como todo el abanico de mis posibilidades, así como músico, como creador, como productor, estaban todas resumidas en una jornada larga, ¿no? Convengamos que sí, pero sentía que la vida estaba palpitando, ¿viste? Y la etapa de Ahí Vamos para mí fue un poco eso, ¿no? Sentirme que estaba funcionando muy, muy bien, que estaba muy vivo, muy intenso, rodeado de gente muy talentosa, recuperando intensivamente una amistad con Gustavo que se había como decir, se había estirado como los músculos, ¿viste? Se había como aflojado un poquitito, un poco debido a que yo estaba viajando, viviendo afuera ese tiempo, ¿no? Y esa época, ese fue mi regreso a, o mi comienzo en la sobriedad, digamos. Yo había empezado a hacer una rehabilitación en el 2001, 2002, fue que dejé de beber alcohol. Fue un camino largo, la recomposición, la rehabilitación. Y cuando me encontré con Gustavo en el 2003, él me transmitió una alegría, una fortaleza, una devolución amistosa y un amor, viste, que realmente me hacía falta, y que bueno, que derivó básicamente en lo que fue nuestro trabajo en el 2005, ahí vamos, cuando yo volví de Los Ángeles y me instalé de nuevo definitivamente acá en Buenos Aires. Así que ahí vamos, para mí significa mucho en muchos niveles.
2: ¿Te sorprendió, Richard, la propuesta de Gustavo de tocar formalmente juntos en la banda, no como invitado especial de un show o de un disco, o algo que ya lo venían charlando de alguna manera?
1: Mira, la propuesta formal fue graciosa, no fue tan sorpresiva, pero sí fue emocionante, porque cuando empezamos a vernos de nuevo, yo empecé a ir a unísono, a más que nada a verme con Gustavo, justamente para pasar el rato, para conversar, para compartir el trabajo, pero yo estaba ahí de escucha, como se dice, ¿no? Era un lugar a donde podía pasar la tarde, digamos. Y claro, empecé a ver que había como un desfile de músicos, ¿no? Que venían, no todos venían todos los días, algunos venían y charlaban, algunos participaban y hacían alguna cosa, yo estaba ahí. Y una de esas tardes Gustavo me dice, sonriendo, los reúne a todos los que ya venían también con él, desde la formación de Siempre Soy, creo, había varios. Estaba Pedro Moscusa, Galegue y Leandro Fresco. Y ahí me hace la propuesta entre sonrisas. Y dice, bueno, mira, Richard, yo sé que a vos te gustan las cosas formalmente, así que de esta manera oficialmente te invito a participar en el proyecto de mi nuevo disco, que todavía no tenía nombre, y así entre todos, ¿no? Entonces ahí me sonreí y dije, bueno, sí, está bien, bueno, ¿por dónde empezamos? Porque yo lo que veía así entre nosotros era que pasaban músicos, pero también había cierto monitoraje alrededor, como que iba alguno a ver si prendía, si se podía subir con algo, entonces no estaba organizado todavía. Era como que mucha gente iba a ver qué pinta, ¿no? Y yo la verdad es que no. Yo para laburar, no, yo no laburo así, así tratando de pescar, de subirme al bondi cuando está andando. Y bueno, otra cosa es si te invitan a subir. Y esa fue la invitación y fue muy emocionante.
2: Qué genial, se arrodilló y te propuso matrimonio.
1: Prácticamente.
0: Y ahí empezó un trabajo en conjunto. Yo recuerdo conciertos, vos tocabas la guitarra slide en algunos conciertos de Ahí Vamos, ¿no?
1: Slide fue en Fuerza Natural.
0: Fuerza Natural. Digamos, hubo un guiño de entre guitarristas y compositores, entre vos y Gustavo, que se era como mirar a la derecha y vos a la izquierda y ya saber qué necesitaba cada uno, ¿no? De esa simbiosis que se dio musical, digamos, desde los primeros ensayos ya por los 80, después en los diferentes momentos que se encontraron. Increíble ese trabajo mancomunado de los dos.
1: Fue buenísimo, fue aprovechar el momento también, porque después hubo una propuesta formal, real, de participar de la banda. O sea, mientras estábamos trabajando en el disco, era como el disco de Gus, él decidía en qué tema tocaba cada uno. Yo, bueno, ahí vamos, porque estos temas, no toqué tanto, más el trabajo de letras, el que hice, que otra cosa, que no fue poco, ¿no? Pero poner viola en el disco, toqué en dos temas, en La Excepción y no sé si en Jugo de Luna, no me acuerdo, pero fue una cosa que era porque estaba ahí. O sea, sí estuve en la preproducción, digamos, armando una banda ahí en el estudio, pero cuando llegó el momento de armar la banda, A mí
0: solo una muestra de todo el material que hay en este libro, disco por disco, acontecimiento por acontecimiento, donde no solo se habla de Soda Stereo, sino de las influencias que han tenido para cada uno de sus discos, el viaje a Inglaterra cuando participan de, del Festival de Glastonbury y traen un sonido nuevo viendo a Simple Minds o viendo otras bandas que se refleja quizás en Signos, viajando y compartiendo música también con otros artistas y lo importante que es para el mundo de la música Soda Stereo. Así que recordamos, Marcelo Fernández Vitar, Soda Stereo, la biografía total y más desde los comienzos hasta Ecos. Marcelo, muchísimas gracias.
2: Gracias, Gastón.
0: La verdad que un placer cada vez que nos encontramos para poder compartir y hablar de música. Nosotros nos encontramos mañana con otra edición de Ya Fue Ahora, Soda Stereo, un millón de años luz.

0: seguimos aquí en Radio Continental con un programa, como les decía, muy, muy, muy especial. Estamos escuchando a John McLaughlin and the One True One Band. Are You the One se llama la canción. No es la versión de septiembre del 78 que tocó en San Pablo, Brasil. Pero esta canción nos va a llevar a la primera foto publicada de nuestra invitada de hoy. Fue para la revista Periscopio. No tenía firma, por eso decimos que aquí en Continental y en Yafué nos gusta ponerle nombre y apellido a las fotos que recordamos y que siempre tuvimos en el póster. Ahora muchas son remeras, pero siempre las tuvimos cerca y las terminamos reconociendo, porque de tanto ver diferentes fotógrafos ya sabemos más o menos el estilo que puede llegar a tener cada una. Hablamos de nuestra invitada especial de esta noche, Andy Chernyashky, artista, fotógrafo. Y qué lindo decirle artista y fotógrafa, ¿no? Más allá de los fotógrafos que la conocimos por su trabajo. Vamos a hablar un poco de su libro, Acceso Directo, y también Memorias de una fotógrafa del rock argentino en los años 80, de su documental, Expuesta, Andy Chernyashky, que fue dirigida por Eduardo Raspo, pero también un poco de su carrera que influenció en la nuestra, en nuestra vida musical, porque nosotros tenemos una canción para cada momento de la vida. Y esas canciones, Andy tuvo mucho que ver porque estuvo cerca del movimiento desde muy chica, desde muy, muy chica, y eso es lo que vamos a hablar ahora. ¿Cómo estás, Andy?
1: Hola, ¿qué tal? Un gustazo estar acá, gracias por la invitación.
0: No, gracias, y arrancamos con esto, que fue como un punto bisagra en tu carrera para lo que vino después, pero también lo que pasó antes, ¿no? Hasta llegar a ese momento.
1: Sí, sí, la verdad es que el libro Acceso Directo, digamos, es algo que si no hubiera tenido como de alguna manera la propuesta de Planeta a la editorial, nunca lo hubiera hecho. Ahora el libro está agotado, hay algunos en algunas plataformas de compra. Y sí, fue un antes y un después. Quizás era una etapa de mi vida que tenía que remover desde la infancia hasta los 80, 90. Me costó mucho, más que nada por el tema más catártico y, o sea, creo que nunca más lo volví a agarrar al libro. Porque bueno, mi historia no es una historia común para nada. Pero bueno, tuvo muchísimas cosas hermosas a partir de que se publicó sin ninguna expectativa. Fue como así, cada vez más, y hermoso.
0: ¿Cómo fue empezar a releerte a vos? Introspectivamente hablando, de decir, bueno, porque el prólogo es muy emotivo, porque los primeros capítulos de tu infancia son muy emotivos y ahora los vamos a recorrer con música también, pero todo lo que se generó después, en los 80 y los 90 y hasta en los 2000, ¿no? Con tanto trabajo y hasta ahora también, obviamente.
1: Sí, sí, claro. Y bueno, yo, viste, un poco me inspiro en mis propias fotos, que son como, yo digo que si yo no tuviera mis fotos no sabría nada de mí, de qué hice. Es como que cada vez van apareciendo más y más y más, y llega un momento que la misma foto te va contando la historia, ¿no? Entonces, digamos, más allá de mi historia fuera de la fotografía, fue muy lindo meterme en el archivo y empezar a desandar un poco todos esos trabajos, ¿no?
0: Siempre le preguntamos aquí a los músicos si es difícil hacer una lista de temas para un concierto, y dicen sí, no sé qué dejar, no sé, bueno, si no hago esto, el público me dice que no, ¿sí? Y cuando hiciste la selección para el libro, ¿cuál lista de temas para un concierto? ¿Te costó esa selección?
1: Me costó y no, porque, digamos, más que nada, no hay tantas fotos icónicas de las mías, sino más que nada fotos de la vida. Y sí, por supuesto, todo me costó la tapa, me costó todo, me costó escribir, me costó corregir, más que nada, ver qué quedaba dentro, qué quedaba fuera. Pero, viste, yo soy muy trabajadora y un poco cuando tengo la zanahoria, por eso, si no hubiera habido una propuesta, capaz que me inclinaba más a un libro de fotografías que a un libro escrito, por eso también dice memorias, porque no soy, claro, escritora, no me la quiero tirar de escritora, claramente.
0: ¿Y costó un poquito sentarse en ese rol de, no de escritora, sino de contar tu historia?
1: Sí, sí,
0: de autobiografía.
1: Costó, porque muchas veces, viste, no es una negación, pero como toda la parte, creo que de mi infancia, que fue la más jodida, mi adolescencia, me dolió esa nena, me dolió verme, no sé, tan desprotegida por ahí, ¿no?
0: Abrazando a Andy Pandy.
1: Exacto, Andy Pandy, y abrazándolo, y aparte, bueno, y todo lo que el rock me dio, que también, más allá de lo ideológico, musical, la expresión, el fanatismo, que hoy ya no tengo.
0: Claro, porque ha pasado tanto.
1: Sí, por supuesto que lo tengo, pero no de una manera ciega como cuando era chica, ¿no? Eso... digamos, me sorprende, ¿no? Me sorprende mi voluntad, mi todo me sorprende.
0: Toda tu energía.
1: Sí, porque veo ahora como todo lo que ya hice, ¿no? O sea, no es, bueno, el proyecto que viene o... digamos, es como... no puedo creer, porque hay cosas que ni yo miro y digo, ¿esto lo hice yo?
0: Ha pasado tanto tiempo. Estamos conversando con Adi Chernyavsky, nuestra invitada estelar de esta noche aquí en Radio Continental. Viajamos en el tiempo. Vamos a Villa Gesell. Escuchamos Los Gatos, Las Vacaciones. Y ahí comenzamos a desandar el programa.

0: vacaciones. ¿Volviste cambiada de aquellas primeras vacaciones vendiendo entradas en Gesell para ver todos estos artistas que formaron parte de aquel momento?
1: Sí, volví cambiadísima, ¿no? Claramente yo ya tenía mis propios gustos, ya dejaba de ser una nena, o por lo menos estaba transitando la adolescencia. Sí, sí, volví hecha una hippie, descalza, con todos dreadlocks en el pelo. Conocí a Oscar López en ese viaje. Yo siento que todo lo que yo vi en el Café Consort de mi viejo, tanto en Pinamar como en Gesell, y toda aquella vida tan, tan increíble, si bien yo no sabía cuál iba a ser mi profesión o mi vocación, de alguna manera haber vivido eso como nena en el teatro de papá, en todos lados, me llevó después a los mismos lugares, ¿no? O sea, donde fotografié, volví después a fotografiar como una persona más adulta y trabajando, ¿no? Lo de vender entradas era como la joda.
0: Pero aparte era un momento de donde uno se estaba influenciando, me imagino yo, con este movimiento incipiente también, donde que había que sobreponerse. Vos a lo largo de tu vida pasaste de conocer y de ver en vivo bandas pioneras del rock argentino, la reinvención de los 80, la reinvención de los 90 y todo lo que está pasando en el 2000. Tuviste eso, ¿no? O sea, como fotógrafa, pero también como amante de la música, del rock en aquellos años, ¿no?
1: Exacto, exacto. Yo pienso que todo lo que hice en esos años fue casi los trabajos más importantes de mi vida, porque si bien después trabajé igual o más en moda y en publicidad y gané un montón de premios y bla bla bla, lo único que hoy sigue vivo, latente, mostrable, emocionable,

0: hermosa la historia.
1: Sí, sí, porque uno va redescubriendo también la historia. Quizás uno, si uno lee una biografía de un músico o de un periodista que entrevista a un músico, es una parte de la historia. Pero vos los viviste en este comienzo, viendo a Manal, a Almendra, a Morris. Te emocionás mucho en el libro hablando de Morris.
0: Tremendo, para mí Morris
1: 30
0: fue...
1: 30 minutos de vida era el disco.
0: Fue un antes y un después, eso sí fue un antes y un después. Morris fue un antes y un después, ¿no? Como yo tenía todo, quizás una postura socialmente de la mano de mi viejo, que era un luchador, un tipo que le interesaba muchísimo mostrar el rock, mostrar todo, ¿no? En su lugar de espectáculos. Y yo creo que Morris terminó de unir toda esa cabeza de mi viejo tan combativa con la mía, que estaba ahí para formatearse. Sí, me influyó Manali, Morris, bueno, Almendra, no puedo dejar a nadie afuera, ¿no?
1: Como, Almendra, decís como que entraste al rock por Almendra, más allá de los Beatles.
0: Sí,
1: como que el rock argentino.
0: Sí, sí.
1: Leyendo un libro ahora que sacó Pipo Lernut.
0: Los gatos, Almendra.
1: Claro, que sacó Pipo Lernut sobre la revista Canta Rock.
0: Mm.
1: En el reportaje que le hace Spinetta dice: yo leí ayer nomás y ahí me di cuenta que un pibe como yo podía escribir.
0: Exacto.
1: Me imagino que vos como público decís, bueno, te da la posibilidad de, no, quizás no de hacer música, no sé si lo intentaste en algún momento,
0: no.
1: pero sí de absorber esa nueva forma de expresión, ¿no?
0: Total, yo pensaba una mina en el año 78, mujer fotógrafa, cero, yo me sentía mal conmigo misma, ¿no? En el sentido, ¿qué hace una mujer? ¡Qué vergüenza! La cámara, un aparatote, ¿viste? Bueno, aquí estoy.
1: Más allá de la cámara de foto que ahora vamos a hablar, que la llevabas a todos lados a partir de mitad de los años 70, ¿en la retina qué te queda? Esas cosas que no pudiste fotografiar, pero que cerrás los ojos y ves la foto. Ves la foto de Lito Nevia con los gatos, ves la foto de Morris en vivo.
0: Sí. Y ahora como fotógrafa pienso, fui al primer Barrock y era una nena y no pude sacar fotos, pero esas fotos están en mi cabeza. Pero también hay miles de otras fotos que están en mi cabeza. Ahora ya, grande, adulta, es como que no necesito una cámara para encuadrar, mirar y fotografiar, ¿no? Pero obvio, si la tengo, es genial.
1: El Centro de Artes de Ciencia y Ciencias fue un mojón importante en la carrera de mucha gente y me imagino que en la tuya también, ¿no?
0: Tremendo, no me daba cuenta porque era muy chica, pero pensá que mi viejo no tenía ningún tipo de problema con que nosotros veamos cosas prohibidas, nuestra vida era en el teatro o en los teatros, La verdad es que fue sin darme cuenta, ¿eh?
1: Claro.
0: Yo me acuerdo que cuando yo era chica en la casa de mi mamá había una ampliadora. No me acerqué nunca. O sea, me vino por otro lado. Fue todo tan... también de casualidad, pero evidentemente todo ese germen y esa semilla musical, ideológica,
1: todo
0: estaba
1: eso
0: dentro. Estaba sembrado ya.
1: Año 1971, en una entrevista que mucho tiempo después para la revista Rolling Stone, Gloria Guerrero le hizo a Papo.
0: Ajá.
1: Gloria Guerrero le pregunta, haciendo un recorrido sobre su vida, le dice a Papo: en aquel momento en Inglaterra, ¿tocabas en los subtes? Sí, toqué una vez nada más, dijo Papo. Me di cuenta de que no sirvo para tocar la acústica. Nadie me dio un sope. Después toqué el piano en un bar donde me fue mucho peor. Y entonces me llegó el telegrama que decía: Papo's Blues número uno en Argentina. Fecha en el Teatro Metro. Van a ser 3 conciertos. Y en todo Buenos Aires decían: vuelve Papo.

0: esperabas, le dijo Gloria Guerrero a Papo.
1: Para nada, qué sé yo. Veía el teatro lleno para la época y era mucho. Por ese entonces los grupos tocaban para 40 personas. Y que yo haya hecho 3 metros hasta las manos, no entendía nada. Era como un sueño. El disco fue oro, platino, doble platino. Pero no me dieron ninguno. Ni el disco de oro, ni el de platino, ni el de doble platino. Pero esto gracias al laburo de tu familia, Andy, pero también vos tuviste la posibilidad de estar en ese momento, porque la foto de Papo en el Teatro Metro es la que ilustró el libro de Sergio Marchi,
2: sí.
1: Es el póster, está en todos lados, y una tiene una foto icónica de esa época.
2: Sí, sí, que no es mía, pero que yo la amo, porque es como casi que no tengo fotos de un cartel gigante que diga el Centro de Artes y Ciencias. Es más, cuando la vio mi hija dijo, pero esto es enorme. Le digo, sí, era el cine metro, cine teatro metro. Fue tremendo todo eso, y también con la pesada, porque bueno, se terminaron, para mi viejo fue fatal, porque se terminaron afanando todo, las mangueras de cobre, el pico de la manguera de los bomberos, las butacas volaron por todos lados, bueno, fue medio dramático.
1: Estaban los Firestones y había otra banda más que eran los que seguían, que eran como heavy metal.
2: Sí, fuerte, ¿no? fue fuerte. Sí,
1: ¿Y en tu casa qué discos ibas escuchando en esta época?
2: Yo en mi casa escuchaba en mí. Equipo, en mi casa de mamá no se escuchaba música. Yo escuchaba fundamentalmente los Beatles, escuchaba Los Gatos, estaba perdidamente enamorada de Paul McCartney y de Lito Nevia. Escuchaba Manal, escuchaba Almendra, escuchaba Serrat. Cosa que me acuerdo de los discos que tenía, ¿no?
1: Claro, sí.
2: Escuchaba...
1: Bueno, Mediterráneo fue en el 71, un disco que cambió la esencia también de muchos.
2: Total, ¿no? Creo que uno de los discos que me debo claro. ver después de Sui Generis, lo escuché muchísimo y me enamoraba más, ¿viste?
1: De su forma de componer fue totalmente novedoso lo que hacía en aquel momento, acorde a los tiempos que se vivía aquí en Latinoamérica y sobre todo en Argentina, ¿no?
2: Total. Así que escuchaba de todo. Después mi viejo también tuvo un sello discográfico del Centro de Artes y Ciencias, entonces me llegaban discos, qué sé yo, de Paco Ibáñez, de Teodorakis, cosas que hoy nadie conoce.
1: Claro, es verdad. Se ha perdido esa curiosidad también, ¿no?
2: Sí.
1: ¿Lo notás vos también eso en las nuevas generaciones?
2: De todo un poco, digamos, las generaciones rockeras lo tienen como más acotado, digamos, pero bueno, sí, digamos, había una clase media alta también que seguía con los abonos del Mozarteum, del Colón, que iba a ver cosas cuando papá trajo a Teodorakis o trajo a Mustaquí, qué sé yo, trajo a Santana, a Luna Park. Sí. Entonces, bueno, había mucho para ver.
1: Porque vos te movías en eso también. Era moverse en el Ditela con una cosa diferente.
2: Exacto.
1: El Artes y Ciencias, que era otra cosa, y el Mozarteum, que era otra.
2: Sí.
1: Pero siempre ahí atenta y absorbiendo todo, me imagino.
2: Totalmente. Lo que pasa es que, bueno, cuando ya me declaro más rockera, era difícil. Lo que pasa es que justamente como era tan versátil todo lo que mi viejo proponía a nivel espectáculo, en eso me hace acordar mucho a Daniel Greenbank, ¿no? Como esa cosa también de mucho amor y de mucha lucha para que las cosas se conozcan, y muy de abajo, ¿no? Lo de mi papá. Pero sí, yo lo veía a mi viejo 3-4 veces por semana y era ir a trabajar con él, vivía de noche.
1: Porque aparte eran momentos, y lo nombrás en el libro también, políticos muy fuertes.
2: Fuertísimos.
1: AAA, después, bueno, el golpe, pero en el medio vos terminando el colegio secundario, lo que pasaba a la noche con los espectáculos que ibas, pero que vos tenías la forma de acercarte a una Buenos Aires que quizás se desconocía hasta ese momento, ¿no?
2: Total, sí. Me acuerdo las veces que iba sola, ya era muy chiquita en los 70s, pero iba a ver a Morris, me acuerdo, a Parque Centenario, lugares así, que iba sola, no sé por qué, cómo. Yo no te dejo.
1: ¿Sabés qué? Creo yo que era porque en el fondo uno sabe que ahí te sentís contenido.
2: Sí, absoluta y totalmente contenida.
1: En cualquier lugar donde vos veas gente que es acorde a uno, o sea, por el aspecto, por la música que escucha, o por lo que sea, por la remera negra, por el pelo largo en su momento, o quizás por el disco que lleva bajo el brazo, ya no se ve tanto, o ya te sentís como un nexo, hay algo lindo para compartir, ¿no?
2: Totalmente, sí, absolutamente. Yo era parte, me sentía como de ese rebaño de alguna manera, ¿no? Y como, bueno, mi viejo en el 76, siendo manager de Mercedes Sosa, de Leloutier, Los Parra en Chile, no sé, montones de personas muy comprometidas, Daniel Biglietti, bueno, de un día para el otro se tuvo que ir literal con una mano adelante y otra atrás. Mamá ya se había ido 3 años antes, o sea que encima vivíamos solos, abandonaditos. Sí.
1: Cuando hablas, vivíamos,
2: me refiero a mi hermano que vivía, que murió en el 76.
1: Y en el libro uno puede ver eso, ¿no? Ese amor que tenían los dos, que compartían todo.
2: Todo, absolutamente todo, sí. La verdad que fue una relación donde yo un poco era como una mamá. Mi mamá, imagínate que en el 73, mi hermano tenía 12, 13, o sea, era un poco su mamá, pero amábamos la música, escuchábamos todo, Pink Floyd, Genesis, Yes, todo nos volaba la cabeza.
1: ¿Viajamos al año 73?
2: Dale.
1: Viajemos al 14 de octubre, el 15 de octubre, después el 16, creo que en ese momento se hizo en el Luna Park un concierto, y el último fue el 16 de octubre en el viejo gasómetro. Hablamos de Carlos Santana.

0: actuación de Santana había sido en Gusto, que en el 69, y 4 años más tarde, solo 4 años, no sé, en la eternidad, no, solo 4 años más tarde, 3 conciertos, en Teatro Metro, en Luna Park y en el Nuevo Gasón. Un hecho histórico para la cultura popular argentina, musical argentina, ¿no? ¿Lo veías ustedes, vos lo veías así, ahora con el tiempo lo ves así también?
1: Lo veo así a mi viejo como una especie de héroe en eso. Yo era chica, muy chica. Me acuerdo que estaba en el Luna Park de la mano de mi papá, mirando todo el Luna Park que se veía, que se venía abajo de gente. Fue muy, muy importante para mi viejo. La verdad es que yo no estaba, no era tan conocedora en el 73. Claro. Pero empezaba, ¿viste? Empezaba toda esa cosa.
0: Esa curiosidad de por qué de un teatro a un Luna y a un estadio.
1: Exacto, exacto, exacto, exacto. Sí, me acuerdo incluso el momento en que mi viejo me suelta la mano porque había como 8.000 personas adentro, no sé, te digo un número que no recuerdo, y otras tratando de entrar para el otro show. Un quilombo impresionante. Entonces, bueno, en ese momento nos miramos los dos y fue como... Pero hermoso, la verdad es que hermoso.
0: Y eran momentos también donde vos ya empezabas a comprar discos de rock argentino, como Vida, o sea, Convulsiones de Invierno, bueno, La Pesada hablábamos recién, quizás ya Pescado Rabioso, La Separación de los Gatos, Lito ya con otra onda, pero solista.
1: Exacto.
0: Ya había una segunda generación de músicos que quizás los otros eran muy buenos y los no lo tiene como referentes, pero en ese momento Charlie, Nito, te hablaban a vos. O sea, le hablaban a uno por el código.
1: Sí. Yo recuerdo la primera vez que escuché Sui Generis y fue como descubrir un nuevo planeta, no sé cómo explicarte, ¿viste? Fue como, pero ¿es esto? ¿Entendés? O sea, esto es increíble. Y sí, momentos de mucha, a ver cómo decirlo, de sorprenderse, ¿viste? Hacía mucho que yo, incluso hoy por hoy, no me sorprendo tanto. Quizás, bueno, ya escuchamos muchísimo. Por ahí me súper sorprendió Paco Amoroso y Catriel, ¿entendés? Que digo, ¿cuánto hacía que algo no me pegaba tanto?
0: Para mí desde los Curiaqui.
1: Exactamente.
0: Para mí, ¿eh? O sea, escuchándolos, creo que desde los Curiaqui no pasó algo así tan que tenga la cultura rock, ¿no? Que sea tan poderoso y que movilice.
1: Estoy de acuerdo con vos, tenés razón. Y aparte era como que, digamos... Era como todo ya lo habíamos escuchado, ¿no? Entonces era como, sí, todo esto me encanta, pero digamos, a ver qué viene, ¿no? Cerú después y todo lo que vino, ¿no?
0: Ada Moreno nos contó que cuando vino aquí al programa, cómo fue, sacó la foto de Charlie Nito para el afiche, ¿no?
1: Amo.
0: Cómo le dio el pañuelito a Nito para que se ponga, con una cosa muy precaria, dice, no había ni estudio, era pedí una iluminación y se dio. ¿Y ese póster estuvo en tu casa siempre?
1: Ese póster estuvo en mi casa siempre. Yo los amaba, yo también estaba enamorada, ¿no? Pero bueno, no los conocía, no sabía quiénes eran, nada, hasta que bueno, en cuarto año.
0: Un cambio de colegio fundamental en tu vida, porque no fue solo de estudio.
1: No.
0: Ahí es como otra apertura diferente.
1: Total, otra apertura. Irme del liceo de señoritas, por otro lado, les mando un beso a todas mis compañeras que nos seguimos viendo del Liceo 1, que las amo. Yo creo que irme de la represión, ¿no? O sea, el liceo era un lugar de mucha represión. Represión de no podías ir vestido, el delantal porque te miraban, tenías que poner las uñas para que pasaran y que no estén pintadas, y el moñito, era como todo muy serio, aburrido, excepto mis compañeras, que eran lo más. Uh-huh. Pero el cambio de colegio fue fantástico. Primero me cambié con mi mejor amiga, sola no lo hubiera hecho. Y bueno, y sin querer lo conocí a Dani.
0: Y ahí empieza otra vida.
1: Y ahí empieza otra vida. Otra vida total. Una vida cercana a Charlie. Dani es su hermano, que es mi amigo, y nos vemos y nos queremos. Pero empieza como un espejo con Charlie, ¿no? Ah, bueno, pero hay otra manera de vestirse. Ah, bueno, pero hay otra manera de pensar. Ah, bueno, pero hay otra manera de decir las cosas. Fue como un descubrimiento, ¿no? Esa relación fotal, como la describe Charlie.
0: ¿No? Tan hermosa. Escuchemos La máquina de hacer pájaros y nos metemos en otra parte del libro de Andy Chernyavsky, que es nuestra invitada esta noche, pero también en otra parte de su vida y obviamente en otra parte de la nuestra. ...11-44-000-590... Estamos en Ya Fue, en AM 590.

0: Esto es hermoso.
1: Esto es maravilloso.
0: Yo le cuento a los oyentes que uno está aquí en el estudio con Andy y Andy está como viajando en el tiempo, quizás, no lo sé, pero sí disfrutando. Un momento, no solo de Charlie, musical muy fuerte, ¿no? Porque Nito también tuvo un momento musical increíble en ese momento.
1: Tremendo.
0: Eran tiempos de cambio, pero donde todos se sentían contenidos también.
1: Contenidos, amigos, grupo, fiestas, diversión, salidas. Es como esa etapa, ¿no? De la vida de la juventud, donde después uno rememora como los tangueros, claro. El viejo tango, ¿no? Nosotros somos el Charly García.
0: Llega. Me enterneció mucho el llamado de Carmen hacia
1: Ay, no,
0: vos.
1: Mi amor. Vive Carmen, sí, todavía, sí, sí, sí, la sí. Queremos.
0: Me llamó mucho eso, me encantó esa cosa linda de Carlitos.
1: Sí, Carlitos siempre fue Carlitos. Carlitos.
0: ¿Te tremendo. Sorprendió ese llamado?
1: Me sorprendió, me puso quizás en un brete que realmente fue el fósforo que prendió la mecha.
0: Claro.
1: Y de mi profesión, ¿no? Sí. O sea, porque tenía viviendo en mi casa a alguien que yo admiraba y al mismo tiempo que no me discriminaba como mujer, que me daba oportunidades y que creía más en mí que yo misma. Entonces fue como ¡boom! ¿Viste? Cambié mi manera de vestirme, mi manera de peinarme, mi manera de todo, ¿no? Y eso se aunó mucho con Charlie. Como te decía, aparte claro. Yo fui fotógrafa de casualidad, ¿no?
0: No, sí. ¿Fuiste ahí redescubriendo en ese momento tu amor por la fotografía, ya más allá del curso que hiciste de un mes y que te abrió la cabeza y que dijo, bueno, dijiste es por acá?
1: Sí.
0: ¿Ya tenías esa curiosidad de la fotografía?
1: No. Claro. No la tenía para nada. Yo hacía ropa, yo tenía un patio gigantesco en una planta baja donde vivía con Charlie y yo tenía remeras, o sea, tenía como decirte 150 balde, 200 remeras colgadas.
0: Remeras batik.
1: Sí, y vivía de eso y hacíamos con Dani, hacíamos bisutería, así nos fuimos a Brasil, qué sé yo, siempre fui muy laburadora, ¿no? Y bueno, sí, vino Charlie.
0: Y vino Charlie y ahí, bueno, vos fuiste también, formaste parte de ese proceso de cambio de la máquina de Sui, de por Sui Gieco a la máquina.
1: Exacto.
0: Con nuevos músicos, con ya una cuestión más técnica musical increíble, un momento compositivo con solo 24 años. Mágico, ¿no?
1: Tremendo, tremendo, tremendo. Y Charlie es la vida entera escribiendo, escuchando música. Vivíamos una vida muy tranqui, ¿no? O sea, más allá de sus shows o de cosas así, Charlie era un pibe con camisa celeste, todo limpito, que venía a vivir a mi casa, ¿no? Era el hermano de mi claro. novio.
0: Cuando vino 40 nos contaba que la época de la máquina fue muy, muy fuerte porque ahí sí se tuvo que hacer de abajo.
1: Sí.
0: Todos se tuvieron que hacer de abajo.
1: Es verdad.
0: Si bien hay una imagen de en el pub Bola Loca que él le hace una pequeña entrevista hace un tiempo atrás que se conoció esa imagen muy buena también, se veía como que, bueno, había que hacer los lugares, había que hacer la música,
1: sí.
0: Había que hacer las luces, como le pasó a él con Oscar López, que le dijo, bueno, tenés que iluminar esto porque si no me ponen los tubos fluorescentes. Todo eso, ¿no? Crecer todos otra vez.
1: Sí. Y, por ejemplo, en cuanto a la luz, lo de 40, que le mandamos un beso, a mí me cambió totalmente mi mirada sobre, claro, hay luz ahora.
0: Entonces, claro.
1: Que yo me acuerdo haber ido a fotografiar una vez a Cerú, al Teatro de la Cova, y yo estaba aprendiendo, anotaba todo lo que hacía, cómo lo revelaba, cómo lo copiaba, todo. Y de repente no hay imágenes, claro, no había luz.
0: Claro.
1: Había un seguidor. Yo no sabía nada, imagínate que hice un curso básico, esa fue todo mi estudio y ahora, bueno, aquí estoy,
0: claro.
1: ¿No? Dando clases en todas las universidades. Y
0: no, pero bueno, vos pasaste por ese momento donde el fotógrafo también laburaba y mucho, había que revelar. Ahora quizás es un poco más fácil, tenés más
1: mucho
0: acceso
1: más fácil.
0: Con la tecnología. Pero antes vos no sabías qué había sacado.
1: No, pero aparte para ir a un show de Cerú nos daban dos rollos de 36 en la revista. ¿Entendés? Yo laburé en Rock and Pop, en Cantar Rock, en Musiquero, Pelo, digamos. a todo, ¿no? Claro.
0: Sí. ¿Y cómo fue ese momento de compartir música con García en el departamento? Los dos, porque vos tenías tus discos y él también tenía sus...
1: Sí, ya ahí era discos. Toda mi...
0: Tus discos.
1: Mis discos. Él no tenía nada, pobre. Y era... Llegaba un disco, íbamos al agujerito, se compraba un disco y todo el mundo a casa a escuchar el disco, ¿no? O sea, era... Era... un descubrimiento increíble. Ellos sabían más que yo, claramente, ¿no? Pero a mí me seguía, todo lo que ellos me mostraban me fascinaba, y entonces era en casa el lugar donde poder escuchar los discos.
0: Discos como el de Joni Mitchell.

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1: Sin el herrero amable no hubiésemos tenido esta joya ni muchas otras, pero sobre todo esta. ¿Y dónde fue? En el departamento de Andy Chalmers. Gracias una vez más, ¿no? O sea, es así esto.
2: Sí, sí, sí. Bueno, y el talento de Andrés y de Luca, ¿no? Sí, yo cuento en el libro que me daba como... Porque Andrés y Luca no eran amigos. Mi casa, estando el hornero amable ahí, era el lugar donde se juntaban los abuelos, donde paraba el bondi para irse de gira, donde venía todo el mundo a grabar. Era un lugar de alta rotatividad, ¿no? Más que alta suciedad.
1: Claro.
2: Y bueno, pero Trump, estoy mirando,
1: sí, a lo que está pasando afuera.
2: Sí. Luca no era un amigo de la casa, digamos. Entonces fue como, Andrés estaba nervioso, yo estaba nerviosa, yo me quedé arriba, no bajé. Pero bueno, yo ya lo había fotografiado varias veces a Luca.
1: En el libro tenés una frase que dice, la mirada de Luca en las fotos que sacaste del 85 era como que te decían algo, esa mirada.
2: Sí, yo siento que... Yo me he ido, no sé, consumo de gira en tren, ¿viste? Luca, todo el vagón, descontrolando todo en el micro, esto, lo otro, la joda, la fiesta, las drogas, todo lo que se te puede ocurrir. Pero él solo, pensá que era una época que él venía al estudio, yo no tenía ni una idea, no había maquillaje, no había peinado, no había asistente. Era, toma, arreglate, ¿no? Y yo hice esas fotos y yo siento que hay una mirada de una tristeza enorme, ¿no? Yo lo veo a Luca como en esos dos extremos, en la joda total y en la tristeza.

0: Esa total, y también lo veo como el tipo como súper de Eton, estudioso, mega high society, y también lo veo como el tipo de Burlingame, pobre y alcohólico, qué sé yo.
1: Hay fotos icónicas tuyas que nos representan y mucho, Andy. ¿Cómo fuiste forjando tu estilo?
0: Justo un tema bastante importante. Yo no sé si tengo un estilo. Y yo sufrí mucho por eso, porque todo el mundo es bueno, pero ¿y el estilo de Avedon? ¿Y el estilo de Ansel Adams? El fotógrafo es increíble, Danny Leibovitz, todos los grosos. Pero yo no siento que yo tengo, yo siempre me defino como un guiso, ¿viste? que no sé si tengo un estilo, lo dirá la gente, yo no lo siento, y aparte en un momento que yo sufrí un montón por eso, siendo chica, ¿y cuál es mi estilo? ¿Cuál es mi estilo? Y un día ya de grande y enseñando, dije, ¿por qué hay que tener un estilo? ¿Quién dijo que hay que tener un estilo? ¿Entendés? Bueno, por ahí lo encontrás, por ahí lo buscas toda la vida y no lo tenés. No sé, yo no sé si lo tengo, la verdad te lo digo sinceramente.
1: Y aparte, ¿sí? El estilo es el momento y la adversidad que tenés ante cada situación.
0: Claro, sí. Podría decirte que tengo un estilo de laburo. Lo que pasa es que una cosa es sacar fotos en vivo como si estuvieras por matar un venado, más o menos, y otra cosa es tener una idea en el estudio, con una preproducción, con un diálogo con el músico. Ya no teníamos ni teléfono.
1: No, claro. Y aparte, bueno, vos lo conocías de los shows y de encontrártelos, sí, pero quizás había músicos que no conocías y venían y caían al estudio.
0: Anda a entender qué quiere Charly García para la tapa, ¿viste? O Luca Prodan para una foto. Era difícil. También pensé que Luca o incluso Virus eran muy callados, ¿eh? Sí, una cosa es el escenario, sí, otra cosa es en gira, medio escabeado. Pero
1: la foto que ilustra el libro de Gustavo Bove,
0: ¿sí?,
1: es una foto también que dice mucho.
0: Sí.
1: La tenías guardada esa porque es casi, no sé, yo no la había visto antes, es inédita, no sé, pero es una foto que transmite quizás lo mismo que vos viste. Leyendo el libro te das cuenta que de esa observación que hiciste, quizás la haces en la foto de Federico y encontrás un matiz también.
0: Sí. Sí, a mí me tocó hacer esas últimas fotos, ese año que murió Luca, que murió Federico, ya veníamos con Miguel Abuelo también. Fue como, se acabó la década, ¿no? En el 87, 88. Sí. No sé, yo las atesoro, todo mi laburo. Lo que pasa es que es más lo que no se ve que lo que se ve, porque yo no tenía un escáner y escaneaba. Hoy por hoy también escanear todo es carísimo, me va así aplastando.
1: Pero los collages que ibas haciendo con Charly, con Cerú, con todo eso que quizás los regalabas o los tenías en tu casa, también son muy lindos esos contactos con toda la serie de fotos, ¿no?
0: Sí, yo jugaba un montón con todos los recortes, soy igual así muy bricolage.
1: Tema 13, por favor, Eduardo, ¿puede ser?

0: Cuando salió El Cantante en el año 2004, uno ve la lista de canciones que grabó Andrés Calamaro y se sorprende con la versatilidad que había de géneros musicales de ese álbum.
1: Para mí un discazo.
0: Digo, ¿cómo fue llegando a diferentes cosas? Y gracias al libro de Andy Cernyaski, uno ve que Andrés ya tenía una relación con esta canción específicamente 20 años antes, 23 años antes, 22 años antes. Una canción muy especial para vos también, ¿no?
1: Sí, era un momento muy especial porque Andrés y yo, que éramos parte del mismo grupo y nos veíamos todos los días con el Club Palta y con nosotros mismos, bla, bla, bla, estábamos muy enamorados sin decirnos nada. Y bueno, y una vez voy de visita a la casa y se sienta Andrés al piano y me toca Algo Contigo. Y yo casi me muero, muerta. Yo estaba desesperada. Bueno, ahí me separé y ahí empezamos a estar juntos, ¿no? Claramente.
0: Cuánta historia, cuánta musicalidad, ¿no? Que
1: mucha.
0: A veces uno dice que hay una canción para cada momento de la vida,
1: ¿no? Total, sí.
0: Más
1: sí,
0: allá de otra
1: sí.
0: cosa, uno cierra los ojos y sabe, cuando escucha una canción, qué estaba haciendo en ese momento y con quién estaba o si
1: tal
0: estaba solo.
1: Tal cual, ¿no? Es como algo que te lleva a ese lugar, a los olores, a lo que sentías, al nerviosismo. Bueno, un temazo.
0: Y Los Abuelos, una estrella de seis puntas, donde todos componían, donde todos trabajaban y que cada uno era un solista, pero todo cuidado por Cachorro, que amalgamaba todo y ponía en orden todo, incluido a Miguel.
1: Total.
0: Bajando todo, pero qué banda.
1: Banda, pero para mí le pasó el trapo a todos. Y eso también, lo que decís de Cachorro, se ve mucho en las bandas, ¿no? Como el que por ahí era el más quedado, si te pones a pensar, Cachorro. Y sin embargo, musicazo.
0: Andy, muchas gracias por haberte acercado. Nos quedaron quizás algunas canciones más para compartir, pero yo quería agradecerte por el libro, por el documental, pero por tu laburo y por lo que nos diste a nosotros como amantes de la música, porque la verdad que poder compartir este de vuelta contigo aquí y que los oyentes puedan ver de que todo el trabajo que hizo ella, como dijo, en las revistas, en publicidades, en un montón de situaciones que uno ve, está su ojo clínico ahí, y uno sí lo reconoce, más allá que ella diga que no tiene un estilo. Para uno que es amante de la música, lo ve afuera, quizás lo fue redescubriendo. Así que muchas gracias.
1: Por favor, me encanta rememorar todo esto. Sabes que la música me enciende. Así que bueno, para todo el mundo que está escuchando, abrazos, besos y aguanta el rock argentino, che.
0: Nos vamos escuchando a Charly García, Alguien en el Mundo Piensa en Mí, una hermosa canción de Say No More.
2: Vamos de nuevo.

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1: Ahí vamos.

0: Sean todos bienvenidos al programa de mayor audiencia en el mundo de habla hispana, guiado, dirigido y conducido por los
1: 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Vamos con respuesta, gente que se está comunicando. Tenemos aquí a Mariana. Mariana, fecha de nacimiento 16 de julio de 1987. Las cartas que escoge Mariana, el 19, el 22 y el 15. Mi querida, apreciada amiga, la primera carta me habla acerca de usted. Es una mujer de un carácter bastante fuerte, muy decidida, pero que últimamente ha perdido ese poder de decisión, ha perdido esa confianza en usted misma, mi querida, apreciada hermana del alma. Aquí vemos claramente que se la pasa con dolores de cabeza, le duele la espalda, la cintura, las piernas. La abandonó su pareja hace cerca de 2 meses. Él no quiere regresar con usted, le agarró un odio terrible. Vemos claramente de que en el campo profesional no encuentra usted un trabajo estable. Usted es una excelente fotógrafa, muy reconocida en diferentes lugares, pero no encuentra un trabajo estable. Día tras día las cosas de mal en peor. Mire las manchas que tiene usted en los codos, las manchas que están apareciendo en la rodilla, la espalda, en el cuello, unas manchas blancuzcas que le causan una picazón y que luego se convierten como algo rojizo. Mi querida amiga, esto no es normal lo que está pasando. Usted ya ha ido al dermatólogo, al especialista, no le encuentran solución, simplemente le dan lociones tópicas, cremas, le calma un poquito, pero regresa y con más fuerza. Es importante de que se acerque, preste atención. Esto no se trata de creer o no creer, se trata de encontrar soluciones. Si usted quiere resolver sus problemas, tiene que retirar esa influencia maligna, ese trabajo de magia negra que le hicieron. Yo quiero que venga, yo le voy a realizar el análisis por medio del escáner espiritual cuántico y va a ver claramente el rostro en la pantalla del escáner de la persona que hizo el daño. Esto es una compañera de trabajo suya de hace muchos años. Ese daño viene hace más de 2 años y medio. Acérquese, puedo ayudarle, pero tiene que venir personalmente. Gracias por comunicarse, gracias por participar. Usted, mi amigo, también puede participar. Deje el miedo, deje el temor, la pereza. 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Vamos a escuchar otro testimonio más, otra persona que nos visitó.
2: Seguimos adelante con este maravilloso programa. Acérquese, hermanito. Usted viene a dar su testimonio de fe del cambio que tuvo su esposo porque lo vivió usted en carne propia, ¿cierto? Díganos su nombre, por favor.
3: Mi nombre es Zulma.
2: ¿De qué parte nos visita?
3: Alejandro Cobo, partido de San

0: oyente.
1: Perfecto, hermanita.
0: Sí, estoy muy agradecida con el maestro, de liberar a mi marido en los dolores.
1: ¿Qué era lo que pasaba? Usted que siempre ha estado con él, que ha sido una mujer que ha estado al pie del cañón ayudándolo, porque en muchas ocasiones él se colocaba nervioso, un poco violento, ¿me entiende? Y no hay que hablar las cosas como ahí es donde entra el maligno, donde el enemigo lamentablemente disfruta con el sufrimiento ajeno. ¿Cuáles eran los síntomas que usted le veía ahí?
0: Sí, sí, estaba mal, con dolores, nervioso, malo, no quería comer, sí, se enojaba por nada, todo veía mal, y ahora
1: A partir de ese momento, cuando él tomó la decisión de hacer esa llamada, ¿usted estaba presente cuando él llamó?
0: Sí, sí, siempre, siempre estoy con él.
1: Ya, muy bien.
0: Sí.
1: A partir de la curación que nosotros hicimos a larga distancia, porque hay mucha gente que no puede acercarse al consultorio en los distintos lugares donde estamos atendiendo, ¿cómo fue la oración? ¿Cómo lo vio usted ahí y el cambio que tuvo?
0: Sí, esa noche sí, se durmió más tranquilo, tomó unos sorbitos de agua a la mañana y después se levantó bien, tranquilo, tomó un mate. Sí, un cambio profundo.
1: Bendito sea Dios, eso es importante. Y darle gracias a Dios, que mediante Él nosotros oramos en este momento a través de una liberación, a través de una sanación, que es lo más importante, siempre utilizando el escáner. Bendito sea Dios que podemos llegar a la raíz del problema. Y en este caso, ¿qué le diría usted a las personas que están escuchando? ¿Vale la pena o no vale la pena?
0: Sí, vale la pena escuchar al maestro, venir, sí, lo va a bendecir en todo. Vengan, que vengan con fe.
2: Usted, mi amigo, mi amiga que me está escuchando, ¿qué está esperando para visitarnos? Usted no está escuchando este programa por casualidad, las casualidades no existen. Usted está escuchando este programa porque Dios escuchó sus oraciones, porque Dios quiere un cambio positivo en su vida. No se niegue la oportunidad de ser feliz. 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Vamos a escuchar. ¿No? ¿Tenemos llamadas? Vamos a recibir otra llamada más. Sí, aló.
3: Hola.
2: Sí, ¿con quién tengo el gusto?
3: Alberto García.
2: Alberto, bienvenido. Gracias por confiar en nosotros. Gracias por participar del programa. Alberto, por favor, ¿tu fecha de nacimiento?
3: 21 de enero de 1971.
2: Del 71, muy bien. Mi querido Alberto, vamos a hacer un puente telepático de mente a mente, de cerebro a cerebro. Quiero que cierre sus ojos, por favor, en ese instante, en este momento, completamente cerrados. Piense en todos sus problemas. Tengo los 22 arcanos en mi mesa de trabajo. Quiero que, por favor, me diga tres cartas del 1 al 22, Alberto.
3: 2, 4 y 12.
2: Muy bien, el 2, el 4 y el 12. Mi querido amigo, la primera carta, que es el número 2, me habla acerca de usted. Vemos que es un hombre que se ha criado con mucha fortaleza. Tiene una excelente madre, yo lo felicito. Vemos que usted se crió sin su padre, ¿verdad?
3: Eso es verdad.
2: Muy bien, aquí vemos claramente de que trabajó desde muy joven para ayudarle a su madre con la crianza de los otros hijos. Fue como el padre para sus hermanos porque usted era el que proveía y ayudaba a su señora madre. Vemos que ha sido trabajador desde muy pequeño. Estudió, se capacitó, veo que es como ingeniero o algo así, algo que tiene que ver con computadoras.
3: Bueno, en realidad soy diseñador gráfico.
2: Bueno, algo que tiene que ver con computadoras, veo acá claramente. Logro darme cuenta, mi querido amigo, de que tenía una suerte muy bonita, pero su suerte se la dañaron. Veo que tenía su propio negocio, su propia empresa, mi querido y apreciado amigo, pero de un momento a otro, hace cerca como 3 años y medio, la tuvo que cerrar, ¿verdad?
3: Eso es verdad, más o menos hace 4 años.
2: Bueno, muy bien. Mi querido amigo, veo claramente de que su suerte la tiene dañada. Desde que cerró esa empresa, tuvo que vender los equipos, pagó algunas rentas que debía, dineros que debía. Empezó a trabajar como empleado, pero usted no dura en los empleos, no le va bien. Llega allí, no cae bien, los compañeros de trabajo empiezan a hacerle como la mala onda y al final lo despiden. Coméntenos qué es lo que está pasando.
3: Bueno, claro, hay que darme yo sin trabajo, sin mi fuente de ingresos, tengo que buscar por otros lugares. Y entonces trabajé de otras muchas cosas que yo no, que no era lo mío. Entonces por eso no duraba los trabajos.
2: La segunda carta me habla de que se siente cansado, agotado, porque usted no se identifica, a usted le gusta es estar en la computadora diseñando, pero no encuentra claramente cómo salir adelante. Hay personas que incluso le deben dinero hace mucho tiempo, no le pagan, ni le contestan el teléfono. Lo veo que no duerme bien en las noches, se la pasa cansado durante el día. Vemos problemas y dificultades también en el campo sentimental. Anda solo hace ya más de 4 años y medio. Logro darme cuenta que todo viene de mal en peor.
3: Sí, a raíz de quedarme sin trabajo, bueno, y tener que hacer cosas que realmente no es lo mío, para lo que yo me capacité, que es el diseño gráfico, a raíz de eso han pasado algunas cosas ya posterior a la pandemia, como, bueno, separarme de mi pareja de tantos años, y bueno, sí, la verdad que no, hubo veces que no he podido pegar un ojo por todos estos problemas. Estoy cansado física y mentalmente.
2: Bueno, mi amigo, la tercera carta me habla que esto no es natural, no es normal. Usted incluso ha bajado de peso. Vemos claramente que lo están secando en vida. Esto es un daño, hay una energía negativa, y esto no viene en la pandemia, eso pasó antes de la pandemia, y esto viene por parte de una mujer con la cual usted estuvo saliendo paralelamente con su pareja. Es una mujer que incluso trabajó con usted, una mujer la cual usted le prometió cosas que no le cumplió, y de ahí empezaron sus problemas. Esta mujer mandó a hacer una ritualización. Hay un daño, hay un trabajo de magia negra, mi querido amigo. No es para que se asuste, sino para que realmente busque la solución. Es imposible que tantos años usted no haya podido volver a fundar esa empresa, mi querido Alberto. Usted es un hombre muy inteligente, usted es un hombre capacitado, pero hoy en día hasta usted mismo se desconoce, ¿sí o no?
3: Eso es verdad, he cambiado mucho, porque todo esto me ha llevado, bueno, a otras cosas, ¿no? Vicios, ese tipo de cosas, y me costó mucho remontar vuelo nuevamente, la verdad que es muy difícil.
2: Bueno, hijo de Dios, ya se dio la oportunidad, logró comunicarse. Yo lo voy a invitar, Alberto, que usted se acerque a nuestro centro de consultoría. Vamos a realizarle una limpia, una magnetización, una apertura de caminos, un florecimiento de su suerte, y va a ver de qué forma y de qué manera, Alberto, usted va a lograr salir adelante, va a volver a empezar a trabajar, va a empezar de cero, pero con energías buenas, energías positivas. Vamos a retirar ese daño, esa maldad que le hicieron, y va a haber un cambio positivo en su vida, y le garantizo que en menos de 6 meses usted va a estar fundando nuevamente su empresa, va a trabajar en lo que sabe hacer, para lo que estudió y en lo que le gusta trabajar, mi querido amigo, ¿ok?
3: De verdad, maestro, yo estaría muy agradecido de que esto suceda. Lo voy a visitar de inmediato.
2: Va a suceder, no se preocupe. Tenga la fe en Dios primeramente, porque Él fue el que lo puso en este camino, mi querido Alberto, ¿ok?
3: Sí, maestro, muchas gracias. Muy agradecido.
2: No, muchísimas gracias a usted por comunicarse, gracias por participar de este maravilloso programa. Así damos respuesta, ayuda, contestación a la gente que llama, a la gente que se comunica. Usted, mi amigo, que está esperando para participar del programa, que está esperando para buscar una solución si su problema es grave, no se quede esperando una respuesta a través de la radio. 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

0: 1969, mi querida apreciada amiga, sufre un dolor insoportable en la parte de la espalda, la pierna derecha le duele mucho, hay días que no puede caminar muy bien, hijita de Dios. Aquí vemos claramente, por los números que usted me envía de las cartas, de que esto es completamente natural. Yo aquí no le veo ningún daño, ninguna influencia negativa, no hay ningún trabajo de brujería ni de magia negra. El problema es suyo, el problema es que a usted no le gusta ir al médico. Aquí hay una hernia, y me atrevo a decirle, en el tercer disco de su columna vertebral. Esto es lo que le ocasiona una presión en el nervio, y por eso es que le duele tanto la pierna derecha. Es importante de que vaya al médico, deje de estar buscando soluciones mágicas, porque no existe ningún daño, ninguna brujería. Para mí sería fácil decirle, si usted tiene un daño, tiene una maldad, visíteme. Pero ¿para qué voy a jugar con su salud? Nosotros no hemos venido a eso. Hemos venido a colocar una barrera entre la verdad y el fraude. Por eso 25 años nos avalan. Visite a su médico, esto es riesgoso. No es lo que yo le deseo, pero puede pasar que quede en una silla de ruedas. Así que preste la atención, que es un problema fuerte, hijita de Dios. Gracias por comunicarse, gracias por participar. Vamos a escuchar más testimonios, más personas agradecidas. Efectivamente, continuamos con la cantidad de testimonios. Y este es uno de los testimonios que me siento orgulloso de pertenecer a esta magnánime institución. ¿Por qué? Porque vino una persona con la vida destruida, donde no podía ni caminar. Se sentía un estorbo para toda su familia. La tenían hasta que bañar. Y vino nuestro centro de ayuda junto con su hija mayor. Hicimos el tratamiento y hoy nos comenta su historia. Permítame saludarla, hija. ¿Cómo es su nombre? Dígaselo a los otros.
1: Soy Elisa García Monterrubio.
0: ¿Cuánto hace que usted me visitó por primera vez?
1: Hace como 2 meses y medio.
0: Cuéntele su historia. No vaya a llorar, porque eso ya pasó. Coméntele, ¿cómo llegó usted a nuestro centro de ayuda?
1: Pues yo vine con la dolencia de los pies, que casi ya no podía yo caminar. Me tenían que estar ayudando mis hijos. Mi hija me tenía que estar bañando. Tengo un negocio de un restaurante. Pues francamente, el negocio estaba ya por los suelos. Se me vino cayendo poco a poco. Ya no tenía yo gente. Empezaron a llegar muchas moscas. Y luego hasta la carne se me podría, pues hasta que vine aquí con ellos, dije, pues yo tengo que ir, porque algo tiene que hacer.
0: Usted vino muy mal, llorando, suplicando ayuda.
1: Sí.
0: Hicimos la consulta, nos dimos cuenta que le habían tirado cosas en la puerta del negocio, y era la propia competencia.
1: Sí.
0: Hicimos el tratamiento, usted hizo la limpieza en el restaurante, y hoy en día, ¿cómo está? ¿Qué cambio ha visto después en esos 2 meses y medio? ¿Qué ha transcurrido? ¿Qué ha pasado?
1: La verdad, en mi persona, yo ya hasta hago mucho ejercicio, ya voy a natación, mi negocio ya está para arriba, ya tengo muchos cosas, mis hijas hasta les da gusto de verme, como ya estoy bien sanada y todo, y gracias a ustedes.
0: A Dios primeramente.
1: Principalmente a Dios.
0: Ok. Yo le hago una pregunta, hija de Dios. ¿Usted tuvo que hacer algo en contra de Dios, en contra de su religión?
1: No, jamás, porque yo no cambiaría mi religión por otras cosas. No, jamás.
0: Todo lo que hicimos lo hicimos en nombre de ¿quién?
1: De Jesús.
0: De Dios.
1: De Dios.
0: ¿Ok?
1: Sí.
0: Hoy en día, ¿cómo está el restaurante?
1: Pues gracias a Dios ya tenemos gente. Ya hasta estoy contratando más gente, porque la verdad ya no nos damos abasto.
0: Gracias.
1: Pero gracias a Dios.
0: ¿Fue lo que le prometí o le prometí otras cosas?
1: No, eso.
0: Lo primero que le dije es la salud. Hoy en día está caminando, está
1: ya
0: bien. ¿Los dolores desaparecieron?
1: Claro. Sí, ya por completo ya no.
0: Bueno, se le nota la cara, se le nota la alegría, eso es lo importante.
1: Sí.
0: A eso vino, encontrar verdaderas soluciones. ¿Qué le puede recomendar a la gente que está en sintonía, que nos está observando en este momento? ¿Qué le puede decir usted con el corazón después de haber atravesado esa crisis y usted ya no creyó que ya no tenía sanación?
1: Pues yo les aconsejo, arrímense, hablen. Y él nos va a dar una buena solución.
0: Gracias por venir. Espero que siga bien, que su negocio siga prosperando. Y la visitaré.
1: Gracias.
0: Por allí para comerme un pozole.
1: Así es.
0: Muy rico,
1: ¿no? Así. Allá los esperamos también a ustedes, a todos, en su restaurante.
0: Bueno, muy bien.
1: Gracias.
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0: 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Vamos a recibir llamados en vivo, en directo, vamos a ver a quién le corresponde la suerte. Sí, aló.
1: Hola, maestro.
0: Sí, ¿con quién tengo el gusto?
1: Soy Héctor Bracamonte, maestro, ¿cómo le va?
0: Muy bien, gracias Héctor por comunicarte. Quiero que por favor me digas la fecha de nacimiento exacta, Héctor.
1: 7/6/1979.
0: De 1979, Héctor. Vamos a hacer un puente telepático de mente a mente, de cerebro a cerebro. Quiero que cierre sus ojos. Concéntrese en sus problemas. Tengo los 22 arcanos mayores en mi mano. Quiero que por favor piense en tres cartas del 1 al 22, vamos a hacer el estudio y voy a decirle a través de su fecha de nacimiento, a través de la astrología y a través de las cartas del tarot lo que está pasando en su vida, Héctor. Tres cartas, por favor.
1: Dijo 7, 10 y 21.
0: Muy bien, 7, 10 y 21. La primera carta me habla acerca de usted, mi querido Héctor, veo que es un hombre muy noble. Veo claramente, mi estimado y apreciado hermano del alma, de que ha sido criado en la fe católica, muy bien criado por sus padres. Veo que tiene una familia que se apoyan entre todos, muy unidos. Logro darme cuenta de que usted es el menor de la casa, ¿verdad? Veo claramente, mi estimado y apreciado amigo, de que es un hombre bastante trabajador, luchador, que piensa en grande. Yo lo felicito porque para ser presidente, para llegar a ser policía, hay que pensar en ser presidente, mi querido y apreciado amigo. Veo claramente, la segunda carta me habla de problemas que hay en la familia, peleas. Veo pérdidas económicas que está teniendo, veo que se siente triste, que a veces tiene ganas de salir corriendo y no sabe ni siquiera para dónde, veo que hay alguien que lo está traicionando, que está jugando con su buena fe, con lo que le dije al principio, con su palabra. Usted cree mucho en la gente, mi querido amigo. ¿Qué es lo que está pasando, Héctor? Coméntenos.
1: Bueno, mira, yo te comento un poco. Yo soy un trabajador de la industria gráfica, tenía un socio amigo, ¿no? Teníamos un taller con un socio amigo y la verdad que me faltó una palabra, la verdad que me dejó sin trabajo, sin mi dinero prácticamente, y no encuentro la solución.
0: ¿Qué pasó? ¿Hicieron una sociedad? ¿Se quedó con la sociedad? ¿Qué hizo? ¿Cómo hizo para sacarlo?
1: Un día llegué y me cambió la cerradura del taller, me dejó prácticamente en la calle, con problemas de dinero, de familia, y mi familia misma preguntaba cómo hice esta sociedad sin papeles. Yo porque quería la palabra, por eso.
0: Lo que le dije al principio, usted es un hombre que le gusta creer en la palabra de los demás y se siente como traicionado. Présteme atención, esto no se trata de su socio, se trata de otra cosa más fuerte. Aquí vemos que su novia lo abandonó hace cerca de unos 3 veses. Vemos claramente que esto viene por parte de un amigo suyo que quería ser parte de esa sociedad y usted pues sabe que es irresponsable, usted no quiso hacer absolutamente nada con él, por eso prefirió conseguir el dinero prestado con su familia antes de ser socio con él y de ahí viene todo el problema. Este hombre visitó a alguien, le han hecho un trabajo bastante fuerte, su suerte se la han dañado. No solamente en lo económico, se cuenta que su pareja de hace 3 años y medio, su novia, lo abandonó. Mi querido y apreciado hermano del alma.
1: No, maestro, la verdad que no me acordaba de eso. Yo quiero solucionar mis problemas, que es esta parte de mi trabajo, sobre mi trabajo.
0: No se preocupe, présteme atención, le estoy diciendo porque para que se dé cuenta que está hablando con un conocedor, mi querido amigo. Aquí vamos a ayudarle, necesito que usted venga cuanto antes a nuestro centro de consultoría. Hay un daño, hay una energía negativa, vamos a realizar una limpia, una magnetización, vamos a hacer un florecimiento de su suerte, vamos a romper ese trabajo que su tal amigo le mandó realizar. 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Esto no se trata de creer o no creer.
1: ¿Verdad, maestro? ¿Me va a ayudar?
0: Créanme que lo voy a sacar adelante y le van a devolver hasta el último peso y voy a ayudarle para que tenga el apoyo de su familia, porque usted ahorita se siente solo, hermano.
1: Es verdad, maestro.
0: No se preocupe, me va a visitar, tome nota de lo que me tiene que traer. Quiero que me traiga, por favor, una esencia de sándalo, me va a conseguir una botella de agua y me va a conseguir 7 limones. Yo le voy a explicar lo que vamos a hacer, lo vamos a sacar adelante. Usted no se preocupe por nada, mi querido amigo, que Dios tiene más que darnos que nosotros que pedirle. Si usted logró comunicarse, escuchó este programa, es porque Dios quiere un cambio en su vida, mi querido y apreciado Héctor, ¿ok?
1: Muchas gracias, maestro. Ahí estaré. Mañana mismo, maestro. Mañana mismo estoy ahí, porque necesito solucionar este problema ya mismo. La verdad es que yo no puedo más.
0: No se preocupe por nada. Mañana mismo nos vamos a ver. Le prometo, le garantizo ante Dios y ante toda la audiencia que me sigue, Héctor, de que esto se va a solucionar y que usted es un hombre bueno, que cree en la palabra de los hombres, no va a ser traicionado.
1: Muchas gracias, maestro.
0: No, muchas gracias a usted por comunicarse, por participar del programa. 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Recuerde preparar el vasito de agua para que hagamos esa oración fuerte al Espíritu Santo y al poder de Dios en este maravilloso viernes, viernes 29 de mayo de este año 2020. 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Escuchemos.
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0: 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Tenemos llamados. No olvide preparar el vasito de agua para que hagamos la oración fuerte al Espíritu Santo y al poder de Dios. Vamos a recibir este último llamado. Sí, aló.
3: ¿Aló?
0: Sí, ¿con quién tengo el gusto?
3: Melanie Argüello.
0: Melanie
3: Argüello.
0: Argüello, muy bien, Melanie, bienvenida. Fecha de nacimiento, Melanie.
3: 1999.
0: Sí.
3: 24 de marzo.
0: Melanie, ¿me puedes hablar un poquito más recio?
3: Tengo
0: estás hablando como enredado.
3: Por eso le llamaba.
0: Bueno, Melanie, muy bien, vamos a hacer un puente telepático de mente a mente, de cerebro a cerebro, y vamos a descubrir qué es lo que pasa en tu vida. Yo tengo aquí los 22 arcanos en mi mesa de trabajo. Quiero que cierre los ojos, por favor. Se concentre en todos los problemas y quiero que me diga tres cartas del 1 al 22.
3: El 11.
0: Sí.
3: El 17.
0: ¿17?
3: Sí.
0: Ajá.
3: Y el 20.
0: Y el 20. Bueno, la primera carta me habla acerca de usted, mi querida amiga, una mujer muy inquieta. No le gusta quedarse quieta ni estando enferma, y eso la desespera, mi querida, apreciada hermana del alma, porque veo que está enferma últimamente. Veo que es una mujer profesional, veo que se graduó como contadora pública, y veo claramente, hijita de Dios, que no puede ejercer hace ya más de 7 meses. La segunda carta me habla de un problema en el campo de su salud. Últimamente no puede moverse con facilidad, tiene problemas en el lado derecho de su cuerpo, no puede mover la mano derecha ni el brazo, y la pierna le quedó un poco como doblada, mi querida apreciada amiga. Coméntenos qué es lo que está pasando, hija.
3: Claro que sí, le he llamado porque he estado con parálisis del cuerpo hace unos meses.
0: Ajá.
3: Y me han llevado al médico, tanto particular como del seguro.
0: ¿Y qué le han dicho los médicos, hijita?
3: Me han hecho resonancias, me han hecho de todo y no le encuentran, no encuentran un motivo de por qué hay problema de salud.
0: Usted lleva más de 7 meses en esto, ¿verdad?
3: 8 meses.
0: 8 meses, exactamente. Aquí veo claramente que esto no es natural, no es normal. Aquí veo una fuerza maligna, una energía negativa. Yo quiero que usted me responda algo con sinceridad y con verdad. ¿Usted salió con un hombre casado?
3: Hace un tiempo.
0: Bueno, de ahí viene todo el problema. Viene por parte de la esposa de él. Ella se enteró de esta relación. Ella incluso habló con usted y ustedes siguieron en esa relación hasta que de un momento a otro él desapareció de su vida. Esto es a consecuencia de un daño. ¿Usted le regaló a él una fotografía?
3: Teníamos unas fotos juntos, pero bueno, se nos quedó.
0: De ahí viene el problema, hijita de Dios. Hay una foto que ella tiene en la playa, donde ustedes viajaron a la playa, y de ahí ella tiene esa fotografía, y por medio de esa fotografía le ha mandado a hacer un trabajo de brujería, de magia negra. Por eso, usted al principio empezó a sentir como un hormigueo en el cuerpo, ¿se dio cuenta?
3: Sí, era casi constante.
0: ¿Sintió como unos pinchazos en la parte de la cabeza y la espalda?
3: era más de la espalda para abajo, para los pies.
0: Bueno, para que se dé cuenta, esto es a consecuencia de un daño. Hay un trabajo de vudú, hay un muñeco de cera bautizado con sangre de animales. Esto lo han pinchado con alfileres en la altura de la espalda y la cabeza. Por eso es que usted sufre esos dolores de cabeza. Por eso no puede caminar bien. Por eso no puede ni siquiera hablar. ¿Usted tiene adormecida la lengua del lado derecho?
3: Sí, la mayor parte del tiempo sí. Me cuesta bastante comunicarme.
0: Ah, por eso es que hablaba suave, ya lo entiendo. Hija de Dios, esto tiene que ver con un trabajo de brujería, de magia negra. Esto no se trata de creer o no creer, porque yo sé que usted es escéptica, pero sinceramente usted se comunicó con nosotros porque alguien le recomendó el programa y decidió comunicarse porque quiere una solución. Aquí hay un daño, aquí hay una energía negativa. Le repito, no se trata de creer o no creer, sino de encontrar soluciones. Yo le invito a que usted se acerque a nuestro centro de consultoría, venga en compañía de su papá o su mamá o de los dos. Yo le voy a comprobar con hechos y no con palabras. Va a ver cómo en menos de 10 días usted va a volver a la normalidad, va a caminar, va a volver a valerse por sí sola, porque usted se siente un estorbo para su familia. Su mamá la tiene que estar bañando, la tiene que estar llevando al baño como una niña chiquita, porque usted no puede moverse por sí sola porque se cae.
3: La verdad que sí es verdad, maestro, sí me he sentido muy bajoneado. He querido incluso acabar con todo
0: este
3: sufrimiento porque es un...
0: No. Quítese eso de la mente de quitarse la vida, porque eso es lo que quiere esta mujer, desaparecerla. Pero no nos vamos a dejar vencer. Yo sé que usted salió con este hombre casado porque él le mintió, él le dijo que estaba en proceso de separación para poder salir con usted, y cuando usted ya estaba enamorada, usted sí se dio cuenta que él seguía con esta mujer, ¿verdad?
3: La verdad es que sí, él me dijo que ya estaban separando, que incluso él no me vio con ella.
0: Los hombres mienten para conseguir lo que quieren, mi querida amiga, y vea el problema tan grande en que usted está metida. Pero no se preocupe, que Dios tiene más que darnos que nosotros que pedirle. Si logró comunicarse, porque Dios quiere que cambie su vida. La voy a estar esperando en nuestro centro de consultoría. ¿Qué, hija?
3: Claro que sí, estaré. Muchas gracias.
4: No, gracias a usted por haberse comunicado en este maravilloso viernes 29 de mayo, finalizando esta semana, finalizando ya este mes, quinto mes de este año 2026. Queridos y apreciados amigos, no olviden preparar el vasito de agua para que hagamos la oración fuerte al Espíritu Santo y al poder de Dios, que todo lo puede y todo lo sabe. 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Llegamos al final de este maravilloso programa hoy día viernes 29 de mayo de este año 2026. Coloque ese vasito con agua al lado de su radio receptor y repita conmigo. Ven, Espíritu Santo, manda tu luz desde el cielo, Padre amoroso del pobre, don en tu don es espléndido, luz que penetra las almas, fuente del mayor consuelo. Ven, dulce huésped del alma, descanso de nuestro esfuerzo, tregua en el duro trabajo, brisa en las horas de fuego, gozo que enjuga las lágrimas y que reconforta en los duelos. Reparte tus siete dones según la fe de tus siervos, por tu bondad y tu gracia, dale al esfuerzo su mérito, salva al que busca salvarse y danos tu gozo eterno. Amén, Señor Jesús, que así sea. Bebamos los tres sorbos de agua, uno en el nombre de Dios Padre, otro en el nombre de Dios Hijo, y otro en el nombre del Espíritu Santo.
0: Amén, que así sea. El resto de agua que quede en vuestros vasos, vamos a regarlo en nuestro sitio de trabajo, en nuestro campo, en nuestro hogar, en nuestro negocio, donde quiera que estemos en este momento, pero que tiene que ser en este momento que estamos en la presencia de Dios Padre Todopoderoso. Amén, que así sea. Queridos amigos, no me resta más sino despedirme de todos ustedes, deseándoles que Dios Padre Todopoderoso y Eterno les bendiga y le brinde salud, dinero y mucho, pero mucho amor. Hasta pronto.
5: Así de esta manera, estamos llegando al final de un programa más. Esperamos y confiamos que nuestras orientaciones y consejos hayan servido a todos ustedes para tener un encuentro con la verdad, su propia verdad. Los invitamos a un programa más y esperamos que nuestras palabras hayan quedado en su mente.

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1: Permiso, buen día, gracias por estar con nosotros, gracias por estar en Primera Hora por Radio Continental, el programa necesario para empezar cada día muy bien informados y participar. Mira que hoy no solo a muchas personas, sino a muchas pymes que van a poder tomar el crédito y arrancar de cero. La Unión Industrial anticipó que en abril bajó de nuevo la actividad. No es el dato oficial, es el de la UIA, sector interesado en el tema. Pero alertó que hay varios sectores que todavía están débiles y según la Unión Industrial, la industria en abril bajó 0,4%, menos que en meses anteriores, pero tuvo una caída. Dice la UIA que este dato es el que se va a conocer cuando tengamos la información oficial. Más datos económicos. Pan American Energy anunció que va a presentar un proyecto para el nuevo RIGI por 680 millones de dólares para aumentar su producción de petróleo crudo, pero en Chubut, no en Vaca Muerta. En un yacimiento de petróleo que explota Pan American Energy desde hace mucho tiempo en Chubut. Bien. En la capital federal, el gobierno de Jorge Macri adhirió al RIGI y creó otro régimen que se llama RIMI. Esto es en la ciudad para promover inversiones medianas, de medianas empresas. El gobierno porteño formalizó la adhesión al régimen de incentivo de la nación y creó uno propio. En la provincia de Buenos Aires, el gobierno de Kicillof imputó a Mercado Libre, la poderosa empresa de Galperín, y podría multarla por más de 1.800 millones de pesos. Dice que Mercado Libre tiene prácticas abusivas. La cartera de producción bonaerense dice que tiene identificada más de 10 cláusulas por presuntas infracciones a la Ley de Defensa del Consumidor. Amenaza a Mercado Libre con una multa histórica. Volvieron a subir los precios de los pasajes aéreos. Atención quien tenga que viajar. Lo decidió el gobierno por la actualización de una tasa. Implica un nuevo aumento de hasta el 10% en el monto final que pagan los pasajeros por pasajes aéreos. Y el último tema del ámbito local y económico, te tocó cubrirlo de cerquita, vos en el móvil.
2: Sí.
1: Locura, furor y larguísimas colas por la apertura del segundo local de la empresa china Miniso en la Argentina, el gigante del retail. La cadena viral estilo japonés, que es un éxito entre la generación de los más jóvenes, abrió un segundo local en el DOT, un shopping porteño. Planea inaugurar 100 tiendas en todo el país y había varias cuadras de cola.
2: Exactamente, más o menos cuando yo llegué había más o menos 1000 personas. Lo curioso es que había gente que hacía más de 24 horas que estaba. O sea, lo abrían ayer oficialmente a las 11:30 de la mañana.
1: Y a los primeros le daban plata.
2: La primera persona había llegado, o sea, antes de ayer a las 8 de la mañana y tenía un voucher para comprar por 100.000 pesos. Bien. La segunda 50.000, la tercera una bolsa con...
1: Buena estrategia.
2: Y después a partir de ahí un 20% de descuento ayer si ibas con una remera roja.
1: Todos estaban de rojo.
2: Exactamente. La curiosidad es que la sensación es que no es solamente lo que vos vas a comprar, me explico, no es el producto, el muñequito, medias, lo que vino, sino es todo lo que conlleva alrededor. Es, a ver cómo expresar, una especie de comunidad que se une alrededor de eso y sobre todo fomentados para chicos de 11, 12, 13, 14 años.
1: Hasta 18,
2: exactamente. 20.
1: Con música.
2: Con música, mucho influencer, la mitad, la verdad, la mitad.

0: No lo conocía de los chicos que estaba, me pareció haberlo visto a esta chica Poggio que salió, sí, del hermano, me pareció haberla visto, pero Julie exactamente. Poggio, sí. Entonces va toda esa movida, me explico.
1: Muy bien,
0: y cuando vienen estas chicas que se llaman Chaos, que se escribe sí. K4OS.
1: Que cantan K-pop.
0: Exactamente, K-pop, nada, fue una explosión. Fue justo después de las 11 de la mañana.
1: Muy bien.
0: Bueno, nada, es todo un show a la vuelta y bueno, después la gente de prensa se maneja no bien, excelentemente bien.
1: Bien, bueno, y los últimos dos datos de la economía, estamos atentos porque el gobierno va a publicar en las próximas horas el decreto por la baja de las retenciones para el campo y para la industria. Recordemos que extendió la baja de retenciones al maíz, al girasol y al sorgo, además del trigo, la cebada y la soja. Y que el Black Week mayorista sigue hasta el domingo, así que a veces sábado y domingo hay más posibilidades de tener más tiempo de ir a comprar. Parece que en los mayoristas hay buenos precios. Dice que por el alto consumo, el Black Week sigue hasta el domingo. Ya venimos.
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1: Ah, qué belleza tener esta catarata de mensajes que tenemos a las 5 y 21. Nos sentimos tan acompañados, nos encanta. En este viernes 29 de mayo, sin frío.
0: A esta hora en la ciudad de Buenos Aires, 13.3 la temperatura, cielo cubierto, humedad 84%. Viento del este, mira, viento del este a 6 kilómetros por hora, mínima de 12 grados, máxima de 16. Cielo mayormente nublado durante todo el día. El sol lo veremos, bueno, quién sabe cuándo.
1: Impresionante la cantidad de mensajes en el WhatsApp.
0: ¿Qué nadie opina de los ñoques?
1: Algunos sí, acá tengo algunos. Ah. 11.44.000. 590, por ejemplo, a ver, Natalia Martínez de Florencio Varela, dice ñoquis con crema para mí en este 29. Lautaro Rica de San Telmo dice, la lista de Scaloni, no veo grandes sorpresas, bien previsible, vamos Argentina, dice Lautaro Rica. Nelson Campos desde Bahía Blanca dice, Boca no tiene juego, no tiene corazón y no tiene rumbo, hizo otro papelón, se despidió de la Libertadores, la gestión Riquelme tiene que terminarse urgente, dice Nelson Campos de Bahía Blanca.
0: Maqueño, quien en el cuarto. Buen día, primera hora. Boca fue superior a todos los equipos del grupo. Lo que pasa es que no lo supo transmitir en las redes, ¿no? Dice Gustavo de Casilla.
1: Es interesante lo que dice, porque creó situaciones, pero no define. Te da una bronca. No tiene quien haga un gol, ¿viste?
0: Claro.
1: Está bien que ayer tenía delanteros. Bueno, algunos los habían echado, como Mareiro, otros estaban lesionados. Una pena, pero sí, Boca en casi todos los partidos.
0: Y de cuatro partidos que no ha ganado.
1: Claro, de los últimos cuatro partidos sacó un punto, una ineficiencia para convertir. Bueno, 5 y 22. Nos metemos en el caso Agostina, que es la gran preocupación. Pero hoy veo en los diarios una noticia que te da un poquito de optimismo, porque los títulos dicen que la justicia cree que la nena sigue viva y sigue en Córdoba. Ojalá.
0: Es una buena.
1: Ojalá que sea cierto.
0: Esperanzador al menos.
1: Claro, hablan de la hipótesis de la justicia sobre el caso Agostina. Creen que sigue en Córdoba, que no pudo haber salido. El único detenido dijo que la nena que aparece en el video es su hija, no Agostina.
0: Sí.
1: Él tiene una hija de la misma edad. Pero esto fue desmentido por voceros de la investigación. Ha declarado el único detenido por la desaparición, que se llama Claudio Barrelier. Negó que la chica del video sea Agostina. La búsqueda continúa, fue una jornada marcada por la declaración del acusado, por el análisis de este video que es clave. La investigación tuvo una jornada intensa con versiones contrapuestas sobre el paradero de la adolescente y la declaración de Barrelier. Dramática búsqueda de Agostina, desaparecida desde el sábado a la noche. Yo creo que cada día que pasa es más difícil encontrarla viva. Una cámara muestra a la joven entrando en la casa del detenido en Córdoba, de Claudio Barrelier. Ese es el video clave. Se la ve entrar, pero no se la ve salir. Esto es grave. Los investigadores siguen relevando otras cámaras para ver si alguna muestra una salida del lugar. El detenido declaró que la chica que entró no es la joven desaparecida, que es su propia hija, pero Miguel, el abuelo de Agostina, dice que sí, que es su nieta la que se ve en el video. Escuchá.
10: Él sigue sosteniendo que no es Agostina. Nosotros decimos que sí. Nosotros a Agostina la conocemos bien. Sabemos su forma de caminar, sabemos su movimiento de brazos, sabemos la forma en que se toca el pelo, sabemos todo de Agostina, porque la familia de la mamá está 24/7 con Agostina. Nosotros, los abuelos, amigos de la familia, la conocemos bien a Agostina y sabemos que es ella. Sabemos, confirmamos que es ella. O sea, no queda duda para nosotros que es Agostina.
1: Esto decía Miguel, el abuelo de Agostina. El remisero que la llevó contó los minutos previos a la desaparición. Dijo que la nena le ocultaba la cara, que efectivamente cuando la dejó se encontró con el exnovio de la madre, que ahora está detenido y que le pagó el viaje, y que la chica le contó que la había convocado para armarle una sorpresa a su mamá. Con esto el tipo la puede haber engañado.
11: Lógico.
1: Ahora, el abogado de la familia de Agostina, Carlos Nagy, dice que de acuerdo con lo que obra en la causa, la nena no salió del país, que está viva y que está en Córdoba. Esto lo dice el abogado de la familia. Ojalá que sea cierto. Bien, en el ámbito judicial hay muchas noticias importantes. La primera es que en la causa Vialidad la justicia dejó firme el decomiso de bienes de la expresidenta Cristina Fernández de Kirchner. Son más de 100 propiedades de la expresidenta y sus hijos y también del empresario Lázaro Báez. Te repito, confirman el decomiso de bienes de la familia Kirchner. La justicia rechazó un pedido para frenarlo, un revés para Cristina Kirchner y los hijos. Es la Cámara de Casación la que confirmó que tienen que decomisarle los bienes, incluido el departamento de
11: San José.
1: De San José, 11-11. Porque allí es uno de los bienes que tendrían que decomisarle. Así que el intento de frenar el decomiso fue rechazado por la justicia. La Casación Federal confirmó definitivamente que hay que ejecutar todos los bienes de Cristina Kirchner, sus hijos y de Lázaro Báez. Allí está el rechazo, era ya un recurso extraordinario de la familia Kirchner. Una resolución de 14 páginas de la Cámara Federal de Casación. La cifra total a cubrir es de 685 mil millones de pesos por lo robado, según la justicia, en la causa de Vialidad. La exmandataria, junto a sus hijos Florencia y Máximo, podrán ir en queja a la Corte Suprema, pero fuentes judiciales explicaron que este proceso no tiene efecto suspensivo. O sea que si el juez determina hoy o el lunes decomisarle los bienes, ya puede hacerlo.
11: Mira.
1: Así que así está esa causa. Tema Adorni.
11: Sí.
1: El PRO, que dijimos que se reunió ayer, pidió oficialmente que presente urgente su declaración jurada. Cuanto antes la presente, mejor, afirmó el jefe del bloque de diputados del PRO, Cristian Ritondo, al terminar la reunión. Pedido del PRO para que Adorni vaya y presente la declaración, se insiste en que lo hará o el lunes o algún día de la semana que viene. Mientras tanto, la justicia evalúa cuándo citarlo a indagatoria, pero va a ser antes de la feria judicial de invierno. Tema Morón.
11: Sí,
1: aprobaron interpelar al intendente Lucas Gui por el caso de la funcionaria que tenía medio kilo de cocaína en la casa. El intendente tiene 5 días hábiles para dar explicaciones ante el Consejo Deliberante. La votación expuso el enfrentamiento con Martín Sabatella, el ex intendente, porque los concejales de Sabatella acompañaron el pedido de la oposición para que Lucas Gui sea interpelado. Mientras tanto, la funcionaria sigue prófuga.
11: Sí, sigue prófuga.
1: Con el novio, se escaparon. Caso Maradona. Declaró por primera vez la psiquiatra Agustina Kosachov. Sostuvo que Diego debía continuar su tratamiento en un centro de rehabilitación, pero aclaró que eso era inviable porque él no quería estar más allí. Entonces, ella dice, pidió una internación domiciliaria, pero seria, no la que se realizó. Pero en ese momento ella se quejó cuando vio la casa donde estaba.
11: Y por pareciera que no.
1: Quedará la duda.
11: O por lo menos no hay un documento que así lo acredite.
1: Tal cual. También Kosachov apuntó a Swiss Medical, la prepaga, por la internación domiciliaria. Dice, firmamos y confiamos en la prepaga, pero no lo cuidaron bien. Hoy,
11: Sí, viernes.
1: Tiene que declarar uno de los empresarios más poderosos del país, aunque se lo conoce poco.
11: Sí.
1: Hugo Sigman,
11: sí.
1: Poderosísimo empresario farmacéutico, tiene que presentarse hoy a declarar en los tribunales de Comodoro Pi en Retiro. Tiene que hacerlo de manera presencial porque pidió hacerlo de manera virtual, pero se lo negaron. Tiene que ir ante el juez Lijo para ser indagado en la causa por irregularidades en la compra por parte del Estado en el gobierno de Alberto Fernández de vacunas contra el COVID-19. Investigación que pone bajo análisis el vínculo histórico que este empresario tenía con Ginés González García, que era ministro de Salud. Caso de la casa de Coughlan.
11: Sí.
1: Hicieron una nueva excavación en el jardín de Christian Graff, pero dio negativo. Estaban buscando el arma con que supuestamente lo mataron, pero no la encontraron. Marcelo Porcel, el profesor, el padre de los chicos acusados de abusar, bueno, pidieron la detención de Porcel en una audiencia en la Cámara del Crimen. Y hubo 7 de las 10 víctimas que le escribieron a los camaristas una carta de puño y letra para pedir que lo detengan. La verdad es que no se sabe qué hace libre todavía este hombre con todos los testimonios que hay en su contra.
11: También leí que posiblemente le pongan la autopsia electrónica durante esta jornada.
1: Exacto. Bien, ahí viene el top, 5:30. 2 o 3 temas más. Filtraron videos de un presunto abuso de un hombre a 2 nenas en Neuquén y hubo un escándalo absoluto. Quedó detenido por una pueblada de vecinos. Ocurrió en la localidad de Añelo, ahí en Vaca Muerta. El sospechoso tiene 67 años. Lo filmó una de las menores que habría sido abusada con su celular. Quedó demorado el señor, este sospechoso de 67 años. En Unicenter,
11: sí.
1: Un vigilador atropelló con su cuatriciclo a un ladrón que acababa de robar en un local. Declaró lo ocurrido y fue liberado el custodio. El ladrón está en un hospital, quedó internado e imputado. En Mar del Tuyú,
11: sí.
1: Un robo insólito.
11: A ver.
1: Se llevaron la bombilla gigante de la emblemática escultura del mate.
11: La que está en la entrada principal.
1: Claro, Diego Artés, el autor de la obra, fue quien denunció el hecho a través de las redes. La bombilla del mate gigante de Mar del Tuyú fue robada. Esto ha generado indignación de los vecinos y de los turistas del Partido de la Costa. La escultura está construida con neumáticos reciclados, ubicada en el acceso al muelle. Es el punto más visitado de la localidad costera. Se llevaron la bombilla, insólito. Bueno, y cerramos el capítulo, antes de ir al exterior y al deporte, con el tema universitario. Hoy viernes hay paro nacional. La Federación de Docentes Universitarios dispuso la medida en todo el país para pedir reapertura de paritarias y que se aplique la ley de financiamiento. Todavía el Colegio Pellegrini sigue tomado, el Nacional no. Pero además, ya que estamos con educación, hay una noticia tremenda. Evaluaron la comprensión lectora de los aspirantes a maestros, ya no te digo de alumnos de primaria y de secundaria, los aspirantes a maestros en la capital, que suele ser el distrito que mejor nivel educativo tiene, y 3 de cada 10 de los que están por ser maestros no aprobaron.
11: Epa.
1: Un diagnóstico que se hace desde ahora a los que ingresan en la carrera docente en la Ciudad de Buenos Aires, ocurre en el marco del plan Ser Docente, incluye reforma curricular, residencias pagas, incentivo para las inasistencias. Te repito, 3 de cada 10 aspirantes a docente no comprenden lo que leen. ¿Cómo le pueden transmitir algo a los alumnos? Es un horror, para mí es una de las noticias del día.
11: Sí, totalmente.
1: Tremenda, pero hay tanto que por ahí pasa inadvertido. Pero nosotros te contamos todo. Y te contamos también otro tema que nos obsesiona, los radares en las rutas.
11: Sí.
1: Detectaron más de 150 radares que no tienen autorización en las rutas nacionales y entonces van a revisar miles y miles de fotomultas mal hechas.
11: Yo tengo una infracción que me llega por mail que dice presunta infracción.
1: Presunta. Bueno, esto es lo que hablamos una vez sobre lo que ocurre, por ejemplo, en Bragado, que en la Ruta Nacional 5, un municipio que está a 5 kilómetros de la Ruta Nacional, te puso 3 cámaras.
11: Sí.
1: Y ha cobrado miles de multas. Y es ilegal.
11: Claro.
1: Porque la ruta es nacional y un municipio que está a 5 kilómetros de la ruta no te puede cobrar en una ruta nacional. Bueno. Este tipo de casos,
11: que hay un montón,
1: es el que ha sido detectado. Más de 150 radares sin autorización. Y entonces, si tenés una multa de ese tipo, no la pagues porque las van a revisar a todas. Bueno, ¿vamos al mundo?
11: Vamos.
1: En el mundo empezamos por la situación en Bolivia. Eliminó la ley que regulaba los estados de excepción en plena escalada de los bloqueos. La norma imponía límites y controles legislativos, así que ahora puede disponer el gobierno todo tipo de estado de excepción en Bolivia. Y además el gobierno anunció que expulsa a una ex diputada argentina por injerencia en el conflicto social. Se trata de Mercedes Trimarchi, política de izquierda. ¿Qué pasa en la guerra en Oriente Medio, Estados Unidos e

0: Sí.
1: Desarrollaron un robot quirúrgico que cambia hasta 5 funciones en menos de un segundo. Increíble lo que avanza la robótica. Esto ocurrió en Singapur. Mide 4 milímetros y medio, opera en campos magnéticos y amplía las cirugías mínimamente invasivas en el cuerpo humano.
0: Mirá vos.
1: Es espectacular para la medicina. La noticia y las imágenes están en Diario de Cultura y es una de las noticias del día porque parece ciencia ficción, pero esto ya está ocurriendo en el mundo. Y volvemos al deporte. Hoy abrimos con el deporte. Los oyentes estallan por Boca.
0: Está indignadísimo.
1: Tuvo una noche negra, quedó eliminada la Copa Libertadores. Duro golpe en la Bombonera, perdió como local ante Universidad Católica. Necesitaba ganar, nunca encontró argumentos futbolísticos para obtener los 3 puntos. El equipo de Úbeda va a jugar la Sudamericana en el segundo semestre. Boca no pudo evitar su prematura eliminación, quedó tercero en el grupo. El grupo lo ganó la U Católica, segundo Cruzeiro, que ayer le ganó al Barcelona. Resultado con olor de fin de ciclo para Úbeda, sí. No sé cómo lo renunció anoche Úbeda. Pero el hartazgo de los hinchas se hizo escuchar con una estruendosa silbatina y un que se vayan todos, empezando por Riquelme. La gente enloquecida contra el presidente de Boca, que no para de sumar fracasos desde que tiene ese cargo.
0: Claro.
1: Y ha elegido muy mal a los técnicos, ha hecho casi todo mal. Se ha peleado con jugadores importantes que se tuvieron que ir. Bueno, ha manejado todo mal Riquelme y los hinchas están como locos. Y veremos, pero a Riquelme le queda 1 año y pico de mandato.
0: Y lo que le pasa a los ídolos, Pasarela...
1: Una cosa es en la cancha, otra cosa...
0: Salvo Verón en Estudiantes de la Plata, después generalmente el ídolo tiene que seguir siendo ídolo.
1: Bueno, el próximo rival de Boca en la Sudamericana será O'Higgins de Chile. Tigre, en cambio, ganó, se metió en el repechaje, triunfó 2-0 y está en 16avos de final en los playoffs de la Sudamericana. Le ganó Alianza Atlético de Perú. Y nos metemos en el Mundial, por supuesto.
0: Sí.
1: Hoy faltan 13 días para que comience. Ahí está Shakira con Dai Dai, la canción del Mundial, y Lionel Scaloni dio a conocer la lista de los 26 convocados, como decíamos en la apertura. Con Messi quedó afuera algún campeón del mundo, como el huevo Acuña. Sí estarán Lo Celso y el Colo Barco, que había dudas. Arqueros, Emiliano Martínez, Jerónimo Rulli, Juan Musso. 8 defensores, Montiel, Nahuel Molina, Lisandro Martínez, Nico Tamendi, Valerdi, Cuti Romero, Facundo Medina, que fue la sorpresa del Olympique de Marsella, y Nico Tagliafico. Mediocampistas, Paredes de Boca, Rodrigo de Paul del Inter Miami, Ezequiel Palacios del Bayer Leverkusen, Enzo Fernández, Alexis Mac-Allister, Lo Celso y Valentín Barco. Delanteros, Messi, Nico Paz, no más Tantuono, Thiago Almada, Nico González, Juliano Simeone, Lautaro Martínez, José Manuel López del Palmeira y por supuesto Julián Álvarez del Atlético Madrid, pero por el cual el Barcelona está ofreciendo 100 millones de dólares para llevárselo. Scaloni apuesta al núcleo duro de la escaloneta, se la juega con un defensor menos para tener más vértigo en el Mundial, los 26 con pocas sorpresas, pero Acuña se queda sin Mundial, sorpresivo porque estaba jugando muy bien en River, pero parece que no le gustó a Scaloni que tenga lesiones muy continuas.
0: Claro.
1: Lo Celso tiene su revancha en este Mundial, algunas ausencias entonces, como la de Mastantuono, que no venía jugando en el Real Madrid, están entre los ausentes. También ausente Buendía y Senesi, que venían jugando seguido. Hay otra lista, que son 7 futbolistas que se suman para los amistosos contra Honduras y contra Islandia. Y esos 7 futbolistas son el arquero Beltrán de River, Freitas de River, Aranda de Boca, Obando de Central, Escobar de Vélez, Capaldo, que está en el Hamburgo, y Jai, el 4 del Palmeiras. De estos 7, si hay alguno de los 26
0: sí.
1: que se tienen que ir, de allí saldría el reemplazante. Hasta 24 horas antes del primer partido puede cambiarlo si hay alguna lesión. El primer partido que tiene la selección argentina va a ser el día 16 de junio. Pero ahora el martes 16, entonces sería contra Argelia. El 15 de junio puede hacer algún cambio. Mientras tanto, se estrenó la película del Divo Martínez en Netflix. Está toda la info en Diario de Cultura, donde también hay 10 películas sobre selecciones
0: sí.
1: que están buenas para ver antes del Mundial. Películas o series, no solo está la del Divo Martínez, sino que está la del Método Scaloni, la de Brasil 70, La Casaca de Dios, la de México 86. Bueno, 10 películas sobre fútbol muy oportunas para ver antes del Mundial. Y la última, por supuesto, del deporte, es el batacazo en el tenis. Juan Manuel Cerúndolo, que se dio el gusto de su vida, eliminó al número 1 en Roland Garros. Le ganó a Sinner en el tercer set, había perdido el primero, el segundo, perdía 5-1 en el tercero, pero

0: se descompuso el número uno del mundo por el tremendo calor que hacía en París, y de allí en más remontó Cerúndolo, le ganó en 5 sets, batacazo histórico para el jugador argentino.
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0: 13.3 la temperatura, no hace mucho frío, 16 de máxima, sigue cubierto toda una semana pero sin lluvia. Alejandro Canepa, buen día, Ale, ¿cómo estamos?
8: ¿Cómo estás, Daniel? Buen día, Sergio.
0: Buen día, 29. ¿Qué ñoquis te gustan?
8: ¿Cómo?
0: ¿Qué ñoquis? 29.
8: Comunes, papa.
0: Comunes. Queso, puesto de salsita.
8: Livianito. Claro, hoy es 29.
0: Claro.
8: Sería el ejército, creo.
0: También,
8: el ejército argentino.
0: Ahora lo vamos a recordar en las efemérides.
8: Bueno, y también es el cumpleaños del doctor Rubén Bartolomé, a quien le mando un fuerte abrazo.
0: Un abrazo grande.
8: El CEO de la plataforma Chacra, de medios Chacra. Bueno, hoy hay actividad en Cañuelas, por supuesto no la voy a cubrir yo porque voy a estar acá de 6 a 7.
0: Lorena.
8: Va a estar Lorena. Bien. 6.674 animales han ingresado, reitero, 6.674 animales para ser vendidos. Última ronda operativa de la semana, oferta pobre en la semana. Llegaba cerca de 11.500, 12.000 en dos ruedas y con una plaza ofrecida inclusive, con quebrantos el martes, sobre todo para la hacienda general. Para esa hacienda donde uno busca un bife en el plato bueno, bueno, esa hacienda que no reunía esas condiciones, no tuvo buena aceptación. Hubo quebrantos el martes de importancia en el precio de la hacienda, salvo esos lotes puntuales, aislados, que tanto se buscan y se necesitan, que no hay, para un trabajo muy particular, pero con una diferencia abismal entre ese máximo absoluto y los precios corrientes, que son los que utilizo yo para darle forma a la plaza, al mercado, porque el grueso de la hacienda se vende dentro de los valores corrientes, algo que descubrí yo hace muchísimos años, los valores corrientes. No todos tienen hacienda para lotes de máximo absoluto, así que había que buscarle el punto medio, ¿no? Como el bife, ¿no? Uh-huh. O sea, que hablaste de comida, de los ñoquis, el punto medio de la carne, a punto, a poa, como dicen los franceses, o pasadito, medio pasadito. Bueno, entonces, claro, esos máximos fueron y están, por supuesto, hay que comentarlos, pero están lejos de la realidad. En algunos casos hay 200, 300 pesos de diferencia, lo mismo que no paga lo mismo un comprador por un animal de 2,80, 2,90, que de 3.30 a 3.40. Hay una diferencia tremenda, entre 40 kilos de diferencia entre el mismo animal en lo que se paga por uno y otro. Así que con expectativa, 6.674 animales, la gente no tiene un mango, o sea que la venta de carne no creo que sea mejor de lo no buena que fue el fin de semana pasado. No es que sea cara la carne, el poder adquisitivo, Daniel, el bolsillo es. Uh-huh. ¿Coincidís?
0: Totalmente.
8: Porque viste, muchos dicen, no, la carne está cara, está cara. La carne vale lo que tiene que valer, en el mundo es un producto escaso, demandado. Uh-huh. Y en la Argentina también, porque no hay oferta suficiente, no hay vaca, estamos pagando...
0: Recuperar el poder adquisitivo.
8: Claro, y aparte estamos pagando los platos rotos de gobiernos que destruyeron la ganadería, pues, que lleva muchos años.
0: Y que sojizaron el país aunque criticaban la soja.
8: Pero por favor, y vivían y los ingresos de las divisas de la Argentina siguen siendo de la soja, uh-huh, que además todavía tiene retenciones de un 24%. A partir de enero va a tener una quita, pero hay 24%, será de la campaña próxima. Pero bueno, al margen de esto de las retenciones, que es un impuesto al precio, que es distorsivo y que no es constitucional y tampoco es coparticipable. ¿Sabías que no es coparticipable?
0: Exacto.
8: Eso es lo que piden y luchan también cuando hay un impuesto de este tipo, para que sea coparticipable. Por eso tiene que salir por ley, que no haya más retenciones. Por ley, para que nadie las modifique. O por lo menos que no sea ¿cómo se dice? Decidido así a boca de carro, ¿no?
0: Además, temas impositivos tienen que pasar por el Congreso.
8: Ah, sí, claro. Correcto, buen dato, Daniel, gracias. 6674, entonces, la entrada para hoy con expectativas. En lo que respecta al mercado ayer, la jornada de Chicago fue buena, un cuarto de punto arriba para trigo, 229 y 234 dólares para julio y septiembre, 1% de mejora para el maíz, 179 y medio y 187 dólares para julio y septiembre, 1% arriba para soja, 439 y medio y 440 dólares para julio y agosto, y el aceite de soja tuvo un gran recorrido, más del 2% ganó ayer, 1690 dólares para julio, 1654,50 para la posición agosto, y la posición septiembre 1625,25. En el mercado local, medio a 1% arriba para el trigo, julio 228, lo mismo pagó, la mismo importe para la posición diciembre, el maíz sin cambio 182, 187 y 193 dólares para julio, septiembre y diciembre, la soja casi 1% arriba, tres cuartos y un poquito, y un pancito, ¿no? ¿Te acordás cómo decía Balá? Un kilo y un pancito, algo así, bueno, 337 dólares y medio julio, 340 dólares septiembre, 345 la posición noviembre. Está operando Chicago en este momento, bien para el trigo, entre 1 y 2 dólares de mejora, 230,50 y 235 dólares con 25 para julio y septiembre, el maíz con leve tendencia negativa, 179 y 182 dólares para julio y septiembre, la soja 2 dólares arriba, está operando en el nocturno de Chicago, 441 dólares julio, 442 agosto, 438 dólares la posición septiembre. Reitero la entrada, 6.674 vacunos para ser vendidos hoy en esta última ronda de negocios, el mercado por excelencia, formador de precios ganaderos, que es Cañuela. Se viene Agroactiva, Daniel, la semana próxima, arranca el miércoles 3 al sábado, porque ellos van de miércoles, jueves, viernes y sábado, en Armstrong, provincia de Santa Fe, que por supuesto estaremos cubriendo Radio Continental con el estudio móvil, como lo hacemos de hace tantísimos años, en el mismo predio. La única radio de Capital que transmiten desde el mismo predio es Radio Continental. Comparte la programación y con los micros de mi parte en relación y relacionados a lo que ocurra en la mega muestra. Muchas gracias, hasta luego, me quedo de 6 a 7.
0: En 14 minutos te esperamos.
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11: Gracias por estarnos nosotros en la mañana, es una muy buena onda. Mi nombre es Pablo de Adrogué.
0: Hola, Pablo.
11: Los escucho todas las madrugadas.
0: Gracias.
11: Y quería opinar respetuosamente, Daniel, que sos muy idóneo en la manera de informar junto con tu colega.
0: Gracias.
11: Pero la nueva opción bancaria que hay no es para desendeudar, en todo caso, para refinanciar y se carga una nueva deuda con un interés más conveniente.
0: Claro.
11: Pero no soluciona el problema de raíz. Lo único que va a hacer la gente ahora es tomar nuevos créditos por más plazo. Uh-huh. Y todos sabemos que en la República Argentina hablar de 36 meses o 70 meses es un viaje al infinito. Uh-huh. Así que es un paliativo solamente.
0: Exacto, sí, pero interesante porque la oferta es tomar un crédito a 6 años al 35%. Cuando hoy en día las tarjetas de crédito te cobran en algunos casos el 100 y pico%, y ni te cuento los préstamos privados. O sea que es verdad, no te desendeudas, tenés una deuda, pero mucho mejor, mucho más sana, como dicen los economistas, que la que tomaste ahora. 11-44-000-590 en una mañana de viernes 29, sin frío.
12: A esta hora en la ciudad de Buenos Aires, 13 grados 3, cielo cubierto, 84% la humedad, para hoy máxima 16, con cielo mayormente nublado durante todo el día. Por acá, con respecto a las multas, dice Daniel, yo tengo una multa de la ciudad de Buenos Aires, y vivo en Mar del Plata, y nunca fui a la ciudad de Buenos Aires, dice.
0: Mira.
12: Imposible comunicarse para que me la saque, y finalmente la tuve que pagar, porque si no, no me daban el registro de conducir, dice Vivi.
0: Bueno, gracias, Vivi.
12: Silvia, perdón, Silvia.
0: Empezamos con la carterera de recitales de Diario de Cultura, la más completa del país. Y mirá qué casualidad que en este tema cantan juntos Los Ángeles Azules y Natalia Lafourcade, dos de los mayores exponentes de México. Y esta noche los dos cantan en distintos teatros de Buenos Aires. Buenos Aires. Los Ángeles Azules, hoy, mañana y pasado en el Movistar Arena. Natalia Lafourcade, la mexicana,
12: sí,
0: con el tour Cancionera en el Teatro Gran Rex. Así que mirá qué lindo escucharlos juntos y esta noche en dos teatros de Buenos Aires.
12: Mañana de comer algo.
0: Hoy también, según la cartelera de Diario de Cultura, que es la más completa del país, os parará más dos sucesos en la trastienda. Carl Palmer, el de Emerson, Lake and Palmer, en el Teatro Gran Rivadavia, la Orquesta Sinfónica Nacional, gratis en el Palacio Libertad. Pablo Mainetti, con su muy buen quinteto, gratis también en el Palacio Libertad. Marilina Bertoldi, la rockera, en el Sear Media. Gustavo Cordera, hoy, en Colón, provincia de Buenos Aires, el Cuarteto de Nos en el Estadio Atenas de La Plata. Parte de lo mucho que tenemos para hoy. Y mañana,
12: sábado,
0: otra vez va a llenar el Estadio de Vélez el trío Airbag. Y también mañana, además de Los Ángeles Azules y Natalia Lafourcade, Justin Kiles, el reggaetonero puertorriqueño ahora radicado en Estados Unidos, va a estar en Tecnópolis. Pomme, una cantante francesa que se llama Claire Pomme, va a estar en el Vorterix. Rodolfo Mederos y otros varios presentan Fuellerías, un álbum histórico de homenaje al bandoneón, en la Carbonera en San Telmo. Gratis la Orquesta Invisible en el Palacio Libertad. Gratis Noelia Moncada, que es excelente, también en el Palacio Libertad. Mañana el Tata Cedrón en Hasta Trilce. Mañana Gustavo Cordera en City Rock de Junín. Parte de lo mucho que hay en la cartelera de Diario de Cultura, que tiene también los estrenos de cine. ¿Sabes qué se estrenó?
12: A ver.
0: Amarga Navidad, la película de Almodóvar con Sbaraglia.
12: Sí.
0: Que fue muy aplaudida en el Festival de Cannes. Están los trailers de Amarga Navidad y otras novedades en Diario de Cultura. También están las películas y series más vistas en Netflix. Allí viene muy bien Carísima, con Caro Pardíaco. Viene muy bien Berlín y la Dama de Arminio, que la terminé de ver esta semana.
12: Mirá.
0: Es una especie de precuela de La Casa de Papel.
12: Ah, sí.
0: Con Berlín como primer actor. Así que interesante, te mantiene atrapado hasta el final. Y en Diario Cultura también, mirá qué título de una nota interesante. Auge de citas en la tercera edad.
12: Epa.
0: Redefine la vida amorosa en muchos países. Creciente número de personas mayores de 50 años que exploran nuevas relaciones, impulsado por cambios culturales y demográficos. Claro, porque ahora hay más expectativa de vida.
12: Claro.
0: Una transformación en la percepción social y en el amor en la madurez. No tenemos tiempo de ampliar, pero si te interesa tenés la nota en Diario de Cultura. ¿Qué más nos dicen?
12: Por acá en el 1144-000-590 dice, para Sil Bruno de Burlingame, para contestar ambas consignas, dice, por un lado los ñoquis con salsa boloñesa. Sí. Con respecto a Boca, dice, como hincha de pinche rata que soy, me alegra muchísimo por el mal momento que está pasando, por la compra de Ascacíbar cuando ya había empezado el campeonato. Sí. Un buen fin de semana, ¿no? Dice.
0: Gracias. Lucas Cortés desde La Plata dice, basta de Riquelme en Boca con sus horrores, afuera de la Libertadores, pierde con la U Católica, hizo todo mal Riquelme, que se vaya él, no los técnicos, opina Lucas Cortés de La Plata.
12: Buen día, ñoqui. Sí, siempre sí, sea o no 29. Los escucho desde Oriente. Paola o Pao.
0: Bueno, Karen Lagos de Retiro dice, ñoquis con ajo, albahaca, nueces y aceite de oliva. Mirá, bien, Karen Lagos de Retiro. Tiara Pereira desde 9 de julio dice, ñoquis con salsa cremosa con hongos. ¡Qué rico! Tiara Pereira de 9 de julio.
12: Mirá, acá Adriana coincide con vos. Dice, me tocó pagar una multa de uno de los radares que está sobre la ruta 5, sí, a la altura de Bragado. Sí. Y encima los carteles que anuncia velocidad máxima casi tapados por los cardos.
0: Exacto.
12: Y en pocos metros ya aparece el radar. Es una locura, nos dice Adriana desde Alberto.
0: Tobías Vergara de Barracas dice, por fin decomisarán los bienes de Cristina Kirchner y su familia. ¿Cuántos años sin resolver este tema? Que se realice de una buena vez, que algún juez se anime ahora que la Cámara lo autorizó. Tobías Vergara de Barracas.
12: Por acá, Teresa de San José Entre Ríos. Buen día, gracias por informarnos todos los días. Amanecemos siempre con ustedes. Y con respecto a los ñoquis, solo, pero con mucho queso, como le gusta hacer.
0: Qué lindo. Me gustaría, creo, hacer un programa de una hora entera con oyentes, porque es impresionante la cantidad que tenemos y nos enriquecen y nos encanta. Esperemos poder leer y escuchar algunos más. Ahora jubilados. Se termina hoy el pago de jubilaciones y pensiones que superan la mínima. Cobran los que tienen DNI en 8 y 9 y también la prestación por desempleo para los documentos terminados en 8 y 9.
12: 5 de la mañana, 53 minutos, con una temperatura de 13 grados 3, cielo cubierto, para hoy máxima 16, cielo mayormente nublado. El fin de semana, si no estás planificando, no laves las sábanas. Mañana sábado, mínima 11, máxima 17, neblina y mayormente nublado. El domingo, entre 11 y 18, alguito despejado por la mañana, después cielo mayormente nublado. Si ayer tentaste la suerte, aquí te lo contamos. Ciudad de Buenos Aires, en la quiniela fue para el 4.546, y 46 son los tomates. En la provincia de Buenos Aires, 1.712, 12. Salidor el soldado. En Córdoba 7.657 el jorobado. En Santa Fe fue para el 1.775 los besos. En Entre Ríos 1.801 el agua. Para Corrientes fue la cama 4.104 y en Montevideo 272 la sorpresa.
0: 6 minutos para las 6 de la mañana, 13.3 la temperatura. Estamos en viernes 29 de mayo. Hoy es el Día Nacional del Folclorista en memoria de don Andrés Chazarreta, y esta es una de las únicas grabaciones que él de él se conservó.
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0: Qué lindo escuchar su voz, además, ¿eh? Este hombre nació en 1876, murió en 1960. Es el aniversario del nacimiento de Chazarreta, que nació en Santiago del Estero. Fue músico e investigador del folclore. Fue el primer difusor de la música folclórica argentina, con su conjunto de arte nativo, que es el que lo acompaña en esta versión de La Telecita. Recogió este tema y otros clásicos como Zamba de Vargas, El Cacuy, Criollita Santiagueña. Bueno, esta grabación histórica que se conservó y que encontramos con Diego Garnero, nos acompaña en el Día del Folclorista. ¿Ya salió el soldado?
12: Sí, el 12.
0: Hoy es el Día del Ejército Argentino.
12: Mirá, ¿cómo estás?
0: Porque el 29 de mayo de 1810, horas después de la Revolución, una de las primeras disposiciones de la primera junta fue resolver el papel del ejército. Hoy es el Día del Trabajador de la Legislatura de la Provincia de Buenos Aires.
12: Mirá.
0: Porque el 29 de mayo de 1883 comenzó a funcionar la legislatura provincial. Hoy es el aniversario de la muerte del creador de Chivilcoy, don Pascual Contursi. Reconocido letrista del tango, músico y dramaturgo, autor de unas 40 letras del tango, entre las que se destacan este bandoneón arrabalero que aquí interpreta Osvaldo Pugliese y su orquesta. Hoy es el Día del Bicicletero, en homenaje a Remigio Saavedra, ídolo del ciclismo en los años, durante décadas, y cuando tenía 70 años unió Mendoza con Buenos Aires en pro de la lucha contra el tabaquismo.
12: Mira,
0: vos que te gusta andar, sí, en bicicleta, hoy es el Día del Bicicletero.
12: Bueno, saludos a todos los colegas.
0: El Día Mundial de la Salud Digestiva conmemora la fecha de creación de la Organización Mundial de Gastroenterología. Hoy cumpleaños la hermana de Michael, Latoya Jackson. Mira. 70 años bien redonditos para ella, cantante de soul, pertenece por supuesto a la familia Jackson, pero tuvo pocos éxitos en su carrera, quedó muy tapada por Michael. Y también por la otra hermana, ¿no? Janet Jackson, Janet, que tuvo más éxito. Es el Día Internacional del Personal de Paz de las Naciones Unidas. Es el Día Mundial del Everest, ¿verdad?, la cima de la montaña más alta del mundo, porque la primera vez que la lograron escalar fue un montañista de Nueva Zelanda en 1953, un día como hoy. Lo recuerda Diana Montanari en las efemerías tan completas que difunden la página de Diana. ¿Quién más cumpleaños hoy? Noel Gallagher, el de Oasis. 59 para este cantante, guitarrista y líder de Oasis. Es el segundo de tres hermanos y con Liam, el hermano menor, forman el dúo. Hoy, hace 60 años, en la Ciudad de México se inauguraba el Estadio Azteca, la casa del fútbol mundial, donde ya se disputó el Mundial 70, el 86, la final con Maradona, los ingleses, todo eso ocurrió allí. Y el 21 de junio ahí se va a jugar el partido inaugural de este Mundial. Van a jugar México y Sudáfrica. En Córdoba, en 1969, un día como hoy, ocurrió el Cordobazo, la protesta civil. Un año después, en el 70, en Buenos Aires, Montonero secuestró al general Aramburu y después lo asesinó. Entre los cumpleaños, hoy tenemos el del bambino Héctor Beira, el exfutbolista, hoy cumple 80, redonditos. Martín Caparrós, muy afectado por ELA, esclerosis lateral amiotrófica, y cumple 6'9". Hoy cumple Annette Bening, la actriz, 68. Felipe Piña, el historiador, 67. Facundo Pastor, el periodista y abogado, 46. Nico Riera, el actor, 41. Silvio Vela, el gran futbolista no vidente que nos escucha casi todas las mañanas, un abrazo, cumple 55. y cumple Lucía Gil.
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0: 28 años para la cantante y actriz española que se hizo muy conocida en la pandemia con este tema, Volveremos a Brindar. Uy, no nos queda nada, tenemos que ir ya a las tapas de los diarios porque si no, no llegamos. A ver, vamos a las portadas. Clarín, principal título, Milei admitió que la baja de la inflación no alcanza para crecer, un cambio en el discurso que venía sosteniendo. El Banco Central hizo una compra récord de 447 millones de dólares. Rechazaron el último recurso y decomisarán los bienes de Cristina Kirchner. En la ciudad de Buenos Aires, 3 de cada 10 aspirantes a docentes no aprobaron comprensión lectora. Y después, la gran foto, los 26 de Scaloni. Pocas sorpresas, Acuña se queda sin Mundial. Lo Celso tendrá su revancha. Por supuesto también, un recuadro para Boca. Afuera de la Libertadores perdió con la Católica como local.
12: La Nación anticipa que el ingreso familiar se recupera tras un quinto mes de caída. Confirma el decomiso de bienes de Cristina Fernández. Messi al frente del equipo que hará vibrar. Y bueno, la foto de todos los 26 convocados.
0: Diario Popular, todo para el deporte. Los 26 que van al Mundial con foto. Y la gran foto para Boca. Boca se fue sin pena, con pena y sin gloria.
12: Crónica, papelón. Boca fuera de la Libertadores. Causabilidad, la justicia dejó firme el decomiso de bienes de Cristina Fernández y Scaloni dio la lista para el Mundial.
0: En página 12, Mercado Cautivo es el título. Dice que la provincia de Buenos Aires detectó que contratos que impone Mercado Libre violan la ley de defensa del consumidor.
12: Ámbito financiero, sorprendentemente, Scaloni presentó la lista de convocados de Argentina y se enciende la ilusión mundialista.
0: Bueno, y tenés un chisme para cerrar.
12: Tenemos un chisme. Wanda Nara debe plata, viejo. Con más o menos 1 millón de pesos es lo importante, así que hagamos una vaquita, Diego Guerrero. Es para pagar los clubes de arriba de los chicos que no pagan. Ah, Canepa pone, dice.
0: Bueno, el top, nos vamos, se queda Alejandro Canepa con Chacra Agrocontinental. El domingo estamos de 6 a 8, si querés escuchar el resumen semanal, y el lunes, Dios mediante, volvemos a las 5 con primera hora. No te olvides que este día no volverá. A quien no lo viva y lo disfrute no tendrá otra oportunidad, así que gracias y aprovecha el día.

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4: Estamos regresando, 13.3 la temperatura en Capital Federal y alrededores, 84 es el porcentaje de la humedad, cielo cubierto. Estamos en el 11.44.000.590. Recuerde que esto es Chacra Agrocontinental, que hoy Eliana Paula Degán y la señora Karina Rodríguez han tomado el día con ausencia, con permiso, como se dice. Así que bueno, les cuento tres noticias importantes de las economías regionales. Argentina exportó 94.000 toneladas de alfalfa en el primer trimestre, un 92% más que en el año 2025. El sector forrajero acumula 3 años de crecimiento sostenido y proyecta superar los 190.000 toneladas despachadas al cierre del año, con Brasil y Medio Oriente como los principales destinos. Reitero, exportó 94.000 toneladas de alfalfa en el primer trimestre. La exportación de alfalfa y sus derivados registró en el primer trimestre un salto interanual de 92%, consolidando una tendencia de crecimiento que se sostiene desde hace 3 años consecutivos, según datos de la Secretaría de Agricultura y Pesca de la Nación, del Ministerio de Economía de la Nación. Entre enero y marzo de 2025 se despacharon al exterior 48.773 toneladas, mientras que en el mismo lapso del 26 el volumen trepó 93.974 toneladas, incluyendo productos forrajeros, harina y pellets. Importante, las economías regionales que vienen rezagadas, lamentablemente, ¿no? La Argentina productiva también está ahí en ese rubro. Están las economías regionales que algunas la están pasando muy mal. Argentina exporta menos peras, también otra economía regional, pero logra los mejores precios de la última década. Aunque los envíos al exterior cayeron 8% en el primer cuatrimestre de 2026, el valor FOB promedio de las peras alcanzó los 91 centavos de dólar por kilo, uno de los registros más altos de los últimos 10 años. La suba de los precios internacionales compensó la baja en los volúmenes exportados y permitió sostener la rentabilidad de las empresas frutihortícolas argentinas. La suba de los precios internacionales compensó esa baja en los volúmenes que se han exportado y permitió que se sostenga la rentabilidad de las empresas frutihortícolas. El mercado internacional de peras argentinas atraviesa una etapa de fuertes transformaciones. Los datos correspondientes al primer cuatrimestre del 26 muestran un escenario marcado por una caída, lamentablemente, de los volúmenes exportados, aunque está compensado por una significativa mejora en los precios internacionales. Esta combinación permitió sostener e incluso mejorar parte, dice la información, de los ingresos del sector exportador pese a una menor oferta comercializada. Un dato interesante. Certificación de 27.000 toneladas de limones exportados a Estados Unidos, Unión Europea, Rusia, Canadá y Reino Unido. En lo que va del año, el SENASA fiscalizó el total de los envíos realizados de los puertos bonaerenses de Zárate, Campana y depósitos fiscales de San Pedro. El Servicio Nacional de Sanidad y Calidad Agroalimentaria, importantísimo trabajo del SENASA, continúa con sus actividades de fiscalización y certificación fitosanitaria en frutas frescas cítricas en el marco de la campaña de exportación 2026 desde distintos sitios de inspección de la provincia de Buenos Aires. Así, en lo que va del año, profesionales con firma internacional en jurisdicción del Centro Regional Buenos Aires Norte certificaron el envío por un total de 27.000 toneladas.

0: de limones que partieron desde el puerto de Zárate con destino a la Unión Europea, como les comentaba, la Federación Rusa, Estados Unidos, Canadá y Reino Unido como los principales destinos. Estas acciones de inspección y control fitosanitarios realizadas en puerto forman parte de la última etapa del programa de exportación de frutos frescos cítricos y son un requisito de cumplimiento obligatorio e indispensable de exigencia internacional para luego poder emitirse el correspondiente certificado de exportación. Estamos en el 1144-000-590. Les recuerdo que hay 6.674 vacunos en el mercado agroganadero de Cañuelas para esta última jornada operativa de la semana. Y que usted, si usted está en San Luis Capital, 7 la mínima, 19 la máxima, parcialmente nublado en Capital, en Mendoza Capital, 9 y 18 de máxima, en San Juan Capital, 4 la mínima, 18 la máxima, qué amplitud térmica, despejado, cubierto en Pergamino, 10 de mínima, 18 de máxima. Esperemos que se mantenga la ventana climática para que se pueda terminar el laboreo, lo que se está cosechando de maíz que falta bastante y de soja que está bastante avanzado y ya arrancó en algunas zonas la siembra del grano fino de invierno, del trigo, que no va a tener la misma proyección o la misma cantidad de toneladas ni de hectáreas que tuvo la campaña pasada, que fue récord. Pergamino, 10 de mínima, 18 de máxima, cubierto, nublado con lluvia débil en Chaco Capital, en Resistencia, 16 y 21 la máxima, Corrientes, 16 de mínima, 21 de máxima, nublado con tormenta, sin precipitación por ahora, Bahía Blanca, está fresco, 8 de mínima, fíjense la amplitud térmica, 8 de mínima, 17 de máxima, cubierto y cubierto en Cañuelas, 9 de mínima, 15 de máxima. 21 minutos pasaron de las 6 de la mañana y como les comentábamos, vamos ahora a escuchar algo que nos anticipó un profesor universitario, es Gabriel Espósito, que habló con Chácara Agrocontinental, que es universitario de la Universidad Nacional de Río Cuarto en Córdoba, tema manejo de nutrientes en regiones semiáridas. Esto nos decía.
1: Bueno, con foco en lo que es la región semiárida, la idea es trabajar sobre cómo manejamos los nutrientes para maximizar el rendimiento y justamente aprovechar cada milímetro de agua que tenemos, porque es una región donde en general lo que nos falta es el agua. Y una de las cosas que hay que focalizar es que un manejo balanceado y acorde a la oferta natural del suelo es lo que nos permite maximizar la cantidad de granos que producimos por cada milímetro. Y como los suelos se han deteriorado de manera muy significativa, la cosa no pasa por poner fósforo y nitrógeno. Ya son malos nutrientes que están deficitarios. Entonces el modelo que yo sugiero es una fertilización que a partir del análisis me diga cuánto tengo que poner de fósforo, de azufre, de zinc, de boro, de magnesio, de calcio y de nitrógeno. Y en cuanto al nitrógeno, tener presente que es un nutriente que es rendimiento dependiente. A mayor rendimiento, mayor cantidad hay que fertilizar, y que en estos ambientes de menor productividad, donde el cultivo de maíz lo buscamos sembrar en bajas densidades, aprovechándonos de la prolificidad del maíz cuando llueve, para que eso ocurra no me tienen que faltar nutrientes, principalmente nitrógeno. Entonces, si yo voy a poner 40, 30, 40 mil plantas de maíz porque el ambiente le tengo miedo, porque es hostil, porque me puede faltar el agua, si llega a llover tengo que tener una estrategia de salir a refertilizar con una mayor dosis de nitrógeno, si no, no compenso esa baja densidad.
2: Ahora bien, este año, señalaban en disertaciones anteriores, si algo nos va a faltar es agua, claramente, ¿verdad? Corríjame, ¿frente a esto qué?
1: Bueno, primero, no todo el país se comporta igual. Estamos frente a un evento super niño. Un super niño tiene una gran influencia en la zona litoral argentina. Ahí va a haber un exceso hídrico, por desgracia, porque en algunos lugares ya está saturado el suelo. Hacia el oeste la influencia baja, y hacia el sur la influencia desaparece. O sea, la zona del sudeste de Buenos Aires prácticamente no tiene influencia del fenómeno Enzo. Lo cual quiere decir que igual vamos a tener más agua en el oeste. El tema es si vamos a tener más agua en el oeste, ¿cómo la administramos? ¿Cómo hacemos? Yo ahí soy un investigador en el cual la fertilización de nitrógeno en el cultivo de maíz, sobre todo, no quiero que se realice con principal énfasis al momento de la siembra. ¿Por qué? Y porque si es un nutriente rendimiento dependiente, yo la siembra no tengo datos para decir cuánto me va a rendir el maíz. Entonces, si yo espero y veo que el niño en mi zona tuvo fuerza y llueve y me recarga los perfiles y el rendimiento se me va para arriba, tengo que tener estrategia para entrar. para entrar en B6, para entrar en B8, en 6 hojas, en 8 hojas, en 12 hojas, preferentemente incorporando el nitrógeno dentro del suelo, para asegurarme que esté dentro del ambiente y que la planta lo pueda aprovechar. Entonces, si yo me voy con una operatividad más cómoda, con todo el nitrógeno aplicado a la siembra, genero dos problemas. Consumo agua en estadio vegetativo innecesario porque la planta crece más. Generalmente voy a reducir un poco el sistema radical y no me queda parte de la temporada de la serie que estoy mirando, no la tengo vista. Entonces mejor, viste que ahora que todos miramos series, queremos que la serie esté terminada, porque si no nos dejan esperando, ¿no? Esto es igual. Entonces yo tengo la serie terminada, porque estoy en un B12 de maíz, un maíz alto así, y tengo el perfil lleno de agua, porque llovió bien, y bueno, ahí metele el nitrógeno, y meterle una alta dosis.
2: ¿Cuán necesario es en esta campaña en particular el diagnóstico?
1: En todas es imprescindible. O sea, esto no existe sin un correcto diagnóstico basado en un análisis de suelo. Los modelos de fósforo, calcio, magnesio, zinc y boro, los hemos generado entre muchos investigadores que estamos acá, a partir de umbrales que el suelo tiene que tener. ¿Y cómo hacemos para calcular la dosis si estoy por debajo de ese valor umbral? Y en el caso del nitrógeno es lo mismo. Yo tengo que tener un análisis de nitratos del suelo en un perfil de 60 u 80 centímetros y con eso calcular qué es lo que me está dando el suelo, a dónde puedo llegar con mi rendimiento y cuánto tengo que poner. En algunas regiones ese análisis ajusta con los nitratos a la siembra, porque no hay tanto lavado de ese nitrógeno, y en los ambientes más arenosos del oeste no ajusta tanto porque lluvias importantes pueden llegar a lavarme los nitratos. Entonces yo debo retrasar el diagnóstico. Pero el diagnóstico es mi principal estrategia para hacer dos cosas: ganar plata y evitar contaminar.
2: El productor en general, corríjame si no es así, si tuvo una buena campaña, dice, repito.
1: Yo siempre que hablo con los productores los critico, entre comillas, que son empresarios acostumbrados a manejar con el espejo retrovisor. Y en realidad hay que manejar con el parabrisa. Si uno maneja con el espejo retrovisor, hace lo que hace hoy por cómo fue la campaña pasada. Y en realidad yo tengo que tomar decisiones por cómo va a ser la campaña que viene. Y la experiencia, ¿no? De cuando me fue bien haciendo esto, lo repito. Lo que pasa es que hablábamos hoy con unos colegas que decían, che, viste qué áspero que está analizarlo. Interpretar los análisis de suelo. Qué difícil que es la agronomía. Sí, la agronomía es difícil y es desafiante. Entonces hay que ponerle cabeza, y no hay que ponerle inteligencia artificial, hay que ponerle inteligencia humana. Hay tener el análisis, conocer el lote, conocer el ambiente dentro del lote. Yo trabajo mucho en lo que es agricultura de precisión. Entonces, conocer el ambiente dentro del lote, conocer cómo está el mercado, cómo está la relación de precio, qué expectativa de producción tengo, conocer el productor. Este productor es más proclive a hacer esto, y es más o este otro es más proclive a hacer lo otro. Entonces, ese timing humano que te lo da el profesional con años de agronomía es imprescindible. Ahora, no es 100% exitoso, porque la mejor dosis de lo que vamos a hacer es una que está en una bolilla de entre varias. O sea, un error de un 30% en el diagnóstico nutricional es una excelente recomendación. Y vos decís, un error de un 30% en un diagnóstico humano es un desastre. O sea, bueno, la biología funciona así. Yo creo que hay que mejorar los modelos, tenemos que seguir investigando y mucho, tratar de generar más correlaciones entre prácticas de manejo, cómo afecta la fecha de siembra, la densidad, la genética, la condición hídrica del suelo inicial, la condición física del suelo. Acá se está discutiendo mucho de que a veces nos pasa que suelos que tienen mucho fósforo responden a la fertilización con fósforo. ¿Por qué? Y porque está destruida la condición física. Entonces las raíces no crecen. Entonces, si las raíces no crecen, no pueden ir a buscar fósforo donde hay. Entonces le tengo que agregar porque lo estoy plantando en una macetita. Yo decía el otro día que los productores tienen que, viste que están de moda los Terian ahora, que todo el mundo juega con eso. Bueno, tenemos que autopercibirnos vegetarian. Ustedes piensen ser una planta de maíz parada en el medio de un lote un 15 de enero con un sistema radical así y con 38 grados de temperatura. ¿A quién insultan? Entonces, no podemos hacer eso. Ahora, tenemos que cambiar eso. ¿Y por qué la raíz está así? Y bueno, porque la física del suelo no le está permitiendo crecer. Una raíz que puede crecer 2 metros, crece 3 centímetros por día. 3 centímetros, en 10 días tiene que crecer 30 de sembrado, 30 centímetros. En 90 días a floración crece 2,70 metros. Y yo la tengo confinada acá. Y después me preocupo por los nutrientes. No, primero con el agua. Entonces primero con la física. Después con lo nutricional, porque las dos van de la mano. De hecho, yo voy a mostrar ahora, dentro de un rato, cómo un adecuado manejo nutricional me disminuyó la compactación del suelo, sin haberlo tocado mecánicamente. Entonces, bueno, son todas cosas que van de la mano.
0: Cosas que van de la mano, muchos temas abordó con Karina Rodríguez, Gabriel Espósito, profesor universitario nacional de Río Cuarto, en la provincia de Córdoba, al top de las 6:30 de la mañana, las noticias en Continental, con Sergio Monzón y Luis Lucho del Acqua.
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4: Las 6 de la mañana, 30 minutos.
5: Sigue la búsqueda de Agustina Vega en Córdoba.
4: La causa continúa bajo secreto de sumario mientras el principal acusado y detenido, Claudio Barrelier, sostiene relatos opuestos.
5: La justicia analiza grabaciones, mensajes y testimonios que exponen diferencia entre lo que sostiene Barrelier y lo que afirma el entorno de la familia de la menor.
4: Para la justicia, la menor no salió de la provincia de Córdoba.
5: En Neuquén, una nena filmó a un hombre mientras abusaba sexualmente de otra menor.
4: La fiscalía confirmó que hay una investigación en curso tras la difusión del video en redes sociales.
5: El sospechoso fue demorado y quedó a disposición de la justicia.
4: Investiga una sospechosa muerte en el hospital Durán.
5: Juan Ignacio Sequeira, de 67 años, estaba internado y murió luego de que otra paciente entrara a verlo.
4: La familia denuncia que alguien le desconectó el respirador provocando su deceso.
5: Horas antes de su fallecimiento, el parte médico del paciente era muy alentador.
4: Sequeira atravesaba una neumonía bilateral.
5: Para esta jornada, cielo mayormente nublado con una máxima de 16 grados.
4: 13.2 la actual, cielo cubierto en la ciudad de Buenos Aires.
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1: 32 pasaron de las 6 de la mañana, de este viernes 29 de mayo de 2026, vamos hasta las 7, esto es Chácara Agrocontinental, 11-44-000-590, hoy produce la señorita Natalia Marino, en los controles y en la puesta en el señor, señor Diego Garnero, y por supuesto en las noticias, como escuchaban recién, Sergio Monzón y Lucho del Acua. 11-44-000-590, buen día, Alejandro, Karina, equipo, el señor Milei demostró ser de la misma casta que el señor Adorni, dice, esto me demuestra que son más de lo mismo, pero con distinto nombre. Son todos iguales. Recordemos que esto, a la hora de votar, pesa. Soy Claudio Grimau de Espeleta. Uno vos, por favor, Diego, dale.
2: Buenos días, Alejandro, gente de Continental. Habla Valentín de Tapaiquí. Viajando para Entre Ríos, a buscar arena para Vaca Muerta. Estoy a la altura de General Alvear, Saladillo. Bueno, la ruta totalmente despejada.
1: Bien.
2: Humedad, sí, mucha humedad.
1: Buen tanto.
2: Ojalá, Alejandro, ojalá que esto algún día de sacar la retención al campo, se ve que algún gobierno se apiade y realmente lo lleven a lo concreto, para que todo el país se dé cuenta de que la salida más importante que hay para que todos salgamos adelante es el campo. Así que muchísimas gracias, mando un abrazo grande.
1: Bueno, muy bueno el informe, muy bueno el mensaje de Valentín de Tapalqué, que va en ruta profesional de transporte. Ustedes saben que las retenciones no vienen de ahora, son de muchos años. Este presidente, Milei, en la campaña preelectoral para presidencia, dijo que las iba a ir bajando paulatinamente. Les recuerdo que no le están regalando nada al campo. Estos 2 puntos porcentuales y medio que se le bajaron al trigo es devolverle parte de lo que le están sacando al campo. No le están dando el 2,5 o lo que sea que se quita de la retención que se le cobra. No, se le está devolviendo de lo que le sacan del bolsillo al productor, que es del productor. Porque además de todos los impuestos, están estos impuestos distorsivos, que son la retención.

se va a quejar, así que sí, duerme con los ojos abiertos, dice, así que debe estar escuchando y viendo el programa sin ningún lugar. Un fuerte abrazo, Rubén, que tengas un buen año, este nuevo año que comienza para vos. Estamos en el 1144-0590. A ver, dale, ahí.

0: 35 pasaron de las 6 de la mañana. Tenemos más oyentes. Por favor, Diego, uno, dale.
1: Buen día, buen día. Estamos en la ruta, yendo a de Junín a hacia Refugiado, a clasificar semillas de trigo. Ya se viene la siembra, ya empezaron a sembrar. El productor de dos pecuarios es así. Lo único que hace es trabajar, trabajar, producir y nunca abandonar. Soy Juanca, desde Junín, provincia de Buenos Aires.
0: Gracias, Juanca. Exactamente, el campo está en marcha, día y noche. La Argentina se hizo con el campo, decía don Humberto Volando. Nunca sin el campo y mucho menos contra el campo. Estamos en el 1144-0590. Algún dato, sí, la cuota Hilton. El tema de la cuota Hilton 2526 cumplirá casi al 100%. Si se lee así, el gobierno abrió la inscripción para el nuevo ciclo hasta abril. La cuota Hilton vigente tenía un avance del 95%, lo que es probable que ya durante mayo y con todo junio todavía como plazo se haya agotado. Los precios de estos cortes premium, son cortes de alto valor, siguen por la escalada ascendente. A través de la resolución 66-2026 publicada en el boletín oficial, la Secretaría de Agricultura de la Nación abrió el periodo de inscripción para que industrias frigoríficas y proyectos ganaderos conjuntos se anoten para participar de las exportaciones de carne bovina dentro de la denominada cuota Hilton. Se trata del contingente arancelario de 29.500 toneladas de cortes enfriados, vacunos, deshuesados de alta calidad, libres de aranceles asignados por la Unión Europea y el Reino Unido de Gran Bretaña e Irlanda del Norte a la República Argentina. En este caso, para el periodo comprendido entre el 1 de julio 2026 y el 30 de junio del 2027. Estamos en el 1144-000590. Y después de la noticia, después de estos datos, nos ha dejado un audio el doctor Carlos Germano, analista político. ¿Cómo se presenta la semana política en Argentina? Y esto nos dice a Chacra Agrocontinental.
2: Hola, buen día, ¿cómo les va? Pasamos de el riesgo Cuca a lo que hoy yo denomino el riesgo Kazama. ¿Qué es el riesgo Kazama? El riesgo Kazama es las diferencias notorias que tomaron mucho contenido público, la pelea entre Karina Milei, Santiago Caputo y Martín Menem. Que obviamente el primer gran efecto que tiene es que horada el liderazgo de Javier Milei, en el cual a Javier Milei le está costando muchísimo resolver esas diferencias muy profundas que se están dando y que indudablemente empiezan a afectar su gestión de gobierno. ¿Por qué digo esto? Porque lo que me han escuchado decirlo muchísimas veces, estamos en un momento de transición hacia algo que era totalmente inimaginable en la Argentina. La posibilidad cierta de que el campo sea el único proveedor de dólares. Hoy se abre posibilidades en la minería, donde hay para invertir, según la Secretaría de Minería de la Nación, casi 61 mil millones de dólares. Lo mismo está pasando en la energía, tanto en el gas como en el petróleo, con posibilidades ciertas de que Argentina empiece a jugar en las grandes ligas para la exportación de gas y para la exportación de petróleo. Y se está abriendo la posibilidad cierta de inversiones como, por ejemplo, en inteligencia artificial en la Patagonia, que por el tema del clima puede ser una fuente importante de ingresos. Es decir, que cambiaría totalmente la posibilidad de que el campo quede siempre como el único que provee dólares y que hay que estar pensando si la cosecha es buena, es muy buena o es excelente. Ahora, indudablemente, ¿esto qué necesita? Esto necesita mucho orden, mucho liderazgo, mucha previsibilidad y mucha confianza. Y es que me parece que este riesgo que están poniendo, por eso hablo de este riesgo Kazama, estos dirigentes tratando de imponer a toda costa sus pareceres y donde están sobreactuando con las cámaras,

0: con las fotos, se están interpretando fotos, esto empieza a dejar de lado la veracidad, la previsibilidad, están subestimando a la sociedad. Me parece que son momentos donde el presidente tiene que tomar decisiones importantes desde lo político. O sea, en lo económico desarrolló una línea, él se siente muy cómodo, pero necesita fundamentalmente el orden político. O sea, es muy complicado hoy tener una mala relación entre Karina Milei y Patricia Bullrich. Patricia Bullrich es hoy una figura central para el orden legislativo, para la posibilidad de que puedan seguir saliendo leyes en un Senado que históricamente siempre fue muy difícil para gobiernos no peronistas. Por eso digo, estamos en una transición hacia algo nuevo, donde empieza a internalizarse en toda la dirigencia política la importancia del equilibrio y del superávit fiscal. No lo pierdan. Ordenen, presidente, que el presidente pueda liderar políticamente. La política no la puede estar manejando Karina Milei. La política la tiene que estar manejando el presidente de la República. Entonces no puede ser que desde el riesgo Cuca pasemos al riesgo Casama. Me parece que son los momentos donde el presidente tiene que, en toda su dimensión, tiene que liderar un proyecto. Cuando ya manifestó que quiere ir por la reelección en el año 2027, pero liderar un proyecto, ¿para qué? Para generar la confianza y la previsibilidad que se necesita para inversiones. Y no estoy solamente hablando de inversiones extranjeras, fundamentalmente de inversiones nacionales.
1: Gracias, doctor Carlos Germano, nuestro analista político extraordinario, ¿no? El comentario, orden político, habló de Patricia Bullrich, liderazgo, un proyecto con liderazgo, las inversiones, ya no solamente el campo, sino también que el campo está en marcha, el campo sigue generando, por supuesto, fuentes de trabajo e ingresos de dólares al país, sino minería, combustibles. Interesante la charla con el doctor Carlos Germano, a quien le agradecemos. 1144-000590, buen día, soy un productor de miel de la provincia de Buenos Aires, nos dice aquí a Chacra Continental. Les dejo un saludo a todos, a los colegas del país, muy bueno el programa. Simón Volpe de General Pinto, muchas gracias. 1144-000590, uno más seguramente vamos a tener. Sí, acá está, hola, señor Canepa y equipo. ¿Quién va a devolver la plata que le pidieron al fondo? Pregunto, como ignorante que soy, gracias. ¿Quién va a devolver la plata que le pidieron al fondo? Claro, es mucha plata. Creo que se están devolviendo recién los swaps, se han repuesto los swaps. O sea, la verdad que no lo tengo el tema ese, pero lo vamos a abordar, desde ya lo vamos a abordar acá. Muchas gracias. No dice quién escribe, pero bueno, igual lo leí. Muchas gracias. ¿Alguno más, por favor? Me dice Nati. Hoy está Natalia Marino con nosotros, seguramente habrá más llamados. 1144-000590. Les reitero, la temperatura en este momento en Capital Federal alrededor es 13 grados 2 décimas, cielo cubierto. Esperemos que la ventana climática se mantenga. ¿Cómo decís? ¿Hay un audio? ¿Lo tiene Diego Garnero? Gran profesional Diego Garnero. ¿Cuántos años acompañando en la hora del campo Diego Garnero como técnico operador? A ver qué nos dicen los oyentes. Dale, Diego.
2: Buen día, ¿cómo va?
3: Lo que es probable que ya durante mayo,
2: acá Luis,
3: todavía como plazo,
2: viajando a Curuzú, Guatía, escuchando la radio.
1: Ahí fue. Luis, profesional de transporte, viajando a Curuzú, Cuatiá, nos está diciendo. 1144-000590. Quiere que le cuente la temperatura en este momento que hace, por ejemplo, en Bragado, 10 la mínima, 16 de máxima, amplitudes térmicas relevantes, muy marcadas. Rosario, 12 de mínima, 18 de máxima. En Córdoba, capital, 12, la mínima, 19 la máxima. 4 de mínima en San Juan, capital, 18 será la máxima. 10 la mínima en Pergamino, 18 la máxima. Y así sucesivamente. Les decía que esperemos que la ventana climática se mantenga. Porque bueno, la gente del campo necesita levantar la cosecha de algo que ha invertido esos dólares a cielo abierto, y realmente es poder finalizar esa inversión que hizo en el momento de cosechar. Esperemos que se mantenga, son ya creo que un par de semanas que viene bueno el tiempo, que ha avanzado bien la cosecha de maíz, sobre todo la de soja que está por finalizar, y el perfil de humedad, como les comentaba temprano, para la siembra de grano fino de invierno, para el trigo anda muy bien. No vamos a tener la misma campaña de trigo, eso se sabe, la suba de los costos, la suba de los fertilizantes, tuvo mucho que ver, el perfil de humedad está bárbaro, pero siempre hay factores exógenos que complican a la gente que invierte dólares a cielo abierto. 44 pasaron de las 6 de la mañana, de este 29 de mayo de 2026. Hacemos una pausa, ya volvemos. 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
1: 11 para las 7 de la mañana, esto es Chácara Agrocontinental, aquí, allá y en todas partes. Y un anticipo de Chácara Agrocontinental, por un pedido de más de 800 socios, aceptaría, por este pedido de más de 800 socios, aceptaría el titular de La Rural, Nicolás Pino, a una reelección de él por un periodo más. Se presentaría entonces por pedido de más de 800 socios, aceptaría a un nuevo periodo como titular de la Sociedad Argentina Nicolás Pino. Un adelanto de Chacra Agrocontinental. 1144-000590. Voy a conversar con el, yo diría, uno de los más importantes técnicos que tiene el INTA de Coronel Suárez, que es Gonzalo Arroqui, que está en línea. ¿Cómo le va? Canepa saluda, buen día.
16: Hola, ¿qué tal, Alejandro? Buenos días, ¿cómo estás?
1: Bien, bien, bien. Bueno, acá estamos para hablar un poco de la ganadería inteligente, ¿no? En esto que es Pulso Tierra. ¿Qué me puede contar? ¿Qué es la ganadería inteligente?
16: Bueno, antes que nada, quiero agradecer a la gente de Federación Agraria por esta nueva jornada de Pulso Tierra y nada, por convocarme para dar una charla. Y bueno, un tema que nos convoca hoy va a ser un poco la ganadería inteligente, que lo que vamos a estar mostrando y lo que yo te voy a mostrar también durante toda la jornada son no charlas tan teóricas, sino charlas más concretas, más del dato real del animal en el campo. Y bueno, un poco lo que vamos a mostrar es lo que muchas veces se viene hablando con todo esto de inteligencia artificial, sensores, digitalización, que parece algo tan lejano.
1: Sí.
16: Pero cuando empezamos a pesar animales, que hoy en día con el tema de la caravana electrónica los tenemos individualizados, podemos empezar a mirar cada animal dentro del rodeo, empiezan a aparecer cosas muy interesantes, ¿no? Empiezan a ver animales que estando en el mismo lote, que comiendo la misma comida, haciéndole el mismo manejo, se observan que responden totalmente distinto. Y ahí es donde empezamos a entender que muchas veces el manejo por el promedio nos esconde pérdidas y ineficiencias.
1: ¿Y dónde estaba o dónde encontraron la pérdida y la ineficiencia en el rodeo ustedes a partir de esto?
16: A partir de esto lo que empezamos a encontrar muchas veces es justamente en la conversión que tiene cada animal, ¿no?
1: Lo que consume a transformarlo en músculo.
16: Exactamente. El objetivo principal que tenemos en la ganadería es producir kilos de carne. Y cuanto más eficiente lo hagamos, mejor va a resultar el número final, ¿no?
1: ¿Y hay un número patrón, digo, para llegar a lograr esa eficiencia que usted está marcando, Gonzalo?
16: No hay un patrón. A ver, yo en esto soy muy cauto porque cuando uno analiza todos estos casos, lo que hay que ver es puntualmente, primero el objetivo y el sistema que tiene cada productor.
1: Claro.
16: Las generalidades muchas veces llevan a errores. Hoy en día la tecnología, la inteligencia artificial, toda esta herramienta, todo este paquete de tecnología que tiene hoy en día el productor, que también hay que decirlo que está al alcance, ha bajado muchísimo los costos de implementación. Ajá. Está al alcance de cualquier tipo de productor. No hace falta hacer grandes inversiones para empezar a tener esto, pero lo importante es que el productor empiece a tomar decisiones con sus propios datos de su establecimiento y basado principalmente en los objetivos que tiene cada productor, ¿no?
1: Claro, el productor se fija objetivos, cada productor tiene sus objetivos, sus zonas de engorde, sus zonas de producción, que son todas distintas, y esto ayudaría a que pueda moverse dentro de lo que él mismo explota, ¿está bien?
16: Exactamente, por ahí va la cosa.
1: Ajá, ¿y en qué se reduce, los costos? Que usted habló de los costos. Estoy conversando con Gonzalo Arroqui, que es técnico del INTA, sí. Coronel Suárez. ¿En qué consiste? ¿En cuánto o cuál es el ahorro que tendría, que usted comentó recién?
16: El ahorro que lo vamos a tener principalmente es en asignar los recursos que vamos en el cuidado de nuestra cadena forrajera, en animales que si yo sé que si los tengo que engordar para tal día o programar la venta en el corto plazo, saber a qué animales son más eficientes transformándome esos kilos de alimento que uno le va a dar, en definitiva trasladarlo a músculo, a kilos de carne. Entonces, dependiendo de lo que cada productor pueda estar disponiendo, ahí donde se va a empezar a medir ese ahorro.
1: Claro, o sea, cada productor tiene su escala, su trabajo. ¿Incide esto en cómo entra el animal con el quilaje que entra, para empezar el ciclo de engorde? ¿Incide, tiene incidencia para trabajar en esta ganadería inteligente o no?
16: Si incide, sí, obviamente. Animales que entran, acá nosotros en experimentar empezamos a medir animales desde pesándolo desde, bueno, del nacimiento hasta el destete, y después se hacen generalmente una pesada mensual. Ajá. Y ahí se observan animales que cuando entran con kilos, con mayor cantidad de kilos en el momento del destete, son animales que después, en el proceso de terminación, me lo están marcando. Es una diferencia que le arrastran durante toda su vida.
1: ¿Y pasa eso, que entren a engorde animales muy dispares en cuanto, a lo mejor, en una misma tropa en kilo, o no?
16: Sí, hay una... uno, cuando los empieza a mirar, si bien que son animales por ahí de entre 150, 180, por ahí no son tantos kilos, pero es se observan diferencias significativas al final.
1: Ajá. ¿Y qué papel juega la sanidad en todo esto del animal?
16: Y eso es otro ítem también importantísimo. Uno tiene que tener un plan sanitario acorde al manejo, al sistema que tiene cada uno. Y cuanto un animal esté más sano, va a tener mayor preponderancia a engordar mejor, ¿no?
1: O sea que a partir de esta ganadería inteligente que usted nos está marcando, Gonzalo Arroqui, es técnico del INTA con el Suárez, sanidad, estado, kilos, son muchos los factores, factibilidad de lo que tiene para comer, o la dieta alimentaria que tiene, todo eso también va dentro de esta tarea, de esta ganadería inteligente.
16: Sí, el combo es grande. Las variables que entran en juego son muchas. Atacar una por sola y darle todo el crédito a una, me parece que es injusto, ¿no? También no tenemos que olvidar el factor climático,
1: claro,
16: salud del suelo, qué cadena forrajera optamos. Bueno, hay muchos factores que inciden en esto.
1: Ya hay algo,
16: lo bueno es que hoy en día podemos empezar a tener distintas herramientas que empiezan a medir todo esto. La variabilidad en el campo existió siempre. Lo bueno que hoy en día podemos empezar a medirla, a conocerla y a poder tomar decisiones basadas en esos datos, ¿no?
1: Ya hay pruebas, seguramente, pruebas piloto o algo, ya hay resultados en relación a esto que ustedes presentan en Pulso Tierra, Ganadería Inteligente, algo que organiza la Federación Agraria Argentina.
16: Sí, hoy nosotros vamos a estar mostrando ejemplos de casos concretos, en casos productores ya, por ejemplo, de mi zona, el caso que tenemos duro en la experimental, y bueno, un poco basado en eso es mostrarles cómo esta tecnología está disponible, cómo también la inteligencia artificial, que parece muy ajena por ahí, sí, al sector agropecuario, al sector ganadero, bueno, cómo hay pequeñas herramientas ya de ese calibre que ya el productor la puede estar utilizando.
1: ¿Y cómo cree usted que será la respuesta cuando presenten esto ustedes de la ganadería inteligente, la inteligencia artificial, todo esto en este evento tan importante que realiza Federación Agraria de Pulso Tierra?
16: Sí, muchas veces que yo empiezo a mostrar cauteloso, ¿no? Hoy en día la inteligencia artificial, bueno, es algo que nos atraviesa a todos, y bueno, genera por ahí miedo, incertidumbre, pero bueno, es una tecnología que está y hay que aprender a utilizarla.
1: Y a convivir.
16: Manejarla y a convivir. Y bueno, no hay que olvidarse que el criterio todavía lo toma el humano, ¿no?
1: Y sí, no hay duda, ¿no? La decisión es del hombre siempre. Ahora, ¿a qué hora va el evento este que van a llevar ustedes ahí en Pulso Tierra, Gonzalo?
16: El evento arranca ahora a las 9 de la mañana y dura hasta las 6 de la tarde y un poquito más.
1: Pero ustedes con esta charla, ¿va a ser una charla seguramente o algo práctico?
16: Sí, son unas charlas prácticas a partir de las 3 de la tarde en total.
1: Bueno, muy agradecidos por tu tiempo y éxitos en esta presentación, Gonzalo.
16: No, muchas gracias a ustedes por el contacto.
1: Técnico del INTA con el Suárez, ganadería inteligente en Pulso Tierra, hoy organizado por Federación Agraria Argentina. Nos vamos despidiendo, ya viene Fernando Carnota, les reitero, por un pedido y el aval de más de 800 socios, el presidente de la Ciudad Argentina, adelanto de Chacra Agrocontinental, iría por un nuevo periodo al frente de la Rural, que hoy está al frente de la Rural, aceptaría ir a un nuevo periodo, pedido por más de 800 socios de la Sociedad Rural Argentina. Dato importante, información que surge de Chacra Agrocontinental. Vendrán las noticias de las 7 con Lucho Luis del Acua y Sergio Monzón, o quizás Lorena Dilleso, no los tengo a la vista aquí, pero son parte del Servicio Informativo Continental. Somos nosotros, dice. Está, se escuchó, ya se dijeron que son ellos, ya se escuchó por acá. Y después está Fernando Carnota, ahí lo veo a Uberman, bueno, Nati Garnero, gracias, nos despedimos. Hasta mañana, la hora del campo de 6 a 10, la información de los mercados hoy. Lorena Carona, de mi parte. aquí será hasta el próximo lunes. Muchas gracias. Esto fue Chacra Agro Continental. Un fuerte y cariñoso respeto a Karina Rodríguez y a Eliana Degán. Y un feliz cumpleaños al doctor Rubén Bartolomé. Chau, hasta el lunes.
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18: Yo creo en los medios gráficos, sí. Los medios gráficos, sí. Habla del número de la recaudación impositiva, que no es una opinión. La recaudación impositiva no es una opinión. No es si no llego a fin de mes, llego a fin de mes.
1: ¿Pero qué aumentó?
18: Es un eslogan que lo usan para joder o no, no se sabe. Pero ese eslogan se usa, pero cuando Freud y Adonovan ponen los números en la mesa, pone números. Y los números son que vino récord este año, este mes, que termina hoy. Sí. Récord de recaudación impositiva. Cuando estuvo en baja todos estos meses, este mes pegó un salto. ¿Y sabés qué fue que le pegó el salto? Ganancias. Uh-huh. Y ganancias ecoparticipable. ¿Y sabés qué hicieron con la plata que les sobraba? ¿Viste los pagadíos que dejaron en los bancos centrales a lo largo de los años? ¿Viste que se llevaban plata y dejaban un papel que dice, vale, este bono vale por tanto?
1: Los gobiernos.
18: Sí. ¿Sabés cuánto pagaron hace 48 horas, según ella? No. 18 billones 400 mil millones de pesos, ¡pum!, recuperaron esos bonos. O sea, además de eso, el riesgo país baja a 400 y pico por primera vez, después de mucho tiempo empieza con 4, empezó ayer la rueda, terminó con 4. Pero además, ella dice que el riesgo de recaudación de ganancia le va a... A esta altura le va a convenir a las provincias porque es coparticipable.
1: Claro.
18: Después de mucho tiempo, dice. Así que bueno, dice, hubo un adelanto a eso, lo que le... Ella tiene razón.
1: Arrancás 30 cosas. Decímelo.
18: No, sospechó que estaba mejor y después averiguó. Sí. Porque hace 48 horas hubo un pago a proveedores del Estado,
1: sí,
18: que los tenían pisados esos pagos. Y le pagaron hace 48 horas. Eso le permitió a ella pensar en esos números.
1: Bueno, tener esa proyección. Me parece bárbaro. Habló Milei también en el Latam Forum, el presidente argentino, habló del pueblo liberal, del CEPO. Y habló de esto, del intento de golpe de Estado. ¿Querés ir escuchándolo? Mirá, escucha.
19: Hay que decirlo abiertamente, intentaron un golpe de Estado. Lo intentaron en la Cámara de Diputados, en el Congreso, con 7 intentos de juicio político. Atacaron el programa económico con 40 leyes, tratando de vulnerar el equilibrio fiscal, aún violando la propia ley, digamos, que establece que las leyes, cuando sancionan gasto, tienen que tener una contrapartida de financiamiento.
1: Claro, hablando de, entre otras cosas, las leyes que se aprobaron, diciendo, bueno, este es el presupuesto para tal sector, pero sin saber dónde va a salir la plata, claro, ¿no?
18: Es lo que siempre digo, hay que hacer este puente, y dice, bueno, fenómeno, ¿quién lo financia? Lo primero que tenés que preguntarte, ¿quién va a financiar lo que me estás promoviendo? Pero bueno, nunca pasó eso hasta la altura del partido. Viste, los muchachos decían, quiero una partida para allá, otra partida para allá. La plata de algún lado va a salir, dale.
1: En el 2027 dicen que vuelve la obra pública, veo.
18: Che, mira, ¿sabés qué? Yo lo firmaba en
1: el... O sea, que vuelve la
18: inscripción electoral, olvídate.
1: Y pero si no, en teoría no hay plata.
18: No, sí, pero el año que viene va a aparecer.
1: Ah, mágicamente.
18: Sí, va a aparecer. De algún lado va a salir.
1: Mamita
18: querida. Algún préstamo del Banco Mundial, algún préstamo del BID.
1: De algún lado.
18: Va a aparecer.
1: Bueno, señores, después vamos a seguir con el tema de la política y la economía, porque vamos a hablar con algún especialista también. Se oficializaron los aumentos y bonos para asignaciones familiares, jubilaciones y pensiones. Esto es importante porque cuando el gobierno habla de tener contenida a la capa más baja, la que más sufre y demás, pasa por esto, ¿no? Por mover los números de las asignaciones familiares, de las asignaciones universales. La resolución de ANSES fijó un incremento del 2,58 en asignaciones, establecen nuevos valores mínimos y máximos para haberes previsionales y suman un bono extraordinario para quienes cobren el haber mínimo.
18: ¿Alcanza esto? No, la verdad que no alcanza, pero bueno, algo es algo, ¿no? Dentro de la crisis y el dolor de bolsillo que estamos teniendo todos los argentinos. Restringieron la venta de GNC en varias estaciones de La Plata. Fue por la demanda del frío. Pero ¿cómo no es que tenemos gas?
20: Claro,
18: ¿no
20: que tenemos gas?
18: ¿Y entonces por qué lo restringen?
20: Y no sé, ¿por qué? ¿Qué pasará en La Plata? No sé.
18: Siete estaciones están...

0: Para cumplir con la demanda de combustible, nada más. También se verán afectadas las localidades de Berisso y Ensenada.
1: Provincia de Buenos Aires, ese es el problema.
0: ¿Pero vos te parece?
1: Y me parece, porque en el resto del país no tengo ese dato.
0: Bueno, noticias de índole judicial, que tienen que ver también con cuestiones políticas y no. Confirmaron el procesamiento de Marcelo Porcel, el abusador de niños, en realidad de jóvenes, compañeros de colegio de sus hijos. Le van a colocar una tobillera, una locura lo de este hombre Marcelo Porcel. La Cámara de Crimen ordenó que se le coloque al empresario el dispositivo de rastreo, que es la tobillera. Y hablando de tobillera, también Casación Federal confirmó definitivamente la ejecución de bienes de Cristina Kirchner y sus hijos. Recordemos que se había ordenado el decomiso de los bienes de Cristina Kirchner y su familia. Lo cierto es que se apeló, ahora Casación Federal confirmó, rechazó este recurso de la expresidenta y confirmó el decomiso. Kicillof intimó a Mercado Libre con multas millonarias por prácticas abusivas de los usuarios. A los usuarios, digo bien, el gobierno bonaerense le dio la empresa un plazo de 5 días para revertir la situación y así evitar el pago. Tiene que regularizar o pagar algo, va a ser muy fuerte. Irsa vuelve a invertir en nuevos shopping centers. Ayer volví a ver la locura que hay por el local chino ese.
1: Sí.
0: Pero increíble, increíble. Yo no sé, la verdad que me intriga mucho. Voy a ir a ver qué venden ahí, porque no sé, es rarísimo ese local.
2: Venden de todo.
1: En lugar de vaciar el bolsillo, te lo llena nadie. Viste que dice que Dios no se gasta a fin de mes, parece que ahí sí.
0: Sí,
1: ahí
0: se gana.
2: Pero viste que
0: ¿cómo es el tema?
2: Ayer hablamos con una persona de marketing del lugar, ¿te acordás? Y yo creo que hicieron muy buen marketing. Esto de que si vas de rojo te hacen descuento. A las primeras dos personas que llegan, por eso iban a dormir, porque a los primeros dos que llegaban les daban voucher de 100 mil pesos para que se compren cosas.
0: Y 50 al segundo.
2: Y 50 al segundo. La gente se mataba.
0: La verdad que increíble, ¿eh? No, y está, me parece que picó bastante el tema ese de que te venden algo sin saber qué es.
1: Sí.
2: Sí.
0: Tenés una caja donde dice, acá puede haber una banana, un peluche o unos auriculares.
1: Me parece que estos chinos, los que manejan esto, saben mucho de marketing, saben mucho cómo vender. No esperan que la gente llegue, ellos los van a buscar. Y me parece que estamos con gente inteligente que está mucho más avanzada que otros.
0: Un poquito, ¿no?
1: Sí,
0: un poquito, vuelan un poquito.
1: Hay gente que está más avanzada que otro para vender, muchachos.
0: Che, ¿hay cierre o no hay cierre de la guerra entre Irán y Estados Unidos?
1: Parece.
0: Lo escuchás a Trump y está siempre a punto de cerrar. Lo escuchás a Irán y está siempre a punto de abrir.
2: Sí.
0: Dice o sigue está abierto, en realidad.
1: Irán dice que lo único que está en discusión es si ellos pueden tener armas nucleares, nada más.
0: Bueno, es el fondo de la cuestión.
1: Claro,
0: ¿no?
1: Sí.
0: Fue el fondo siempre. Ahora, si se cierra la guerra y le permiten a Irán que siga teniendo, ¿para qué hizo todo lo que hizo?
1: Acá la clave es cuánto uranio enriquecido tenés. Vale. ¿Dónde lo tenés guardado?
0: ¿A cuánto estás de poder tenerla, digamos, la bomba? Bueno, señores, hubo grandes noticias en París ayer.
1: ¡Oh, sí!
0: Grandes noticias.
1: Lo vi.
0: ¿Quieren presentar al amigo Chiche? Así lo tenemos y nos cuenta un poquito de qué se trata. Dale.
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0: 7 de la mañana, 24 minutos. Chiche Almosni, Breakpoint. ¿Cómo estamos, Chiche?
5: Bien, match point. ¿Cómo les va?
0: Muy bien. Qué noticia, ¿eh?
5: Sí. La clasificación de Boca.
1: Tenía que devolver, viste, con la casina, no, como perdieron otra final. Y
0: pará, bancate la pelusa. Bancate la pelusa.
1: Sí, hay que bancársela.
5: O sea, digamos,
1: ya estás hablando como Milei.
5: Aquí en París, 5 horas de diferencia, jugaron a las 9:30, yo no me enteré. Pero es verdad que
0: sí, perdió 1-0 Boca.
6: Increíble.
5: Seamos fuera, bueno,
6: de la copa.
5: Y bueno, muchachos, sí, la noticia deportiva del día va a ser más allá de la lista de
0: Scaloni
5: convocados para la selección, sí, fue la victoria. A nivel tenístico, la noticia del año, porque primero pierde el número uno, el gran candidato a Roland Garros. Venimos diciendo desde hace tiempo que si Alcaraz y Sinner no se lesionan, tienen que ganar todo. Pero fíjense, además, hasta dónde tenemos que hablar de la mala suerte. Más allá de que Juan Manuel II lo hizo el partido que tenía que hacer, que lo respetó mucho, fíjense que prácticamente no festejó, le gana al número uno del mundo Roland Garros, pasa la tercera ronda, le fue a dar la mano, le dio un abrazo y hasta ahí.
0: Me parece que el pibe estuvo súper prudente.
1: Muy bien,
5: muy prudente, muy respetuoso, porque sabía que estaba lesionado. Pero vos estás 6-2 o 6-3 y 6-2,
0: sí.
5: Y era y 5-1, y se terminaba ahí, y supongamos que hubiese sacado un set más. El resultado lógico era en 3 sets, y lo único que pretendía hacer un dolo, era terminar, creo que lo hablamos, sí, dignamente el partido.
0: No, y si cuando terminó, sí, me pareció a mí, o dijo, tendría que haber terminado 6-3, 6-2, 6-1.
5: Sí, sí, señor, ni un game más ni un game menos, sí. Eso es lo que dijo. Pero en el 5-1...
0: ¿Qué le pasó?
5: No. Bueno, él dice que se levantó, después lo dijo en la conferencia de prensa, que se levantó mal, que no sentía las piernas, que estaba, que le faltaba energía, como aquella vez Bielsa, pero esta vez él tenía que jugar.
0: Sí.
5: ¿Sabes qué sucede? Viene jugando todas las semanas.
0: Sí.
5: Todas las semanas, todas las semanas. Y además llega a la final, no es que juega otro partido, pierde y descansa. Desde hace 5 meses que no para, porque llega a la final y gana fácil. Pero van cambiando de superficies, de clima, llegan a Australia, después va a Monte Carlo, va a Indian Wells, al cemento de Cincinnati.
1: Pero ¿sabés qué pasa? Te digo, no tiene mucho, perdón, lo miro desde la ignorancia, te pregunto. No le veo mucho físico, viste que los que llegan a la final tienen más físico. Lo veo muy flaquito, muy a ver, es como un robot, devuelve todo, juega todo, pero no le veo mucho, claro, mucho fondo físico.
5: Claro, pero con ese fondo físico que bien describís, es el número uno del mundo indiscutido, ganó 6 Master 1000 en forma consecutiva, ganó 3 torneos de 3 abiertos, Wimbledon, ganó el US Open y ganó Australia 2 veces. Con ese físico, le alcanza y le sobra. No le dio la nafta, el combustible para este partido.
1: Claro.
5: No porque se ha exigido, no porque llegó al quinto set con 38 grados de sensación térmica, la temperatura al ser aquí. No como Nabore, que llegó al quinto y el rival se desplomó. Lamentablemente para el torneo, no es lo mismo ser uno lo que...
0: No, claro, obviamente. Tenerlo en competencia al uno no es lo mismo que tener a ser uno.
5: Claro, te imaginas la gente que pagó 1.500, 2.000
0: para verlo. Ahora, yo te vuelvo a decir, a mí me resultó sumamente extraño. Perdón, no quiero meter sospechas, pero me pareció rarísimo.
5: Pero ¿y cuál es la sospecha?
0: No sé, está el tema apuesta dando vuelta por ahí siempre.
5: No, en este caso. No.
0: Okay.
5: ¿Sabés dónde están las apuestas?
0: Sí.
5: En los torneos menores.
0: Claro.
5: Y hay tenistas que lo aceptan porque ganan 10 veces más.
0: Sí, con el tema apuesta que...
5: Siendo a menos que ganando un...
0: Ahora, Chiche, pero yo te pregunto algo. ¿Por qué no se retiró? Porque además se quedó humillándose. Dos sets más.
5: Yo lo dije en la radio, lo dije en un programa. Yo creo que termina el cuarto y se va. ¿Sabés por qué no se retiró? Porque me parece que pasó por lo caballero que es. Porque no quiso... quiso perder en la cancha y no retirándose, me da esa sensación, y porque creo que en algún momento él pensó que podía, y la verdad que fueron pasando los games y estaba cada vez peor, si no se podía mover. De todos modos, reglamentariamente debería haber tenido una sanción porque no podés estar más de 5 minutos en el vestuario. Cuando
0: porque en un momento se fue al vestuario, ¿no?
5: Claro. Se fue dos veces, y una vez se fue en la mitad del punto. Vos no te podés ir a la mitad del punto.
0: Claro. Claro, claro, raro, digamos, todo raro.
5: En la mitad del punto.
0: Bueno, ¿cómo sigue Chiche esto?
5: Bueno, ahora está jugando Tirante. Está jugando el Taibre con Carreño Busta, juega Sierra. Mañana recién los dos hermanos Cerúndolo, y sigue con Misania, que ganó un muy buen torneo, un muy buen torneo. Un buen partido ayer frente a Darderi. Les está faltando, no les voy a decir a ustedes, los que tienen que preguntar. El que adivina tiene un regalito de Roland Garros. ¿Cuál es la pregunta que tenemos que hacernos todos ahora?
0: ¿Cuál?
5: Bueno, es lo que le estoy preguntando a ustedes.
0: No tengo ni idea, acá, el que sabe, yo vos, sí, ¿qué me tengo que preguntar?
1: Yo te diría ¿cuántos pueden llegar a la segunda semana?
5: ¿Cuántos argentinos? Claro. Esa es una, pero no, la más importante. No es que...
0: ¿Quién va a ser el técnico de Boca?
5: No, Úbeda, ya les dije.
0: Sí, si
1: no, ¿quién? Parece que Úbeda vuelve a Racing, ¿eh? Se lo damos.
5: Vuelve a Racing, perdón, no, que va a Racing, sí. Va a Racing.
0: Dale, preguntá.
5: Bueno, rápido, perdió, no le llevo nada, mejor unos magos. ¿Quién gana el torneo ahora?
1: Está abierto ahora.
0: Está bien.
5: Para que está muy abierto, está para cualquiera. Es Beret, puede ser. Y si no, ¿quién? Fonseca, que juega con Djokovic. ¿Y Djokovic?
0: ¿Y Djokovic?
1: No, si gana esta edad, Djokovic sería un milagro, ¿verdad?
5: No, sería un milagro. Yo pienso lo mismo. Sí. Pienso lo mismo. Creo que no llega a jugar dos partidos al mejor de 5 sets. Porque no le va a dar el físico. Pero
0: Chiche, cerramos que tengo la noticia. Te mando un abrazo y esperamos más noticias. Chau.
5: Chau.
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3: Las 7 de la mañana, 32 minutos.
4: Reiteramos, el gobierno haría cambios en la ley de reforma electoral.
3: El oficialismo estudia un proyecto del radicalismo para hacer que las primarias sean optativas.
4: El gobierno pretende que esta norma esté vigente en las PASO del próximo año.
3: Los pasajes de avión volvieron a subir sus precios.
4: La tasa trepó de 20 a 6.500 pesos por tramo en vuelos de cabotaje, es decir, se multiplicó por 325 veces.
3: Mientras que en los internacionales pasó de 8 a más de 12 dólares.
4: El incremento se dio a la actualización de la tasa de seguridad aeroportuaria que dispuso el gobierno.
3: Habilitaron la primera etapa del nuevo puente La Bruna en el barrio de Núñez.
4: El nuevo tramo funciona hacia el lado del río y busca descomprimir los accesos a Lugones, Cantilo, Ciudad Universitaria y la cancha de River.
3: La obra duplica la capacidad vehicular y mejorará la conexión con Ciudad Universitaria y River.
4: Para esta tarde, cielo nublado, mayormente nublado, una máxima de 16 grados.
3: 13.2 la actual.
4: Qué lástima.
3: Cielo nublado en la ciudad de Buenos Aires.
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0: También, también.
1: Además.
0: Hablando de Boca Fantoche, agradeciéndole a nuestros amigos todo lo que nos mandaron. ¿Querés escuchar a Úbeda después del partido? Escucha, escúchalo.
2: Habló, yo sí, creo que no, por lo menos sí, un poco de vergüenza no iba a hablar.
0: Mira, bueno, escucha.
3: A ver. No es momento para mí para poner excusas. Asumimos la total responsabilidad. No tuvimos el resultado que todos queríamos. El estadio estaba como siempre repleto y alentando como siempre, esperando tener un resultado positivo y nosotros no se lo pudimos dar.
0: Bueno, está bien, describiendo lo que
2: bueno,
0: realmente
2: sí,
0: pasó.
2: Pero describir no hacemos nada, presenté sí, la renuncia, ya está.
0: ¡Apa!
2: Si fracasaste tenés que presentar la renuncia, ¿qué estás esperando? ¿Qué
0: te echen? ¿Querés escuchar a Paredes? Mirá, Leandro Paredes también decía sí, lo siguiente.
4: Estos objetivos que teníamos no lo logramos, duele porque teníamos mucha ilusión, mucha ganas de pelear por esta competición, por la anterior también, pero ya está, queda pensar en lo que viene, mejorar, hacer autocrítica, claramente no estuvimos a la altura, así que a pensar en lo que viene. Venía arrastrando ya en la semana una molestia y una sobrecarga en el isquio, pero no me iba a perder este partido, no me iba a salir, el entrenador me pidió que le diga la verdad, que salga, que me cuide, que tenía cosas importantes por jugar, pero creo que no era un partido como para no jugar.
5: ¿Habló el presidente con ustedes? ¿Estuvo, lo vieron en el vestuario?
4: Siempre hablamos mucho con el presidente, pero como te dije recién, somos todos conscientes que hay que mejorar, que hay que crecer, porque claramente así no podemos cumplir lo que queremos. Digamos muy poco, creo que en los últimos partidos en casa, sea Huracán, sea Cruzeiro, sea hoy también, llegaron solo una vez con Cruzeiro, no hicieron el gol, hoy también nos patearon una vez sola, no hicieron el gol, creamos muchas ocasiones, con Huracán también, el primer tiro gol, dos penales, creamos muchísimas ocasiones, no son excusas claramente, pero sí, estamos ligando poco.
0: Bueno, 7 de la mañana, 37 minutos, ahí estaba Paredes, ¿no? Haciendo o ensayando algún tipo de autocrítica. Está nuestro amigo y compañero Santi Russo en línea, que es el especialista, la verdad, nosotros tocamos de oído de esto. Santi, ¿cómo te va? Buen día, gracias por atendernos, Santi.
6: Hola, Fer, equipo, buen día para todos.
0: Santi, lo viste, el partido ayer, laburaste, obviamente, fuerte. ¿Te parece lógico lo que tiró Úbeda recién?
6: A ver, Úbeda no quiso regalar el título de técnico que presentaba la renuncia ahí mismo. Es obvio que el ciclo Úbeda se terminó la jornada de ayer, como le viene pasando a todos los entrenadores que va eligiendo Juan Román Riquelme y que cuando termina la Copa Libertadores se terminan yendo. Algunos de ellos sin ganar ningún título, como el caso de Úbeda, y algunos de ellos habiendo ganado algún título, como el Negro Ibarra, como Sebastián Battaglia, pero cuya suerte terminó supeditada al no avance en Copa Libertadores. Esto le ha pasado a todos los técnicos, ¿eh? Al Mirón cuando perdió la final, a Diego Martínez, le ha pasado como a los recientemente mencionados, a Fernando Gago cuando quedó eliminado contra Alianza Lima, es el derrotero que venimos viendo de los entrenadores en Boca. Me parece que, y acá lo tenés al Bebo ahí, que hombre que va a la cancha hace muchos años, a mí yo tengo la sensación de que Riquelme fue tan buen jugador y resolvió tantas cosas dentro de la cancha, que por ahí piensa que los entrenadores ocupan un rol extremadamente secundario y que es todo de los jugadores. Claro. Es la sensación que a mí me da.
0: Claro.
6: Me parece que es momento no solamente de sumar buenos jugadores como Boca creo que tiene,
0: sí,
6: pero también un entrenador que tenga los pergaminos y que esté a la altura de la historia de Boca.
0: Claro, lo que pasa es que, a ver, yo por ahí me equivoco, ¿no? Pero la permanencia de Úbeda en Boca, después del fallecimiento de Russo, ¿no fue más un homenaje a Russo que un mérito de Úbeda?
6: Yo creo que ahí estuvo bien la elección, la continuidad. Fíjate que ya estaba muy desarrollada la competencia. El plantel, antes de la muerte de Miguel, ya venía trabajando con Úbeda y los colaboradores de Miguel, porque Miguel se había ya corrido un rato antes, un par de... creo que un mes antes, y se habían conseguido ciertos resultados. A ver, no es todo negativo lo del ciclo Úbeda. Lo que pasa es que, bueno, como le ganó ese partido a River 2-0 en la cancha de Boca, un River de Gallardo que realmente se iba desangrando y que perdía con cualquiera, y no lo estoy diciendo tan peyorativamente, bueno, se apostó por la continuidad. Recuerden que estábamos en enero y no salía nadie del mundo Boca a decir sigue Úbeda, sigue Úbeda, sigue Úbeda. Es como que fue un interinato Vox Populi,
0: sí,
6: pero que seguía la acción. Bueno, finalmente lo terminaron confirmando, hubo un par de guiños de los jugadores. ¿Te acordás que un día Leandro Paredes dijo, bueno, puede ser una historia parecida a la de Scaloni, que nadie lo tenía en el radar y le va muy bien?
0: Sí.
6: Ha conseguido algo, ¿eh? Ha conseguido con ese tridente Paredes, Delgado

0: Aranda un poco de fisonomía de juego, pero se terminó mancando en la parte más importante de la Copa. Ganó los dos primeros y después de los últimos 12 puntos tan solo sumó uno. Para mí, técnico inexperto que no supo ser piloto de tormenta en esos 4 o 5 partidos complicados, porque te agrega un quinto partido, la eliminación contra Huracán en la Copa de la Liga.
1: Claro, Bebo siempre insiste sobre el tema de la falta de gol de Boca.
0: Sí, es verdad. A ver, es falta de gol y también una sal tremenda con los lesionados.
1: Claro.
0: Porque se te lesionó Vareiro, que había llegado más o menos bien. Cuando Merentiel había tocado un techo, cayó profundamente. Cavani está, pero no está nunca. Después, bueno, Milton Jiménez tuvo pubialgia en el cierre del año pasado, lo operaron, volvió entre febrero y marzo, y no volvió para mí de la mejor forma física. Sumale a los chicos que, bueno, Carlos Palacios vive también lesionado.
1: Qué raro todo, ¿no?
0: Sí, la verdad que sí, no tuvo suerte, pero en el último tiempo generó, ayer no, ¿eh? Ayer la verdad que le llegaron una vez, fue gol, pero tampoco Boca generó como para de mínima empatar el partido cuando estaba obligado a ganarlo para pasar de ronda.
1: Santi, ¿y Riquelme? ¿Tiembla Riquelme, no?
0: No creo, porque tiene el apoyo popular de la mayoría del socio que le ratificó la confianza con la elección hace un tiempito. Lo que sí, ya en la acumulada, son muchas las frustraciones, ¿no? Porque todo el mundo le carpetea a Román cuando él mismo decía desde afuera que 5-10 torneos locales equivalen a una Copa Libertadores. Boca ayer quedó eliminado por primera vez en 32 años de una fase de grupo de Copa Libertadores. Boca ayer sumó su quinta eliminación consecutiva en la Bombonera, cuando históricamente la Bombonera metía miedo, cuando estaba el jugador número 12, cuando con el aliento, Independiente, Racing, Huracán por Copa de la Liga, los tres lo eliminaron, Alianza Lima lo eliminó y ayer la Católica.
1: Tremendo, ni me quiero imaginar lo caliente que va a estar hoy a las 2 de la tarde Fútbol Continental, ni me quiero imaginar.
0: Va a estar fuerte en un día donde podríamos arrancar con un montón de cosas, como por ejemplo la lista que dio ayer Lionel Scaloni.
1: Sí.
0: Hoy a las 12 del mediodía, sorteo de Copa Libertadores y Copa Sudamericana. Boca ya sabe que va a jugar contra O'Higgins, partido de ida en la Bombonera, partido de vuelta en Chile. Puede tocar un Boca-River en cruce, hoy nos podemos enterar ya en octavos de final, pero sin lugar a dudas que el impacto de la caída, de lo que ocurrió ayer en la Bombonera, por lo menos es la nota de tapa.
1: Santi, te quiero robar unos minutos más para hablar del tema de la selección, pero para empezar a hablar del tema de la selección, te propongo que escuchemos juntos el audio del Flaco López. El Flaco López que se enteró de una manera muy particular que estaba siendo convocado al Mundial y reaccionaba de esta manera. Mirá, escuchá.
2: Dale. ¿En qué momento você soube da tua convocação para a seleção da Argentina? Você vai para a Copa do Mundo? Foi no intervalo que você soube?
3: Ainda não saiu a lista oficial.
2: Saiu, a lista oficial saiu.
3: Ah, não vi ainda.
2: Você está garantido, parabéns.
3: Ah, obrigado. Tô sabendo agora. Muito feliz pelo trabalho que eu vim fazendo. Palmeiras acho que foi a peça fundamental. Feliz, cumprindo um sonho agora de disputar uma Copa com meu país.
1: Mira vos, el periodista se lo comunicaba, Santi. Sí.
4: Y hablando en portugués, el que fue convocado con la selección argentina hablaba en portugués.
1: Hablando en portugués por el colega.
0: Claro, y mejor que Subeldía. ¿Se acuerdan cómo puedo EU saber de esa situación? Bueno,
1: sí.
0: Mejor el Flaco López.
1: Me acuerdo de esa, sí. Habló bastante bien el Flaco, ¿eh?
0: Sí, bastante bien.
1: Y bueno, Santi, ¿qué te sorprendió de la lista? ¿Algo?
0: No, me parece que no hay ninguna injusticia, Fer, no hay ninguna injusticia. Hay
4: a mí cosas debatibles. Yo me puse granado, ¿qué tal? ¿Cómo te va a hacer? Estuve en la cancha, así que te imaginas. A ver, buen día tendría que haber estado.
1: Sí.
0: Sí, por el cierre, sobre todo por el cierre. A ver, el nombre que está generando un cierto rechazo, entre comillas, es Gio Lo Celso,
4: claro.
0: Porque estuvo bastante lesionado en el último tiempo y volvió hace un mes y pico, sin tanta continuidad en el Betis de España. Pero también tenemos que ser honestos. Lo Celso es un futbolista que ha sido partícipe de este ciclo en los últimos 8 años, que se perdió el Mundial pasado por lesión, claro. Pero que siempre fue del riñón, del cariño de Scaloni. Además es de la mesa chica. No es el club de amigos, o sea, que no se me entienda. La mesa chica. Y a veces algún integrante de la mesa chica, amigo de Leo Messi, amigo de Otamendi, amigo de Paul, hace que por ahí tenga un plus. De todos modos es un jugador que cada vez que jugó en la selección argentina, en el 90% de las veces, ha rendido. Y Buendía ha jugado poco y nada. Yo creo que no hay ninguna ausencia o ninguna presencia que motive que cortemos la 9 de julio en protesta o que vayamos a Viamonte a hacerle un piquete a la AFA para enojarnos. Después es todo discutible, como ahora, dice Bebo.
1: Ahora, escuchemos una cosa, hay algunos que deben estar calientes, Acuña, por ejemplo.
0: ¿Y qué te parece? ¿Qué te parece? Sobre todo
1: Porque, eso a mí me sorprendió eso, ¿eh?
0: Sí, a mí también.
1: Porque todo el mundo decía el mejor de River de los últimos partidos y demás.
0: A mí me sorprendió mucho la ausencia de Senesi, jugador que tiene muy poca prensa, pero que la rompió toda la discusión Inglaterra este año, siendo los futbolistas pasadores de pelota número uno de la Premier League. Pero número uno.
1: Ah, mirá vos.
0: Por estadística, en el Bournemouth, equipo que estuvo ahí de clasificarse a Copas Europeas, y que ahora aparentemente va a ir al Tottenham a jugar y puede ser compañero de Cuti Romero. Pero me da la sensación de que debe haber mucho caliente como Hugo Acuña, pero también estuvo mucho tiempo lesionado el huevo, en el último tiempo. Claro. Y me parece que eso le terminó jugando en contra.
1: Claro, claro, está muy bien. Bueno, Santi, querido, gracias por darnos estos minutos. Te escuchamos hoy a las 2 de la tarde con el equipo allí en Fútbol Continental.
0: Y por favor, si sobra un fantoche o una oblea, déjemela.
1: Sí, acá me está diciendo Diego Uberman que él se hace responsable.
4: Bueno.
1: Gastón Ibáñez, dos, le van a uno cada uno, lo guardan.
0: No
1: llegan. No, a favor de fantoche te guardan.
0: Sé que no llegan.
1: Sí, yo confío. Santi, querido, te mando un abrazo. Gracias, ¿eh?
0: Abrazo, chicos. Chao, chao.
1: Chao, Santi Russo. 7:46. Hacemos la pausa. ¿Con qué número de teléfono,
5: Flor? Con el 1144-000-590.
1: Ya venimos.
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0: 9 minutos faltan para llegar a las 8, ya estamos ahí, es viernes, se está cerrando esta semana que fue semana, ¿esta fue semana corta también? No.
1: Y porque el lunes fue feriado.
0: Ah, el lunes fue feriado, ya ni me acuerdo.
1: Para todos, menos para nosotros, para todos.
2: Claro, no hay feriado por un tiempito.
1: Sí, ahora sí.
0: Está muy bien. Señores.
2: ¿Qué pasó?
0: Sí. ¿Es verdad que tenemos que agradecer?
1: Sí, a la gente de Fantoche. Amigos, mirá todo lo que tenemos acá.
0: Fantoche.
1: Una soblea. La gente de YouTube lo puede estar viendo, que estamos en vivo en Radio Continental. Las obleas, hay obleas rellenas de limón con chocolate arriba. Alfajores.
0: El triple, mirá, el super triple. Impecable.
1: Están buenísimos.
0: Gracias, a la gente de Fantoche que nos mandó de todo. Ya la radio está comiendo. Pues llegan a tirar alfajores.
2: Nosotros acá, ojo que no podemos comer. Nosotros
0: no,
2: pero
0: no, no se puede.
2: Acá no se puede, en la mesa se traba.
0: Por favor, exactamente. Comer a su lugar. Pero gracias, a la gente de Fantoche, todos nuestros amigos que nos mandaron todo esto. Le guardamos bastante a Santi Russo y al equipo deportivo, también se lo merecen. Mirá, fantástico. Esta oblea es mortal, ¿eh? Esta
1: oblea. Mirá, lo dice ahí nuestro productor.
0: Sí, no puede negar. Tiene la boca llena.
1: Sí, fantástico. Dice que sí.
0: Bueno, Diego, querido, ¿querés meter algún título de la política? ¿Te parece?
2: No sé, porque estoy un poco triste.
0: Ah, por vos. Dice
1: que es malo.
0: Está muy bien. Malo.
2: Porque ayer dijimos que... La primera.
0: Pará, no te.
2: A este lo voy a matar.
0: Pero está hablando.
1: Está recaliente.
0: Dale.
2: Claro, que hinchamos por el equipo argentino, así que.
0: Yo también hinché por un equipo argentino.
2: Quedamos un poco tocados.
0: En serio.
2: Pero bueno, qué sé yo, será en otra oportunidad.
0: Pero Cerundo lo ganó, así que listo.
2: Sí, por eso, el tenis nos da alegría.
0: Hablemos de tenis.
2: Bueno, a ver,
0: ¿qué pasa?
2: Viste que se usa mucho la. El formulismo de nuevas canciones, por ejemplo, que dice Kicillof.
0: Sí.
2: Ayer le preguntaron a alguien si va a volver a cantar.
0: ¿Eh?
2: Ayer le preguntaron a un político si va a volver a cantar. Y esto respondía.
3: ¿Cómo ve el operativo Clamor para usted, Mauricio?
4: Clamor, para que cante de vuelta, sí, está muy bien.
3: ¿Pero está ilusionado?
4: Voy a volver a cantar.
2: Bien. Mauricio Macri dijo que va a volver a cantar. Esperemos que no sea de esta manera, ¿no?
0: No, ¿te acordás?
1: No.
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0: No, cuando contó Queen, Dios me lee.
1: Buenísimo.
2: Es fanático de Freddie Mercury. Más allá de la broma, efectivamente le preguntan a Mauricio Macri si va a volver a cantar, si va a volver a jugar en política, concretamente, y si va a ser candidato, ¿no?
0: Sí, claro.
2: Es un poco la expectativa que hay a partir de lo que viene diciendo todos los que están alrededor de Mauricio Macri. Bueno, viste, no dijo no. Él juega también con eso, ¿no? Me parece que deja abierto siempre esa oportunidad. A mí me da la sensación que va a algún acuerdo con La Libertad Avanza a futuro, es lo que pretende, pero mientras tanto juega con una candidatura, con tener un candidato alternativo en el 2027 y no con La Libertad Avanza, y hay que ver qué pasa en la ciudad. Recordemos, Jorge Macri dijo, yo quiero un acuerdo con La Libertad Avanza. Uh-huh. Y en provincia todo indica que para ganar, así lo expresó el propio Cristian Ritondo, quieren también un acuerdo con La Libertad Avanza. Pero el candidato presidencial, ¿quién va a ser? Y ahí Mauricio Macri
0: levanta la manito.
2: No cierra la puerta. También le preguntan a Macri por lo que dijo Sergio Schocklender. Y esto respondía.
6: ¿Escuchó las declaraciones de Schocklender diciendo que Alberto Fernández financiaba denuncias de su contra?
4: No, Aníbal. Pero mire, se confunden, entre los bigotes son parecidos.
6: ¿Y cómo lo toma esas denuncias, esas acusaciones?
4: Fueron muy duros, años muy duros en la ciudad y después en la nación con todo ese ejército de demolición trabajando para que el cambio no avanzase. Pero por suerte el cambio volvió a avanzar a partir de 23 y bueno, hay que lograr que esta vez es indestructible, el populismo no lo pueda volver a parar.
6: Patricia, ¿ya es pasado en el PRO?
4: Esto está en el PRO.
6: ¿No le da crédito entonces a las denuncias de Schocklender?
4: Sí, le doy todo el crédito, ¿verdad?
2: Bueno, no tenía buen audio, pero dice, sí, le doy todo el crédito a las denuncias de Schocklender. Schocklender en el ámbito de una declaración por la causa de sueños compartidos, estas viviendas que construían. Había señalado, ni más ni menos que Aníbal Fernández, como responsable, digamos, de una conspiración para hacer operativos contra el PRO. Schocklender lo decía de esta manera.
7: En aquella época aparece en la fundación el señor Barcesat, conocido abogado defensor de los derechos humanos. Y le plantea a Eve para que le transmita a Aníbal Fernández, que en aquella época monopolizaba el Ministerio del Interior, Justicia, que era medio el dueño de todo, que él quería, él le proponía comenzar a realizar toda una serie muy grande de denuncias permanentes contra el PRO, contra el funcionario del PRO, pero que necesitaba financiamiento. Y entonces, no sé cómo, terminaron resolviendo, que lo convence, la convence a Eve, Eve lo habla con Aníbal, y entonces se arma como un centro de investigación dentro de la universidad, que recibía un subsidio de Aníbal Fernández que iba directo a Barcesat. La función de Barcesat era hacer todos los meses nuevas denuncias contra algún funcionario de, del
2: dentro del funcionario del PRO, ¿no? Un poquito ese es el marco de denuncia. Aníbal Fernández no quiso responder a esto.
0: Este era Jock Lender. Vos sabés que yo ayer hablé con alguien muy cercano a Aníbal y la respuesta fue, porque obviamente le ofrecí hablar, sí, derecho a réplica, y esta persona muy allegada a Aníbal me dijo, bueno, lo insultó, uh-huh, y dice, no, gracias, pero estos mugres no se merecen mover absolutamente nada.
2: Bien.
0: Yo digo una cosa, como para poner algo en términos concretos y reales, ¿no? Jock Lender es un personaje también.
2: Bueno, sí, es un historial, ¿no?
0: Jock Lender es un personaje. Dos datos doy nada más, sin defender a nadie, sin atacar a nadie. Dos datos nada más. Fue declaración, ampliación de declaración indagatoria. Uh-huh. En declaración indagatoria podés mentir. No es una declaración testimonial.
2: Correcto.
0: En donde si está mintiendo tiene consecuencias. Uh-huh. No tiene consecuencias la mentira en la declaración indagatoria. Por lo menos jurídicas. Y la otra es, él pidió ampliar para venir a decir esto. Ya había declarado.
2: Y no había dicho esto.
0: No había dicho esto. Y dijo, quiero ampliar porque me acordé de algo. Uh-huh. Dijo. Y vino y se acordó de esto. En una declaración en la cual la mentira no tiene ningún tipo de consecuencia. Sí. Dicho esto, todo puede haber sucedido, ¿eh? Sí.
2: Bueno, vos sabés que yo también busqué alguna voz de Aníbal Fernández, también en el entorno de Aníbal Fernández me dicen es una burrada, mucho más leve de lo que te dijeron a vos,
0: sí,
2: pero más o menos en el mismo sentido. Más o menos en el mismo
0: sentido. Te lo digo, mira, lo leo textual, esta persona muy acercada a Aníbal, le ofrecí si querían salir, y que yo me dijo, es un pelotudo, gracias, pero estos mugres no nos mueven el amperímetro.
2: Bien.
0: Pero bueno, nada, después ahí Jock Lender, y la verdad que hay que ver las pruebas, ¿no? También hubo algunas denuncias de Barcesat en aquel momento, no es que no las hubo, uh-huh, pero es raro, se había olvidado cuando declaró indagatoria, y ahora viene y pide ampliar.
2: Y ahora fue de nuevo. Bueno, este es el contexto sobre el cual se monta también Mauricio Macri. En verdad los periodistas le preguntan por esto, a partir de lo que dijo Jock Lender, y Macri lo da como cierto, ¿sí? Eso es lo concreto.
0: Pero es bueno, que es cierto que hubo denuncias en ese momento, ¿eh? contra el PRO.
2: Claro, bueno, ahí está, un poquito el Mauricio Macri jugando a una candidatura y de paso pegándole también a el kirchnerismo a través de esta denuncia de Jock Lender.
0: Me parece bárbaro, después volvemos grande, te tenía que felicitar, Diego, me olvidé. Va, primero me pone triste la no convocatoria de Acuña, pero te felicito por la convocatoria.
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0: 8 de la mañana, 17 minutos en la República Argentina. Diego, nos contabas recién que hay alguien que dice que quiere volver a cantar. O por lo menos amagó, ¿no? Con que quiere volver a cantar.
1: Bueno, le preguntaron sí. Y no lo negó.
0: Sí, espero que no sea Queen, porque lo cantó bastante mal cuando lo cantó. Lo digo irónicamente, pero bueno, es cierto, tampoco cantó tan bien, ¿no? Mauricio Macri cuando hizo la interpretación de esa versión de Queen. Está Laura Alonso en línea, legisladora porteña, vocera del PRO, por este encuentro de dirigentes nacionales del PRO. Yo ayer hablaba con uno de los legisladores también y le preguntaba cómo se sintieron después de tanto tiempo en una reunión así. Dice, bueno, debería ser lo más normal, ¿no? Que un partido político se reúna y tenga este tipo de reuniones. Es cierto, pero la Argentina perdió un poco la costumbre, o los partidos políticos de la Argentina perdieron un poco la costumbre de hacer este tipo de reuniones. Laura, ¿cómo te va? Buen día.
2: Hola, buen día. ¿Cómo les va?
0: Bien, gracias por atendernos, Laura.
2: A ustedes.
0: El de ayer es un encuentro puntapié inicial de una nueva versión de Mauricio Macri y el PRO.
2: Primero espero que vuelva a cantar los clásicos, pero también nuevos temas, ¿no? Hay que volver a escribir nuevas canciones, sí. Habitualmente, así que creo que eso está muy buena.
0: Está muy bien, igual no es el mejor intérprete, digamos, yo banco a la gente que se mande, pero bueno.
2: Pero, ¿sabes qué es lo importante? Sí. La voluntad de aprender.
0: No, está bien.
2: Y creo que eso, Mauricio Macri, es una marca de origen.
0: Está muy bien, está muy bien. Laura...
2: Ayer, sí, ¿qué pasó ayer?
0: ¿Qué pasó ayer?
2: Bueno, en una serie de... Vos sabés que desde marzo Mauricio Macri está teniendo una serie de actividades políticas en el marco del próximo paso, lo que nosotros llamamos el próximo paso del cambio, la segunda fase del cambio a la que debe entrar la Argentina, y ayer le tocó la reunión al foro de legisladores provinciales del PRO en todo el país, más de 70, y efectivamente este foro existía y siempre funcionaba, y bueno, pasaron cosas en los últimos años, estuvo un poquito desactivado entre pandemias e internas, y es una buena noticia que ayer se haya reactivado en el marco de una reactivación general de la actividad partidaria y política del PRO y de Mauricio Macri.
0: Está muy bien. Ahora, es la fuerza... ¿Vieron, porque más allá de la cantidad, más de 70 dirigentes y demás, es una fuerza con intención de competir seriamente en el 2027?
2: Sí, absolutamente. El PRO se prepara para competir en municipios, provincias y a nivel nacional. Como lo hemos hecho siempre, con la vocación de tener los mejores equipos, con planes, con consistencia, con coherencia respecto a nuestros valores y nuestra historia también, y mirando siempre hacia el futuro, pensando en que la Argentina que ha hecho y los argentinos están haciendo un gran sacrificio en este ordenamiento macroeconómico que era necesario, ahora necesitan que el cambio les llegue a cada uno, y esa etapa de construcción del cambio que te cambia la vida es la que se viene por delante.
0: Ahora, vos sabés que mucha gente piensa que eso...

0: Con la Libertad de Avanza y el PRO, espacios que se superponen, en definitiva, que podrían llegar a complementarse, pero que están superpuestos en la oferta electoral. ¿Existe la chance de un acuerdo?
1: Mira, eso a mí me parece que es demasiado pronto decirlo. Sí, está claro que en el último año y medio, sobre todo el primer año de la gestión de Javier Milei, que fue muy difícil para el gobierno, y yo quisiera que no olvidemos eso, el PRO aportó no solo sus votos en el Congreso, sino el conocimiento técnico y político de muchos de los miembros de nuestros bloques de diputados y senadores para que leyes que parecían imposibles se pudieran aprobar. Y la verdad es que, si bien compartimos alguna visión general sobre la economía y el ordenamiento macroeconómico y la estabilización, también tenemos diferencias. Los gobiernos fueron diferentes, el de Mauricio y el de Milei, y la que viene es una etapa distinta, con lo cual el PRO, basado siempre en su fuerte compromiso republicano y también con su mirada de construcción, porque entiende que el país necesita infraestructura pública, mejor educación y salud públicas, el PRO siempre va a trabajar para el crecimiento y el desarrollo de la Argentina y de cada familia argentina.
2: Laura, ¿qué tal? Diego Schurman. Te pregunto si una eventual alianza con la Libertad Avanza supone una interna. Y te lo pregunto concretamente porque Jorge Macri habló de que él quiere ser reelecto acá en la ciudad de Buenos Aires, y entiendo que la Libertad Avanza también quiere presentar su propio candidato. ¿Esto se definiría en una interna, eventualmente, si hay algún tipo de alianza?
1: Primero decirte, confirmarte que efectivamente Jorge Macri trabaja y todo el PRO de la Ciudad de Buenos Aires trabajamos para su reelección en 2027. Y por otro lado también decirte que el PRO siempre estuvo a favor de las elecciones PASO, de las elecciones internas abiertas, para cargos ejecutivos, tanto a nivel local como a nivel nacional. Y eso es lo que hemos manifestado en la ciudad y también estamos manifestando en el Congreso Nacional. Nos parece que las PASO sirven para ordenar una oferta no populista cuando hay ciertos niveles de fragmentación, porque hay distintos partidos políticos que tienen una mirada no populista, y que las PASO nos ha ayudado a ponernos de acuerdo, a encontrar candidatos y a poder competir de manera ganadora, ¿no? La PASO sirvió para ganarle al peronismo populista, que tanto mal le hizo al país, y creemos que sigue siendo una herramienta viable y efectiva.
0: Laura, vos sabés que mientras recién estabas contestándole la pregunta a Diego, yo hacía rápidamente una lista de los que hoy no veo, y estuvieron siempre en el PRO, y uno, digamos, cuando los nombra, los asocia rápidamente con el PRO, pero ya no están o están en otro lado. Santilli, Bullrich, Larreta, Vidal, Grindetti, Michetti también, ¿no? Guillermo Montenegro, Garro, lo sumo también. Toda gente que estuvo en el PRO, Valenzuela, sí.
1: Si querés la repasamos, pero salvo Patricia Bullrich, que sí, se afilió a la Libertad Avanza, y Diego Valenzuela. Ayer yo estuve sentada al lado de Guillermo Montenegro en la reunión de legisladores porque él es senador provincial. Sí. Julio Garro estuvo la semana pasada en el acto de Vicente López donde estuvo Mauricio. Uh-huh. Me parece que María Eugenia Vidal sigue en el PRO, ahora está con algunas actividades de tipo académica, pero ella sigue activa en el PRO.
0: ¿Siguen activos en el PRO?
1: Sí, absolutamente. Te estoy diciendo, ayer estuve sentada, está en la foto.
0: No, está bien, Montenegro sí, está bien, tenés razón. Pero Michetti, Grindetti, el propio Larreta, Santilli, bueno, está en el gobierno de Milei.
1: Néstor Grindetti es presidente del Club Independiente, si no me equivoco, y se ha tomado una pausa de la política, pero él sigue siendo del PRO.
0: Está muy bien. Y
1: a ver, me parece que también, quiero decir, porque has nombrado un montón de gente, también hay una segunda generación en el PRO y una tercera generación de gente joven que también está buscando sus lugares. Uh-huh. Y ayer lo que se vio es una potencia legislativa en todo el país, una territorialidad importante que nos puede permitir, o que va a permitirle al PRO tener candidatos a intendentes en todo el país. Uh-huh. Y también, como te decía, candidatos a gobernadores y gobernadores que ya tenemos que aspiran por su reelección.
0: Uh-huh. Está muy bien. ¿Lo ves a Mauricio con ganas de ser?
1: Mira, a mí me parece que en este momento está, envió la Macri señal, que es encender y motivar.
0: La Macri señal, para esa definición nueva y buena. La Macri señal.
1: Sí, la Macri señal de encender al PRO, de ponerlo en marcha, él como presidente del PRO, y bueno, ojalá en este camino de construcción, porque para nosotros también la Argentina necesita la construcción hacia el desarrollo, el PRO está construyendo, bueno, los primeros pasos de este proceso político hacia el 27, y ojalá él quiera y acepte ser candidato a presidente el año próximo.
2: Laura, pero La Libertad Avanza quiere esta relación o esta alianza, te digo, porque da la sensación que Mauricio Macri se ha acercado en varias oportunidades al gobierno, intentando tener algún tipo de relación, y evidentemente se encontró con algún obstáculo. No sé si tiene nombre propio, si es Karina Milei, si es Santiago Caputo, si es el propio Javier Milei, pero han tenido dificultad en varias oportunidades. Si bien después se hicieron alianzas electorales, tuvieron varias dificultades.
1: Mira, este es un año para el PRO. Este es un año que nos vamos a tomar para nuestra construcción, para trabajar los liderazgos, los planes, los equipos, para poder competir en el 27.
0: Bien. Bueno, Laura, gracias por la charla. Veremos cómo sigue todo.
1: Chau, hasta luego, gracias.
0: Gracias. Es Laura Alonso, legisladora del PRO, vocera del PRO además también. Viene reflexionando un poco sobre este encuentro que tuvieron ayer los dirigentes nacionales y provinciales del PRO. 4 minutos faltan para llegar a las 8:30, Bebo.
3: ¿Vos recibiste la Macri señal?
0: No,
3: aparece así.
0: Sí, sí.
3: Que Batman te hacía la señal con un reflector que apuntaba hacia arriba.
0: ¿Y qué es un MM?
3: Claro,
0: es
3: un MM. Claro. Ahí ves la MM y ahí salís con
0: el. O el dibujito de un gato.
3: Y además tenés el ¿cómo se llamaba el caso? El Bati Macri.
0: El Macri móvil.
3: Macri móvil.
0: Sería Macri móvil.
4: ¿Hay una gatúbela o no?
3: Siempre hay.
0: Mira, muy bien, ¿eh? Y una batichita.
4: Ay. Perdón, ¿y hay un acertijo?
0: Epa. Mirá, ¿y hay un guasón?
3: ¡Ay, guasón!
4: Sí, hay guasón.
2: Pero hubo cambio de gatúbela.
4: Sí, hubo cambio de gatúbela.
0: Sí.
2: No, sí. O sea,
4: había una hechicera, pero...
5: Lo dijimos acá, que estaba con una nueva gatúbela.
0: Qué bien.
4: Claro.
0: Pusieron todos los personajes, ¿no?
4: Sí.
5: 46 años tiene la nueva Gatúbela.
4: Muy bien.
2: Estaba el pingüino también.
0: Estaba el pingüino.
4: ¡Ay, no!
3: No es una edad justa. 46. ¿Eh? Me dijo 46. Para mí es una edad justa.
4: ¿Para qué es una edad justa?
3: Y tenés experiencia, tenés hermosura todavía, tenés
5: todavía.
4: Es doloroso. Ay, todo es doloroso. Mira que tengo un día que...
5: Ay, Dios.
4: O sea...
0: Perdónalo, señor, no sabe lo que hace.
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12: 8 de la mañana, 32 minutos.
13: La mamá de Agostina Vega se encuentra en la fiscalía tras recibir un llamado.
12: Melissa Heredia analiza con la justicia un mensaje de un número desconocido que le llegó en las últimas horas.
13: Tu hija está bien, dormida, quédate tranquila, indicaba una de las comunicaciones.
12: La causa sigue bajo secreto de sumario a cargo del fiscal de Córdoba, Raúl Garzón.
13: En estos momentos vuelven a allanar la casa del único detenido, Claudio Barrelier.
12: El Fondo Monetario le pidió al gobierno que haga foco en las deudas vinculadas a fintech y billeteras virtuales.
13: Es porque la morosidad en familias y sociedades se encuentra en su nivel más alto en 20 años.
12: Según el organismo, el crédito no bancario ya representa el 15% del crédito bancario total.
13: En ese sentido, el FMI recomendó garantizar condiciones regulatorias más equitativas.
12: El PRO defiende la continuidad del espacio.
13: Lo destacó por Continental Laura Alonso, legisladora porteña y vocera del espacio.
12: Además, subrayó que, con sus movimientos, Mauricio Macri encendió una señal de cara al 2027, pero no existe, dijo por ahora, confirmación de candidatura.
13: Nuboso el resto del día, máxima 14 grados.
12: 13.2 la actual, cielo cubierto en la ciudad de Buenos Aires.
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2: Lorena Carona, nuestra compañera, ¿cómo te va, Lore?
3: Hola, ser querido, buen día, muy bien, te saludo a vos, a todo tu gran equipo que siempre te acompaña y por supuesto a todos los oyentes de la radio. Aquí bien, nosotros en el mercado agroganadero de Cañuela, hoy, último día operativo de la semana, 6.728, una oferta escasa, pero dentro de lo esperado. Aún así es la más importante de esta semana. Sí. El lembretón en estos

0: agroganadero, que buscan, por supuesto, esta categoría. Interés por lo liviano, como siempre, hasta ahora no se han visto lotes de menos de 300 kilos, ni de 310, ni de 320 tampoco. Lo que hemos visto arranca de 330 para adelante. Pero bueno, como te decía recién, esto arrancó hace poquito tiempo, falta mucho por delante. Si te parece, repasamos los primeros valores de la mañana. Hasta el momento tenemos novillitos de entre 330 y 350 kilos, 5.550 pesos. Por vaquillones de 330 a 350 kilos, 5.450 pesos. Por novillito de 350 a 370 kilos, 5.400 pesos. Vaquillona de 350 a 370 kilos, entre 4.700, 4.950 y hasta 5.000 pesos. Novillitos de 370 a 400 kilos, 5.250 pesos. Vaquillonas pesadas de 370 a 400 kilos, entre 4.350, 4.700 hasta 4.950 pesos, lo más destacado. Novillo de 400 a 430 kilos, entre 4.550 y 4.650 pesos. Novillo más pesado, de 430 a 460 kilos, hablamos de 4.520 pesos. Novillo de 460 a 500 kilos, tenemos lotes de 3.650 lotes de novillo flaco que le faltaban terminación, y ya un lote de novillo más terminado, hablamos de 4.500 pesos, novillo de 480 kilos. De 510 a 530 kilos, lo mismo, lo que le faltaba a terminación, los más flacos, arrancaba de 3.370 pesos, pero teníamos novillos también de 4.500 y hasta 4.600 pesos de 510 a 530 kilos. Vaca buena especial, 2.800, 2.700, 2.800, hasta 3.320 pesos, por una conserva, 2.300 pesos. Si hablamos con vaquillona con quilaje de vaca de 480 kilos, 3.900 pesos. Ya una vaquillona de 420 kilos, 4.250 pesos. 6.728 los vacunos. Arrancaron las subastas públicas hace un ratito, falta mucho por delante. 11:30 vamos a estar con el informe completo de cómo termina esta semana en el mercado agroganadero de Cañuelas.
1: Muy bien, Lore, gracias, te mando un beso, buen fin de semana.
0: A vos, igualmente, buen fin de para todos ustedes.
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Fernando y Mesa, buen día. Así que el hincha de Boca ahora no se lo puede cargar. Después de la vergüenza que fue el domingo, después que ganó River, las cosas que hicieron los hinchas de Boca con los Vinubita, con el Potro, con esto, con lo del otro. Y ahora se enojan los tipos.

0: enójense porque son un equipo de cuarta, tibio, bebo, no le ganan a nadie, se terminó la mítica de la Bombonera, se cae todo a pedazos, relato de Boca, le mando un beso grande, no le ganan a nadie.
1: Hola chicos, tienen razón el oyente anterior, soy Mónica de La Plata. Están hablando de Boca todo el tiempo, 15 minutos, es verdad, ¿por qué no hablan de Estudiantes, con su mística, que pasó a la final en el gol 90, pero más tiempo, porque es verdad, es un equipo más, ya está.
2: Buen día chicos, muy buen programa. Basta de hablar de Boca, ya está, perdimos. Otra cosa mariposa. Les tengo, vamos a hablar de política. Les tengo la fórmula ganadora del 2027. Villarruel, Lacha Lázari. Vamos, esa es la fórmula ganadora del 2027.
3: Qué linda la gente que nos llama. Che, dicen que estamos se ríen de la risa. Pero que los oyentes dicen que estamos hablando mucho de Boca. Yo creo que hablamos más de Adorni que de Boca.
4: Sí.
3: Pero bueno, cansa menos, ¿no?
5: Bueno, hay que hablar igual de Boca. ¿Jugó Boca ayer o no?
3: Bebo, recién un mensaje dice, ¿llevó uvitas cuando perdió River? ¿Trajo uvitas hoy? No, hoy no trajiste.
4: No, porque no se hizo un gol uvita.
3: No, pero hoy... ¿Qué tal?
4: Ni sé de quién nos hizo el gol, porque fue el único avance, tiraron la pelota y entró en un árbol.
3: ¿Quién hizo?
4: Sí. ¿Quién hizo el avance gol?
3: No lo vi.
6: Pero reafirmamos lo mismo, ¿sos de Boca o sos antiguo?
3: No lo vi, voy a ver el próximo en octavos. En octavos lo voy a ver.
4: Bueno, no hace falta.
6: La risa del...
4: Tranquilo, no hace falta.
3: Es buenísima.
4: Una serie de Netflix.
6: Queda de Botanera ahora.
3: Bueno, ¿qué número de teléfono tenemos para los hinchas de Boca?
6: 11, y para los que no también.
3: También, sí.
6: 1144-000590. Y no te olvides que estás participando por los premios. Tenemos para hoy la picada del Greco, los 2 kilos de helado Cremolati, 2 pares de entradas para el paseo La Plaza, y también tenemos el pase a Nick, al rinconcito del amor. Todo esto nos pedís al 1144-000590.
3: Bueno, la inflación de mayo se acerca al 2%, mejoran las expectativas sobre el futuro de la economía. Ya nos va a estar hablando el Bebo sobre este tema. Después por ahí nos metemos de vuelta un poquito más en la lista de la selección convocada por Scaloni, pero podemos actualizar porque veo mucha movida en Córdoba con el caso Agostina.
7: Sí,
3: pero...
7: claro, Agostina sigue desaparecida. El sábado, mañana, se va a cumplir una semana mañana a la noche de esta desaparición. Están pasando cosas en este momento en
3: ya.
7: Córdoba. Claro, 22:30 del sábado es el momento en el que ella sale en el remis, con el remisero que habló ayer, que contábamos que vio una actitud sospechosa por parte de quien la recibió. Sí. Ese que la recibió es el detenido. Ayer declaró por más de 2-3 horas. El detenido niega su responsabilidad, niega que sea un búnker la casa donde vive con su mujer y su hija, niega que sea hincha o barra brava de instituto, niega todo. Él tiene una coartada. Y la coartada es que dice que Agostina llegó al lugar, que él pagó el remis, pero que Agostina se fue en un auto rojo. Sigue con la estrategia o la coartada del auto rojo. Las cámaras no ven ningún auto rojo. Bien.
3: Okay.
7: En este momento se están haciendo algunas diligencias en esa casa de Córdoba, donde vive este detenido. Se van a realizar nuevamente allanamientos y todo lo que tiene que ver con el luminol y a ver si encuentran alguna prueba y demás. Ahora, la hacen nuevamente al allanamiento, a esta requisa otra vez ahí adentro, porque la primera, bueno, no protegieron la casa, chicos, hicieron un allanamiento con perros y demás, y después permitieron que sigan viviendo ahí adentro los inquilinos de arriba, la gente abajo, en planta baja.
3: ¿No la preservaron?
7: Exactamente. Entonces, acá te allanan un local de celulares y te ponen el precinto una semana.
3: Claro.
7: O sea, en este caso, y ya hemos aprendido. ¿Por qué? Porque hay una imagen que ayer contábamos, que es un registro fílmico en donde se lo ve a Barrelier, el detenido, con una joven muy similar a Agostina. Y digo muy similar, ¿por qué? Porque la madre, la abuela, el padre, todos dicen, es Agostina. Imagínate si no vas a reconocer a tu propia hija, cómo camina, qué uso tiene.
3: Sí, la verdad que sí.
7: Pero claro, por otro lado, la vereda contraria, el detenido dice, es mi hija. Si fuimos al kiosco y volvimos, no es Agostina. Ahora, ¿qué hicieron los colegas que están en Córdoba y fueron hasta el kiosco? Hola, ¿qué tal? ¿Vino el detenido? No, acá no vino. ¿Entendés que, o sea, es 2 más 2, 4?
3: Claro.
7: Ahora, la madre porque este es otro de los puntos de la investigación. Un punto es el ingreso, que yo les digo, a la calle Campillo, a la casa que ahora está siendo allanada. El otro dato es el celular de Agostina, que impacta la antena dentro de esa casa de la calle Campillo, y esa geolocalización la ubica ahí, que estuvo 3 horas aproximadamente. Después se pierde el registro, deja de estar operativo el celular. El otro punto de la investigación es la actitud del detenido, sospechosa, según el remisero. ¿Por qué? Dice, la cara estaba media cubierta, no quería mostrarse, me dio un dólar porque le faltaba pagar el total de lo que había gastado Agostina en el viaje. Y me quiero quedar con este último punto.
4: Sí.
7: El vínculo entre el detenido y la madre. También se está analizando.
4: ¿Eran novios o no eran novios?
7: Bueno, ahí vamos con este punto. ¿Por qué? Porque Agustina, ¿qué le dice al remisero, a Alan? Llévame a la casa del novio de mamá. Pero la madre dice, yo no tenía una relación sentimental con Claudio desde hace 3 años. Tuvimos se los digo en concreto, un touch and go. Tampoco tuvimos. Pero sí tenían vínculos, sí tenían relación, sí todavía nos seguíamos mensajeando. Entonces, ¿era el novio o no era el novio? La madre, cuando habla y hace declaraciones, dice, por favor, Claudio, que me la devuelvan, desesperada. Claro. Entonces, si uno lee entre líneas, le está hablando directamente a una persona conocida.
4: Ahora, un mensaje directo.
7: Exacto. Ahora la llamaron a declarar también a la mamá hoy. Y ella también cuenta que ha recibido mensajes a su celular. Durante el allanamiento a la casa, no el de hoy, el de ayer y antes de ayer, dice la madre que recibió mensajes en su celular de una persona escrito que le dijo, tu hija está bien, coma, dormida. Guarda con tu hija está bien dormida, es una cosa, mira cómo funciona la coma acá, tu hija está bien, coma, dormida.
4: Está la coma.
7: Exacto. También investigan esto, porque en medio de los mensajes que le están mandando a Melissa, la mamá de Agostina, sí, también hay, como en todo caso policial y en caso también de desaparición, se empioja la causa.
4: Y empiezan los llamados anónimos.
7: Alguno que hace alguna broma, vos decís, no, pero pará. Sí, hay gente que retorcida.
4: Desviar la investigación.
7: Sí, total. ¿No? Por eso, hay de todo, y la justicia lo que tiene que es investigar absolutamente.
4: Ahora, pero qué raro, una semana y sin ninguna señal. Y a mí lo que me llama poderosamente la atención es que no haya imágenes que puedan seguir la trayectoria. Hay una imagen clarísima de la chica entrando a la casa.
7: Sí, para lo que nosotros es clarísimo, para la propia persona, ella es mi hija.
4: Pero está bien, perfecto. Ahora, ¿y después no hay imágenes más?
7: No, por eso, la tenés entrando, no hay imágenes saliendo. Y todos me preguntaban hoy, incluso Diego, fuera de aire, me decía, ¿cómo 2 más 2, 4? Si la ves entrar y no salir, está ahí adentro.
4: Está ahí adentro, claro.
7: Bien. Hay otros casos, no los voy a comparar con este, porque este no sabemos todavía, y ojalá que el desenlace sea con Agostina viva, sana, salva, que es lo que todo el país quiere, porque hay alerta Sofía. Pero hay otros casos en donde siempre se la ha visto a la víctima entrar, pero no necesariamente puede salir caminando, lo voy a decir con mucho cuidado,
4: claro,
7: como lo vemos habitualmente, diríamos. Digo, sí, me remito a Chaco, Cecilia, cuando entró a la casa de Locena, sí, ¿sí? Entró caminando, pero la sacaron en una camioneta. Todo tiene ahora que ver, las cámaras de seguridad tienen que hacer el registro de esto. Y además otro dato, Fer, sí, el celular está 3 horas en esa casa, pero después se apaga, pero no se apaga en la casa, se apaga en una suerte de villa que queda más cerca. Que el celular se haya apagado en otro lado no significa que Agustina esté con el celular.
4: Sí, puede ser el aparato solo de otra persona.
7: Exactamente. Rarísimo. Todo es materia de investigación. Yo creo que igual las próximas horas son realmente determinantes, ¿eh? Muy importante, porque está avanzando en medio de un secreto de sumario, ¿no?
4: 10 minutos para llegar a las 9, todavía nos queda bastante, ¿eh? Juntos en Continental hasta las 10, tenemos un montón de temas, el comentario económico del vivo, hay más de política, también tenemos los regalos, y del espectáculo tenemos algo, ¿querés dejar un título para después de la pausa?
6: Bueno, listo, si ya están manijas del Mundial, les voy a dar una recomendación de una serie en Netflix.
4: Ah, mirá.
6: Para que pasen el fin de semana y esperemos a que empiece ya el Mundial cuanto antes.
3: Hablando de Mundial, volvieron a subir los precios de los pasajes aéreos, ¿eh?
6: Oh, no.
3: Y bueno, ¿qué quiere que le diga?
4: El problema no es viajar a Estados Unidos, sino si vos querés ver varios partidos de Argentina, tenés que estar viajando en avión dentro de Estados Unidos, sí, porque claro, es de una punta a la otra.
7: Claro.
4: No es un país chico, no es Qatar.
3: Lo decidió...
4: De Chicago a Los Ángeles, de Los Ángeles te vas a Nueva York, es una locura.
3: Sí, es una movida importante, no es como Qatar que...
4: mucha plata.
3: Desde ayer lo decidió el gobierno por la actualización de una tasa, va a implicar un nuevo aumento de hasta el 10% en el monto final que pagan los pasajeros de los pasajes aéreos. Y bueno, señores, es así.
4: Es el combustible.
3: 9 para las 9, ya venimos.
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0: 4 minutos para llegar a las 9 de la mañana en la República Argentina, señores. Se viene un fin de semana fresco, ¿no, Flor?
1: Bastante fresquito, sí, y nublado sobre todo, atención, la actual en este momento 13 grados 2, cielo cubierto sobre la ciudad de Buenos Aires, así va a estar todo el día, no va a haber demasiada amplitud térmica, de hecho la máxima va a llegar solamente a 16 el día de hoy. ¿Cómo va a estar el fin de semana? Para vos que te interesa hacer planes al aire libre, bueno, te cuento que la mañana del sábado va a arrancar muy, muy nublada y hasta con neblina también, en la madrugada y en la mañana del sábado, así que si sos de esa gente que sale tempranito el sábado a la mañana, va a costar, sobre todo si vas por los accesos y tenés que manejar, mucho cuidado porque se presentará neblina durante toda la madrugada y mañana del sábado, con mínima de 11, máxima de 17 grados, y el domingo, cielo parcialmente nublado durante todo el día, mínima de 9, máxima de 17 grados sobre la ciudad de Buenos Aires.
0: Recién me estaban escribiendo, me dicen, pero ¿cómo puede ser que aumenten los precios de los pasajes aéreos si está congelado el combustible? Es cierto, está congelado el combustible, pero este aumento de los precios aéreos de hasta un 10% no tiene que ver o no tiene relación directa con el tema de los precios de los combustibles, sino el tema de una tasa que se es de seguridad, ¿no? Una tasa de seguridad que se instaló y que, bueno, esto hizo que los precios aéreos estén más caros. Diego, ¿me querés decir algo de política y después lo desarrollamos más?
2: Bueno,
0: tras
2: te voy a,
0: el informativo.
2: Te voy a contar lo que dice Luis Barrio Nuevo sobre la CGT, sobre el gobierno y sobre la continuidad de Javier Milei.
0: Luis Barrio Nuevo.
2: Luis Barrio Nuevo.
0: Mira, hace un montón que no se
2: Él no habla mucho y cuando habla hace ruido.
0: Sí. Y habló, para déjame la lista.
2: Sí.
0: De la CGT.
2: Sí. De la continuidad del gobierno.
0: Sí, del gobierno de Milei.
2: Del gobierno de Milei. Y sobre la eventualidad de alguna protesta.
0: Ah, ok. Y alguna protesta. Fantástico. Voy a pensar un poquito, a ver si adivino qué puede haber hecho de cada cosa. Pero, más allá de Córdoba, ¿me dejás un título también?
3: Sí, claro. Vamos a hablar de lo que pasó en el shopping Unicenter. Sí.
0: Mm-hmm. ¿En el shopping Unicenter?
3: Sí, porque hubo un robo en un local. Tengo el nombre, todos. Es uno que vende, viste, anillo, gancho para la cabeza y demás.
0: Sí.
3: Hay que robar en un shopping, ¿eh? Es medio gran hermano.
0: No, y además
3: medio
0: con
3: kill, porque la verdad que...
0: Con ¿no? el estacionamiento que tiene el shopping, ¿no?
3: Pero claro, sí, si hay cámaras por todos lados.
0: ¿Te acuerdas de la muerte de los sicarios que atacaron?
3: Sí, ¿cómo? Balacera, todo ahí en el estacionamiento.
0: Me acuerdo, sí.
3: Ahora, en este caso es un ladrón que tiene 18 años. Uh-huh. ¿Sabes por qué está internado?
0: ¿Por qué?
3: Porque un empleado de seguridad le pasó por arriba con un motociclo.
0: ¿Sin querer o a propósito?
3: Un cuatriciclo, ahí está.
0: ¿Sin querer o a propósito?
3: No, a propósito.
0: Ah, ¿para frenarlo?
3: En un rato te cuento esta historia, porque la verdad no se puede creer.
0: Ahora contás todo. Dame el título de lo que vas a recomendar.
1: Bueno, vamos a hablar de Dibu Martínez, el pibe que ataja el tiempo, en Netflix.
0: Ah, mira vos, cada uno. ¿Vos no tenés, Diego, todavía serie?
2: Dentro de poquito, la estamos haciendo.
0: ¿Cómo se va a llamar? Ubita.
1: Maxi López tiene una serie, no la va a tener Diego Sherman.
0: Ay, Dios mío.
1: Por favor.
0: Bueno, estamos sobre las 9 de la mañana en la República Argentina. Nos tenemos que hoy es un viernes regalón, ¿eh?
1: Viernes con todo.
0: No olviden, tenemos de todo. Así que vayan participando. ¿Qué número?
1: Al 1144-000-590. Y si te parece, Fer, nos vamos al servicio informativo de Radio Continental en las voces de Lucho, de la Aqua y Lorena Digeso.
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5: Las 9 de la mañana.
1: Temperatura 13 grados 2, cielo cubierto.
5: En el marco de la desaparición de Agustina Vega en Córdoba, realizan en estos momentos un nuevo allanamiento en Campi.
6: De la escena política de este 2026, es que este proceso que estoy describiendo produjo un incremento en la probabilidad de ocurrencia de que Milei tenga que ir a disputar su reelección en una segunda vuelta. Y eso es un dato político de gran magnitud.
0: Ajá.
6: Porque eso significa que Milei tiene que juntar el 50+1.
0: Claro.
6: Cuando uno ve las encuestas y ve lo que la opinión opina sobre Milei y sobre el rumbo del país y de la economía, ahí empieza a ver que a Milei se le ha consolidado una mayoría refractaria a su imagen, a su desempeño y a su respuesta política y económica a los problemas del país. Y entonces, ¿qué dificultades para que Milei pueda juntar el 50+1? Eso es

0: hoy.
1: Sí.
0: Está muy bien. Ahora la economía recupera, mi ley recupera. Bueno, la cosa puede cambiar, pero hoy la foto que nos muestra la escena es una foto complicada para que mi ley pueda juntar el 50.
1: En línea con esta última foto que pones sobre la mesa vos, se juntó ayer el PRO, ¿no? Todos los legisladores y demás. Bueno, el PRO está queriendo, lo voy a poner en términos del PRO también, ¿no? Que aparezcan brotes verdes del PRO, para volver a usar una frase que usó Macri en su gobierno. Decime una cosa, ¿el PRO y la Libertad Avanza se tapan entre sí, compiten en el mismo espacio, pescan en la misma pecera? ¿Necesariamente van a tener que ir unidos o puede llegar a dañar las chances de uno y otro?
0: Sí, a ver, son espacios que disputan un electorado común. De hecho, este deterioro en la competitividad de Milei o de la Libertad Avanza que venimos comentando, que es un deterioro, insisto, lo que uno puede detectar del comportamiento electoral cuando no hay un contexto electoral, ¿no? Le preguntamos a la gente si hoy fueran las elecciones, ¿qué haría, no? Pero venimos siguiendo ese indicador también electoral y el gobierno ha perdido competitividad en ese indicador. Parte de esa competitividad que perdió es un crecimiento de la competitividad del PRO. Sí. Sigue siendo un espacio disminuido dentro de ese ecosistema de centro-derecha, digamos que, insisto, intentan representar un mismo electorado. Pero, ¿por qué es relevante esto? Bueno, porque en la medida en que Milei pierde competitividad y el PRO la gana, Sí. Bueno, se vuelve mucho más condicionante la necesidad de Milei de terminar de construir una alianza con el PRO. Yo creo que hoy la política está en un proceso paritario, en todos los ámbitos, en todos los sectores. Digamos, tanto en los sectores afines de la centro-derecha como en los sectores afines de la centro-izquierda. Están todos tensionando para ver cómo terminan posicionados en la confección final de la parte electoral. Esto también ocurre en el peronismo con las tensiones internas dentro del peronismo. Veremos cómo transitamos la escena de acá al 2027. Si Milei, vamos a suponer los escenarios, si Milei se sigue deteriorando, bueno, probablemente Mauricio Macri y el PRO van a empezar a ver con mucho más entusiasmo la posibilidad de o construir una alternativa distinta a Milei, sí, o incluso tratar de ver si el PRO puede liderar una oferta electoral alternativa. Si Milei se fortalece, bueno, habrá que ver si el PRO termina siendo un aliado necesario para garantizarle a Milei una competitividad, digamos, maximizada de cara al proceso electoral. Y por el lado del peronismo lo mismo. En la medida en que el peronismo sienta que necesita estar unido para competir con Milei, ese proceso naturalmente se va a dar con todas las tensiones que hay ahí adentro, pero se va a dar porque los actores van a terminar entendiendo que necesita juntarse para poder equiparar, digamos, la competencia con el oficialismo. Y acá en 2027 vamos a ver muchas peleas y muchas tensiones en la política. La política está construyendo la parte electoral que vamos a tener en 2027 y todo eso va a estar condicionado por lo económico, así como lo político va a condicionar lo económico. Son, digamos, es difícil sostener que cualquiera de las dos variables son absolutamente independientes de la otra.
1: Lucas, te mando un abrazo. Gracias, buen fin de semana.
0: Un abrazo,
1: Fernando. Gracias, Lucas Romero, director de Sinopsis en este amplio análisis 9-19. Nos queda un montón todavía, está Sol ya por ahí.
2: Sí,
1: ¿saben qué trajo Sol?
2: ¿Qué trajo?
1: Subió además el desayuno del Greco.
2: Ah,
3: así que está todo, se escuchó como un gol, ¿no?
1: Qué lindo.
2: Sí. Por
3: gol de Argentina, ¿no?
1: En claro, además. Minutos. Hoy tenemos la picada del Greco.
2: Hoy tenemos, ¿no? Sí, estamos muy regalones este viernes, para levantarnos acá el ánimo, ya empieza el fin de semana. Tenemos un montón de regalos. La picada del Greco. 2 kilos de helado Cremolati, sí. 2 pares de entradas para el paseo a la plaza y el pase a Nica, el rinconcito del amor. Te quedan todavía algunos minutos para participar, así que al 1144-000-590 nos dejas tu mensaje.
1: Bien, nos queda todavía la participación de Sol Sommelier, nos queda información con Vero, el Bebo tiene su comentario económico y tenés la recomendación del Libu.
2: También.
1: La vas a hacer. Y yo creo que se hizo lo intrigante, pero nos va a contar de qué se trata. Diego también.
2: Dale.
1: 9:20, ya venimos.
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Buen día, chicos. Qué grande que Boca, ¿eh? Están llamando más los hinchas de River que los hinchas de Boca al programa. Tenía razón Gareca. Vamos, Boquita, va.

0: 24 minutos en la República Argentina. 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
0: Y tenemos, perdón, el regalo de la picada.
3: También. ¿Uno se puede casar con un sanguchito de miga?
0: ¿Casar?
3: Ay, sí.
0: Para toda la vida.
3: Para toda la vida.
0: Sí.
2: Me encantaría.
3: Es una cosa, chicos. Te comés uno, pero no cualquiera, los del Greco, ¿eh?
0: A mí me molesta el carozo, ¿viste? De la fruta esta.
2: Lo sacas un poquito. Yo lo pelo al sanguchito de miga.
1: Sí, pero es mucho más que sanguchito el Greco, ¿eh?
3: Sí. Total.
2: Tiene de todo.
1: Sí. Se puede almorzar muy rico, ¿eh?
0: Sí,
2: es muy lindo el salón también.
0: El salón es muy lindo también. Y no saben lo que es la cocina. Una vez me llevaron a conocer la cocina adentro. A mí que me encanta chusmear ese tipo de cosas. Tremenda. Tremenda.
1: Los hornos que tienen. La mejor ensalada rusa es de ahí, ¿eh?
0: ¿Comiste ensalada rusa? No probé la ensalada rusa.
1: Mirá, vale la pena.
0: Debería probarlo. Bueno, ponete los guantes, por favor, Flor.
2: Bueno, me los pongo, como el Dibu.
0: Dale.
2: Estuviste muy bien. Bueno, si estás manija por el mundial, si querés, bueno, ya quiero empezar ahí a tener un poquito de tono mundialista, te doy este estrenazo de Netflix, que es Dibu Martínez, el pibe que ataja el tiempo. Una producción de un poquito más de una hora. Es como una especie de documental película. No es una serie, así que lo puedes ver en un toque. Una hora dura y recorre la historia del Dibu Martínez, del arquero de la selección, sus hitos futbolísticos y los sueños que forjó durante su infancia en Mar del Plata. El Dibu que muchas veces contado por él mismo, ¿no? Que dijo que a veces quería colgar los guantes, por así decirlo, quería dejar, sentía que no era lo de él. Bueno, lo que escaló en el Mundial, ¿no? Este documental que tiene un montón de entrevistas, tanto a la familia del Dibu como también aparecen, atención, Lionel Messi y Lionel Scaloni.
0: Muy bien.
2: Así que va a estar muy, muy bueno todo esto con material fílmico y fotográfico y dibujos animados también. Esa es la novedad, que también además de la vida real, de personas reales, también aparece el dibujito animado del Dibu Martínez, que es muy cómico y muy lindo. Así que si lo querés ver, ya está el estreno en Netflix. Acuérdate que se llama Dibu Martínez, el pibe que ataja el tiempo.
0: Bebo, abrimos el comentario económico. Dale.
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1: Y uno puede estar de acuerdo o no sobre, a ver, si la inflación es muy alta o muy baja. O podés estar o no de acuerdo si van a bajar algún impuesto o lo van a subir. Ayer hubo una desmentida diciendo que no vamos a hacer lo que nos pide o nos recomienda el Fondo Monetario de subir los impuestos a monotributistas. Dijeron no, de ninguna manera vamos por ahí. Pero de pronto, donde vos nos, de alguna forma vos tenés que estar de acuerdo, porque no hay otra alternativa, es si vos recaudás más plata o no recaudás plata. Porque frente a la cantidad de dinero que vos podés recaudar por impuestos, no hay opiniones. No es ni bueno ni malo. O recaudaste más o recaudaste menos. O tenés más plata para repartir o no la tenés para repartir. Y resulta que el mes que prácticamente termina hoy, vino con una sorpresa. Y digo una sorpresa porque las provincias van a tener también una sorpresa. Porque, a ver, la novedad fue que el impuesto a la ganancia fue mucho más importante de lo que ellos pensaban. Entonces, con ese dinero, que además se coparticipa, ahí está la clave, con ese dinero hicieron dos cosas que llamaron la atención de algunos periodistas que siguen de cerca Impositiva, entre ellos Florencia Donovan, y resulta que dijeron, che, ¿qué está pasando? ¿Por qué? Porque le pagaron un...

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1: Me gusta esta cortinita porque me mete en clima.
2: Claro, es la cortinita de los viernes.
1: Cuando era más al mediodía que le entrábamos a la... Está bueno también. Claro. Pero bueno, ahora se mira y no se toca.
2: Bueno, ¿eh? Se disfruta en el hogar, más que es viernes, claro. ¿Eh? Llega la tarde, llega el final del día y está bueno cerrar el día con una copita, ¿o no?
1: Esto, sí, obviamente. Bueno,
2: imagínate.
1: La copita llena.
2: Copita llena, sí. Okay. Ahí cada uno elige aquello que
3: es el momento
2: más
3: de disfrute, del claro, relax. De terminar esa jornada agotadora. Exacto. Y larga, ya la estoy viendo, la veo, la copa, la veo.
2: ¿A qué hora empieza?
3: 8 de la noche.
2: Está bien, abajo, me parece. Yo
1: ¿Y a qué hora termina? 8 de la mañana.
3: 8 y media. Ya estaba durmiendo media hora.
2: Yo creo que a partir de las 11 de la mañana ya estamos, ¿eh?
4: Bueno, para
1: sí,
4: vos,
1: ¿se puede a partir de las 11?
2: Yo creo que 11 sí, creo ya que estamos sí. En condiciones.
1: Vamos, que un quesito, una aceituna.
2: Mira, tenés acá la picada, el sanguchito del Greco.
1: El sanguchito del Greco, todo tenemos.
2: 11 para mí ya es un horario más que prudencial, sí, siendo viernes.
1: ¿Quién dice a las 11, 10 y 5?
2: No, bueno, señor. Fíjate. Bueno, ¿no? Todo depende. Si te levantaste a las 5, ponele.
1: Claro, depende también.
2: Ya tenés unas horitas encima.
1: Es cierto.
2: Bueno, hoy les traigo...
1: ¿Qué historia traes hoy?
2: Vengo a hablar de la uva Chardonnay, ¿eh? Vengo a hablar de los vinos blancos. Vieron que el lunes, que viene el 25 de mayo, les contaba que si iban a comer un locro picante, un guiso picante, iba con blanquito.
1: Lo probé.
2: ¿Y cómo fue la combineta?
1: Tremendo, tremendo.
2: ¿Funcionó bien?
1: Bajó tanto el locro que me comí media olla de locro.
2: Excelente. Tremendo. Bueno, poco la idea es esa, ¿no? Hablar de blancos, hablar del Chardonnay en particular, que fue su día, el 21 de mayo, que es una cepa que es la más popular en el mundo, es una uva blanca de origen francés, muy reconocida en Francia, sobre todo en la Borgoña, en la Côte d'Or, o Côte d'Or, que es como la cepa principal y obviamente es una de las más plantadas en el mundo. Y habitualmente también quiero aprovechar para desmitificar algunas cosas de vinos blancos. Yo traje este Susana Balbo Críos, 2021 Chardonnay, que es un buen ejemplo de un vino que ya tiene un poco de evolución. Y el primer mito que quiero derribar sobre los blancos, que aplica tanto al Chardonnay, que es la uva que generalmente se utiliza para vino.
1: Como diría nuestro amigo, que es de Minita.
2: Claro, bueno, ese sería uno. Uh-huh. Lo extrañamos al amigo que diría que es de Minita, sí. Bueno, arranco por ese. La realidad es que los vinos no tienen género y como hablábamos el lunes acá, cada vino funciona mejor en distintas circunstancias. A ver, les pregunto, encuesta acá en el piso. Verano, calor, pileta, algo mejor que un vino blanco con hielo y por ahí una frutita en la copa.
1: Buenísimo.
3: No hay nada mejor.
5: No hay nada mejor, olvídate.
2: Un espumante, festejo, noche, viernes a la noche.
3: Burbujas. Brillos.
2: Sí. Bueno, el Chardonnay es parte de las burbujas. Sí, de hecho, hay una burbuja muy conocida que es el champán, que tiene Chardonnay, Pinot Noir y Pinot Meunier. El Chardonnay es componente.
1: ¿El champán tiene todo eso?
2: Claro, tres variedades de uvas. Chardonnay, la uva Chardonnay que es blanca, Pinot Noir, que es tinta, y el Pinot Meunier. Son las tres variedades del champán.
5: El de Nick tiene todo eso. El que te dan el Nick si sacas la figurita de Messi.
1: ¡Claro!
2: Es un espumante. En la Argentina los espumantes suelen tener Chardonnay y Pinot Noir. Es lo más habitual. Por eso la agua Chardonnay no solo la vamos a encontrar en vino tranquilo, el que tomamos habitualmente sería el vino tranquilo, como en espumantes también. Entonces, el blanco tiene muchas opciones y muchas combinaciones. Y tal vez el otro gran mito es esta idea de que los vinos blancos son solo estos vinos de pileta, piletero, de verano, suave, fresco. Bueno, en los blancos, sobre todo en la uva Chardonnay, vos puedes tener vino sin madera, que es ese que es más refrescante, más joven, y después tenés reserva y gran reserva, como pasa con los vinos tintos también. En el caso de la Argentina, un reserva tiene por lo menos 6 meses de evolución y un gran reserva tiene por lo menos 1 año de evolución. Pero hoy en la Argentina hay vinos blancos premiados, que son vinos blancos evolucionados. De hecho, hay grandes vinos europeos evolucionados que son blancos.
1: ¿Qué tenemos mejor en Argentina, tintos o blancos?
2: Las dos. De hecho, tenemos casi la misma cantidad de premios.
1: Es un economista ya, ahí depende de una cosa, depende de la otra.
2: No. Pero de hecho,
3: es una política.
2: De hecho,
5: la política del vino.
2: De hecho, es menos conocido, pero tenemos casi, te diría, la misma cantidad de vinos blancos premiados en el mundo que vinos tintos.
1: Mira.
2: Sobre todo vinos evolucionados.

0: que nos, lo, acá en la Argentina no es tan habitual tomar un Chardonnay con de 5 años, claro. Un gran reserva Chardonnay, por ejemplo. Ahora, si ustedes van y prestan atención en la góndola o en la vinoteca, van a encontrar vino blanco evolucionado. ¿Cuál es la gran diferencia? Igual que en los tintos, un blanco joven va a ser fresco, mucha fruta, y un blanco evolucionado va a tener la fruta, pero sobre todo van a aparecer notas de ahumados, caramelos, vainillas, va a ser más cremoso, sobre todo si es una uva Chardonnay. Entonces, a veces ese maridaje que uno está pensando con un tinto, con un vino blanco evolucionado, puede funcionar muy bien. Una, no sé, una
1: bondiolita. Por la cantidad de tiempo.
0: Es el...
1: O sea, ¿vos diría que yo soy un periodista de Gran Reserva?
0: Vos sos un periodista de Gran Reserva. Sí. Así que aplica...
1: Gracias por decirme viejo de otra manera.
0: No, pero muy bien evolucionado sería.
1: Viejito me dijiste.
0: Mira, no. No sos un joven que no le da para evolucionar.
1: Gracias.
0: Sos un vino pensado para evolucionar correctamente bien, con el paso del tiempo. Todos acá. Pero bueno, con los blancos pasa un poco lo mismo. Y de hecho, no sé si saben, pero ayer fue el Día Mundial de la Hamburguesa y pensaba cuando venía para acá, ¿vino blanco de hamburguesa?
1: Ayer fue el Día de la Hamburguesa.
0: Ayer fue el Día de la Hamburguesa, exactamente. Y me buscaba...
2: ¿Marida esa combineta?
0: Yo acá por ahí meto un poquito de polémica, pero... Hamburguesa de pollo, un vino blanco Chardonnay, ¿no? Yo la veo.
1: Pero bueno, también puede ser, sí.
0: ¿Una smash? Esa puede ir con un blanquito reserva, podría funcionar bien. Si querés, por ahí algo doble panceta cheddar, ahí ya un gran reserva, por ejemplo.
1: Gran reserva.
0: Blanco,
1: sí,
0: blanco, porque tinto va a pisar los sabores esos, sino un poquito, ¿eh?
1: Tiene que ser blanquito.
0: Yo le un buen Chardonnay lindo, gran reserva, yo creo que podría andar bien, ¿eh?
1: Me tengo que clavar una hamburguesa de Unión Ganadera este fin de semana.
0: Por eso me gusta, me parece bien. Bueno, la Unión, ponele, Unión Ganadera. Ganadera.
1: Sí.
0: Quesito.
1: Sí.
0: Tomatito. Vamos bien hasta
1: cebollita
0: ahí.
1: Cebollita ahumada.
0: Cebollita. Cebollita, la violetita, la morada, ahumada. Sí.
1: Qué rico.
0: Un poquito de roquefort, ¿sí o no?
2: Sí.
0: Sí, también. Bueno. Cerramos.
1: Sí.
0: ¿Un huevo? Hamburguesita. Ah, huevo. ¿Frito o huevo duro cortadito?
2: No.
0: ¿Frito que aplastamos y chorrea?
2: Sí.
0: Bueno, Chardonnay Gran Reserva. ¿Cuándo arranca? Chardonnay Gran Reserva va a andar espectacular. Piensen que es una variedad que es la más plantada en el mundo. Está en más de 40 países. Es una de las tres más plantadas en el mundo.
1: ¿Acá dónde están? ¿En qué provincia?
0: En todas las provincias tiene Chardonnay. Porque la Chardonnay se da muy bien en distintos tipos de climas. Por supuesto, en un clima frío te va a dar una Chardonnay un poquito más alta en acidez.
1: Sí.
0: Pero obviamente la mayor cantidad de hectáreas, o como siempre, que como pasa con los grandes varietales, está en la región de Cuyo.
1: Muy bien, Solchu.
0: Así que ya saben, hoy, vinito,
2: a la noche,
0: hamburguesa, porque festejan 12 efemérides juntas esta noche.
1: ¿Sabes que hoy me clavo una hamburguesa?
0: ¿Por qué no?
1: Ya está.
0: Háganme caso, porque cuando me hace caso la gente después me manda mensajes y me dice, ¿sabes que tenía razón?
1: Tenías razón.
0: Prueben un lindo blanquito. Poquito evolucionado si pueden,
2: pero
0: una hamburguesa.
1: Sí.
0: Otra vida, no le pongan esa gaseosa, cola, dulce, no, con eso no.
1: No.
0: Prueben con un vinito.
2: Sí.
0: Y lo van a disfrutar, se van a acordar.
1: ¿No sabés las ganas que tengo de que sea de noche ya?
0: ¿Viste? Bueno, y si no, miran mi programa esta noche a las 18 horas, planazo por Love Stream, festejamos el día de la hamburguesa, vamos a comer hamburguesa, vamos a maridarla con vino y viene la genia de Valeria Shapira a visitarnos, así que vamos a hablar de todo.
1: Le mandamos un beso. Un beso a Valeria. ¿A las 6 de la tarde?
0: 6 de la tarde por Love Stream, en vivo desde el Abasto Shopping. Y si no, obviamente todo esto lo encuentran en mis redes sociales. Me encuentran en todas como Sol Sommelier.
1: ¿Sol Sommelier? ¿Esa sos vos?
0: Esa soy yo.
1: Ah, pues es que yo veía un parecido.
0: Te veía que era conocida de algún lado.
1: Gracias, Sol. Buen fin de semana.
0: De nada.
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0: minutos y nos queda de todo. No sé cómo vamos a hacer, pero yo te digo una cosa, si nos organizamos. ¿Eh? ¿Mm? Si nos organizamos. ¿Sí?
1: Por eso yo.
0: Entra todo.
2: Ah.
0: Exactamente. Ana Belén Leiva, buen día. ¿Cómo te va?
2: Muy buen día, qué placer estar con ustedes un viernes.
0: Como siempre, ¿eh? Como siempre, Ana Belén, que trae las cosas interesantísimas para poder preguntarle, consultarle y escucharla.
2: Y hoy muy interesante, así te lo digo.
0: Hoy es muy interesante porque además nos quedamos en casa.
2: Sí, hoy es muy interesante porque vamos a hablar del hogar y estamos a fin de mes y yo sé que todo el mundo lo que está pensando llega a fin de mes es cómo ahorro plata. Y hoy te voy a traer una info que te puede hacer ahorrar dinero.
0: No.
2: ¿Cuándo? En el momento en el que más lo necesitas. Siempre hablamos del seguro de hogar y hoy vamos a hablar de esas situaciones que te pasan, que te obligan a desembolsar un dinero y que capaz lo tenías cubierto en tu seguro de hogar y no lo sabías.
0: Bueno, vos sabés que a mí me pasó una tremenda. La otra vez se me rompió la heladera por el tema de las subidas y bajadas de tensión.
2: No.
0: Y como un gil no me di cuenta que la tenía en el seguro de hogar.
2: Claro, con la cobertura de electrodomésticos. Sí. Yo voy a ir un pasito allá.
0: Me puse como un gil todo y la tenía cubierta y no la aproveché.
2: Bueno, tenés que hablar con tu asesor de seguros. Tenés que hablar con tu asesor de seguros. Bueno, yo lo que te quiero contar es que hay situaciones que tienen que ver con emergencias, las 24 horas, 365 días del año, que cuando te pasan, te parte al medio. Si tenés que llamar un cerrajero un día a la noche, a la madrugada, te sale un ojo de la cara y dos también. Y eso lo tenés amparado en el seguro de hogar. También otras situaciones como el gasista, el plomero, situaciones de electricidad, todo esto por emergencia.
0: Sí.
2: Y también vamos a dividirlo en tres situaciones. Una, las emergencias.
0: Sí.
2: Otro, lo que tiene que ver con un siniestro cubierto. Por ejemplo, se incendió la vivienda y tenés que hacer el retiro de muebles y guardado en algún depósito. Eso también puede estar incluido dentro de la asistencia del hogar. La limpieza después del incendio también incluido en la asistencia del hogar. Y el otro, el tercer, digamos, bloque de cobertura que sí. Tiene que ver con la asistencia, tiene que ver con lo preventivo.
0: Okay.
2: Estamos en esta época de invierno que todo el mundo prende la estufa y aumentó terriblemente la cantidad de intoxicados por monóxido.
0: No, tremendo eso, sí.
2: Sí, muchísimo. Entonces, ojo que en el seguro de hogar podés tener la asistencia para pedir la revisión de las estufas y los artefactos de gas de tu casa. Esto es muy importante. Es muy importante. Porque obviamente previene.
0: O sea, vos llamas al seguro y decís, mira, necesito el service para revisar todo y vienen.
2: Claro, hay cuestiones preventivas, también revisión de aires acondicionados, hay un montón de cosas que te da la asistencia del hogar. Guardería para mascotas, limpieza de tapizados, decís. ¿No?
0: Pues es mira, que yo duermo, creo que tengo todo eso y no lo aprovecho.
3: ¿Limpieza de tapizado? No, yo te juro, me.
0: Duermo.
3: No sé qué estoy pagando, ¿entendés?
0: Sí, claro.
3: Estoy pagando por las dudas algo que no lo sé,
0: sí,
3: no sé qué es.
0: No tengo ni idea.
2: Chicos, hay que hablar con su asesor de seguro.
0: No, sí, no sé para qué la tenemos en la Belén. En serio,
2: tengo que venir a hablar de vino, me parece.
0: Sí, claro, por favor.
2: Entonces, esto es muy importante porque frente a estas situaciones te hace ahorrar dinero, que si lo tenés que desembolsar de tu bolsillo, es un montón. ¿No? En el año. Es importante también saber que este tipo de cobertura, todo lo que es la asistencia, tiene un valor anual dentro de la póliza y una cantidad de servicios. Esto quiere decir que no voy a pedir asistencia para arreglar el aire acondicionado todos los meses,
0: claro,
2: ¿no?
0: Claro.
2: ¿Sí? Tenés
0: pero una vez al año.
2: Pero es interesante porque frente a una emergencia tenés resuelto. Lo del cerrajero, que lo hablamos la vez pasada, ¿no?
0: Sí, lo del cerrajero.
2: Sale 300 mil pesos para que te destrabe la puerta o te haga la llave. Sí.
0: Claro, no da.
2: No da.
0: No, no da. Encima estás pagando el seguro, obviamente.
2: Claro, entonces, moraleja.
0: Sí.
2: Tenés que hablar con tu asesor de seguros para ver si lo que te está pasando está amparado en tu póliza.
0: Claro, y poder hacerlo. Decime una cosa, el paquete básico de contratación, ¿qué trae?
2: ¿De la asistencia? Bueno, depende de la aseguradora y del plan que vos contrates.
0: Una contratación mínima, seguro, ¿qué cosas trae?
2: Seguro de hogar, servicio de asistencia para emergencias 24 horas, eso lo tenés siempre. Cerrajería, plomería, electricidad,
0: eso está siempre.
2: Sí. Incluso cuando se te rompe un cristal o un espejo, podés llamar a la asistencia y no tenés que andar buscando el cristalero por el barrio que venga. Directamente lo coordinás con la asistencia de tu póliza y se resuelve.
0: Vos
2: te ayuda en la gestión.
3: Estamos durmiendo, ¿no?
0: Me estás asombrando, sí.
3: Estamos durmiendo.
0: ¿Y cuánto sale?
2: Mira, Vero recién dijo un viaje, ¿no? Si te vas de viaje y tenés la mascota, por ejemplo, necesitas una guardería para tu mascota. también es un servicio que está incluido en algunas pólizas de hogar.
0: Pero escuchame una cosa, no te puedo creer. ¿Te vienen a cocinar? No.
2: No, tanto como eso, no. Estamos por ahí necesitas otro servicio para eso.
0: No, pero es buenísimo.
3: ¿Me puedo casar con el seguro?
0: Y el sanguchito. Te divorcias del sanguchito y te casas con el seguro. Me parece que estás con necesidad de casamiento.
3: No, es que la boca se te ha volado. Es un chiste, ¿eh?
2: Bueno, ¿vieron cuando dice la letra chica del seguro? Fíjense que esta letra chica
3: estoy buscando la póliza, te juro.
0: Otra cosa que me preocupa también es el tema de la responsabilidad civil.
2: Sí.
0: Adentro del hogar.
2: Sí.
0: Viene el plomero y se martilla un dedo.
2: Epa.
0: ¿Qué pasó?
2: ¿El plomero quién lo llevó?
0: No, bueno, pero se le cae...
3: Ajá, quiero vale cuatro.
0: Claro, pero digo, a ver, viene el plomero y se le cae una silla, en el pie. Pero,
2: bueno, lo importante es entender que en qué momento es tercero y quién es tercero dentro de la vivienda. Si el plomero fue a hacer un trabajo para el cual lo contrataste, no es tercero a los efectos de que se lastimó con un caño que está reparando, ¿no? No es tercero a los efectos de eso. Ahora, si tiene un accidente que tiene que ver con una situación aleatoria, siempre hablamos de tropezó en la puerta, ¿no? Hay cuestiones que van a estar amparadas en la póliza y otras que no. Va a depender si lo consideramos tercero o no.
0: ¿Sigue rigiendo la comparación de la pizza para saber cuánto salen estos seguros?
2: El índice pizza, sí, está vigente, pero bueno, va a depender siempre de las características de tu casa, si es departamento, si es casa, los metros cuadrados, si vas a cubrir todos los electrodomésticos o algunos.
0: Ok.
2: Cuando hablamos de la pizza, hablamos de un seguro de incendio básico.
0: Claro.
2: De ahí en adelante...
0: Pero un seguro promedio que te cubra todas estas cosas de las que estuvimos hablando.
2: Va a depender de las características de la casa. Hablamos de un departamento de dos ambientes, por ejemplo con una heladera, un lavarropas, una tele, un aire acondicionado.
0: Ponele.
2: ¿Sí?
0: Y una estufa.
2: Bueno, una pizza con varios toppings.
0: Ah, ok.
2: No es tan caro.
0: Ok, no, está bien.
2: Es accesible.
0: Bien. Bueno, y tenemos que averiguarlo con algún asesor de seguros.
2: Siempre con tu asesor de seguros de confianza, Fer.
0: Bien. Gracias, Ana Belén Leiva. Faltan 2 minutos para llegar a las 10 de la mañana en la República Argentina. ¿Querías dejar algo vos, Vero, antes de cerrar también? No solo lo de Córdoba, que nos tiene
3: en vilo, ¿eh?
0: En vilo con el tema de este.
3: Sí, porque están allanando la casa en este momento, una vez más, y medio tarde, porque mañana se cumple una semana, ¿no? Pero sí, les quería contar lo de Unicenter, rápidamente.
0: Dale.
3: El de seguridad, el del personal de seguridad atropelló. Sí. Con un cuatriciclo a un delincuente de 18 años.
0: Ah, era personal de seguridad, yo vi el video.
3: Sí, lo atropelló en una de las salidas del shopping de Unicenter. Además es una salida peatonal. A toda velocidad lo pasó por arriba. El delincuente golpea la cabeza con el asfalto y obviamente es trasladado al hospital San Isidro, ahora con custodia y demás, porque hubo un robo en Isadora, lo digo con todas las letras, viste, en este local de anillitos.
0: Me parece que Isadora está como muy a la salida.
3: Muy al toque. Entonces cuando el personal de ese local avisa al personal de seguridad, che, acá me están robando, es como Gran Hermano, vos no podés entrar a robar a Gran Hermano, estás recontramonitoreado.
0: Claro, por todos lados.
3: Salió el personal de seguridad con el cuatriciclo, pum, lo pasó por arriba. Y obviamente...
0: Estaba escapando,
3: pero este personal de seguridad ya tiene un sumario, no está detenido, estuvo demorado algunas horas y tiene que responder ahora sí por lesiones graves. Ahí.
0: Bien, ganadores y chistes del Bebo.
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0: Muy bien. Bueno, vemos último minuto. A ver, ¿es picante o no?
1: Un chistecito cortito.
0: Chiste chiquitito. Dale. Ana Belén, ¿está preparada para este momento?
1: La semana
2: lista.
1: Asiaga.
2: Nací lista. Dale.
1: Materia futbolística.
2: Ay.
0: ¿Música?
1: ¿Te gustó Asiaga?
4: Me encantó.
1: Ah, viste. En estos tiempos modernos, uno a lo mejor conoce a su pareja a través de las redes.
2: Ah, sí.
1: Estaban ahí, ella y él se estaban enviando mensajes, vieron alguna foto del otro lado. Y después de las redes dijeron, bueno, vamos a encontrarnos, vamos a una cita. Sí. Se citan en una confitería y mientras tanto ella va caminando y piensa, ojalá sea soltero.
2: Ah,
1: y él que piensa,
2: ahora bajísima.
1: Ojalá sea mujer.
0: ¡No!
1: Son los tiempos que corren, querido.
0: Son tiempos difíciles. Ojalá no hayan escuchado. Las autoridades, digo, ¿no?
1: Te dije, otra vez. Tato es el sensor, Dios mío. ¿Cómo le encanta ese sensor?
0: Bebo, querido. Estuvo bueno, Bebo. Casi de eso.
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5: Oración por la patria. Jesucristo, Señor de la historia, te necesitamos. Nos sentimos heridos y agobiados. Precisamos tu alivio y fortaleza. Queremos ser nación, una nación cuya identidad sea la pasión por la verdad y el compromiso por el bien común. Danos la valentía de la libertad de los hijos de Dios, para amar a todos sin excluir a nadie, privilegiando a los pobres y perdonando a los que nos ofenden, aborreciendo el odio y construyendo la paz. Concédenos la sabiduría del diálogo y la alegría de la esperanza que no defrauda. Tú nos convocas, aquí estamos, Señor. Cercanos a María, que desde Luján nos dice: Argentina, canta y camina. Jesucristo, Señor de la historia, te necesitamos. Amén.
6: Cinco minutos con la Virgen María. Un tiempo para encontrarnos con la Madre de Dios. Un tiempo para encontrarnos con Dios. Un tiempo para encontrarnos con nosotros mismos y sanar las heridas del alma.
7: Queridos amigos, reciban hoy y siempre la paz y la alegría de Jesús y de María. La Virgen María nos invita a vivir un Pentecostés con toda la fuerza del corazón y a orar especialmente por los novios, por los futuros esposos y por todos los bautizados. Dice el Papa Francisco, el 27 de mayo del 2015, queridos amigos, hoy en particular dirijamos nuestro pensamiento a los novios y recemos por ellos, para que el periodo de preparación al matrimonio sea para ellos escuela de amor y de responsabilidad, así como de apertura a los dones del Espíritu Santo. Ciertamente, el Espíritu Santo, queridos hermanos, se mueve con poder cada vez que lo invocamos. Somos testigos de cómo muchos matrimonios, como muchas parejas en crisis, cuando comenzaron a pedir el Espíritu Santo, vivieron algo semejante a lo que experimentó la Virgen María, los apóstoles y las mujeres en Pentecostés. Una unidad mayor, una reconciliación con las heridas de la historia, con las fragilidades. ¿Cuánta necesidad tenemos de un Pentecostés permanente? Precisamente, muchos hermanos que sirven al Señor y al pueblo de Dios en esta corriente de gracia, de la renovación carismática y de las comunidades renovadas en el Espíritu, son un llamado del Señor a fin de que vivamos un Pentecostés permanente para toda la Iglesia. Solo con el Espíritu Santo tenemos la capacidad para abrir las puertas de nuestro corazón y salir de nosotros mismos, dejando atrás los miedos, las mezquindades, las rivalidades, los egoísmos. Te invito a que en este momento oremos. Virgen María, esposa del Espíritu Santo, Madre del Cenáculo, Señora de Pentecostés, hoy te pedimos que intercedas por toda la Iglesia, para que podamos recibir todos nosotros que somos Iglesia, todos los bautizados, una nueva efusión del Espíritu Santo, para poder salir con esa fuerza del Evangelio a anunciar que Cristo está vivo y poder ser testimonio de la luz de Dios en todos los ambientes. María, Madre de Pentecostés, ruega por nosotros. El Señor está contigo. Te bendice nuestro buen Dios, en el nombre del Padre, del Hijo y del Espíritu Santo. Amén. Hasta mañana, si Dios quiere.
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día, bienvenidos a esta una nueva mañana por Frontera FM 97.7. Este día 29 de mayo de este 2026. Bueno, día viernes, ya finalizando esta semana activa. Bueno, corta, pero bueno, al igual pasó volando, En la ciudad capital, donde estamos, bueno, agradecemos primero a Dios, como decíamos recién, el Padre allí, con los cinco minutos, con nuestra Madre María. Agradecemos a Dios por permitirnos estar nuevamente con todos ustedes, mirando nuevamente un día más que nos regala en este milagro de la vida. Así que un saludo para todos ustedes, espero que todos estén bien y puedan disfrutar de su vida, de su salud y su familia. 13, 16 grados la temperatura en la ciudad capital a la hora 10:28 minutos. Estamos en vivo desde acá de la capital para Chilecito y para toda la zona donde nos están tomando a través de la sonda en la 97.7. 16 grados actualmente la temperatura, bastante agradable en este día, viernes, con una temperatura máxima de 20 grados. O sea, no se siente ya ese aire polar, sino que bueno, va a ir subiendo la temperatura hasta la hora 14, 15 va a haber 20 grados. Así que bueno, bastante agradable la temperatura en estos momentos acá en la ciudad capital. La mínima fue de 12, ahora estamos en 16 y la máxima va a ser de 20. Mañana sábado nubladito, dice que va a estar 11 de mínima, 19 máxima. Domingo también parcialmente nublado, 11 de mínima, 19 máxima. El lunes, probabilidad de lluvia, dice, vamos a ver qué pasa, 13 de mínima y 20 de máxima. El martes, 14 de mínima, 18 de máxima. El miércoles, 50%, dice, probabilidad de precipitaciones, 12 de mínima y 16 de máxima para la semana que viene. Bueno, vamos para la perla del oeste riojano, como es Chilecito, Famatina, toda la zona del Valle del Bermejo. 12 grados en estos momentos en la ciudad de Chilecito, mayormente soleado, máxima para hoy 18 grados, la temperatura de máxima en nuestro querido valle. Bueno, se esperan condiciones parcialmente nubladas entre las 17 y 18 y un clima mayormente nublado a las 18, dice, en Chilecito. Mañana sábado 9 de mínima, 18 de máxima. El domingo 9 de mínima, 19 de máxima. El lunes 10 de mínima, 17 de máxima. Así bueno, ahí está. Estas son las temperaturas que van a estar el fin de semana en toda la zona. Así que bueno, vamos avanzando en esta nueva mañana como siempre hacemos. Y ya vienen todos los títulos, todo lo que nos hemos informado a través de Radio Continental hace un rato, a partir de las, de, bueno, toda la madrugada está Radio Continental, así que nos informamos bien lo que pasa a nivel nacional, internacional y acá a nivel provincial estamos nosotros para informarles todo lo que suceda. Lo que sí les voy adelantando es que colisionó una camioneta de alto deporte con un alto impacto allí en el centro de la ciudad de acá de la capital, donde manejaba circulando de Ojota el ex diputado cuestionado hace años, Picudo Mar, el Picudo, no me acuerdo, la pega, ya les digo. Y la verdad que en el pleno centro, se ve que se durmió. No se quiso hacer el test de alcoholemia. Eso pasó hace un rato. Acá ya les voy a informar, por supuesto, con todo lo que sucede. Vamos con Canto 4, ya volvemos.

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2: Bueno, muy bien, después de que, bueno, se nos cortó un poco de internet, la conexión, la conectividad, estamos nuevamente en contacto con todos ustedes en esta, una nueva mañana por Frontera FM 97.7. En esta nueva mañana, ¿verdad? Espero que no se corte más. Bueno, en la capital de la provincia chocó y se negó a hacer el test de alcoholemia. Se trata de Raúl Picudo Carrizo, dirigente peronista, quien es años atrás había sido destituido como diputado y esta semana se había cruzado en redes con un funcionario provincial. Bueno, en este caso, vemos que este hombre, en la madrugada de esta mañana, en la calle Joaquín B. González, antes de llegar a la calle Bazán y Bustos, de la ciudad capital, el vehículo que lo transportaba es una camioneta Ford, último modelo, que colisionó con un árbol. La rueda quedó incrustada en el árbol, eso es lo que podemos ver, y bueno, se negó a hacerse el test de alcoholemia y después se trasladó a su domicilio particular, según tenemos entendido, que se negó a hacerse el test de alcoholemia, es decir, que cuando hay digamos, cuando se decide no hacerse, es decir, se niega, es porque está con el mayor cantidad de, digamos, está bien lleno de alcohol, cero no, sino más de no sé cuánto, el mayor límite de alcohol. Entonces, pero lo dejaron ahí en su casa, no sé por qué, pero bueno, no sé. Esa es la polémica que hay en estos momentos acá en la ciudad capital, con lo que le pasó a este dirigente del PJ en estos momentos, ¿no? Así que bueno, vamos a ampliar esta situación, porque no puede quedar así nomás, ¿no? No puede quedar así nomás, porque todos, así como todos los que estamos en infracción, nos proceden proceden como tienen que proceder la policía, la justicia, y bueno, de casualidad iba a la madrugada, se ve que es prácticamente la madrugada de hoy, ocurrió esto, por la foto, digo, ¿no? Y, bueno, este hombre ha sido, si me quiere, liberado, ¿eh? No tuvo ni una hora detenido ni nada que se le parezca, ¿no? Así que bueno, vamos a ver que cómo pasa. Lo que pasa es que la gente, nosotros todos queremos que toda la ley sea de pareja, igual para todos, ¿eh? Este hombre también tuvo un incidente que le costó la destitución de ser diputado. Pasó a ser ex diputado porque lo destituyeron en la Cámara de Diputados, justamente por que lo encontraron orinando un portón en la vía pública. Es medio que tiene complicaciones este hombre hasta el día de hoy. Bueno, es más, acaba de titular allí nuestro medio FM Frontera, en la fanpage dice: Operación Microferia. La Policía Federal Argentina secuestró una gran cantidad de mercadería apócrifa extranjera por sumas millonarias en el contexto de un gran operativo coordinado por el Ministerio de Seguridad Nacional para erradicar la inseguridad comercial y preservar los derechos económicos de reconocidas marcas. Personal del Departamento Federal de Investigaciones de la Policía Federal Argentina incautó una enorme cantidad de mercadería apócrifa extranjera evaluada en cifras millonarias. Se trata de dos causas paralelas, llevando ambas la intervención de la División Unidad Operativa Federal, Ezeiza, de Superintendencia de Agencias Federales de Investigación, cuyos efectivos lograron divisar y posteriormente desarticular diferentes ardiles que infringían en la ley 22.362, ley de marcas, y también la 22.415, código aduanero. Una evasión fiscal que dañaba gravemente la economía argentina. La primera intervención se desarrolló en la localidad de 9 de abril, partido bonaerense Esteban Echeverría, cuando en el marco de un control vehicular los agentes vislumbraron el acercamiento de dos micros de larga distancia, los cuales transportaban gran cantidad de bultos de lona tipo arpillera, tanto en la parte superior como así también en la parte inferior de los vehículos en cuestión. Luego de solicitarles a los respectivos choferes que detengan su marcha, a los fines de proceder a la correspondiente identificación, los federales tomaron comunicación con el juzgado federal número 1 de Lomas de Zamora, a cargo de Federico Hernán Villena, por ante la Secretaría número 16, a cargo de, bueno, sobre los rodados. El personal policial ejecutó la debida apertura de 450 embalajes sospechosos, dentro de los cuales se determinó la existencia de una importante cantidad de indumentaria de origen extranjera, remeras, pantalones, zapatillas, etcétera, que no poseía el correspondiente aval aduanero. Ante las tales circunstancias, la citada autoridad judicial ordenó de inmediato decomiso de cargamento allá.

seguimos. Seguimos, se nos corta un poquito internet, por eso tenemos este problemita. Pero bueno, menos mal que se soluciona. Vamos a escuchar ahí, seguimos con esto. Fecha 2, grupo B. Esto va a ser el día en el Mundial 2026. Primera fecha del grupo B, Canadá, a las 16 horas, viernes 12 a las 16 horas, Canadá versus Bosnia. Después, el día sábado 13 a las 16 horas, Qatar versus Suiza. Bueno, y ahí vamos a ir con lo más interesante, ahí es donde estamos nosotros para llevarles la información a ustedes en esta nueva mañana. El grupo D, ¿dónde estamos nosotros? Grupo E, ya ni me acuerdo cuál es el grupo que estamos. Pues los chicos saben más que nosotros, porque tienen las figuritas, todo eso, y están con el álbum al full. La Julie

0: Mirquito. Qué grande, Mirquito. Grupo H. Ah, mira, este Grupo H. Este, lunes 15 a las 13 horas, España versus Islas del Cabo Verde. Mira, recién me entero de todos esos países que integran Arabia Saudita también. Bueno, este, Uruguay va a jugar en el Grupo H, Arabia Saudita versus Uruguay, el país vecino, el día lunes 15 a las 19 horas en Miami. Bueno, nosotros vamos a... Bueno, Francia dice que va a estar el día martes 16 de junio, va a jugar, va a debutar a las 16 horas frente a Senegal. Este va a estar un buen picado porque eso, el Senegal, son muchos también integrantes de la selección de Francia. Son más que todos, bueno, va a estar muy lindo ese picado porque son muy atletas los de Senegal, ¿eh? El grupo J, estamos nosotros. Argentina va a debutar el martes 16 de junio a las 22 horas, ¿eh? El martes 16 de junio a las 22 horas. Menos mal que es un horario lindo. Versus Argelia. Después nosotros la segunda fecha va a ser Argentina el día lunes 22 de junio en el estadio de Dallas. Nosotros vamos a inaugurar este mundial en Kansas City, la primera fecha, la segunda en Dallas. Argentina versus Austria a las 14 horas. Uy, no puedo comer esa hora. Después Argentina vuelve a jugar el sábado 27 de junio a las 23 horas, Jordania versus Argentina. Así, bueno, en el grupo J estamos los argentinos en el debut de este mundial. 13 días, 3 horas, 10 minutos, 43 segundos faltan para que comience el mundial 2026. Impresionante, ¿no? Argentina, grupo J, Argelia, nosotros nos toca con Argelia, Australia y Jordania. En el grupo K, Portugal, Congo, Uzbekistán y también Colombia. En el grupo L, Inglaterra, Croacia, Ghana y Panamá. El grupo A, México, Sudáfrica, Corea del Sur, República Checa. El grupo B, Canadá, Bosnia, Qatar, Suiza. Y el grupo C, Brasil, Marruecos, Haití, Escocia. Miren ustedes, ¿eh? Bueno, señores, seguimos adelante. Mientras internet no deje, seguimos adelante en esta nueva mañana por Frontera FM 97.7. Vamos a ir con una nota que ha registrado el profe anoche con Mario Ciales, un vecino que tuvo un trasplante. Fíjense ustedes qué importante eso de la salud de hoy en día, ¿no? Les cuento esto. Comúnmente, si ustedes vienen a la capital de la provincia y quieren hacerse un chequeo de laboratorio médico, digamos, con indicaciones del médico, bueno, yo comúnmente voy directamente, ¿no es cierto?, a B&B, ¿no es cierto?, que es de Vergara Valor, acá en la sobre calle Alberdi. Acá sobre la calle Alberdi voy al laboratorio Es Valor. ¿Saben por qué? Porque me da mucha tranquilidad, porque hay un chilecitén también en este laboratorio, que es nuestro querido amigo Panchito Varas, así que hijo de Don Guido, Doña Guita también, su mamá, y los changos, ¿qué no conocen a los changos Varas? A todos. Bueno, todos están, tres changos estaban acá, uno creo que está Guido creo que está en Buenos Aires, vive. Pero bueno, yo les cuento de que el Instituto de Diagnóstico Bioquímico de Vergara Valor, bueno, yo lo elijo justamente con las indicaciones que me da el doctor Mirko de Fuente, que sigue siendo mi médico de cabecera. Mirko es un excelente clínico, especialista en terapia intensiva. La verdad que muchos chilecitos lo conocen, por supuesto, en el Chilecito, y acá lo atiende Mirko en el Mercado Luna, en la clínica del Mercado Luna, ahí está. Y bueno, las indicaciones que me dio es para que, ¿no es cierto?, me haga un chequeo del laboratorio. Y la verdad que me lo hicieron a la mañana, a la tarde, a las 6 de la tarde. Antes de las 6 de la tarde ya lo tuve. Acá lo estoy viendo en el WhatsApp, que me lo enviaron por WhatsApp en PDF, los resultados de los análisis que me hice. O sea que, total de confianza, les digo, chilesiteños, gente que nos escucha acá en la capital, también total confianza, vayan a laboratorios B y B de Vergara Valor, ahí en la calle Albardi, antes de llegar a Jaramillo, ahí a la derecha, ahí está el laboratorio B y B de Vergara Valor. Excelente atención, muy rápido te atienden, o sea que prácticamente estoy muy súper conforme con la atención que tienen ellos. Así que bueno, eso les quería decir. También, fíjense qué importante que es hacerse un chequeo, digamos anual, por lo menos anual. Yo me dejé estar casi 2 años, no podía creer que habían pasado 2 años recién, me vuelvo a hacer. Y gracias a Dios, todo me dio con buenos valores, la mayoría. Así que bueno, hay que cuidarse mucho en no subir de peso y con actividad física. Eso siempre nos indican los facultativos médicos, ¿no? La nutrición que sea después de los 60, tienes que cuidarte ya. ¿Qué vas a hacer? Ya te diste tantos gustos. La verdad es que nos dimos tantos gustos que estamos cuidando de comer dulce y dulce y dulce. Cuando somos, después de esta edad, empezamos a comer chocolate, todo lo que es de dulces, y nos encantan los dulces, pero bueno, hay que cuidarse. En este caso, decía, qué interesante que es estar bien y bien chequeado y saber que, dentro de todo, enterado de cómo está tu cuerpo, ¿no? Para que, bueno, tengas una prolongación de la edad, si se quiere, y no tengas complicaciones. Así que, bueno, de un día para el otro tengas que internarte y todo eso, que no es tan bueno eso cuando te pasa. Estos últimos años nos trata mal el famoso estrés y nos lleva a estar mal de salud, por supuesto. Influye totalmente, ¿no? Con las preocupaciones, cosas que realmente nos preocupa, ver a los hijos que estén bien, por cierto, no mal, sino todos estén bien, los nietos. Entonces, bueno, por eso uno se tiene que hacer una valoración de su cuerpo también. Y no dejar la actividad física, es fundamental. Aunque sea caminar 20 minutos, 30, 30 es lo mejor, lo indicado por los médicos. Si es más, mejor todavía, mejor. Así que bueno, no hay que quedarse en la casa, hay que salir a caminar, hay que salir en bici, lo que quieras hacer. Y le decía esto de la salud, porque es fundamental estar bien de salud, y por supuesto, nosotros estando bien de salud, la familia, todos están tranquilos, ¿no es cierto? Y fíjense ustedes que ayer justamente el profe le hizo una nota. Bueno, él siempre le hace una nota a Mario Ciara, nuestro querido vecino, que él tuvo un trasplante de corazón, nada más y nada menos, ¿no? Tuvo un trasplante de corazón y fíjense ustedes que Mario tiene hoy en día una vida, si se quiere, bastante buena, ¿no? Porque él también se cuida, se cuida mucho, a pesar de que no es su propio corazón de nacido, pero lo soportó bien al que vino para darle otra oportunidad de vida, ¿no? Impresionante eso, ¿no? Es impresionante. Yo cuando Me pongo a conversar con los médicos, con el doctor Reynoso, por ejemplo, de acá, de Incucay. Son experiencias que tiene esta gente y el trabajo que desarrollan en la nación, todo lo que significa eso, ¿no? De estar esperando tanta gente en fila, esperando un órgano para que pueda, digamos, tener un tiempo más de vida, y realmente que nosotros estemos sanos y no nos cuidemos es algo que no podemos creer, ¿no? Yo creo que esa es la aposta que tenemos que tomar en lo que tenemos salud, que es ser millonario. Eso me decía la bioquímica, me decía, bueno, ¿usted toma qué medicamento? Bueno, te preguntan allí. Y digo, gracias a Dios, tomo uno para la atención, que regule la atención, nada más. Bueno, usted está muy bien, dice, porque hay muchos que yo vi que les pregunto, dice, toman 10 medicamentos. Madre de Dios. Bueno, la cuestión es que realmente me siento muy, muy complacido en saber que voy a cumplir 65, si Dios me permite, dentro de unos días, y que estoy bien, ¿no? Eso es lindo, eso es como siempre digo, ser millonario, tener una salud excepcional a esta edad. Y por eso, bueno, remarcamos esto, de que hay mucha gente en espera de un órgano, en espera de que alguien, saben qué preocupación deben tener también, ¿no? Que no sale el órgano que necesitan y que realmente no le pueden hacer ese tipo de transfusión, más que todo de cambio de vida. Y lamentablemente, bueno, yo tuve conocidos ahí en, eran de Chilecito, se fueron a vivir en que conocido era más que conocido una familia, ¿no? La familia Cabrera, que ellos tenían complicaciones, dos de ellos de los riñones. Y no pudieron encontrar a alguien que les dé un riñón. Y Raulito murió, pobrecito. Raúl murió, Mabelita también, y Sonia lo mismo. Se murió la familia, porque faltaba alguien que les done un riñón. Que no es fácil tampoco, por supuesto, encontrar a alguien que te done el riñón y todo lo demás, ¿no? Y bueno, por eso tenemos que cuidarnos mucho en este sentido. Vamos a escuchar un poco lo que decía Mario con el profe anoche, allí en el panorama de noticias.
1: Contarles que estamos ya en línea, o al menos lo tenemos en línea, a nuestro querido amigo de la infancia, ¿no? Pero que por cuestiones de decisión, y de futuro ha levantado el bolso un día y se fue a vivir a Córdoba. Y bueno, hace muchísimos años, creo que, no sé, 40 años, no sé cuánto hace que Mario ya vive en la ciudad mediterránea. Así que bueno, antes que nada lo vamos a saludar a Marito, porque hoy nos trae esta posibilidad de poder conversar acerca de la tomar conciencia sobre la donación de órganos, a partir de que en este fin de semana se conmemora ese día, ¿no?, de la donación de órganos. Así que los saludo. ¿Qué tal, Marito? ¿Cómo te va? Un gusto saludarte.
2: ¿Qué tal, Raúl? ¿Cómo estás? Muy buenas noches para vos y para toda tu audiencia.
1: Bueno, Mario, mañana es el 29, ¿no? El Día Nacional de Donación de Órganos, en consecuencia...
2: No.
1: El 30 es...
2: Te corrijo, el día 30 es el Día Nacional de la Donación de Órganos en la República Argentina. Mañana 29, por ser viernes ya, el 30 sería sábado, realizamos los actos centrales acá en Córdoba Capital y en el Buen Pastor, y el día 30 lo haremos en Jesús María, junto a la asociación Fundaid, para honrar y a los donantes, las familias donantes y a todos los trasplantados, en el Paseo del Donante, que está en la Costa Negra de Jesús María.
1: Muy bien, bueno, hecha la corrección, entonces el día de la donación de órganos es el sábado 30. Mientras tanto, bueno, mañana ustedes comienzan una serie de actividades en pos de crear conciencia, definitivamente, Mario. Y bueno, sobre eso quiero que nos hables acerca de cómo están trabajando, cómo, digamos, está ese espíritu de la sociedad en pos de la donación, mucho más allá de la ley que ahora lo prevé, que ya no hace falta que la familia autorice, toda esa historia, pero bueno, ¿cuál es el sentimiento que hoy tiene la gente? ¿Hay verdaderamente vocación de donación?
2: Sí, la verdad que sí. Hoy en día en la República Argentina tenemos en lista oficial, que la pueden consultar a través de la página pública de Incucay, hay 7.344 personas en lista de espera. Y se van realizando, de lo que va del año, 872 trasplantes. O sea que es un número bastante importante a esta altura del año, casi ya en mitad de año, con 872 trasplantes realizados en distintos puntos del país, ¿no? Y bueno, y ha habido 398 personas que donaron los órganos. Así que bueno, particularmente acá en Córdoba estamos trabajando de una forma muy bien junto a ECODAI, que es el ente oficial que representa a Incucay y al Ministerio de Salud de la provincia de Córdoba. Y bueno, se han realizado muchísimos operativos y gracias a Dios todos con muy buenos éxitos. Y bueno, y en Córdoba, hoy por hoy, de lo que va del año, hay una muy buena cantidad de trasplantes realizado.
1: Ese indicador, Mario, habla claramente de, digamos, que cada vez hay más conciencia, y a esto le podemos atribuir también en la recientemente ley sancionada, en cuanto a que tiene un nombre, ¿no? Que capaz que vos me lo recordás, y que de pronto la gente puede poner de manifiesto su voluntad de donante a través de digamos, el carnet de conductor, licencia para conducir. Y este es un dato que me gustaría que lo aclares respecto a lo que en algún momento creo que nos contaste, que hoy la ley prevé que no necesariamente la familia debe autorizar la donación cuando la voluntad está hecha por el donante en vida.
2: Así es, bueno, la Ley Nacional de Donación de Órganos, más conocida como la Ley Justina, que fue sancionada en julio del 2018, la Ley 27.447, entre los puntos más relevantes que ha cambiado, digamos, es que ahora pasamos a ser todos donantes, salvo que vos dejes por escrito la negativa. También te corrijo que el tema de, al menos acá en Córdoba, la voluntad de expresar la forma positiva a través del carnet de conducir no es válido como un documento para la donación. Lo único que es válido es que vos des la negativa por escrito para decir no soy donante. Caso contrario, sos donante directamente, entonces bueno, es lo agiliza muy mucho el trámite legal, el cual se informa a la justicia de que hay un posible donante, y el trámite es mucho más rápido, la autorización y los procedimientos se pueden realizar mayormente con mayor seguridad y poder destinar cada órgano a cada provincia o a cada lugar donde realmente lo necesita.
1: ¿Cuál
2: Así
1: sería
2: es el cambio más fundamental?
1: ¿Cuál sería la modalidad de la negativa? ¿Por escrito ante quién? ¿Ante la familia? ¿Ante un escribano? ¿Ante quién debería ser
2: la negativa? La negativa la tienen que hacer por escrito a través de una carta hacia Incucay, o entrando en Mi Argentina, puedes dar la negativa de la donación de oro.
1: Bien, bueno, y si se toma en cuenta este...
2: Y si no tenés, no lo haces en ninguna ocasión, en ninguna otra forma, sos considerado donante.
1: En consecuencia, ante esta instancia, debemos entender que el crecimiento del número de donantes es sustancialmente importante, ¿no? Porque si solamente hay que, digamos, es válido la negativa ante la voluntad escrita, o hacerlo por escrito, entonces...

0: que ha acrecentado mucho la cantidad de gente que puede ser rebalando, pero bajo ciertas circunstancias, ¿no? Digamos, ya que el paciente o la persona que ha fallecido tiene que ser un fallecimiento, digamos, sin vida cerebral, ¿no? Sin tener ninguna tipo de movimiento cerebral, el cual se le produce la muerte cerebral, y de ahí, una vez confirmado todo eso, se procede a verificar su identidad, y si no está la negativa, es donante. Y ahí se realizan ya todos los estudios pertinentes del paciente que va a donar los órganos, y se envían todos los datos genéticos hacia el INCUCAI y el SINTRA, que es el sistema digital y que va a designar a quién le corresponde cada órgano que va a ser implantado, y en distintos lugares, ¿no? Normalmente es donde es más cerca, es donde está la persona que va a ser donante, ¿no?
1: Indudablemente, cuestiones de compatibilidad, mucho más allá que por ahí puede estar en el lugar 20, pero es compatible, puede ser. Exacto. Puede ser válida el trasplante, ¿no, Mario?
0: Sí, seguro. Claro. Que sí. Bueno. Cuando más compatible sos, no importa el lugar que estés en la lista, salvo que estés en emergencia nacional, que tienen prioridades, pero siempre y cuando sean compatibles tanto el donante como el receptor, ¿no?
1: Bien.
0: Si no, caso contrario, pasa a la lista general, digamos, y bueno, el que sea más compatible es el que va a recibir el órgano.
1: Bueno, Mario, ante esta realidad, normalmente siempre me gusta que cuentes a la gente que vos sos un trasplantado, que tenés una vida tan, como podríamos decir, normal, que por ahí nadie ni siquiera sospecharía de que sos un trasplantado cardíaco, nada más ni nada menos, y que desarrollás actividades físicas, haces maratón o carrera, qué sé yo, todo hecho, y hace muchísimos años, y hasta este momento no has tenido mayor consecuencia, si se quiere, sobre lo que ha sido el trasplante propiamente dicho, ¿no?
0: Así es, Raúl, así es. Bueno, gracias a Dios, estoy próximo, en 2 meses y medio voy a cumplir 19 años de trasplantado cardíaco, y hace una hora llegué a mi casa después de haber entrenado hoy, que estoy preparándome para la maratón de la ciudad de Córdoba el 5 de julio. Y bueno, estoy hace muchísimos años, que ya más de 15 años aproximadamente, que me dedico al running como una actividad física, que desde que empecé a correr me cambió toda la cabeza y la vida, y bueno, y destacar la importancia que tiene la actividad física para las personas como nosotros que somos trasplantados, porque es muy beneficioso en todos los aspectos, ¿no? Uh-huh. Siempre con los controles médicos y los aptos médicos que hay que dar, y bajo las circunstancias de que cada uno puede realizar algún tipo de deporte según su condición física que tenga, ¿no? Pero siempre hay que estar en movimiento para que todo lo que uno consume, como las drogas, los inmunosupresores, todo, realicen una buena preposición para nosotros y podemos tener una buena calidad de vida, ¿no? Uh-huh. Yo, gracias a Dios, desde que hago esta actividad, bueno, obviamente que por ahí, bueno, le pasan algunas cosas, pero no son nada complicado, pero más que todo cosas normales que le puede pasar a cualquiera, ¿no? Un resfrío, una gripe, lo que sea, pero bueno, no, nada especial hasta el momento. Así que bueno, vamos a hacer los 19 años de una vida plena y feliz de poder realizar todo esto y seguir trabajando para todas las personas que están en lista de espera puedan tener la misma oportunidad que tuve yo, estas segundas oportunidades, y cuidar

0: cambiar la vida para siempre.
1: Qué bueno. De hecho, habíamos hablado en alguna oportunidad de que el mayor riesgo que pudiese haber tenido vos, como cualquiera, ha sido en época de la pandemia con el COVID, y bueno, eso también ha sido un hecho que lo has sorteado sin mayores consecuencias y que te ha permitido, digamos, seguir sin mayores consecuencias y sin mayores problemas tu andamiaje de la vida, ¿no? Y ayer, antes de ayer, conversamos con Johnny Agüero, que es un trasplantado de hace un año de riñón, renal, y bueno, él me decía, yo tomo casi 16 pastillas por día entre los inmunodepresores y bueno, todas las otras cuestiones. Eso es lo que te quiero preguntar. Vos, Mario, también me contaste en el principio sobre la cantidad de drogas o pastillas por el tema compatibilidad y todo lo más. ¿Eso mermó? ¿Hoy tomás la misma cantidad o con el tiempo, a medida que se afianza la compatibilidad y el órgano ya es tuyo prácticamente, dejas de tomar tantas pastillas?
0: No, bueno, sí, tuve la oportunidad de ver la nota desde chico que le hiciste en Tiresito.
1: Sí.
0: Y bueno, él está recién empezando, digamos, pero lo mismo, yo llevo 19 años y tomo 14 pastillas por día. Los inmunosupresores que van junto con una dosis ya baja de corticoide se va a tomar el resto de la vida, ¿no? Salvo los trasplantados de médula, que son los que no toman tanto tiempo la medicación, y después, bueno, una vez aproximadamente entre un año y dos años dejan de tomar la medicación. Pero nosotros, los de órganos un poco sólidos, que le llamamos, estamos casi medicados de por vida. Por más allá que, en el caso mío, te voy a dar el caso particular, el médico ya hace bastante me dijo ya que el corazón es como que es mío, pero lo mismo, hay que seguir tomando la medicación para preservar y no correr ningún tipo de riesgo de que pues, se pueda producir algún tipo de rechazo ni nada de eso.
1: Bien, Mario.
0: Así que sí, es así, tenemos medicación de por vida.
1: Bueno, ahora, crear conciencia. Mario, vos trabajás fuertemente porque en cada presentación tuya, desarrollando alguna actividad física, participando de estas carreras y todo lo demás, siempre te vemos que portás una bandera creando conciencia sobre la necesidad de que la gente, mucho más allá que la ley Justina ahora, digamos, es como digamos, una herramienta sumamente válida para que haya mayor cantidad donantes, pero lo importante es que la gente no le tema o que mucho más allá del dolor que embarga la pérdida de un ser querido, que sepa de que la donación da vida, y en este caso en una donación puede salvar hasta no sé cuántas, 6-7 vidas, ¿no? O situaciones, por ejemplo, en córneas y otras cuestiones más, ¿no?
0: Sí, son una persona que está en buen estado, digamos, de salud, que haya estado en buen estado de salud, puede salvar al menos 7 vidas con órganos sólidos y más córneas, más tejidos, más caras. Entonces hay muchas cosas más, hueso, piel, otras cosas que se pueden también donar aparte de los órganos. Y bueno, eso nos da la posibilidad de que mucha gente que está luchando hoy en día para seguir teniendo estas segundas oportunidades, la pueda tener, ¿no? Lo que más hay en el país que necesitan un órgano son los renales, que son los que lamentablemente son los que más hay en lista y son los que más hay en los centros de diálisis. Y bueno, que son los que necesitan un trasplante. Es el único órgano que puede ser trasplantado, también el hígado, perdón, son otros, que puede ser de algún familiar o alguna persona que sea compatible con esa persona, puede donar en vida, digamos.
1: La verdad que los cambios de hábitos en materia alimentaria, el sedentarismo, la obesidad, qué sé yo, y tantos factores, el estrés, entre otros, son, digamos, consecuencias directas para para casualmente perjudicar los que vos llamás órganos sólidos, y que a la postre, particularmente los jóvenes, ¿no?, que no se cuiden, mucha comida chatarra, mucha sal y un montón de otras cosas que indudablemente traen como consecuencia esto. Y lo que contaba Jonathan, ¿no?, que él nunca supo de que era hipertenso, y de pronto la hipertensión le perjudicó todo su sistema renal.
0: Así es, claro que, bueno, cada uno debe tener sus controles anuales, por lo menos, una vez al año, hacerse un chequeo general para ver en qué condiciones está. Aunque sea joven, la persona debe hacerlo, y mayormente si esa persona va a practicar algún deporte, siempre tiene que estar chequeado y autorizado por un médico para que pueda realizar una actividad física. Depende de la intensidad con la que la va a realizar, serán los controles que le tienen que hacer. Pero siempre es hay que prevenir, como dice, prevenir, y para evitar cualquier tipo de dificultades en un futuro, ¿no?
1: Así es.
0: Si más adelante se detecta algo, es mucho más fácil de corregirlo que ya cuando ya está en un estado avanzado, que ya no hay otra cosa que a veces recurrir a un trasplante o a un tratamiento ya un poco más difícil y bueno, que por ahí no tiene la solución que uno desearía.
1: Mario, ¿podés que vos te comés un asadito, te tomas un vino, una birra de vez en cuando?
0: No, alcohol no tomo más, no tomo, hace ya bastante tiempo, no tomo alcohol, no tomo, sí tengo una alimentación muy sana, yo como carne muy poca, como mucha verdura, como frutas, como lácteos, como quesos, cosas que bueno, por algo tengo yo al menos tengo una nutricionista particular y que me ayuda también con el tema del deporte. Uh-huh. Así que bueno, tengo una dieta bastante balanceada, pero ya mi organismo está adaptado ya a ese tipo de alimentación. Si llego a comer algo fuera del lugar, ya me cae un poco mal, digamos, pero no, trato de tener una vida lo más sana posible, porque bueno, primero y principal una cuestión personal y muy de agradecimiento hacia la persona que me ha donado, respetándola, honrándola diariamente. Uno se cuida para que uno pueda tener, y esa persona que nos da las posibilidades de estas segundas oportunidades, desde el cielo nos está mirando y nos está protegiendo siempre. Honrarla desde toda la vida.
1: Así es, Marito. Bueno, Mario, de todas formas el corazón te late más fuerte a partir de este triunfo tan particular y la alegría que les ha dado a los cordobeses, y vos que ya sos cordobés por adopción, con Belgrano, ¿no? Así que me imagino que habrá bombeado más el corazón, pero en su defecto les dio una alegría.
0: Así es, bueno, otra vez Belgrano allá en la cima de todo, y esta vez pudiendo haber salido campeón, realmente se lo merecía. Y bueno, Córdoba fue una fiesta desde el domingo hasta el lunes, inclusive, donde se hizo la caravana por toda la circunvalación de Córdoba, y así que tenemos un representante más del interior del país que va a jugar la Libertadores, va a jugar la Sudamericana y otros campeonatos más. Y bueno, y tratará de dejar bien parado el nombre de Córdoba, y sobre todo el interior, ¿no? El interior siempre es postergado y es maltratado en todos los aspectos. Y en lo que es en lo deportivo, siempre lo han beneficiado a los grandes clubes y no a los del interior.
1: Así, en 122 años de historia. en 122 años de historia, primer título del fútbol argentino. Así que bueno, nosotros del interior también estamos re felices de que un equipo del interior haya logrado ese objetivo, ese triunfo, ese logro de deportivo tan manifiesto. Así bueno, Marito, te agradezco como siempre cada año que hablamos.
0: Déjame decirle en nombre de a este chico que le hiciste la nota.
1: Johnny,
0: creo que me dijiste. Bueno, que se interiorice así como cualquier otra gente que es trasplantada, tanto en Chilecito como en La Rioja, que puede participar de los juegos la semana que viene. Va a comenzar los latinoamericanos para personas trasplantadas. A realizarse en Reconquista, en Entre Ríos, y bueno, yo lamentablemente este año no puedo participar, no voy a participar por cuestiones laborales y personales, pero puede hacerlo él, como cualquier otro más. Se puede informar en ADETRA, que es la Asociación de Deportistas Transplantados de la República Argentina, donde ahí, bueno, le puede estar la información y lo hacemos invitación extensiva para que todos los riojanos trasplantados puedan participar, que es algo tan lindo, de un reencuentro con todos los pares de uno, y bueno, y contar nuestra experiencia y pasar unos 3-4 días espectaculares con gente de todo el país argentino y de hermanos de Latinoamérica. Qué así bueno. Que bueno, la invitación para él ya un poco tarde, para que espero que consulte en la página de ADETRA y se pueda hacer socio y ser uno más de los trasplantados que tenemos la posibilidad de hacer un deporte y bueno, y más que todo hacer una vida social bastante importante, que le va a cambiar mucho la vida.
1: Qué bueno, buena invitación.
0: Hoy en día en La Rioja hay 105 personas en lista de espera. Y bueno, decirle a todos los riojanos que tengan toda la fe y la esperanza de que bueno, que va a llegar la oportunidad también para ellos que están esperando, y el día que lo reciban, trabajen firmemente para que otros más puedan tener la misma oportunidad que tuvieron.
1: Excelente.
0: Hoy yo trabajo fuertemente y formo parte del CAP Córdoba, que es el paciente, donde bueno, colaboramos en todos los sentidos de que si a alguno le falta alguna medicación o algo, o informarlo, sus derechos, sus deberes, ahí estamos para apoyarlo y acompañarlo en todo.
1: Qué bueno, excelente mensaje, Marito, para la sociedad, en el marco de esto que por ahí dice cualquiera de nosotros, dice, a mí no me toca, no me importa mucho, pero al que le toca es importante de que haya otros que también trabajen y se preocupen en pos de poder sortear todas las dificultades que a veces se marcan en este tipo de situaciones, que ahora están mucho más flexibles, mucho más aliviados, pero que sin embargo a veces no dejan de ser un gran problema, con el hecho de viajar nomás a Córdoba, que dicho sea de paso, bueno, la ley de transporte esa que se ha modificado, que prevé la gratuidad del boleto para trasplantado, persona en lista de espera y todo lo demás, de manera gratuita, si se quiere, donde, bueno, se ha tergiversado diciendo que ya se les acaba y todo eso, pero sin embargo está vigente, solamente que las empresas se tienen que hacer cargo de los pasajes. Pero bueno, todo esto es válido, tus mensajes, tus sugerencias para que esto se pueda facilitar, digamos, y saber que en Córdoba estás vos y que le puedes dar una mano, que sos de Chilecito y que solamente lo vas a acompañar, Marito. Así que excelente gesto el tuyo, y por supuesto te agradecemos infinitamente este tiempo que nos has dispensado, como lo haces cada año, Mario, y que Dios te acompañe para que el año que viene a ambos, ¿no?, nos encuentre juntos para volver a conversar.
0: Bueno, Raúl, muchísimas gracias por la nota, y bueno, un saludo para todos, para toda mi familia, para mis hermanos, Jorge, Liliana, que están en Chilecito, y bueno, y desearle, bueno, lo mejor para todos, y que bueno, el 30 a todas las personas que hemos tenido estas segundas oportunidades, agradezcamos a la vida, a los donantes que nos han dado esta posibilidad de seguir en este mundo, digamos, y visitarlo de la mejor manera. Así que bueno, cualquier duda que tengan algunos de los de Chilecito y lo que sepan, estoy a su disposición para lo que sea.
1: Muchas gracias nuevamente, Mario. Feliz fin de semana para vos.
0: Gracias y saludos para todos.
1: Chao, hasta luego. Ahí estaba Mario Siares, vecino de Chilecito, 19 años hace que ha sido trasplantado y que por suerte y la gracia a esa donación y también la gracia de Dios, Mario hoy día puede vivir sin mayores consecuencias, ¿no? Así que bueno, este mensaje de tomar conciencia, de ponerse en el lugar del otro
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9: 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En el día de hoy contemplamos la memoria de San Pablo VI, Papa. Nació en el año 1897 en Cosenza, Italia. Se ordenó sacerdote en el año 1920. En el año 1944 fue secretario de Estado del Vaticano. Durante la Segunda Guerra Mundial estuvo encargado de velar por los refugiados políticos. En el año 1953 fue arzobispo de Milán, procurando el bienestar de los obreros. creado cardenal en el año 1958. Su intervención en la organización del Concilio Vaticano II fue sobresaliente, elegido sucesor de San Juan XXIII. Dio continuidad al concilio y escribió importantes exhortaciones y cartas apostólicas sobre problemas sociales y morales de su tiempo. De las 7 encíclicas suyas, 2 siguen teniendo gran influjo en la iglesia.

0: que hay en el mundo. Popularum Progressio y Humanae Vitae, murió el 6 de agosto del año 1978. San Pablo VI ruega por todo el mundo y especialmente por el Santo Pontífice, el Papa León XIV. El Evangelio de hoy es de nuestro Señor Jesucristo según San Marcos, capítulo 11, versículo 11 al 25. Gloria a ti, Señor. Cuando salieron de Betania, Jesús sintió hambre. Al divisar de lejos una higuera, se acercó para ver si encontraba algún fruto, pero no había más que hojas. Dirigiéndose a la higuera, le dijo, «Que nadie más coma de tus frutos». Y sus discípulos lo oyeron. Cuando llegaron a Jerusalén, Jesús entró en el templo y comenzó a echar a los que vendían y compraban en él, y les enseñaba, ¿acaso no está escrito, mi casa será llamada casa de oración para todos, para todas las naciones? Pero ustedes la han convertido en una cueva de ladrones. Cuando se enteraron los sumos sacerdotes y los escribas, buscaban la forma de matarlo. A la mañana siguiente, al pasar otra vez, vieron que la higuera se había secado de raíz. Pedro, acordándose, dijo a Jesús, «Maestro, la higuera que has maldecido se ha secado». Jesús le respondió, «Tengan fe en Dios, porque yo les aseguro que si alguien dice a esta montaña, retírate de ahí y arrójate al mar, sin vacilar en su interior, lo conseguirá. Por eso les digo, cuando pidan algo en la oración, crean que ya lo tienen y lo conseguirán. Si tienen algo en contra de alguien, perdónenlo, y el Padre que está en el cielo les perdonará también sus faltas». Palabra del Señor, gloria a ti, Señor Jesús. Y compartimos una breve reflexión sobre este santo evangelio que nos deja muchas enseñanzas que tendríamos que practicar, ¿no? En el evangelio de hoy, en las cuales queremos que meditemos en esta oportunidad, la primera de ellas es el caso de la higuera que no da fruto. Cuando el Señor ve esto, lanza una profecía. Nadie volverá a comer de sus frutos. Y después, al volver a pasar por el mismo lugar, los discípulos se asombran al ver que las palabras del Señor se han cumplido. La higuera se ha secado. Ya no va a dar frutos y ya nadie podrá comer de ella. El Señor aprovecha el asombro de los discípulos para dejarles una enseñanza fundamental que también es para todos nosotros. Hay que pedir con fe. Y el Señor nos da un pequeño detalle que personalmente hay que recomendarlo mucho a las personas que hacen oración. Dice el Señor, cuando ustedes pidan algo, crean que ya se les ha concedido. Es decir, cuando nosotros estemos en oración, pidamos con tanta fe, que esa fe nos lleve a pensar que ya eso está cumplido. Porque si nosotros nos ponemos a orar, a pedirle una gracia al Señor, y lo hacemos con permisismo, de mala gana y dudando, la oración no está sirviendo de nada. Si tal vez nosotros decimos al Señor, Dios, te pido por esta necesidad, te pido por esta enfermedad, te pido por este problema que se ha ocasionado en mi vida, el Señor escucha y también consuela y también nos da ese ánimo, esa fuerza que necesitamos, ¿no?, para poder sobrepasar esas dificultades. Pidamos con mucha fe, hermanos y hermanas, oremos al Señor, sigamos rezando, sigamos siendo personas orantes, y como dice el Papa Francisco, que tal vez podamos ser el último evangelio para aquellas personas que están pasando por un mal momento de vida. Seamos luz, seamos levadura fecunda para aquellos hermanos que necesitan de nosotros, los servidores del Señor. Horacio, hermanos y hermanas, que tengan un buen fin de semana. Nos estaremos reencontrando la semana próxima y nos vamos con la bendición de Dios.
1: Bien, gracias, Gabriel Páez, el laico de nuestra iglesia en Chilecito. Muchas gracias, Gabriel, por este tiempo que le dedicas a esta misión que Dios te ha encomendado para todos los días acá por la Nueva Mañana en Frontera FM 97.7. Gracias, Gabriel. Un gran abrazo. Que tengas un excelente fin de semana. Vamos con el Ángelus, una oración muy poderosa para que recemos todos por nuestros enfermos, nuestros jóvenes y niños y nuestras familias.

0: en esta nueva mañana el espacio para compartir el rezo del Ángelus. Pedimos por el Papa para que por intermedio de él y de todos los pastores de la Iglesia den a conocer la palabra de Dios. Por nuestro cura párroco, sacerdotes, religiosas y laicos. Por nuestra patria, pedimos por todos los enfermos que están en los diferentes centros asistenciales, como también por los que están sufriendo alguna enfermedad en sus casas. Por los abuelos del hogar de ancianos, para que sean asistidos con amor y cariño. Por los privados de libertad, para que desde ese lugar encuentren conformidad en el Señor.
1: En el nombre del Padre, del Hijo, del Espíritu Santo. Amén. El ángel del Señor anunció a María.
2: Y ella concibió por obra y gracia del Espíritu Santo.
1: Dios te salve María, llena eres de gracia, el Señor es contigo. Bendita eres entre todas las mujeres y bendito es el fruto de tu vientre Jesús.
2: Santa María, Madre de Dios, ruega por nosotros pecadores.
1: La esclava del Señor.
2: Hágase en mí según tu palabra.
1: Dios te salve María, llena eres de gracia, el Señor es contigo, bendita eres entre todas las mujeres y bendito es el fruto de tu vientre Jesús.
2: Santa María, Madre de Dios, ruega por nosotros los pecadores, ahora y en la hora de nuestra muerte. Amén.
1: Y el Verbo de Dios se hizo carne. Dios te salve María, llena eres de gracia, el Señor es contigo, bendita eres entre todas las mujeres y bendito es el fruto de tu vientre Jesús.
2: Santa María, Madre de Dios, ruega por nosotros los pecadores, ahora y en la hora de nuestra muerte. Amén.
1: Ruega por nosotros, Santa Madre de Dios,
2: para que seamos dignos de alcanzar las promesas y la Amén.
1: Oremos. Te suplicamos, Señor, que derrames tu gracia en nuestras almas para que los que hemos conocido por el anuncio del ángel la encarnación de tu Hijo, nuestro Señor Jesucristo, seamos llevados por los méritos de su pasión y cruz a la gloria de la resurrección. Por Jesucristo nuestro Señor.
2: Amén.
1: Que Dios nos bendiga, que Dios nos acompañe, nos proteja, libre de todo mal y de todo peligro. En el nombre del Padre, del Hijo, del Espíritu Santo. Amén.

0: Oración por la patria. Jesucristo, Señor de la historia, te necesitamos. Nos sentimos heridos y agobiados. Precisamos tu alivio y fortaleza. Queremos ser nación, una nación cuya identidad sea la pasión por la verdad y el compromiso por el bien común. Danos la valentía de la libertad de los hijos de Dios, para amar a todos sin excluir a nadie, privilegiando a los pobres y perdonando a los que nos ofenden, aborreciendo el odio y construyendo la paz. Concédenos la sabiduría del diálogo y la alegría de la esperanza que no defrauda. Tú nos convocas, aquí estamos, Señor. Cercanos a María, que desde Luján nos dice: Argentina, canta y camina. Jesucristo, Señor de la historia, te necesitamos. Amén.
1: Y hemos llegado a este viernes, viernes penitencial. Que sea este un momento para ir a lo más íntimo de cada uno de nosotros, que es la conciencia, y con humildad y con sencillez pedirle a Dios nos ayude a salir adelante, a ser todos los días mejores, a ser capaces de deshacernos de tantas cosas que pesan, que amargan la existencia, que enceguecen nuestra mirada, que ensordecen nuestros oídos. Señor, perdón. Perdón por tanto pecado, perdón por tanta irreverencia, perdón por tanta ofensa. Tú nos conoces y sabes de nuestras fragilidades. Amén.
2: Señor, en el silencio de este día que nace, vengo a pedirte paz, sabiduría y fortaleza. Hoy quiero mirar el mundo con ojos llenos de amor. Ser paciente, comprensivo, humilde, suave y bueno. Ver detrás de las apariencias a tus hijos como los ves tú mismo, para así poder apreciar la bondad de cada uno. Cierra mis oídos a toda murmuración. Guarda mi lengua de toda maledicencia y que solo permanezcan en mí los pensamientos que bendicen. Quiero ser tan bien intencionado y justo que todos los que se acerquen a mí sientan tu presencia. Revísteme de tu bondad, Señor, y haz que durante este día yo te refleje. Amén.
1: Y en este viernes meditemos en Primera de Pedro 4, versículos 7 y 8. Dice la palabra: se acerca el fin del universo, por eso tengan la moderación y sobriedad necesaria para poder orar. Ante todo, haya mucho amor entre ustedes, porque el amor perdona una multitud de pecados. Palabra de Dios, te alabamos, Señor. Pues a este texto hay que hacerle todo un contexto y no me da tiempo. No nos alarmemos con que se acerca el fin del universo. Dejemos eso quieto y dediquémonos a lo que sigue. Por eso tengan moderación y sobriedad. Mis amores, indistintamente si se acerca o no, en cualquier circunstancia, nosotros necesitamos sobriedad y moderación. A veces somos muy impulsivos, muy emocionales, muy primarios. Nos dejamos llevar fácilmente por el momento. Como dicen en Antioquia, nos calentamos. Y eso no está bien. Hay que aprender a tener moderación y sobriedad. Por eso yo admiro mucho a las personas que son modestas y sobrias. Uno a veces tiene conversaciones y hay personas que no modulan, no hablan, solo se dedican a observar y a escuchar. Y cuando intervienen lo hacen de una manera tan contundente. Digámosle al Señor hoy moderación y sobriedad. Y miren lo que sigue: ante todo, ante cualquier circunstancia, haya mucho amor entre ustedes, porque el amor perdona una multitud de pecados. Qué bueno adquirir estas tres cualidades, estas tres gracias. Qué bueno poder decir que soy moderado, que soy sobrio y que todo lo hago con mucho amor. ¿Será que eso lo podemos decir de cada uno de nosotros? No sé. Por lo menos de mí, yo creo que unas veces sí, otras veces no. Que Dios pues nos bendiga en este viernes, en el nombre del Padre, del Hijo y del Espíritu Santo. Amén. Nos vemos mañana si Dios quiere.
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Hugo Páez, Luis Orquera, y creo que también fue el intendente Chilecito, porque ayer no estuvo en el acto de y acá Marco Galagno lo excusó diciendo que estaba viajando hacia un departamento amigo, así que me imagino que también fue, como hoy integran el llamado Norte Grande, el Oeste Grande, en consecuencia de ello es que casualmente están afianzando esta condición de poderío político entre el intendente Avinchina, Luis Orquera, Hugo Páez y el de Chilecito, Sotomayor de Tablado Sauce. Y Adrián Lima de Famatina. Uh-huh. Son los 5 o 6 intendentes que están afianzando lo que ellos llaman el Oeste Grande. El intendente Orquera, quien viajaba al acto anoche, se llevaron puesto un animal, iba acompañado por su secretario de gobierno, por suerte han resultado ileso, pero el auto de la camioneta, una SW4, creo que ha quedado destrozada a partir del impacto con un animal. Que no sabemos si es vacuno o equino. La cuestión de que realmente ha sido una piña tremenda y en esos trayectos son realmente muy peligrosos por la cantidad de animales sueltos que hay, ¿no? Así que bueno, el gobernador Horacio, anoche en Vinchina, inauguró la primera etapa del Parque de la Ciudad o de la Familia. Es algo parecido a lo que hizo en La Rioja o al Parque de la Ciudad nuestro. Inauguró la primera etapa donde el proyecto es realmente muy ambicioso y prevé casualmente albergar, o la idea del gobierno provincial es que la gente de Vinchina tenga un ámbito de esparcimiento como lo tiene ya la capital, lo tiene, bueno, un montón de departamentos, inclusive el nuestro que tenemos el Parque de la Ciudad. Y lo más destacado, Horacio, es la inauguración. Nosotros no nos ponen ni un poco, loco, ni un poco nos regala a nosotros. 7 kilómetros de iluminación LED, Horacio. Sí, 7 kilómetros de iluminación LED en Vinchina. Ha quedado la avenida principal, la calle principal, esa que tiene Vinchina, realmente espectacular con esa iluminación LED, donde obviamente la intendenta Arias ha sido un poco la gestora y ha, si se quiere, ha impulsado este proyecto para que el gobernador le dé respuesta. Yo me pregunto esto, Horacio. Uh-huh. En La Rioja, con Armando Molina, inauguran toda la semana 2.000, 3.000 metros de iluminación LED, qué sé yo. Ahora los departamentos, ayer el gobernador estuvo, antes de ayer estuvo en Chepe con el tema de Rosario Vera Peñalosa y todo lo demás. ¿Qué manera de inaugurar?

0: cosa, loco. Acá no nos ponen, no, no nos ponen nada, no nos dan nada. ¿Por qué estamos tan discriminados? Yo pregunto, ¿es gestión? ¿Es falta de gestión? ¿Es falta de golpear las puertas? ¿O el gobernador no nos quiere a los chilesinteños, loco? Porque no puede ser que todos los departamentos reciban. Allá el otro día estuvo en Arauco también, anunció un montón de cosas, inauguró también iluminación, inauguró una no sé qué de salud también, otro polo tecnológico, un montón de cosas inauguró con el día, en el día que fue para el Día Nacional de la Olivicultura. Y acá ni siquiera 10 cuadras las 50 que han prometido. Así que la verdad que yo como chilecito me siento totalmente discriminado, loco. Por hecho, digo, es falta de gestión, hace falta que golpeemos las puertas. Esta pelea que tiene, por ejemplo, Claudio Rico, el intendente, creo que acá en la Santa Rita la viste que se estaban dando de la mano cuando estaban a punto de empezar la misa. No sé cómo habrá sido de verdadera la paz que se han dado, ¿no? Porque acuérdate que el intendente también estaba, es quien mandó a pedirle la cabeza a Claudio Ruiz, porque la acompaña a la Tere Madera. Uh-huh. Y tampoco no lo puede ni ver a Ricky Herrera. Y él habla de consenso. Pero bueno, la cuestión es que con Ricky, con Claudio estuvieron participando en la mesa, en una imagen que hace Gonzalo casualmente en la transmisión en vivo, se ve cuando el intendente se da vuelta, estaba al lado de la Tere Madera, se da vuelta y lo saluda a Claudio. Sí, hablando de Claudio, de Rui Horacio, qué calidad que tiene. Yo creo que anda en la misma camioneta la vicegobernadora, ¿no? Porque no, bueno, yo no puedo entender. Anoche estaba ahí en Vinchina. A la siesta estaban en, antenoche estaban en Vinchina, a la siesta estaba allá en La Rioja con el Día de las Maestras Jardineras. Está la Tere, al lado está Claudio Ruiz. Me imagino que andan en el mismo vehículo.
1: Andan juntos, en el mismo vehículo.
0: Bueno, sí, me parece que esa es la única posibilidad, porque no puede ser. Digo, ¿a dónde está? ¡Pum! Ahí está Claudio parado en la foto. Así que, bueno, también estuvo allí en el con Ariel Martínez en el acto de las maestras jardineras. También lo vi en una foto con Ariel Martínez y las maestras jardineras, todo. Uh-huh. Así que anda para todos lados. No sé qué proyección política tendrá Claudio Ruiz. ¿Vos tenés idea qué
1: pretende? Va para la intendencia de Chilecito, Claudio.
0: ¿En serio?
1: Ya va a ver, en cualquier momento sale Claudio para intendente.
0: Mirá vos, che, bueno, entonces lo sumamos a Rodolfo Andalor, Sebastián Gutiérrez, Ramón Carrizo, y lo están impulsando también a Enrique Molina. Ahora Claudio Ruiz, o sea, tenemos cinco.
1: Hay muchas oportunidades, hay oportunidades en la vida que se pueden dar, ¿no? Yo le pregunté una vez, dice, no estoy en esa aspiración, pero ¿quién te dice? Anda con la Tere para todos lados.
0: Y falta Raúl Cabral. Silvia Gaitán, que también la posicionan, pero me parece que Silvia no tiene demasiadas chances. Rejal ya se sacó los pies del plato, dice que no quiere participar.
1: No sé, ¿vos le crees?
0: Sí, porque no lo va a votar nadie.
1: No, diga.
0: No, pues es que no. Yo creo que no. El perfil que tiene ese calo hoy día, Horacio, no creo que dé para ser intendente. Digamos, es lo que le pifió Mayaya. Por ejemplo, Mayaya, en el peor momento del justicialismo del gobierno acá en la provincia, en la época de Macri, casualmente, es cuando Mayaya era ministro. Y se catapulta o se pone a propuesta de la sociedad como el senador. Y el gran golpe era ser candidato a intendente.
1: Sí, pero el otro día, Fernando, ahí vi un video que le hace de prensa de él. El único funcionario nacional que estuvo allí en el acto 25 de mayo, en Chilecito. ¿Viste?
0: El único funcionario nacional.
1: Sí, que estuvo allí, bueno, yo creo que el único de la nacional y provincial que estuvo ahí en el acto del 25 de mayo, digamos, en cuando fue, cuando actuó la
0: orquesta. Sí, el perifón, sí, todo eso. Sí, está bien.
1: Después llegó el internet, todo eso. Bueno, pero en
0: bueno,
1: este
0: pero
1: caso...
0: si no está él, ¿quién va a estar? ¿Qué pretende que venga la Florencia López a estar en los altos del Chilecito?
1: No, porque está el día de la agricultura, no creo.
0: No, bueno, pero voy al margen de eso. Te digo, no vamos a esperar que venga la Florencia. Lo que podemos esperar es que acá lleguen, como era Enrique, cuando Enrique era diputado, los altos en Chilecito tenían que venir Enrique. Nunca venía la Beba Soria, ni la Ferrari, ni el otro, ni el Visconti, ninguno de estos. Acá venía Enrique. Y bueno, si los altos en Chilecito, si no está Recal, ¿quién va a estar? No, pero Recal yo creo que no está. Ah, Horacio, definitivamente con esas declaraciones que hizo respecto a que no tiene, yo sí creo que ha dado, digamos, un poco ha hecho el propio sondeo, viendo de que aspiraciones a la gobernación, por más que las tenga, está verdaderamente lejos de cualquier posibilidad, porque Quintela tiene absolutamente instituido la posibilidad de posesionar la Gabriela Perali, y esta bomba de ensayo de Jerónimo Quintela no deja de ser también una historia sobre el quintelismo. Quiere poner un hombre, una mujer del quintelismo, mucho más allá de los consensos y todo lo demás. Y como en segunda instancia está la historia de la Tere, que la Tere no tiene un discurso tremendamente de posesionarlo a Quintela a nivel nacional, un discurso muy de político y de mucha perspicacia política de Tere Madera, que ella lo catapulta cada vez más a Quintela en el orden nacional como para sacarse de encima, y tiene un discurso que acompaña permanentemente al gobierno. Vos visto que Tere Madera dice, gracias Ricardo tenemos esto, gracias Ricardo tenemos esto otro, gracias Ricardo hemos congelado las tarifas. Y bueno, entonces eso la posiciona, digamos, la posiciona en la sociedad como una política de alta fidelidad, de alta lealtad hacia Quintela, Horacio. La gente mira eso, ¿no? Que la Tere Madera tiene altísimo nivel de lealtad para el gobernador. Entonces, algo que los otros no lo han hecho de esa manera tan fuerte, ¿no? Porque no salió ni Recal, ni Vincenzo Lidoria, ni ninguno sale a defender, por ejemplo, cuántos han sido los políticos en estado de gestión que han salido a defenderlo a Quintela cuando Stornelli lo imputó por el tema de golpista. ¿Cuántos han todos que han salido a defenderlo? ¿Cuántos intendentes? ¿Vos lo escuchás al intendente de Chilecito, al intendente de Chepe, de eso, ha salido a defender? No. Entonces la Tere sí hizo un discurso, de repudio para lo que había hecho Stornelli con Quintela. Por eso te digo, a mi juicio hoy la mejor posicionada podía ser la Tere Madera. Y de ahí para adelante podemos ver que los otros aspirantes, Florencia López, que a mi juicio también está lejísimo, gracias, de cualquier aspiración, ayer han puesto cinco fotos de candidato en un medio virtual de La Rioja a gobernadores, no la pusieron a la Florencia, y los allegados a la Florencia puesto porque la discrimina a Florencia, que sí, y bueno, pero había, no sé, 200 votos y de los cuales tenía 5 Florencia entre la gente, ¿no? Claro, si lo hacen los medios capitalinos, normalmente a los chiles, a los del interior no los tienen en cuenta. Ni a Brisson y Doria, ni a Florencia López, ni a Salomón, ni a quien quiera posesionarse.
1: Claro, pero bueno, en este caso, mira, hace 4 minutos sale esto posteado por el mismo perfil del gobernador Quintela, que se puso en marcha la nueva sede de Núcleo de Conocimiento en Vinchina, un espacio clave para nuestros jóvenes estudiantes accedan a la innovación científica y a las nuevas tecnologías. Para nosotros el federalismo se demuestra con hechos, garantizando el acceso al conocimiento. Bueno, ahí lo acompaña la vicegobernadora Tere Madera, el vicepresidente primero de la Cámara, Claudio Ruiz, está también el secretario de Gobernación, Ricardo Herrera, y Luz Antangelo, y también, bueno, Henry Pérez está ahí también acompañándolo en la comitiva al gobernador en Vinchina en estos momentos. Es decir que es muy probable que esta tarde esté en el EP número 1.
0: Y, sí. Y después de la comida que se vengan para acá.
1: Claro.
0: Es probable, es probable. Así que bueno. Y viste lo que dijo Fabián de la Fuente. Claro, vos sabés que me hace reír, porque a mí me gusta ver la opinión de la gente, porque es como siempre te lo digo, Horacio, hoy la gente habla sin tapujos, tiene tanto descontento y está tan enojada que no le teme a que si tiene una beca, no tiene una beca, que si directamente habla. Fabián de la Fuente, quien es el presidente del Congreso partidario y un hombre muy del círculo íntimo del quintelismo, salió a decir de que la gente, la sociedad, escuchá lo que dijo, la sociedad riojana no debe tener temores cuando de pronto se desprende la posibilidad de un candidato que tiene el apellido que hoy ostenta el poder, refiriéndose a Jerónimo Quintela. Dice que, claro, por ahí es como que la gente dice, no, déjate de joder, eso es portación de apellido, es tráfico de influencia, la historia que pasa pura y exclusivamente. Sí. A ver, para, déjame ver una cosa. Yo creí que estaba, no, me estaba cobrando acá y me dice, me hace seña de otro número, digo, estamos todos locos, bueno, gracias. Bueno, y te digo de que eso, el tráfico de influencia o en su defecto la aportación de apellido, es algo que también le pesa mucho a la sociedad, Horacio. La gente está harta digamos, de la herencia del poder. En consecuencia, Fabián salió a decir esto, de que no hay que temerle a la capacidad, principalmente que tiene, por ejemplo, Jerónimo Quintela. Pero indudablemente que eso no satisface el sentir que tiene hoy la sociedad de que no puede perpetuarse en el poder una familia, por decirte, ¿no? Entonces, los comentarios para abajo decían, claro, dice, vos te querés sostener en el quintelismo porque seguís timbiando gracias a la plata con la nuestra. Porque visto que ya lo hemos comentado, Fabián de la Fuente es un jugador de póker internacional, ha participado de eventos a nivel internacional en diferentes lugares del mundo. Bueno, y la gente cree de que su estatus económico no le permitiría hacer ese tipo de actividad, digamos, ligada al juego de azar, si tendría que vivir con la plata que él gana como funcionario, creo que asesor del gobierno, una cosa así, no le alcanzaría para hacer sus viajes internacionales, ni mucho menos ir a poner 100.000 o $10.000 en una partida póker. La gente cree de que usa la plata de la nuestra, como la dicen,
1: gente,
0: ¿no?
1: Sí, la gente tiene, sabiendo. Ya hoy en día, con redes sociales, con todo eso, todo el mundo se informa. Por algo llegó Milei al presidente.
0: Sí, y bueno, y así va a pasar en otros estamentos, si es que no bajan el cambio digamos... Por ejemplo, de hecho... por ejemplo, acá en Chilecito, Horacio, hay una ordenanza que no se cumple de los vehículos oficiales. Los vehículos oficiales, la ordenanza prevé que deben llevar el logo inscrito en su puerta y en la parte trasera del vehículo con el número de legajo, igual que la policía. Así, el número de legajo de patrimonio, es decir, por ejemplo, Chevrolet S10. Legajo número 430, Municipalidad de Chilecito, con el logo de Chilecito. Bueno, el 99,9% de los vehículos del municipio no tienen los logotipos. Entonces, los que manejan, los choferes designados para los vehículos oficiales, la tienen en su casa. Y de hecho, los fines de semana la usan como si fuera propia. O en su defecto, muchos de ellos llevan a sus hijos, traen a sus hijos de la escuela. Hacen, digamos, como si fuera una propiedad privada. El único que tiene el logo inscripto en sus puertas y en la parte trasera es la camioneta, la del Consejo Deliberante, la que cambiamos por un avión. Una Amaro por un avión hemos cambiado de aquella vez. Bueno, este es el único vehículo oficial que tiene el logo pertinente. Así que bueno, por ejemplo, yo te dije alguna vez, la exfuncionaria, no sé qué rol cumple, que es ahora en el gobierno de Briceño y Doria, en el Isagua, Horacio, tiene el Toyota Camry, lo tiene para uso propio. y es propiedad del Estado. Ese se lo regaló, entre comillas, se lo donó del gobierno de la provincia al gobierno de Nicolás Lázaro Fonsalida, Werder, un Toyota Camry de aquellos, ¿no? Tremendo, pero estaban malas condiciones, ahora estaba mal mantenido. Pero bueno, eso lo tuvo la Nelly Sagua en el gobierno, creo que era funcionaria de la Silvia Gaitán. Después, con términos, Silvia nunca más lo entregó y lo sigue usando. Yo la veo pasar en la autopista, algo que el Estado se la haya vendido y que sea ahora propiedad privada, ¿no? Pero por eso te digo de que esas cosas la gente va sumando, suma por otros, ¿no? Cuando no da cumplimiento. Lo único que ha hecho, por ejemplo, Silvia Gaitán en el último tiempo de su gestión, ha dado orden de que todos los vehículos oficiales debían dormir en el patio que da la calle La Plata a la municipalidad. Todas las camionetas, autos, todo, tenían que estar, a dejarse cuando baja el sol y irlos a buscar al horario de laburo, a las 7 de la mañana, 8, qué sé yo. Bueno, ahí se veía, yo pasaba todos los días por ahí y se veía 10, 20 de vehículos oficiales que estaban ahí en ese patio. Bueno, ahora no hay ninguno. O sea, todos duermen en la casa de los choferes designados. Entonces, son por otro que la gente suma ante lo que vos decías recién. Por algo suceden, digamos, los traspiés políticos, porque no entienden de que la gente está harta de cuando hacen las cosas como si fueran propias, como si fueran patrones de estancia, como si todo lo que tiene alrededor y que es del Estado fuera de su propia propiedad. Entonces no es lo que realmente la gente acumula y en las redes sociales la refleja. Después el intendente, el gobernador o quien sea, salen a enojarse con los medios. Dicen, che, ustedes son los que nos tiran palos, nos ponen palos en la rueda. No, la sociedad la que está caliente, la sociedad la que está enojada. Y parece que lo que pasa, que los aduladores no les hacen leer, les dan el diario de Irigoyen, no les hacen leer la realidad de lo que la gente refleja en las redes sociales. Si pondrían un equipo para que hagan una lectura de todo lo virtual, de todo lo digital, y que a la noche se pongan a leerlo el intendente, el gobernador y todos los funcionarios, les daría un ataque por el enojo que tiene la sociedad respecto a la falta de respuesta que tiene el pueblo o la gente por lo que el Estado debería dar como tal. Pero igual, esto en adelante indudablemente tendrán que hacer una lectura si quieren sostenerse en el poder. Sí. Bueno, Lucio, hoy a las 3 de la tarde entonces el acto acá en Lepet. Hace un ratito nosotros hemos conversado con los integrantes de lo que ya está siendo la conformación de la pastoral de la parroquia Virgen del Valle. Han organizado un bingo donde van a el 28 de junio se va a hacer el sorteo y van a sortear 5 premios que van de los 20.000 a los 150.000 pesos para recaudar fondos para hacer lo que exige el obispado, que es la oficina de la secretaría, para donde van a estar los libros, donde se anotan los casamientos, los bautismos, bueno, todo eso, y también otro ámbito que también es del tipo administrativo. Y las chicas, bueno, todos los que conforman la pastoral están trabajando fuerte porque también quieren hacer la casa del párroco, ¿no? Eso es mucho más ambicioso, más caro, todo lo más. Pero por ahora quieren hacer la secretaría y el ámbito de recepción de la nueva parroquia, que prácticamente, estando ya lista la secretaría y todo lo demás, va a quedar formalmente inaugurada por parte del obispo y se va a producir ese desdoblamiento de la parroquia Sagrado Corazón de Jesús con la parroquia Virgen del Valle, que tiene 15 comunidades religiosas católicas, Horacio, desde el centro de la ciudad hacia la mitad de la ciudad, hacia el oeste, hacia el norte y sur, desde, para que te dé una idea, desde la calle Santa Rita para arriba, todas las comunidades religiosas pertenecen a la nueva parroquia. Así que bueno, 15 comunidades, te digo, son las que la van a conformar, así que están trabajando muy bien las chicas y todos los que acompañan. Y también reciben donaciones de materiales. Me contaban las chicas que el intendente ya les comprometió la mano de obra para que hacer la secretaría. O sea, ellos van a conseguir el material y el municipio va a meter la mano de obra para poder terminar ahí.

0: Chora, lamentable. Nos quedamos con el gusto amargo de que es como dijo el relator ese que hace exclusivamente todos los relatos de partido de Boca. Claro. Se han acostumbrado, nos estamos acostumbrando
1: a perder individualismo, Boca, hermano.
0: Sí, estamos acostumbrándonos a perder, definir partidos en nuestra propia cancha y perder la falta de... Mira, Paredes. Ese es un ídolo, pero Paredes ayer no jugó, se cuida, está jugando para la selección, Horacio. Sí. ¿Vos crees que Paredes tiene ganas de perderse el Mundial? No, para mí el mejor jugador de Boca ayer fue el Changuito Aranda, que es impresionante. Dios crea que no lo vamos a vender al Changuito, es impresionante, es el mejor jugador de Boca. Así que bueno, a rascarse. Ahora jugamos repechaje por la Sudamericana y en los cuartos de final nos podemos encontrar en un torneo internacional de momento con las gallinas, pero estamos teniendo hijos y en el año ya lo hemos ganado dos veces, así que nunca, siempre hay una tercera vez, así que en este caso seguramente si nos encontramos en semifinales le vamos a cortar el pescuezo como siempre.
1: Hoy el cumpleaños de Pablo Tumi González, de vecino que estaba viviendo hace muchos años acá en la capital. Así que le saludamos a Tumi.
0: Feliz cumpleaños entonces. Bueno, Rocho, el saludo adelantado. A pesar que dice que no se hace, pero como mañana no estamos al aire, quiero hacerle el saludo adelantado a Gonzalo, que mañana está en el día de su cumple. Así que bueno, sabiendo que bueno, lo que realmente se presenta a Gon en el contexto del, no tan solo como hijo, sino también como el acompañamiento en todo lo que es la parte técnica de salvarnos las papas siempre, y que obviamente nos abarata tremendamente los costos de poder sobrevivir en esta situación crítica. Así que bueno, le mando un saludo grandote y bueno, seguramente mañana estaremos compartiendo un locro que ya organizó, así que bueno, vamos a estar disfrutando ahí un locrito con él. Y va a estar frío, así que va a estar barro para comer locro. Bueno, Rocha, nos encontramos el lunes contigo y en la tarde a partir de la hora 20:15 en adelante con el panorama.
1: Dale, profe, hasta la tarde, te esperamos, chao, hasta luego. Bueno, el lunes, chao, por luego. Supuesto. Va, ahí está el profe, directamente de Chilecito, dándonos un pantallazo de, bueno, todo lo que sucede en el ámbito de nuestra ciudad y también de nuestra provincia, ¿eh? Así, bueno, bueno, lo recortamos el próximo, como dijo él, el próximo, a esta tarde, quiero decir, después de las 20 y 20 y 30, después de 30, los 30 primeros. Hermano, un gran saludo a Joyito ahí, a Jess, a todos los chicos, por supuesto, un abrazo grande para la familia Saavedra Albrie. Grande para el Tucu, hace años que no lo veo al Tucu. Bueno. Nos vamos, señores. Gracias. Chau. Hasta el próximo lunes, si Dios nos permite. Estamos después de Radio Continental, como siempre hacemos. Chau. La pasen lindo. Cuídense mucho.

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0: Amigos, ¿cómo están? Qué lindo volver a encontrarnos en este espacio que cada día suma más oyentes, más mensajes, más gente linda del otro lado. Esto es Hola Mundo en tu radio amiga, así que somos los que te acompañamos siempre. Mi nombre es Fabiana Quiroga, me dicen la gitana, un abracito, abracito, imaginario. Vamos, que así estamos comenzando, bienvenidos. Y gracias a todos los que nos siguen, gracias por seguirnos, por recomendarnos, por hacer crecer esta comunidad hermosa. Y si todavía no nos seguís en redes, acordate que estamos como Hola Mundo Radios. Y a mí me vas a encontrar como Fabiana Quiroga Locutora. Estamos en TikTok, Instagram, Facebook. Y además podés escribirnos al 2622-632008 y ser parte de todo lo que pasa en este programa. Así es que dale, quédate porque se viene algo wow, espectacular. ¿Sí? ¿Te quedás? ¡Vamos!
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3: Elon Musk en mis inicios tenía dos opciones, hacer un doctorado y ver cómo la gente desarrollaba internet o ayudar yo mismo a construir internet. Sus primeras decisiones marcaron el camino de una carrera que aún hoy redefine los límites de lo posible. Una de las personas más ricas y poderosas del mundo, Elon Musk cambió el rumbo de la tecnología moderna. Luego de trabajar para el presidente Donald Trump, ha vuelto a dar conferencias en las que brinda consejos para jóvenes fundadores de startups. El futuro es salvaje. Estamos en la etapa inicial del Big Bang de la IA. La superinteligencia digital podría suceder este año. No construyas una versión mejor de algo que ya existe. Construye algo que el mundo necesita desesperadamente, pero que no sabe cómo pedir. El próximo unicornio tendrá que esperar hasta que resuelvas algo que realmente importe.
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0: Muy bien, espectacular. Estamos re súper espectacularmente bien. Valga la redundancia, ¿no? La palabra espectacular. Espectacular. Todo está espectacular. Hoy sí, che, créeme que sí. Te cuento algo, Manuel Turizo y su nueva etapa. Qué lindo, Manu. Qué lindo lo que hace. En las últimas semanas volvió a hablarse mucho de él porque, bueno, empezó a mostrar una etapa bastante distinta en lo musical. Se notó no solamente en los sonidos nuevos que viene presentando, sino también en la forma en la que está manejando sus redes, sus apariciones públicas. Muchos seguidores empezaron a comentar justamente que lo ven más relajado, más conectado con ritmos latinos, clásicos, y menos encerrado solamente en el reggaetón tradicional. Y además es como que en distintos videos que comenzaron a circular se lo vio compartiendo momentos bastante espontáneos en estudios de grabación y encuentros musicales con otros artistas. Viste que le sale muy bien a Manu lo que es la bachata, esa onda así como medio movidita, ¿no? Me gusta lo que hace. Y además, bueno, también esto que...
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0: Bueno, vamos a ver qué pasa con ustedes que están ahí atentos a que piden algún temita que no falte esta semana, que no falten estas canciones, qué lindas canciones. Pero bueno, te voy a contar algo que tiene que ver, hablando de la música y de las canciones, precisamente quiero hablar de Rosé. De Rosé, uno de los artistas que más está creciendo en redes. Y sí, bueno, los chicos se pusieron la re camiseta para hacer cosas buenas y copadas, ¿eh? Y bueno, vamos a contarte un poquito sobre ellos, sobre Rosé, porque la verdad es que, bueno, hay muchos temas, incluso muchos que ustedes también lo piden y que también van a sonar aquí en la radio. Siempre que ustedes quieran algo, lo vamos, sí, vamos a complacer. Pero en estos días empezó a circular mucho que hay un video donde se lo ve reaccionando sorprendido mientras el público canta una canción completa. Prácticamente que no lo dejan cantar a él, te digo, no a este dúo, sino que está cantando el público. Esto rápidamente explotó en TikTok, distintas páginas de música, mucha gente que empezó como a comentar justamente cómo cambió la manera en la que hoy construyen los éxitos, ¿no? Lo que se construye es gracias a ustedes también, porque antes las canciones tardaban mucho más en instalarse y ahora sí, un fragmento explota en redes, automáticamente empieza a sonar en todos lados. Además, bueno, varios usuarios comentaban que descubrieron sus canciones justamente por esos videos virales. Y eso demuestra el poder enorme que tienen hoy las plataformas. También empezó a hablarse bastante de esta nueva generación de artistas que, bueno, que mezclan cumbia, urbano, sonidos latinos, sin encerrarse, sin encasillarse, por decirlo así, en un solo género. Que esto también hace que las canciones lleguen a públicos más amplios, claro, porque ya no existe tanto en división estricta entre estilos. Hoy todo se mezcla, hoy todo suena, todo gusta. Justamente ahí aparecen muchos de estos fenómenos nuevos.
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0: Qué buen tema, me encanta. Qué lindo que ustedes estén ahí atentos, escuchando La Mundo. Algunos que quieren pueden enviar mensajitos, sugerir, consultar. ¿Por qué no? Además, seguirnos en las redes sociales buscando Hola Mundo Radios. Y también puedes buscarme a mí, Fabiana Quiroga Locutora. En fin, estemos conectaditos, todos conectaditos, que me gusta eso. En las últimas horas también volvió a generar repercusión Wanda Nara, que después de una serie de publicaciones que dieron mucho que hablar, ella subió imágenes y mensajes que, bueno, la gente empezó a analizar. Claro, todos los seguidores, programas, viste cómo empieza a hacer todo esto, ¿no? Programas, páginas de espectáculo. Como suele pasar siempre con ella, que aparecieron teorías prácticamente de inmediato. Algunos relacionaban las publicaciones con temas personales y otros con posibles proyectos que, bueno, que comentaban el impacto que genera cualquier cosa que ella comparte. Y además mucha gente empezó a debatir sobre el nivel de exposición permanente que manejan hoy ciertas figuras públicas, porque ya no alcanza con aparecer en tele, ¿no? Ahora las redes funcionan casi, te diría, como un reality constante donde todo se observa y se comenta. Wanda entiende perfectamente este juego, ¿sí? Porque muchas veces ella no necesita dar muchas entrevistas ni nada. Con una historia, con una publicación, es como que logra instalar un tema de conversación, y eso explica por qué sigue siendo una de las figuras más comentadas del espectáculo argentino. De hecho, bueno, a mí una de las cosas que me llamó la atención también es lo bien que lleva adelante, por ejemplo, el vínculo con su ex marido, haciendo un comercial juntos. Yo digo, bueno, viste que al fin y al cabo el tiempo, yo siempre digo, el tiempo todo lo logra.
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0: espectacular, lindo, lindo. Buena música, buena vibra, buena onda, buena energía. Todo bueno, qué lindo, ¿no? Hoy está así, hoy estamos buenos. Está, el ambiente está tranqui aquí, está copado, sí. Bueno, hablemos un poquito de cositas que te queremos contar en este bloque. Por ejemplo, de los remakes y la nostalgia. Hay algo que está pasando muchísimo en la música y en las series también, ¿eh? Volvieron los remakes y las reversiones. Temas viejos que regresan con sonidos nuevos, películas que vuelven a filmarse y series clásicas que reaparecen adaptadas como ya a esta época, ¿no? Eso genera siempre como un mismo debate. Los que dicen la original era mejor, los que descubren esas historias o canciones por primera vez gracias a las nuevas versiones. Y además en redes se volvió como muy común ver comparaciones entre versiones viejas y nuevas. Ahí aparece algo interesante que muchas veces terminamos volviendo al original después de escuchar la reversión, porque la nostalgia tiene mucho poder. Y eso explica por qué tantas productoras y artistas siguen apostando a traer cosas del pasado adaptadas al presente.
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2: Buenísimo, qué bueno, me encanta estos mates. Los mates están genial, che, ¿qué le pusieron hoy al mate? Está tremendo, cambiaron la yerba. Ah, me dicen, cambiamos la yerba. No creo que sea eso, tiene algún truquito esta agüita del termo, creo yo, ¿eh? Bueno, algún truquito. Bueno, ustedes que están del otro lado, que también toman mate, bien aquellos compañeros del mate que escuchan radio y tomamos mate juntos. Ahí te voy a contar algo sobre algo que no falla nunca en redes, que son estos videos de bloopers. Personas intentando cocinar, arreglar algo, bailar o hacer algo tutorial, ¿no? Que terminan saliendo completamente mal. Lo más gracioso es que justamente esos videos suelen funcionar mejor que los perfectos. Porque la gente se identifica muchísimo más con el error que con algo que está impecable. Y además, bueno, muchos creadores empezaron a mostrar más los errores a propósito, justamente porque generan esta cercanía. Eso también habla bastante de cómo cambiaron las redes. Y, a ver, porque antes parecía que todo tenía que verse perfecto. Ahora, muchas veces lo espontáneo funciona muchísimo más. Así es que está bueno, ¿eh? Está buenísimo, muy bueno, que qué lindo hablar de estas cosas, porque el humor también es parte de nosotros. O sea, viste que a quién no le pasa, que yo a veces me río yo de mí misma o de cosas que no me salen o me salen de forma graciosa. Bueno, no hay que quitar esos episodios de humor en la vida de las personas, porque reírte ya te aseguro que te

0: Bueno, bueno. Ay, que se termina el programa, chicos, que sí, que nos vamos. En un abrir y cerrar de ojos se me pasó volando el tiempo del programa, como siempre, que me encanta estar aquí con ustedes. Me encanta todo lo que suena aquí, la música, todo es importante. Todo es para compartir con ustedes. Se termina el programa, pero bueno, queda esta conexión hermosa que hacemos cada día con vos. Gracias por acompañar, por estar siempre ahí, por hacer de Hola Mundo una comunidad muy especial, una familia, digo yo. Bueno, soy Fabiana Quiroga, ya sabes, tu amiga de siempre, me dicen La Gitana. Seguinos en redes sociales, buscanos, Fabiana Quiroga Locutora, Hola Mundo Radios, escribinos al 2622-632008 y seguí siendo parte de esta gran familia radial. Les mando y será hasta el próximo Hola Mundo. Chau, chau.
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0: rápido, ¿verdad? Hasta me animo a decirte que te quedaste con ganas de más. Ok, a no preocuparse. Nos vamos por hoy, pero pronto volvemos. Hola Mundo. Hola Mundo. Un lindo vicio del que debes despedirte hasta nuestro próximo encuentro. Bye. Bye bye.
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4: Tengan ustedes muy buenas tardes. A partir de este momento presentamos el panorama productivo. Hacemos el panorama productivo desde la sala de sonido, musicalización y puesta en aire, el señor Cristian Gordillo. Nuestro director es el señor Horacio Arriel. Quien tiene el gusto de hablarle, Roberto Saavedra. Esto es el panorama productivo. Le vamos a comentar en una hora todo el quehacer del sistema más dinámico de la economía nacional, regional y provincial aquí en el panorama productivo.
5: Casa de los Códigos Federales, en diálogo con...
6: Mi nombre es Eliana.
5: Eliana. Cosmética artesanal Rosa Maní. ¿Qué tenemos?
6: Exactamente. Lo que nosotros elaboramos es todo a base de productos naturales, como la jarilla, la miel, el propóleo y la cera de abeja. Lo que elaboramos son aceites también medicinales y cremas. Para el cutis también hacemos jabones faciales y corporales. Todo a base de miel, de propóleo, cera y aceites naturales también.
5: Bueno, es importante eso. Creo que podemos observar acá jabones...
6: Sí, ungüentos también de propóleo, muy bueno medicinal para lo que es cuando tenés problemas de manchas o psoriasis, quemaduras de sol.
5: ¿Cuál es ella?
6: Este es un producto que viene así, de 50 gramos, ajá, es cera de abeja, aceite de oliva y propóleo, que es cicatrizante, antiséptico. Es un producto muy lindo para todo tipo de problemas de la piel, digamos, porque la cera tiene un alto poder de vitamina A, es un producto ancestral que tiene todos esos beneficios para nuestra piel, más cuando es sensible, que necesitas darle, regenerar la piel, digamos, como una capa protectora que te da esa virtud a darle esa identidad a la piel para que pueda absorber las necesidades de la piel seca, cuando tenés una lastimadura, cuando tenés una mancha de sol.
5: Bueno, es importante eso. Aceite
6: de jarilla.
5: De jarilla, ¿para qué sirve?
6: El aceite de jarilla es un aceite medicinal cuando tenés problemas de tiroides, porque tiene yodo y potasio. Se puede tomar y se puede utilizar también para hacer masajes. También te sirve para tomar en dosis, que ayuda mucho, como vuelvo a repetir, para la tiroides, porque tiene yodo y potasio. Y hacemos también ungüento de jarilla.
5: Bueno, ¿aceite de orégano?
6: El aceite de orégano es buenísimo porque es un antibiótico natural, antioxidante, bueno para los parásitos, para las infecciones urinarias. También lo elaboramos nosotros naturalmente, el aceite de orégano.
5: Bueno, ¿qué podemos observar? ¿Jabones?
6: Sí, los jabones que hacemos son faciales a base de cera, miel, propóleo y aceite de oliva, que ayuda mucho lo que es para el acné, las manchas, ajá, y a la vez te va a hidratar, porque al ser jabones de glicerina es un producto natural que enriquece a la piel y a la vez te la protege cuando tenés manchas y tenés la piel seca en las zonas mixtas de la piel, del cutis. También hacemos jabones de propóleo, también lo puedo utilizar para las heridas, jabones de lavanda y romero, de rosa y miel. También hacemos faciales de arroz y miel, que también es un producto natural que da claridad a la piel y te la hidrata.
5: Bueno, es importante eso, justamente acá en la zona, ¿no? Porque el sol y la... Bueno, produce manchas.
6: Sí, siempre hay que cuidarse la piel y consumir también lo que hace la miel. Es un producto tanto interno y externo, beneficia mucho la piel.
5: Bueno, Cosmética Artesanal Rosa María. Muchísimas gracias. No,
6: gracias a usted.
5: Por favor.
6: Gracias por entrevistarme, un placer haberlo contado lo que nosotros elaboramos acá y hacemos también crema de jarilla, quiero destacar también que hacemos una crema emulsionada también de jarilla para los dolores musculares.
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0: Bueno, Lorena Núñez sí le llamo su papá.
1: Sí.
0: ¿Cómo anda?
1: Bien, bien, gracias a Dios, trabajando.
0: Bueno, ¿cómo le ha ido en la feria?
1: Bien, gracias a Dios, nos va lindo. Cada vez producimos más. Y bueno, siempre usando las máquinas de mi papá, o sea, esa es la idea, que no queden guardadas, sino que se usen.
0: Qué bárbaro.
1: Y bueno, en algún momento la haré en un lugar grande para exponer a las también.
0: Sí. Bueno, ¿qué estamos produciendo ahora, por ejemplo, en esta época?
1: Y esta época están las aceitunas, ya empezamos con las aceitunas sobadas. Y bueno, también hacemos salmuera y bueno, los dulces cítricos, estamos empezando con eso.
0: Bueno, ¿cómo es la técnica de las aceitunas sobadas?
1: Y la técnica es primero seleccionarla, la usamos a todas en realidad, la verde que va a salmuera. Después queda la que queda mitad morada, mitad negra, que mitad verde. Esa hacemos machacada.
0: Ajá.
1: Que es una técnica italiana, muy rica. Esa se la martilla, se saca el carozo.
0: Yeah.
1: Y va a un proceso de agua, cambiado de agua, sin sal, sin nada, hasta que tire el amargo de la aceituna. Y después la escurrimos y la saborizamos, le ponemos ajito, perejil y aceite y queda
0: no
1: muy
0: se desperdicia nada.
1: No. Y bueno, y después seleccionamos la negra, esa se la pone en prensa con una bolsa a la antigua.
0: Sí.
1: Colgadita, tira toda la pichina.
0: Sí.
1: Y después se la saca, se la soba, le tiramos a la pasera. Y bueno, ahí después, sí, el tema sobado es una por una.
0: Claro.
1: Hay una máquina de mi papá que él la hizo con un tanque de lavarropa. Esa la pasamos a veces ahí cuando es mucha y si no, se soba una por una.
0: Qué bárbaro.
1: Sí.
0: Yo me acuerdo cuando yo le decía en entrevista a Pepe en su casa.
1: Ajá.
0: Él me explicaba lo que estaba explicando usted ahora, ¿no?
1: Ah, sí.
0: Y digamos, que Pepe hacía sus máquinas, digamos, ¿no?
1: Sí. Sí, porque, claro, él hacía de varios cajones, entonces, obviamente que para sobar una por una era mucho.
0: Sí.
1: Y él solo, así que él hizo una máquina y entonces la amortigua un poco, le saca el amargo ese.
0: Sí.
1: Que tiene la aceituna y después la tira a la pasera y el sol hace el otro proceso, ¿no?
0: Qué bárbaro.
1: Sí.
0: Bueno, ¿qué más estamos? ¿Qué hacemos en esta época? ¿Algún dulce? ¿Alguna?
1: Ya estamos por comenzar con las dulces de Lima, bueno, ese también tiene su proceso. Nosotros hacemos varios cajones de Lima, de luz que se vende. Se raya y de ahí va el agua con sal, se tira y después se le corta la mitad y va, se la lava bien y bueno, va a cocinarse con almíbar.
0: Qué bárbaro.
1: Sí.
0: Bueno, ¿cómo le está yendo la feria acá en la plaza? ¿Hace cuánto ha cumplido 10 años?
1: Cumplimos 10 años de emprendimiento y bueno, de feria acá en la plaza tenemos ya 3 años ya. Y después tenemos feria en la Plaza de la Cultura, también otros tantos de tiempo allá. Y sí, tenemos nuestros clientes.

0: Lorena, tenemos entonces también algunos yuyos.
1: Sí, sí, también ya cosechamos porque fue en tiempo de cosecha, en enero, cuando parte el sol ahí hay que cosechar.
0: Sí, sí, ¿no?
1: Y bueno, ya está sequito, picado, guardado, listo para embolsar y vender.
0: Por ejemplo, ¿qué yuyos tenemos?
1: Y tengo muñita,
0: té
1: de burro, cedrón, vira, carqueja. Eso buscamos aquí en los cerros y vamos.
0: Claro, ¿no?
1: Sí. Sí, sí.
0: Bueno, Lore, muchísimas gracias por la nota.
1: No, gracias a usted por tenernos en cuenta, sí.
0: Por favor. Bueno, punto final para el panorama productivo del día de la fecha, por vuestra atención, muchísimas gracias. Hemos hecho el panorama productivo de la sala de sonido, musicalización y puesta en aire, Cristian Cordillo, nuestro director Horacio Abril y quien les habla, Roberto Sáveda. Hasta mañana, si así Dios lo quiere.

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0: puesto con esta lista increíble de canciones que vas a disfrutar el día de hoy. Mi nombre es Eva Cebal y vamos rapidito al primero. Viajamos hasta el año 2004 para el tercer álbum de Anastasia, con una recepción muy positiva por parte de los críticos. Una canción muy interesante, una letra que habla sobre estar cansado de estar enojado, una cosa así. Cambiar la actitud frente a las decisiones. Excelente canción, Anastasia, Sick and Tired.
1: ¿Te suena? 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

poco de funk, otro de rock. La revista Nueva York también comparó a Hey Ya con los Beatles y lo califica como uno de los mejores sencillos del año 2003. Uno de los versos de esta canción dice: agítalo como una cámara Polaroid. Esto hizo que la mismísima empresa de Polaroid sea uno de sus mayores patrocinadores en sus conciertos. Se obsequiaban estas cámaras y la empresa, que atravesaba por una de sus mayores crisis económicas, repunte su imagen positiva gracias a esta canción. Decime si no le van a deber la vida Polaroid a los chicos de OCAT. Hey Ya.

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0: canción con éxito tardío, ya que no fue de inmediato. Fue el segundo sencillo para Elefunk después de We Are In The Love, que no tenían una voz femenina hasta que will.i.am conoció a Fergie. Esta canción también aparece en PlayStation 2 y 3. Black Eyed Peas, Shut Up.
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0: Es el primer sencillo de Beyoncé como artista en solista, lanza únicamente con influencias R&B, que también fue reconocido en el 2005 con los premios de la música pop para recibir este premio a cantautor del año. Todos los premios lleva Beyoncé siempre. Este himno de fortalecimiento femenino, acá la cantante llega al término de una relación con su infiel novio y le declara que en el mundo no hay una sola persona en la que ella pueda confiar más que en sí misma. Ahí está. Beyoncé, My Myself.
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0: Unido, Irlanda, Nueva Zelanda, esta canción fue publicada como doble A y doble Flap You Wine. Tras el lanzamiento de este sencillo, alcanza el puesto número 4 en la lista Billboard Hot 100. Nelly Fitzhyam, My Place.
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0: excelente artista. Muchos años pasaron desde el lanzamiento de su primer disco. 4 años de escalada lenta, pero seguro. Se convierte en uno de los intérpretes y compositores más relevantes de mayor proyección en el panorama español. Un reloj y una vela supera las 100.000 copias y en octubre del 2001 se convierte en uno de los más escuchados. Antonio Orozco, Quiero Ser.
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0: Esta cantante y actriz española, María Nieves, que ganó fama con dos sencillos, uno ella y el otro, uno de los temas más conocidos en canciones creadas para, en ese entonces, una serie que salía por Telecinco en España y otra que se utilizó acá en Argentina como la serie Mujeres Asesinas, lo que trajo algunos enojos por parte del artista, ya que no estaba de acuerdo que se le dé ese enfoque a esa canción. Pero gracias a ese enojo, también la canción trepó a todas las listas y se convirtió en un himno e ícono feminista. Bebe Malo.
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0: es el octavo álbum del músico. El álbum es una regrabación de las canciones del anterior, así es que si el 7 le fue bien, el 8 le iba a ir mejor, ya que tenía más género de salsa. Marc Anthony, valió la pena.
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0: séptimo álbum para esta artista, escrito por Coti Sorokin, que un poco más adelante lo vamos a escuchar a él con su disco llamado Lo dije por boca de otros, mientras que ella, bueno, le ponía ese sazón latino, una canción súper fresca, y le asegura a Rubio buenas posiciones en los rankings. Paulina Rubio, Te quise tanto.
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0: Su disco se llama El Rock de mi Pueblo y es el 11º del artista para promocionarlo. Vives saca esta canción que logra el objetivo de ser una de las más escuchadas, pasando 18 semanas en el chart. Bien por Carlos, por traernos esta canción que sin duda podemos disfrutarla. Carlos Vives, como tú.
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Los hermanos irlandeses que practicaban la combinación de la música tradicional irlandesa y el pop, gracias a esta popularidad lograron la fusión y el título de miembros de la Orden del Imperio Británico y más de 50 millones de discos vendidos gracias a sus canciones. The Corrs, Summer Sunshine. Gracias amigos por haber estado con nosotros y espero que lo hayan disfrutado un montón. Nos encontramos la próxima con un poco más de data, historias, artistas y los primeros 30. Chau.

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Hola, hola, ¿qué tal? Muy, pero muy buenas tardes, noches, ¿cómo les va? Es un gusto saludarlos en esta jornada de este viernes 29 de mayo de 2026. Bienvenidos a esto que es el panorama de noticias acá por FM Frontera 97.7 para toda la ciudad de Chilecito y zonas de influencias. 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Si no, puedes bajar la aplicación a través de Play Store. Nos buscás como Frontera 97.7, ponele Chilecito, cosa que tengas una identificación mucho más rápido. Y por supuesto, y después de bajar la aplicación, nos escuchás en cualquier dispositivo móvil. 52-52-49, la línea directa de nuestra radio, de nuestro programa. Bien, señoras, señores, nos metemos de lleno en la información. Tenemos cualquier cantidad de información, notas que hemos hecho, más, lo que nos quedó pendiente y todo lo demás. Así que vamos a dar títulos y vamos a procurar poner absolutamente todo lo que más podamos hasta las 10:20 más o menos, 22:20, para que empecemos a despedirnos. Y es viernes, hay que irse a disfrutar del fin de semana. Bueno, de hecho la temperatura actual en Chilecito es 17 grados, el cielo nublado, la térmica está en 16.8, el cielo está nublado, como les decía, y se espera, digamos, que el descenso se dé, digamos, de una manera importante para mañana. No, mira vos, la mañana vamos a tener temperatura realmente muy agradable. Bueno, va a bajar la temperatura, a eso de las 10 de la noche, vamos a tener como 11 grados, por ahí 12 grados. Así que bueno, ya vamos a estar actualizándote los datos del tiempo sobre el final del programa, Mientras tanto, estamos presentando con Farmacentro, que te hace bien, sus tres direcciones: Santiago, San Joaquín González, en La Plata, 59, local 1, la terminal de ómnibus. 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Bueno, che, no lo vi al secretario de producción, Sotera, porque ahora estamos en tiempo de poda, ¿no? Todo el mundo está podando, todo el mundo está, digamos, haciendo las tareas culturales o labores culturales de invierno, particularmente en el arbolado público, donde, bueno, el municipio muy poco se preocupa en llevar adelante una acción directa, es decir, por ahí, el municipio, en pos de ese mote que tiene estado presente, podría contratar a los changos, a los podadores, hacer una lista de podadores que ellos mismos han capacitado, tengo el entendido, el año pasado, y decirle: mire, muchacho, queremos que nos poden las plantas de los espacios verdes, nosotros le vamos a pagar, le vamos a dar, que si por cada mora le pagamos, no sé, 10 lucas, 15 lucas, y de esa manera, al tener tantos espacios verdes que dependen del municipio, a mejor precio, mayor cantidad de laburo y mejor ingreso para los muchachos. Pero no hay nada de eso, ¿no? Bueno, y la gente, que si bien es cierto los árboles tienen ese estado de público,
al estar en la vereda, que es pública, los árboles también tienen un estado público. Pero mayormente la gente se preocupa por podarlos, por dejarlos en mejores condiciones y bueno, y por sacarse un poco de encima el tema de la soja, particularmente de la mora, que es la que tira cualquier cantidad, ¿no? Cuando llega esta época. Podrían hacer una campañita de podado a conciencia, que no vaya cualquiera, que no las asesine, que no provoque esa especie de mutilación, porque hay algunos que mandan a podarla y no son los podadores, los dueños de las casas son los que dicen, no, cortala ya, ahí viene a donde está el tronco arriba. Si bien es cierto, la mora es un árbol tremendamente noble, donde inmediatamente, apenas los primeros albores de la primavera, ya te tira un brote, pero no necesariamente hace falta mutilarlo al árbol, ¿no? Porque también sufre, es un ser vivo. Así que, de hecho, estaría bueno que el municipio haga campañas en pos de que, si vamos a podar, que lo hagan con podadores autorizados, que están capacitados y que verdaderamente no se permite, que los podadores no permitan mutilar, o sea, con el dueño de la casa le diga, no, cortalo al ras. No, no es así, yo no lo voy a hacer, porque hay que cuidar la planta. Pero bueno, de esto no se hace nada, ¿no? En el marco del mote del el estado presente, no se hace nada. Pero paralelamente te quiero decir que no lo vi a Sotera haciendo videitos de scratch, como me hizo a mí en la radio, acá en la radio. Veo que hay un montón de calles, más bien veredas, donde están obstruidas por la poda, la gente que hizo podar, bueno, el que lo podó no le llevó, vaya a ser como el tema. Y la cuestión es que hay un montón de veredas que están obstruidas por ramas y un montón de cosas a partir de la poda, ¿no? Pero no lo he visto a Soteras haciendo videitos de scratch y que esto es, que esto no se hace ni aquello no se hace, ¿no? Eso habla inminentemente de la tremenda persecución que sufrimos nosotros en pos de las cosas que cualquiera la puede hacer, y nosotros hemos decidido quitar esa mura de la vereda de la radio a partir de un tremendo daño estructural que nos estaba haciendo en la vereda, y también las raíces comiéndose todos los caños, ¿no? Así que bueno, de hecho yo sigo con el firme compromiso de poner un árbol nuevo allí, de menor porte, no tan grande como una mora, pero que sí lo vamos a estar poniendo en esta primavera, si Dios lo permite. Pero bueno, espero de que el municipio, a partir de esto, de que ya que Sotera le gusta figuretear, salir a hacer videitos para escrachar, entonces me gustaría que salga y haga algunos videos de toma de conciencia, ¿no? Que le diga a la gente que hay que realizar la poda, pero que no cometan el tremendo, grotesco error de mutilar la planta, ¿no? Y que lo hagan con, que exijan, que muestren la, me imagino cuando los han capacitado los changos, le han dado un carnecito, algo, para que diga, yo soy podador autorizado y capacitado por las áreas pertinentes del municipio, de la Secretaría de Agricultura, quien lo haya capacitado. Así que bueno, esperemos de que así sea, cosa que las plantas no sean mutiladas y que tampoco sufran la consecuencia de aquel que necesita juntarse con un mango pero no tiene idea de podar y por supuesto las asesina, por decirlo de alguna manera, ¿no? Así que bueno, hay que podar, hay que dejar las plantas en condiciones, cosa que cuando venga la primavera

Y bueno, por ahí aduciendo que no hay herramientas necesarias, las grúas y todo para poder hacer, pero bueno, cada vez crecen más. Y no sé cuántos metros deben tener esas plantas gigantes que hay, que no me acuerdo, el otro día me dijeron cuál es la especie, pero bueno, la verdad que caralimba, ¿cómo se llama? Bueno, algo así, no me acuerdo. Hace falta que primero que la rieguen, ¿no? Porque ahora ya pasó la temporada de la lluvia y no hay ningún tipo de riego. Bueno, lo único que yo presumo que la gran mayoría de las plantas que subsisten a la falta de riego es porque están regadas de abajo por la pérdida de agua que tiene el sistema de la red de provisión de agua potable. Es lo que permite que las plantas no se sequen, porque por abajo hay pérdidas por todos lados y obviamente las plantas se nutren de agua a partir de esa historia, ¿no? Pero estaría realmente bueno que el municipio lleve adelante alguna campaña sugiriéndole a la gente que la poda se debe hacer, pero se debe hacer a conciencia, respetando al árbol, que es un ser vivo. Bueno, bajando algunos spots ya que no hacen ningún tipo de campaña, por ejemplo, por el tema de la del tema del respeto del paso de la derecha. Si yo estaría en la municipalidad, hubiese instituido hoy, aprovechando las redes sociales, aprovechando las plataformas digitales que los chicos particularmente usan, TikTok, Instagram, bueno, todos esos tiers, haría con estos mismos de la juventud que andan haciendo videitos en la calle, bueno, haría campañas enseñándoles con video a la gente y particularmente a los jóvenes que se debe respetar la mano derecha, hacer una puesta en escena, por ejemplo. Esa es la idea, se me pasaba casualmente esta mañana, iba cruzando las 7 esquinas y digo, qué bueno sería hacer un videíto con una puesta en escena, ¿no? Que venga un auto pasando y no respetando al que viene por la derecha, entonces volver atrás la imagen y decirle, no, al paso lo tiene el que viene en la derecha, en todos los ámbitos, ¿no? Porque las calles sean ida y vuelta, por ejemplo, en la zona de los barrios, en la zona periférica, hay calles que son de doble sentido. No porque vengas del norte no vas a respetar al que viene de la derecha. Así que bueno, esas son las cosas que debemos entender, o los que transitan de sur a norte, también se debe respetar al que va por la derecha. Entonces, esas son las cosas que campañas, aprovechando las plataformas digitales, aprovechando que hoy la gente está pendiente del Facebook, del Instagram, de esto, de aquello, del X, ¿no? Porque eso es ya para más conchetos, ¿no? Pero son a veces también transgresores, ¿no? Pero eso hay que pagar, bueno, otra historia. En cambio, en las otras redes más populares, en las plataformas más populares, tranquilamente el municipio puede aprovechar a los jóvenes del propio Consejo de la Juventud, que lo veo al muchacho, ¿cómo se llama? Al que es el titular del Consejo de Juventud, que hace videos, se ha convertido en una especie de influencer, una cosa así. Entonces estaría realmente muy bueno que aprovechen esa plataforma para volcar información de que la gente, por ejemplo, hacer otra puesta en escena cuando vaya pasando una moto con un chico en rojo, el semáforo en rojo, volver la escena y decirle, no, eso no se hace. Entonces esas cosas hay que promocionar, pero bueno, no se les cae una idea. Algún día vendrá un intendente que tenga el interés de promover, digamos, cuestiones que están ligadas absolutamente a la prevención, la promoción y la prevención por sobre todas las cosas, ¿no? Porque vos al prevenir, promoviendo la prevención, evitás un montón de cosas. Así que bueno, esto sería lo que realmente haría falta, ¿no? Para que la gente tome conciencia y de esa manera podamos evitar un sinfín de consecuencias no deseadas. Hace un rato estaba viendo que a veces el juez Jalil, que se prestó a diálogos periodísticos, particularmente con medios de la capital, y donde, bueno, él dice mostrarse...

como todos creo hemos tenido ese grado, esa cuota de conmoción y de consternación manifiesta, ¿no? Por el hecho ocurrido el domingo próximo pasado, donde perdieran la vida tres jóvenes a partir de un siniestro vial, ¿no? Y en este caso, ese sí fue un accidente. El accidente es un hecho que se puede evitar y sin embargo ocurre por diferentes causas. En este caso, todavía la policía no ha dado información oficial cuál habría sido la causa real que provocó la caída de la moto con los tres ocupantes y que a la postre les costó nada más ni nada menos que la vida. Jalil se refería a esto y de alguna manera dijo en un párrafo, en una respuesta que le dio un medio capitalino, dice: no podemos poner un policía en cada esquina. Está bien, yo coincido de que no podemos poner un policía en cada esquina, no podemos poner un inspector en cada esquina, pero si se hacen los controles y se hace cumplir la ley, la ordenanza que tiene fuerza de ley, entonces, o en su defecto, la policía, la gendarmería, hacer convenios con gendarmería, cosa que cuando ellos están haciendo, la tarea de prevención en las rutas nacionales por el tema del narcotráfico, trata de personas, secuestro de vehículos y un montón de cosas más, que tengan a partir de un convenio la absoluta potestad de poder, como policía recurrente, intervenir y no permitir la circulación en la ruta, donde quiera que esté instalada la gendarmería, para no poder permitir la circulación de un vehículo que no esté apto, un colectivo, un camión, una moto, un auto, lo que fuera, que la gendarmería actúe como policía recurrente, demorando y prohibiendo o impidiendo más bien esa posibilidad de circulación, hasta que tome la acción el organismo competente dentro de lo que es el fuero ordinario, de la justicia ordinaria, en su efecto la justicia de falta a partir de lo que ejerce el municipio. Entonces, este es un tema que se enojan las autoridades locales cuando nosotros criticamos este tipo de situaciones. Yo le decía, esto es una falta de acción y de gestión. Es una falta de acción y de gestión por parte del gobierno municipal. Porque, La Rioja, Armando Molina, ya firmó el convenio con la policía y el Ministerio de Seguridad, donde la policía hoy en la capital tiene absolutamente poder de policía municipal también, es decir, tienen un talonario, los bicipolicías, los motopolicías, los gendarmes patrulleros andan con un talonario para labrar un acta de infracción en el caso de cuando haya una contravención o una infracción en su defecto. Entonces, ese convenio, Chilecito todavía no lo ha hecho, y eso que nosotros le sugerimos a la, cuando entonces era intendenta, Silvia Gaitán. No nos dio bola. Este gobierno lleva ya dos gestiones, le queda un año en Chirola de gobierno, tampoco se han dignado en sentarse a conversar con las autoridades de seguridad y de la policía para firmar ese convenio, porque ya ha quedado absolutamente plasmado en una realidad que la gente directamente le falta el respeto a los inspectores de tránsito, no les da bola, los retan, los increpan, algunos le tiraron algunas piñas. Bueno, entonces los inspectores, ¿qué hacen? Miran para el otro lado. Esta mañana, cuando estaban los inspectores por cortar el tránsito sobre 25 de mayo y Joaquín B. González, le digo, ¿a dónde estaban ustedes? ¿O a dónde están, porque no circulan acá? Han pasado recién a las 11 de la mañana, 11 de la mañana, hora pico de la ciudad, pasaron tres camiones de gran porte por el centro de la ciudad. ¿Por qué no hay alguien que impida esto, loco? No puede ser. No puede ser que cualquiera haga lo que quiera en la ciudad de Chilecito. Y que en este caso, camiones, esos balancines, los que tienen dos ejes atrás, eso, son de camiones de reparto, de la carne, vaya a saber los otros dos de qué habrán sido, pero sin embargo se transitaban a las 11 de la mañana por el centro de la ciudad. Pasaron por la plaza, loco, y no hay un solo inspector.
Y las chicas me decían, no, lo que pasa es que nosotros nos mandan para la escuela 9 de julio, para la escuela normal, nos mandan para la escuela de aquella, así nos distribuye. Claro, pero eso es a las 2:30, en la hora pico del tránsito vehicular, que es de las 10:30 hasta las 2:30. ¿A dónde están los inspectores, loco? Que no hay uno, al menos en la plaza. En la plaza, en las zonas estratégicas donde no hay semáforo, por ejemplo. No hace falta que se pongan donde hay semáforo porque el semáforo controla el tránsito. Pero en las otras esquinas, transitar las calles o ver, ver el tránsito de ese camión y decir, loco, no, por acá no puede pasar. Vení, yo me subo con vos y te vamos a hacer una multa. Te vamos a hacer una multa millonaria, cosa que no pasés por acá. Vos tenés horario para carga y descarga en el centro. No podés andar a las 11 de la mañana transitando por la plaza de la ciudad. Entonces, estas son las cosas que por ahí pocos entienden. A esto le sumamos otra historia. A ver, la gente, ¿cómo va a respetar las normas de tránsito mínimas y esenciales si el estado que tienen hoy los vehículos del parque automotor del municipio es calamitoso, loco? Realmente es increíble, no tienen espejo las camionetas, no tienen faros de color atrás que te indiquen, porque vienen los changos, frenan, no sabes, o sea, no sabes si está frenando, si va con la luz de posición o te ha puesto el guinche, porque no tiene, están rotos los plásticos esos de los colores que te indican el freno, el guiño o el stop. La luz de poción. Entonces no tienen espejos, no tienen paragolpes. Entonces, ¿cómo pretendés vos exigirle a la sociedad si vos no das el ejemplo? Y otro punto que voy a aprovechar para decirlo, y mira, dije que no iba a hablar nada, pero una cosa lleva a la otra, ¿no? Le decía a Horacio esta mañana que el municipio no cumple con la ordenanza. Hay una ordenanza, loco, que todos los vehículos oficiales deben tener la inscripción del logo de la municipalidad con el número de legajo, así como lo tiene la policía. Así tiene que, es la ordenanza, no es que sea un capricho de alguien, ¿no? No, la ordenanza prevé que deben estar en las puertas, en ambas laterales de las puertas de la, y en la compuerta o en la parte trasera, si es un auto, que diga Municipalidad Chilecito Legajo número tal. ¿Para qué sirve eso? Cosa que si vos ves que un vehículo oficial hace cosas indebidas, vos podás denunciar ante la propia autoridad municipal o ante quien sea, decir, mira, he visto pasar al vehículo municipal legajo número 140, no te hace falta que digas que es una Toyota, un Fiat, un Renault. Simplemente con el legajo sabés ya cuál positivamente a qué vehículo corresponde, de acuerdo a lo que prevé el patrimonio. Entonces, municipal. Entonces, estas cosas no están dadas. ¿Qué pasa con los vehículos oficiales? Duermen en las casas de los choferes. ¿Qué pasa los sábados y domingos? Los choferes salen de Pini, se llevan, llevan todos los amigos, la familia, qué sé yo, van a donde quieran usando el bien público. Y esto no es posible, señores. Pero bueno, acá se permite todo. Acá se hace todo. Bueno, estamos presentando. A ver cuántos minutos, Banche. Bueno, gracias, Ali. Siempre atenta y al toque pendiente de todo, ¿eh? Gracias. Bueno, 57 minutos han transcurrido ya de la hora 20, te informó. 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Bueno, otro punto. A ver, por eso insisto en la gestión. Digo, no puede ser, loco. Ayer el gobernador, en la noche de gala de Vinchina, inauguró 7 kilómetros.
7 kilómetros de Lutle. La pucha, la foto da envidia. Da envidia ver, digamos, esa avenida principal o calle principal de Vinchina, no sé, porque lo han sacado con un dron. Realmente espectacular, se ve 7 kilómetros. Como de aquí a Mallegá hasta más o menos, todo con luz LED. Regalo de cumpleaños para... Además, el gobernador inauguró la primera etapa de lo que va a ser a la postre, con un final que es sumamente ambicioso, ¿no? El Parque de la Familia, donde parecido al Parque de la Ciudad nuestro, donde casualmente se inauguró la primera etapa con algunas cosas en materia de infraestructura y demás que, de hecho, le permiten a los vinchinenses reunirse como nosotros lo hacemos acá en el Parque de la Ciudad. Que dicho sea en paso, no sé si han arreglado los baños. Era realmente inconcebible que tanto hombres como o varones o mujeres vayan al mismo baño o usando el baño de los discapacitados. De terror era. El otro día cuando estuvimos allí, no sé qué evento hubo, cuando fuimos al baño, dice, espere que tiene que salirle una chica. ¿Cómo una chica? No, porque dan un solo baño. Hombre, yo no fui, voy a ir un día de estos a ver si ya están arreglados los baños, che, porque me parece inconcebible, ya parece Newell. Tiene un solo baño para todos, ¿no? Para masculino, femenino, X, todo. Bueno, 7 kilómetros de luz LED para Vinchina. Pena la impone el juez de la causa. Así que bueno, esto va a ser muy interesante que podamos conversar, pero me gustaría hacerlo uno para la página, para que la gente la pueda ver, y de ahí vamos a ver si lo podemos hacer vía, digamos, videollamada, y o si no, visitándola a la doctora Jan en La Rioja, ¿no? Bueno, desde el 2024 cerraron 12 fábricas y despidieron 4.700 trabajadores. Esto lo confirmó Miriam Espinosa, la titular de trabajo. La funcionaria destacó que en lo que va de este año hubo alrededor de 1.200 despidos y la situación se agrava. Este viernes cierra la planta textil Vicaimo y deja 21 personas en la calle. Una situación realmente complicada. La industria textil es la que más está sufriendo la consecuencia de estas medidas que toma el gobierno nacional, atento a la llegada de la importación de pilcha. Bueno, de hecho ha bajado el precio de la pilcha, o al menos se mantiene, ¿no? Pero bueno, también tiene que ver mucho con la venta de la ropa trucha. Fíjate vos el golpe que dio ayer la Policía Federal con el decomiso de 830 bultos con ropa contrabandeada de marca apócrifa, donde se estima que el daño económico al fisco ronda los 930 millones de pesos por el contrabando. Y además ese tipo de contrabando también perjudica a las empresas textiles, porque te imaginas vos, están estos laburando, haciendo telas para hacer pantalones, para hacer remera, qué sé yo, camisa, y de pronto obviamente a los que venden les conviene que traerlo a menos costo de otro lado, contrabandeado, no pagan impuestos, nada, y obviamente lo venden más barato. Así que, bueno, un golpe letal al contrabando, y espero que siga siendo así. Así como ocurrió en Salta, cuando Gendarmería actuó en un colectivo que traía 48 bolivianas embarazadas dar a luz acá en la provincia de Salta. La Gendarmería paró el colectivo en plena frontera y le preguntó que cuál era el motivo de la llegada de tantas mujeres. Cuando las hicieron bajar, advirtieron que estaban todas embarazadas, y bueno, la apuraron un poquito y dijeron que venían a dar luz acá en Salta porque no les cobraban nada. En cambio, en su país, obviamente, el costo era no sé cuánto, que esto, que este otro. Así que, bueno, me parece bárbaro que estemos haciendo eso, frenando lo que antes, bueno, allá en Formosa. Acordate que Ifrán ganaba las elecciones con todos los que bajan de Paraguay. Tenían